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Estábamos escuchando a Gómez Pavón y su conjunto. Para todos los amigos que están en sintonía de la radio LT42, el saludo especial para todos.

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La vida sigue aunque sea sin ti, Gómez Pavón y su conjunto, lo escuchamos ahí, Hola Roberto, te estamos escuchando, gracias por el saludo a Jessica y Claudia y sus hijos, para el cumpa Gonzalo y Joel, Matías, soy Enzo, pasante de Axel Cantero, quiero saludar para Antonio y Doña Mirta y Doña Susana, para él el cumpa José, para cumpa Fabiciano, que te están escuchando. Pasó un recitado al Mencho Catea, si estuviera paisano. Enzo

Marcos Cáceres y su conjunto, muy pronto por Hora Bar. Marcos Cáceres y su conjunto, para todos los románticos, romanticonas que están escuchando la radio. Estamos saliendo más o menos, está un poco baja la tensión aquí por la

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¿Dónde te dieron? Y así nos estamos yendo, agradeciendo a todas las firmas comerciales que nos auspician, que están con nosotros. Saludos al amigo José Núñez. Saludos para toda la parcería, para toda la paisanada que estuvo el fin de semana. Saludos para todos ustedes, familias. Y aquí de Mercedes Corrientes. Nos estamos yendo despacito. Agradeciendo como siempre a todos ustedes por acompañarnos noche tras noche. Nos vemos mañana, si Dios lo permite, de 15:30 en adelante. Un poquito ahí de los secuaces, que va a estar este sábado en Mercedes, Onda Chaqueña del Chaco a Mercedes, a Obra Bar, para que usted mueva y que mueva. Bendiciones, y será, si Dios quiere,

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1: 21 horas, 55 minutos.

0: 22 horas, 1 minuto.
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0: 22 horas, 16 minutos.
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0: 22 horas, 32 minutos.
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10: 22 horas, 45 minutos.

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0: Son las 23 horas.
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8: 23 horas, 17 minutos.
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Vamos a seguir compartiendo más, chamamé. Vamos a cantar este tema. Uno de los temas que hemos grabado.

0: 23 horas, 31 minutos.
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8: 23 horas, 46 minutos.

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0: 0:03.
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1: Al estar vivos y en vivo, bueno, nos invita a esta maravilla de que la noche nos vaya sorprendiendo. Así que nosotros les hacemos compañía a ustedes, pero ustedes también a nosotros. Este es nuestro trabajo y venimos aquí a ofrecer este humilde servicio para todos. Ojalá que de la mejor manera posible y con los menores altibajos posibles. Esto es lo que quería decir. Bueno, una noche fresca en la ciudad de Buenos Aires. Otra vez, me parece que por lo menos para llegar hasta aquí, me parece menos niebla que anoche. Anoche ya a esta hora estábamos medio tapados por la niebla, aunque el servicio meteorológico la denuncia, la niebla en Capital y en Gran Buenos Aires a esta hora. Pero les aseguro que se ve, insisto, hasta este momento, yo llegué hace un rato a la radio, pero más o menos estuve en la puerta hasta hace minutos nada más, se ve bastante bien. Yo tengo trayecto largo y por autopistas, donde siempre la niebla se ve con mayor claridad y está bastante, bastante bien. De hecho, no cambió la visibilidad, está en 10 kilómetros, así que vamos bien. Ahora, si durante el transcurso de la madrugada o el comienzo de la mañana esto avanza, bueno, lo iremos viendo, lo iremos confirmando. La noche está fresca porque la temperatura es baja y la humedad sigue siendo alta. Así que sigue esa combinación de frío y humedad que da mayor sensación de frío. Bueno, venimos a ponerle un poquito de calor y de color a estas horas un poco más grises, un poco más oscuras de la noche. Si iluminamos con una pequeña linternita, ya nos damos por satisfechos. Vieron que muchas veces hablamos del pasado nosotros, ¿no? Porque es un programa en algunas ocasiones evocativo por el tipo de hora en el que nos encontramos, por el público que mayoritariamente nos escucha. De todas maneras, la evocación ya para un pibe de 20 años rige, porque seguro ya tiene recuerdos que fueron hace un tiempo, ¿no? Siempre hablamos cada tantas noches de algo vinculado con el pasado. Hoy puede haber una trampa en lo que pensaba, porque si bien tiene que ver con el pasado, tiene mucho que ver con el presente, lo que tenía ganas de proponerles, porque no me gusta mucho la idea de que el pasado siempre fue mejor. La verdad que no creo que sea así. Como en todo, habrá matices, habrán algunos hechos, en algunos acontecimientos, en algunas costumbres que sí, en otras que no, y al revés. Ahora, lo que sí era el pasado, visto con los ojos de hoy, era un deporte de riesgo extremo. Un deporte de riesgo extremo. A ver, si lográramos traer a alguien de mediados del siglo pasado, y un poquito más atrás también, sin haber transitado toda la evolución, a nuestra mesa de hoy, el choque cultural sería inmediato y muy impactante además. Prácticas que antes se consideraban normales, familiares, cotidianas, hoy no sé, de mínima 4 denuncias penales. De mínima. Infracciones, contravenciones, eso no se puede, eso no se hace. Llamen a la policía. Y no estamos hablando acá de delitos, estamos hablando de pequeñas costumbres de antes que hoy serían realmente impensadas. Hoy no podríamos imaginárnoslo de ninguna manera. Y el que ose imaginárselo, bueno, va a tener 100 miradas puestas en su cabeza para que cambie de actitud lo antes posible, ¿no? Y no es que nos volvimos seres de luz, seres maravillosos, elevados espiritualmente, y que hemos encontrado el elixir de la felicidad y el elixir de la buena vida. La verdad que muy lejos de esto. ni que tampoco vivamos en una sociedad realmente de cristal, toda transparente, toda bonita, no. Cambió el chip, y lo que antes era una costumbre, hoy nos parece una locura. Y al revés también, lo que hoy ya es costumbre, hace muchos años era una locura solo de pensarlo. Miremos, por ejemplo, la salud, el cuerpo. En los años 50, o sea, mediados del siglo pasado, hasta cuenta la leyenda que los médicos recomendaban marcas de cigarrillo porque supuestamente hacían bien a la garganta, ayudaban a relajar los nervios. Se fumaba en todos lados, en la oficina, en el banco, en los hospitales, arriba del avión, en el tren, en el colectivo, en el cine, en el teatro. Se fumaba en todos lados. Íbamos encerrados en un tubo metálico a 10.000 metros de altura, respirando humo de 100 pasajeros. Suponiendo más o menos que ese fuera el porcentaje que fumaba. En todos lados. Esta costumbre hoy es impensada. Y ojo, hablamos de mediados de la década de los 50 y esta costumbre cambió relativamente hace poco tiempo, hará 20, 25 años. Recuerdo perfectamente mi ingreso a la universidad a finales de los años 90 y en el aula se fumaba. O sea, no estoy hablando de 1945, el año pasado. Estoy hablando ya fines, principios de los 2000. En el aula se fumaba. Si de piel se trataba, siguiendo por el lado del cuerpo, bueno, el protector solar no existía. Y yo no lo recuerdo cuando era chico, no recuerdo a mi madre yendo a la pileta en el verano embadurnándome de protector solar. Los primeros días nos recontraquemábamos en la pileta del verano y la piel después se iba curtiendo. No existía. Hoy es impensado, justamente, ver la imagen de alguien tirado horas y horas al sol sin que medie una protección, y de las importantes, terminábamos insolados, nos pelábamos. Es cierto que hoy el sol está un poco más complicado con el tema de la capa de ozono y toda la historia, como me apunta Julia ahora, pero de la capa de ozono ya se hablaba a mediados de los 80, y nosotros que éramos pibes, anda así como estaba, anda la pileta, y no digas demasiado. La crianza de los chicos era otra historia, ¿no? Pensaba en los autos no tenían cinturón de seguridad. Si tenían, lo tenían en los asientos de adelante, en el mejor de los casos, y de dudosa efectividad. Los pibes atrás viajábamos sueltos. Cada curva era un rebote, pam, pam, pam, por un lado, para el de una puerta a la otra, de la izquierda a la derecha. Hay una humorista, que ahora no me va a venir el nombre a la cabeza, que tiene un reel muy, muy gracioso sobre el tema de los viajes a Mar del Plata con los pibes, que iban seis adultos adelante y los pibes iban en el baúl sosteniendo una garrafa. O sea, de la inconsciencia que teníamos, o que tenían, yo no me voy a sumar a esta foto, por entonces, nenes durmiendo en la luneta trasera. Esto lo he visto yo alguna vez, los bebés en la luneta trasera, o nenes muy chiquititos, pegados al vidrio, como si fueran un osito de peluche. ¿Se acuerdan ustedes de estas imágenes? Parece que habláramos de hace 300 años, y en la historia es un minuto el tiempo que pasó. Los juguetes parecían diseñados por el enemigo. Recordaba cuando armaba esto, no porque los haya usado, sino porque hice una suerte de compilación de algunas, de algunos elementos que se usaban, que los pibes de Jardín de Infantes ya les daban proyectiles de acero con dardos para revolear al aire con puntería dudosa. Los juegos de química, bueno, hemos tenido algunas tragedias ahora, no con juegos, pero sí con algunas manipulaciones en los colegios. Pero en ese momento el jueguito estaba en el placar de casa. Mini explosivos en el garage sin que a ningún adulto se le moviera un músculo de la cara. Si te raspabas la rodilla, un soplido, poquito de mertiolate que te hacía ver las estrellas en ese momento y a seguir corriendo. Incluso viajar en colectivo era una disciplina olímpica. La gente iba colgada del estribo, colgada literalmente del estribo. Uno veía a las personas casi flameando como banderas. Bastaba con soltar un dedo y andás a ver dónde aparecías. Y si el colectivero clavaba los frenos, bueno, sálvese quien pueda. Sendas peatonales a las que hoy les prestamos mucha atención, antes eran decorativas o ni siquiera existían, sobre todo en algunos lugares. Así que si sobrevivíamos a la infancia con todos los dientes puestos, ya habíamos ganado algo importante. En las casas, reglas de convivencia delirantes. Por ejemplo, antes era un gesto de muy buena educación caer de sorpresa a comer a la casa de un familiar, un amigo o un vecino. Sin avisar, ¿eh? Sin avisar. Se tocaba el timbre y adentro. Había que agregarle un poquito de agua al guiso, un poquito más. Hoy, tocar el timbre sin avisar es un sacrilegio en la mayoría de los casos. Primero, el WhatsApp, porque si te tocan timbre sin avisar, nos atrincheramos, apagamos las luces, nos tiramos al suelo, apagamos los celulares. Asumimos que estamos en el medio de un apocalipsis, nadie pasa por la puerta sin un mensaje previo de confirmación, para tener la casa un poco más ordenada, qué sé yo, no sé. Hasta el cuidado de las mascotas era comunitario, ¿no? El perro de la familia salía a dar una vuelta solo por el barrio, saludaba a los almaceneros y regresaba a la hora de cenar. Eran los perros callejeros, pero con casa. Casi como si fuera una salida diurna de la cárcel. Volvían a dormir a casa, pero durante el día andaban por todos lados. Y en la escuela y en el trabajo las cosas eran igual de crudas y de verticales, ¿no? El maestro, y no nos vayamos muy atrás porque nos vamos a ir a prácticas que realmente duelen hasta de mencionar las que ocurrieran, los punteros y toda esa historia, ¿no? Pero un poquito más acá en el tiempo, un tironcito de orejas por parte de un maestro podía darse perfectamente. No estamos diciendo que estaba bien, ¿eh? Estoy simplemente describiendo una época y vuelvo a la línea. Costumbres que antes eran absolutamente normales o que hoy serían impensadas. Mandarte a penitencia horas mirando la pared. Y el verdadero problema, además, sabíamos que no terminaba ahí. El problema era cuando llegabas a casa y tus papás te daban el doble de penitencia por haber hecho pasar vergüenza y por dudar de la palabra de un adulto. Hoy lo escuchamos en las noticias 2x3. Hay que tener un cuidado casi de algodón. Y si un docente osa retar a un alumno o ponerle una mala nota, los padres van a pedir explicaciones y hacer un escándalo. Es más, a pedir sanciones para el maestro. Que no digo que algunos no se lo merezcan, pero está todo dado vuelta. Lo mismo que en los trabajos. Leía que había empresas que hoy tenían reglas que hoy serían casi de ciencia ficción. Esto yo no lo sabía, que las aerolíneas, por ejemplo, echaban formalmente a las azafatas si se casaban, si quedaban embarazadas o hasta incluso si subían un poco de peso. Las podían echar. Esto hoy generaría un escándalo y lo bien que haríamos. Incluso la manera de comunicarnos y de gestionar nuestra intimidad cambió por completo, ¿no? No había mensajito privado, no había foto de perfil. Si vos querías hablar con alguien que te gustaba, tenías que juntar el valor que no tenías, marcar el teléfono fijo de la casa y rezar para que no atendiera el padre. Porque si atendía, te tomaba examen. Te preguntaba quién eras, qué querías, y te empezaban a transpirar las manos. Esos eran valientes, ¿eh? Hoy todo se resuelve a través de una pantalla. que es más práctico, pero también un poco más desapegado, ¿no? Cancelar una cita 5 minutos antes por mensaje de texto con cualquier excusa y un bloqueo, bueno, genera mayor liviandad a cualquier conversación. Costumbres de antes que hoy serían impensadas. El entretenimiento traía también a mi memoria. Cambió radicalmente las comedias familiares. Esto lo hemos hablado alguna vez. Los programas más exitosos de los 80s y los 90s. Bueno, basaban su rating con burlas pesadas, con chistes muy crueles sobre minorías, con humor negro sin anestesia. Y todos se reían sin ponerse a pensar lo que nos ponemos a pensar hoy. No había posibilidad de entrar a ese nivel del pensamiento. Y bueno, hay quienes celebran estos cambios como una enorme evolución civilizatoria, urgente, necesaria, porque, claro, había que dejar atrás de alguna manera, y esto es para celebrar, el maltrato, el peligro absurdo, la discriminación sistemática, la crueldad, los abusos. Pero hay otros que miran con cierta nostalgia esa época un poco más rústica y sostienen que al eliminar toda la esperanza, la aspereza, el riesgo, el esfuerzo cara a cara y la incomodidad de la vida cotidiana, terminamos creando una sociedad frágil con cero capacidad de frustración o cero tolerancia a la frustración, hiperprotegida. Cuesta, como siempre, encontrar el equilibrio, ¿no? Cuesta mucho, porque habrá algunas razones para unos u otros pareceres. Pero yo lo que tenía ganas de charlar con vos esta noche, más allá de que pensamos sobre todo esto, es qué otra costumbre recordás que antes era habitual y hoy sería impensada. Armemos una lista, vayamos armando el rompecabezas de cosas que antes eran cotidianas, era normal que sucediera. Nadie las ponía en duda, nadie se asombraba, nadie se sonrojaba, nadie elevaba la voz. Esto era así. Bueno, hoy esto sería impensado. Y al revés, alguna costumbre de esta modernidad que hace 50 años, o alguna evolución de esta modernidad que hace 50 años, bueno, hubiera sido imposible poder dirimir. Eran sociedades mucho más rígidas, mucho más segregadas o segregados a algunos sectores, y hoy afortunadamente, bueno, no sé si del todo como debería ser, pero la cosa marcha de otra forma. Así que costumbres de antes y de ahora, ¿qué sería impensado hoy que antes era normal y hoy que tenemos afortunadamente naturalizado, que a lo mejor a vos en tu vida hace 30 años te costaba muchísimo? Pienso, no sé, divorciarte, por poner un ejemplo, 30, 40 años. Vamos por ese lado un ratito, si tienen ganas. Así comienza la noche, livianita, en este miércoles 27 de mayo del año 2026. Nuestra línea de WhatsApp para empezar a comunicarnos es el 11 50 26 8630. 11 50 26 8630. Te empezamos a leer, empezás a dar tu presente, aquí estamos, acá estamos escuchando y de a poquito vamos transitando estas 4 horas, ya 3:30, que tenemos por delante. A todos ustedes, muy, muy, pero muy bienvenidos.
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Bueno, aquí estamos, 0:36. Bienvenidos nuevamente a los que se suman a madrugada 6:30 en esta noche fresca en la ciudad de Buenos Aires. Vamos a hacer un repaso por el clima, a ver qué nos depara lo que queda de esta semana, que ya

depara lo que queda de esta semana, que ya está en su cima y empieza la cuenta regresiva en breve. Bueno, 11 grados 6 la temperatura a esta hora en Capital y gran parte del conurbano. La humedad, como decíamos, alta, lo mismo que la presión. Mira, humedad 86% y la presión 1022. Viento poco, o sea, o suave, no sé si es poco o mucho, suave. Proviene del este a 4 kilómetros por hora y el cielo está cubierto con niebla. Sí, es lo que indica el servicio meteorológico. Ustedes nos irán diciendo si en sus barrios es más o menos que ayer. Hasta que yo entré aquí, cerca de las 12 menos 10, 12 menos cuarto, por allí, la verdad nada que ver el panorama al de la jornada de ayer. Pero bueno, puede ser que a medida que pasen las horas, si estás manejando, si estás en el taxi, en el camión, en el auto de aplicación, si estás yendo de un lado a otro, yendo hacia tu trabajo, por algún colectivo, bueno, o regresando, vos vas a tener una mirada mucho más amplia de lo que puedo tener yo desde aquí. Niebla se anticipa hasta primeras horas de la mañana. La mínima para hoy está pronosticada en 9 grados, temperatura mínima, un poquito más baja que la actual. Y la máxima llegará a los 16. El jueves, también niebla durante la madrugada y la mañana, con cielo parcialmente nublado. Durante la tarde, 11 de mínima, 17 de máxima. Y terminamos la semana con cielo mayormente nublado, 12 de mínima y 17 de temperatura máxima. Ayer hablábamos de el alerta violeta por niebla. Bueno, también rige para este miércoles. Así que se recomienda mucha precaución para salir de casa, sobre todo en las primeras horas de la mañana. Porque anticipan que se va a reducir de manera considerable la visibilidad en las rutas, en los accesos, en los aeropuertos también. Así que todavía rige esta alerta violeta que no solamente impacta en el AMBA, en el área metropolitana de Buenos Aires, sino en gran parte de la provincia de Buenos Aires, en Entre Ríos, en Santa Fe, en Corrientes, en Chaco y en algunas zonas de Santiago del Estero, de Córdoba, de San Luis, de La Rioja, de Catamarca y de Tucumán. Así que una amplia zona del país afectada por este fenómeno de la niebla que el servicio meteorológico recoge a modo de alerta violeta, justamente, bueno, para evitar inconvenientes negativos. Hay que ver qué es lo que pasa con el tránsito aéreo y demás. Pero bueno, por el momento, por lo menos aquí en Capital, mucha menos que ayer. Reitero, ustedes nos irán contando, si tienen ganas, cómo están viendo el panorama cada uno en sus zonas, ¿eh? Nos dice este mensaje de Susana, que dice: no, no lo puedo creer. Hoy, hace un ratito, pensaba que bueno empezar el programa con el tema que termina. ¿Transmisión de pensamiento habrá sido? Y puede ser, ¿por qué no? Puede haber pasado. Y nos dice, bueno, hoy no lo nombres. No, hoy no nombra a nadie. Hoy no nombra a nadie. Hoy tenemos palos santos, ahumerios y exorcismos, por las dudas, después de lo que ocurrió ayer. Nos decía Susana, un hermoso programa. Bueno, muchas gracias. Me alegro que te haya gustado este cambio de hoy. Por un ratito, para desaburrirnos un rato y después mañana volvemos a la normalidad. Pero sí, son cosas que suceden. Ayer, para los que no nos escucharon, bueno, hemos tenido algunos traspié de orden sobrenatural, podemos decir. De orden sobrenatural. Cosas raras que han sucedido. ¿Todo por qué? Porque nombré a un personaje que hoy no lo voy a nombrar. ¿Sí? El que sabe, sabe. Y el que no, ahí en el chat se lo van a decir. Y yo después, fuera de aire, lo voy a contar. No, encima, en el aire, contó una historia, contó un desarrollo, contó una información. Pero bueno, son esas leyendas, viste, de Transilvania, que vienen de allí. Y vos decís, de mandinga, che, lo nombré y pasó. Bueno, estamos en el 11-50-26-86-30. Recuerden, ese es nuestro número de WhatsApp, ya vamos a empezar a leerlos. Hoy estamos preguntando, consultando, debatiendo, compartiendo. Este es el verbo que más me gusta. Compartiendo aquellas costumbres de antes que hoy serían impensadas. Cosas que antes pasaban.

0: y hoy decís esto ni de casualidad. Y al revés también. Algunas situaciones, algunos hechos, algunas condiciones que hoy se naturalizaron afortunadamente y que hace 30, 40, 50, 60 años hubiera sido imposible de pensar, hubieran sido imposible de pensar. Así que allí estamos leyéndolos en el 11 50 26 8630. Antes, como siempre, hacemos un primer contexto de los temas más importantes de los que se van a hablar en las próximas horas, en el comienzo de este miércoles. Bueno, venimos diciendo hace varias semanas, diría ya, que el gobierno se reúne en su mesa política para avanzar en la organización de la agenda legislativa, ¿no? ¿Se acuerdan que hablábamos de esto? Que el caso Orni se colaba y que entonces todo esto estaba muy demorado y demás. Bueno, parece que con la presentación de ayer en la Cámara de Diputados de los proyectos para regular el lobby y el llamado Superrigi, que es el régimen de incentivo a las grandes inversiones, la Casa Rosada ya tiene el nuevo paquete de leyes en línea de largada en el Congreso y ahora tiene que administrar los tiempos y el ritmo del tratamiento, ver cuándo conviene y cuándo no, hacer el cálculo político justo, sobre todo porque el Mundial está a un minuto de comenzar y siempre es un factor político, además de deportivo, el Mundial de Fútbol, por lo menos aquí. Yo no sé cómo sea en otros países, aquí todo es antes y después del Mundial, todo es especulativo con el Mundial, si la gente piensa en otra cosa, si está contenta, si está triste. Bueno, lamentable, pero es así. La semana pasada, ya el Poder Ejecutivo había remitido al Senado el proyecto de la derogación de la ley de etiquetado frontal de alimentos, o sea, todo marcha atrás. ¿Se acuerdan lo que fue el debate de la ley de etiquetado de alimentos que se festejó casi como, no sé, si hubiéramos... nos hubiéramos desendeudado para un festejo? Bueno, no digo que la ley no fuera importante, pero se festejó como si no sé qué hubiera pasado. No sé, tal vez lo recuerdan. Bueno, ahora otra vez hacia atrás. La ley de etiquetado frontal de alimentos afuera también, por lo menos el proyecto de ley. Y también la iniciativa para regular los juegos de azar en línea. Así que de estos temas se va a hablar no solamente en las próximas horas, sino en las próximas semanas, porque serán todos proyectos que van a requerir primero su paso por comisión, después por el debate en ambas cámaras y lo que es habitual con este tipo de leyes, ¿no? Apoyos y rechazos. Así que ya están estos cuatro proyectos en línea alargada, con la mirada puesta también en el Mundial. Ludopatía, derogación de la ley de etiquetado frontal, que ingresan por Senado, y el Superrigi y la ley de lobby presentados en la Cámara de Diputados. Esto por un lado. Por el otro, se dio a conocer en las últimas horas que el Colegio Nacional Buenos Aires y el Colegio Pellegrini están tomados. Volvieron las tomas a las escuelas. Los estudiantes de ambos institutos, de ambos colegios, resolvieron tomarlos por tiempo indeterminado para que se cumpla la ley de financiamiento universitario. Además, denuncian el impacto del ajuste sobre la educación pública. Parece que las asambleas estudiantiles que se realizaron durante toda la jornada del martes de ayer, en la que hubo decenas de alumnos de las dos instituciones, recordemos que son instituciones preuniversitarias, ¿no?, que dependen específicamente de la UBA, bueno, derivaron en una protesta que comienza esta noche, comenzó cuando terminó el turno vespertino y se va a desarrollar bajo la toma de, perdón, bajo la modalidad de toma con permanencia dentro de los edificios. A pesar de la ocupación, las clases no van a quedar completamente suspendidas porque las asambleas acordaron que cada estudiante podrá optar por adherirse o no a la medida. Y de forma paralela se van a organizar clases públicas y actividades abiertas para visibilizar el reclamo. La principal exigencia apunta al cumplimiento de la ley de financiamiento universitario, otro de los temas de los que venimos hablando ya hace semanas y meses, aprobada por el Congreso, promulgada en octubre del 2025, rechazado el veto también por el Congreso y avalada por la justicia. Está judicializada la norma y bueno, se está definiendo qué es lo que va a ocurrir con el esquema de partidas presupuestarias. Y la toma de los colegios se produce además en medio de un conflicto más amplio dentro de las universidades, porque la Federación de Docentes, la FEDUM, anunció un paro total para el próximo viernes en reclamo de la apertura de paritarias y de mejoras salariales. Así que este viernes otra vez paro universitario, que no es novedad, lo que pasa que no tiene tanta visibilidad, pero en las universidades hay paros desde hace mucho tiempo, desde el comienzo de clase les diría, y el año pasado también. Bueno, en este caso se confirma un paro de 24 horas por parte de la Federación de Docentes de las Universidades. Bueno, también se habla de una gran reforma tributaria que tiene en agenda el gobierno. Y el monotributo está allí como en la mira. Parece que hay muchos que consideran que el régimen está quebrado, pero lo ubican dentro de un rediseño más amplio. Así que están evaluando una gran reforma con cambios en etapas para evitar un impacto fiscal que complique el equilibrio de las cuentas públicas. Pero atención con esto, porque bueno, ya una reforma tributaria no es cualquier cosa. No es cualquier cosa, habrá que estar muy atentos. También llegaron los 1.000 millones de dólares del Fondo Monetario y las reservas del Banco Central alcanzaron su nivel más alto desde el año 2019. Otro de los títulos de este día. Bueno, en Bolivia continúa la tensión máxima, y el presidente, en medio de las protestas, apuntó contra Evo Morales, lo calificó como un enfermo embrutecido por el poder que hace todo para violentar la democracia. Él dijo que apuesta al diálogo para terminar con la crisis y que la región que maneja el expresidente es una de las mayores del narcotráfico. Por eso dijo que Morales hará todo lo posible para destrozar a su país. Estas son declaraciones que por supuesto llegan desde Bolivia, en una entrevista que brindó Rodrigo Paz en las últimas horas. Evo Morales es un enfermo embrutecido por el poder que hace todo para violentar la democracia. Bueno, algunos de los temas, todos son importantes, pero de los que se va a hablar durante las próximas horas. Recordamos, para los que se están sumando, que hay alerta por niebla, alerta violeta por niebla en la ciudad de Buenos Aires y en otras provincias para este miércoles. Lo reiteramos porque muchos se van sumando de a poco a madrugada 6:30, y bueno, es un dato importante para salir de casa, sobre todo si vas a conducir o sos el responsable de transportar personas. Bueno, este 27 de mayo rige para el AMBA, para Santa Fe, para el sur de Chaco, para Entre Ríos y para Corrientes. La baja visibilidad obliga también a reforzar protocolos de seguridad para aterrizajes y despegues en los principales aeropuertos del país. Así que puede haber demoras en tareas operativas dentro de las pistas. Incluso ayer algunas aeronaves tuvieron que ser derivadas a otros aeropuertos hasta que mejoraran las condiciones meteorológicas. Pero rige todavía la alerta también para este miércoles. Cuéntenos ustedes desde sus provincias, desde sus ciudades, desde sus pueblos, cómo está el tema de la niebla fundamentalmente, porque no solamente afecta a Capital, sino a grandes extensiones de territorio de nuestro país, según indica el Servicio Meteorológico Nacional. Bueno, 11:50, 26:08, 6:30. ¿Cómo andan todos ustedes? ¿En qué andan? ¿Empezaron ya a escribir sobre la propuesta de hoy, costumbres de ayer que hoy parecen impensadas? Bueno, acá todos asustados al comienzo del programa, pensaron que ya nos íbamos, pensaron que se había aprobado el cambio de horario, y no fue así. Hoy fue una decisión así para ver si estaban atentos, era básicamente lo que hicimos, y muy bien, estaban todos muy pero muy atentos. Les encanta, dice, bien, me asusté, Nos encanta Gonzalo Hermida. No nos saques a Gonzalo Hermida. De ninguna manera nos van a esperar en la puerta con una pancarta, ¿no? Entonces, ¿qué tema el de hoy? Es cierto. Tantas cosas. A mí lo que más me llama la atención es el tema del cigarrillo. Hoy no puedo creer que antes se fumara tanto y en cualquier lugar. Me resulta imposible entenderlo. Pero lo peor es que yo lo viví. Es como si hubiera sido otra vida. ¿Cuántas cosas han cambiado? Es como en los aviones. Me apunta Julieta Palmerio. ¿Lo dije bien? Bien. Que está con nosotros y que no la saludé todavía en la puesta en el aire. Bueno, en los aviones en una época había fumador y no fumador. Ahora en ningún lado. De hecho, tenés un cartelito por todos lados. Si llegas a prender un cigarrillo en el baño, bueno, donde llegás, no volvés. Te meten con los cocodrilos directamente, es la amenaza. Pero antes había... ¿En la cabina de los pilotos se puede? Ah, mirá vos, no sabía. No tenía ese... No, se puede, pero no se dice. No se dice mucho. Ah, mirá vos, picarones los pilotos, ¿eh? Y uno... Bueno, yo hace rato que no fumo, pero aguantándome horas y horas... Allí sin poder prender. Buenas madrugadas en el equipo. Bueno, felicitaciones, el programa cada día mejor. Bueno, muchas gracias por toda estas lindas palabras de este mensaje. Dices, soy adicta a las 6:30, la forma de explicar. Bueno, muchas gracias, enormemente. Dice, el próximo año llevaré, entiendo, una tarta de chocolate. Bueno, muy bien. ¿El año que viene? ¿En el 2027? Bueno, estemos atentos, chicos. El 1 de enero estemos atentos a la tarta de chocolate. Creo que entendí bien. Que tengas un lindo programa. Que Dios los proteja a vos y al grupo. Bueno, muchas gracias. Esperamos la torta en el 2027. ¿Estaremos en el 2027? ¿Qué sé yo? No sé. Pero vamos, por la torta venimos, ¿eh? Hola Hernán, buenas noches, siempre escucho el programa, dice, soy Brisa de San Rafael en Mendoza. Hola, buenas noches, mi nombre es Silvia. Una de las cosas impensadas de antes tiene que ver con poder estar en la calle hasta muy tarde. Yo volví a la 1, 2 de la mañana, los fines de semana a las 3, de bailar sola, caminando desde la parada de colectivo hasta mi casa y no tenía ningún problema. Hoy me resulta increíble que esa realidad haya sido posible, impensado, por lo menos, en Ciudad de Buenos Aires. Gracias, Silvia. Bueno, otro de los temas, ¿no? Claro, hoy nos sentimos mucho más inseguros. No es que nos sentimos, hay mucha más inseguridad y mucha gente a lo mejor de 60 años, 70, que vivió su... De 55 para arriba, ahí podemos marcar como un límite claro. Bueno, tienen este recuerdo. Escucho muchas personas mayores hablar de que esperaban la llegada del tren a las 3 de la mañana y que tal vez caminaban desde la estación 8, 10, 12 cuadras hasta sus casas después de salir a bailar, después de salir con amigos, después de tener, bueno, las típicas actividades de la juventud de un sábado o de un viernes por la noche y sin mayores problemas, o sea, sin pensar que algo podía pasar. Hoy estamos todos mirando con 8 ojos lo que sucede y verdaderamente es impensado. Bueno, hola, dice este mensaje de Pati de Colegiales que se equivocó el nombre del programa. Nos llamamos Madrugada 6:30, pero te lo voy a perdonar. Te lo voy a perdonar. Dice Hernán, que tengas una linda madrugada. Te escucho, pero no les escribo tanto. Bueno, Pati de Colegiales, gracias. Y nos muestra allí la prueba en vivo de que está escuchando a través de YouTube, de la página de YouTube de Radio Rivadavia. Ponen Radio Rivadavia en vivo y allí aparecemos también nosotros de 0 a 4. ¿Cuánta verdad en lo que están comentando? Dice este mensaje de Bea. Bueno, contanos, Bea, vos, alguna costumbre de antes que hoy no encajaría del todo bien. 11-50-26-86-30 es nuestro número de WhatsApp. Hola Hernán y equipo, buenas madrugadas, bienvenidos a mi hogar, madrugadores. Me viene en mente... No, pará, estoy leyendo un mensaje viejo, se fue para arriba el celular. Bueno, de todas maneras comienza igual. Bienvenidos a mi hogar, madrugadores. Antes eran comunes y agradables los piropos, no las groserías. Hoy es común irse a vivir juntos sin casarse o apenas conocerse. Antes era impensado y prohibido, nos dice Marta de Hurlingham. Es cierto, bueno, otra de las costumbres que cambiaron un montón. Antes vos de la casa de los padres, derechito al altar o al civil o la creencia que tuvieras, y a seguir conviviendo. En el mejor de los casos te ibas a vivir un tiempo solo, pero después irse a vivir juntos sin casarse, ya estamos hablando de hace mucho tiempo, porque esa es una costumbre que lleva décadas, bueno, era medio impensado. Me encantaría que nos cuenten algunos de ustedes alguna historia después, cuando charlemos con los padres, ¿viste? Con las madres, cuando uno iba a plantear algo medio modernoso, ¿qué les decían? ¿Sí? Imagínate que hubiera dicho tu papá o tu mamá si en la década del 50 iba se armaba el tole-tole, ¿eh? Hasta se pedía la mano, claro. Y el señor decía, ¿y usted qué intenciones tiene para con mi hija? ¿Estudia, trabaja? ¿Cómo la va a mantener? Bueno, otra cosa impensada, ¿no? Si bien la mujer siempre trabajó, por hace 60, 70 años, era mucho más impensado que ahora. Bueno, cosas que van apareciendo en esta noche en la que vamos armando el rompecabezas. Antes era impensado, nos dice Marta, y prohibido, claro. Ni siquiera, no es solamente que no lo pensabas. No, era no y no, no se hacía. Buenas noches, dice. A mí me gustaba escuchar los noticieros que no tuteaban a la gente. Dice, ahora es impensable esa distancia respetuosa y necesaria. Casi que las noticias eran más creíbles. Ahora toman mates e insultan, nos dice Estela de Córdoba. Claro, antes el noticiero era mucho más estructurado, mucho más, con mucha más distancia. Se trataba de usted. Sí, y esto hasta entrada, te diría, la década de los noventas, ¿eh? Yo recuerdo ser muy chiquito, que alguna vez lo fui, y también ver que los noticieros se trataba de usted. Usted, señora, ponga la pava. Ahora nosotros todos los que hablamos en radio, en tele, te hablamos a vos, tuteamos. Pero bueno, en un programa más descontracturado, como puede ser este, tal vez era más habitual, pero en un noticiero, impensado. Gracias, qué buen recuerdo que trajiste, Estela de Córdoba también. Bueno, como estos, vamos a ir construyendo juntos la madrugada 6:30. ¿Cuál es nuestro número? A ver, toma la virome, toma el lápiz, toma la hoja de papel y anota 11-50-26-8-6-30. Mira, yo lo voy escribiendo con vos, porque algunos dicen, no, pero lo decís muy rápido. Bueno, 11-50-26-8-6-30. Animo a los que nunca escribieron a que lo hagan, a que nos cuenten desde dónde, desde cuándo, cómo nos están escuchando. Animo a los que nunca llamaron que hoy sea el día. Los de siempre podemos dejarle un ratito el espacio a los nuevos en esta noche, ¿sí? A ver si retomamos el gusto por la charla y también nos abrimos a conocer nuevas voces, nuevas historias, nuevos puntos de vista. Pero esto será dentro de un rato. Ahora es tiempo de noticias. 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
2: 1:00 a.m. en todo el país, la temperatura en la ciudad de Buenos Aires, 11 grados 6 décimos, cielo cubierto. Alumnos tomaron el Nacional Buenos Aires y el Carlos Pellegrini para exigir que se cumpla la ley de financiamiento universitario. Lo decidieron los centros de estudiantes de los colegios en asamblea. Reclaman que el gobierno cumpla con la norma que fue votada por el Congreso. En paralelo a la protesta estudiantil, la Federación de Docentes de las Universidades, FEDUN, anunció un paro total de actividades por 24 horas para este viernes. Exigen la convocatoria urgente a paritarias y una recomposición salarial. La ciudad de Buenos Aires implementó desde anoche y repetirá hoy por la noche un esquema de cortes totales en distintas autopistas porteñas. Se debe a obras de mejoramiento integral, pruebas de carga y trabajos de mantenimiento tecnológico. Las restricciones afectarán principalmente a las autopistas de Depiane e Ilía, la avenida Cantilo y el Paseo del Bajo, con desvíos previstos para vehículos particulares y tránsito pesado. Volvió a escalar la tensión en Medio Oriente. Irán acusó a Estados Unidos de romper el alto al fuego vigente mediante ataques realizados en el sur del país mientras continúan las negociaciones para alcanzar un acuerdo de paz. Advierten que cualquier nueva agresión recibirá una respuesta mucho más violenta. Tenis, jornada positiva en Roland Garros. Cuatro tenistas argentinos avanzaron a la segunda ronda. Facundo Díaz Acosta, Román Burruchaga, Francisco Comesaña y Juan Manuel Cerúndolo ganaron sus respectivos encuentros. La mala noticia, Sebastián Báez debió retirarse por lesión. Cerúndolo podría cruzarse con el italiano Jannik Sinner, uno de los máximos candidatos del torneo. Cielo cubierto en la ciudad de Buenos Aires, temperatura actual 11 grados 6 décimas.
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0: Bueno, Monique Kleman, ¿lo dije bien? Sí. I'm not in love. Sería, no estoy enamorada, diría Monique. Algo así, más o menos. Viene por ahí. Bueno, Monique no está enamorada. ¿Vos estás enamorado? ¿Estás enamorada? También puedes compartir esto a través del WhatsApp. Miren que acá armamos la historia de vida de todos, ¿eh? Lo que tengan ganas de compartir. Es el 1150-26-8630. Muy, pero muy bienvenidos a los que se suman a la una de la madrugada. Y voy a hacer una mención especial a todos aquellos que nos siguen a través de la página de YouTube, del canal de YouTube de Radio Rivadavia, en donde, bueno, a medida que avanza el programa, ya vamos creciendo mucho en números de personas que estamos conectados de esta forma, y por supuesto a todos aquellos que comparten, comentan, transitan el programa junto con nosotros en el chat de YouTube, piden canciones, se saludan, se hacen compañía también entre ustedes, saben un poco de sus vidas, porque a veces veo, cada tanto miro de reojo lo que está sucediendo allí, y ya se conocen, se preguntan por algo que pasó ayer y cómo te fue. Bueno, una linda comunidad de los chateros de YouTube de Madrugada 630, que son medio como los ángeles guardianes del programa. Así que saludo a Elena, lo veo por allí, a Jorge, a Susana, a otra vez Basura 1350. Me da choque decir hola Basura, porque parece que lo dijera yo, y es un nick. Es un nick, se presenta así, no sé si es hombre, si es mujer, no sé si cuál es su nombre, pero bueno, su nick es ese, y lo aclaro porque si lo digo de una y algún desprevenido está escuchando, va a pensar que lo estamos tratando nosotros de esa manera. Está Alex también por allí, así que bueno, a todos los que se van sumando, a Williams, que lo vi temprano, los que se van sumando, los que se suman, los que están, los que estarán, muy, pero muy bienvenidos a esta noche. Noche en donde... No, chicos. Yo, te digo la verdad, después de lo que pasó ayer, yo escucho esto y a mí se me eriza un poco la piel. Porque... algo pasó ayer. Nosotros se lo atribuimos al Conde. Pero no lo vamos a nombrar. Por las dudas, por una semana va a estar vedado el nombre del Conde en este programa, por las dudas, hasta que cumple un nuevo aniversario. Y miren que yo he visto el musical como 7 veces, ¿eh? Así que no le hago asco al Conde y a todo lo que hay a su alrededor. Pero ayer pasó algo increíble, los que están de ayer saben, los que no, bueno, que se lo imaginen, pero hechos paranormales han sucedido en esta madrugada. Y no queremos saber nada, sobre todo que no se corten las líneas, porque después empezamos a charlar con usted y no se escucha lejos. Ayer fue muy dificultoso y se lo atribuimos a poderes sobrenaturales. Bueno, gente de YouTube, nuevamente, gracias a todos ustedes. Les decía, me contaba Juli que está bastante nebuloso, ahora sí, por lo menos en esta zona, en el barrio de Colegiales, con, claro, los coches parecen que estuvieran mojados como si estuviera lloviendo, pero en realidad es el rocío, es la niebla, es la humedad que... ¡Ay! ¡Ah! Se me eriza la piel. Los coches se me eriza la piel. Con 11 grados 6 décimas de temperatura, estamos a la espera de la actualización de los datos del Servicio Meteorológico Nacional. 88% la humedad. Para hoy una mínima de 9 y una máxima que va a trepar a los 16 grados, con niebla durante toda la mañana y cielo mayormente nublado hacia la tarde y hacia la noche de este miércoles. Bueno, algunos mensajes de ustedes antes de irnos a la historia del día de hoy, siempre para aprender algo y para recordar algo que nos lleve algún conocimiento o algún recuerdo, porque a lo mejor son temas que sabemos o que yo no sé, me entero con ustedes y ustedes sí saben y van completando la información. Nos dice Norma de Santa Fe, antes jugaban los chicos en la vereda con los vecinos, hoy no ves un chico jugando, están solos, encerrados con el celular. Un poco, Norma, para empezar a compartir la propuesta de esta noche. Costumbres de antes que hoy serían impensadas, que antes era muy natural y muy normal y hoy no ocurre. O al revés, aquellas cosas que hoy avanzaron y que tal vez hace un tiempo eran más difíciles de sortear. De hecho, ahora en nuestra historia del día vamos a tener algún ejemplo en ese sentido. Leandro de Rosario dice: yo soy el señor guardia de seguridad. Muy buen tema el de Bon Jovi, gracias por pasarlo. Muy buen programa, como siempre. Un saludo grande para todos, haciendo el aguante hasta las 4. Bueno, un gran saludo, Leandro, y te hacemos el aguante a vos también en el trabajo allí en seguridad. Un gran saludo. Bueno, ¿qué más por aquí? Hola, en los 90 los chicos y chicas, a los chicos y a las chicas debe ser, nos gustaban los cigarrillos mentolados para hacernos los bananas. Ay, la marca Plenos, no lo conocía, que hacían chispitas. Bueno, estas son cosas de otro tiempo, pero la actividad o la acción que era fumar, eso sería lo impensado, ¿no? Digo, para encaminar un poco en lo que tenemos ganas de charlar esta noche. ¿Qué actitud, qué hecho, qué acción, o qué algo que, o algo que estaba muy permitido y muy avalado antes, hoy no lo está? Por allí vamos. Gracias por compartir este mensaje con nosotras. Buenas, ayer no te escuché, por favor, ¿qué pasó? Dice, bueno, algo dimos a entender. Pasaron cosas raras, así que se cortaban las llamadas, se caían, no nos escuchaban. Bueno, cosas que nunca habían pasado, pasaron en madrugada 6:30, así que hoy vinimos con las cintitas rojas un poco más alertas y más a la vista. Bueno, quería compartir la historia del día, que más o menos a esta hora traemos en madrugada 6:30, y que hoy tiene que ver con una fecha, con un aniversario, de algo que ocurrió en 1895. Fue el 27 de mayo, específicamente, de 1895, el día en el que el escritor y dramaturgo Oscar Wilde es condenado a 2 años de prisión. Lo condenan en 1895... a 2 años de cárcel a Oscar Wilde. Y un poco fue el inspirador de estas cosas impensadas de antes y de ahora, porque no lo condenaron por ningún delito, no cometió ningún delito. Oscar Wilde fue enviado a prisión por ser homosexual. En la sala en la que se lo juzgó, dijo algunas palabras que todavía hoy forman parte de la historia. Dijo: el amor que no se atreve a decir su nombre y a cuenta del cual estoy aquí hoy, es precioso, está bien y es una de las formas más nobles de afecto que existen. Oscar Wilde, hoy lo traemos en nuestra historia a propósito de este lamentable aniversario. Fue uno de los exponentes de la literatura universal, además del dueño de frases únicas de gran profundidad, frases que vamos a recordar ahora en unos minutos. Pero nos ponemos un poco en contexto de este hombre que nació el 16 de octubre de 1854 en Irlanda y que desplegó una carrera muy aguda y muy ingeniosa en su literatura, pero también una vida muy cuestionada por entonces, estamos hablando de fines del siglo XIX, por sus elecciones personales. De hecho, reitero, el 27 de mayo, o sea, un día como hoy, pero de 1895... Oscar Wilde fue condenado a 2 años de prisión por practicar la homosexualidad. Estuvo en la cárcel hasta 1897. Y allí fue el lugar en el que escribió su último poema titulado La balada de la cárcel de Reading. Estamos hablando del autor de la novela del retrato de Dorian Gray, del fantasma de Canterville, que atravesó condenas que hoy serían impensadas. Esta vuelta, ¿no?, que comentábamos hace un ratito, que cosas que hoy ocurren y no son juzgadas, al menos en teoría, tendríamos que escarbar un poquito más acerca de la supuesta apertura de estos tiempos, pero bueno, lo dejamos para un debate cuando tengamos algún interlocutor. Pero bueno, lo cierto es que sí, no se puede ni comparar aquella época con esta. De hecho, este hombre terminó preso. Ojo, hoy en muchos lugares del mundo esto sigue sucediendo, ¿no? Estamos hablando del occidente, básicamente. En Alemania, por ejemplo, por entonces el pintor Paul Hawker tuvo que emigrar y sufrir represalias por el mismo motivo. Pero Wilde es recordado por sus obras de teatro, por sus cuentos, por sus epigramas y por su novela más popular, El retrato de Dorian Gray. Y dentro de esta gran creación literaria alberga innumerables frases emblemáticas. Un hombre que murió el 30 de noviembre de 1900, muy pocos años después de salir de la cárcel en París a causa de meningitis, y además muy joven, tenía tan solo 46 años. Bueno, en entrevistas públicas como en sus obras de los dos lugares se pueden extraer pensamientos, comentarios transparentes y una rebeldía desafiante. Así que vamos a compartir algunas de estas imágenes del creador de tantas obras de la literatura ya universales. La primera que traemos de Oscar Wilde en la historia del día de hoy: todo santo tiene un pasado y todo pecador tiene un futuro. Perdoná siempre a tus enemigos, dijo alguna vez Oscar Wilde. No hay nada que les molestará más. No puedo estar más de acuerdo con esta frase. No sé si con el perdón, que a veces no es tan sencillo, y no somos todos tan buenos ni seres de luz como para hablar de que perdonamos y que nos olvidamos de todo. Pero si hay algo que a los enemigos les molesta, es que vos los olvides y perdones aquellas cosas que a lo mejor hicieron mal. Cuando hablamos de enemigos, no necesariamente tiene que ser una enemistad declarada. Puede ser alguna actitud espantosa, alguna mala contestación, un desaire, tantas cosas. Perdona siempre a tus enemigos, nada les va a molestar más. Dijo Oscar Wilde alguna otra vez: los libros que el mundo califica de inmorales son los que enfrentan al mundo a sus propias vergüenzas. Los libros que el mundo califica de inmorales, ubiquémonos en ese momento histórico, son los que enfrentan al mundo a sus propias vergüenzas. La experiencia, dijo Wilde también en alguna oportunidad, no es más que el nombre que le damos a nuestros errores. La risa no es un mal comienzo para una amistad, y de lejos es el mejor final para una. La verdad es raramente pura y nunca simple. Los amigos de verdad te apuñalan de frente, nunca más de acuerdo también. Uno siempre debe jugar de manera justa si tiene las cartas ganadoras. Oscar Wilde, de él estamos hablando. Un hombre a quien un día como hoy, pero de 1895, enviaron a la cárcel por ser homosexual, dijo alguna vez: cada vez que la gente está de acuerdo conmigo, siento que me estoy equivocando. La vida es una cosa demasiado importante como para tomársela en serio, es otra de las frases de Wilde. La seriedad es el único refugio de los superficiales. ¿Qué es un cínico?, se preguntó Oscar Wilde alguna vez. Es un hombre que sabe el precio de todo y conoce el valor de nada. Bueno, en este aniversario de este hecho en la historia que atravesó a uno de los más grandes escritores como Oscar Wilde, trajimos algunos de sus pensamientos. Algunas de estas frases tal vez te hayan resonado más que otras, pero siempre es bueno ir al encuentro de estas reflexiones, de estas ideas sobre la vida, tal vez para encaminar alguna idea un poco más desordenada que tenemos los simples mortales, a quienes nos cuesta poner poesía y palabras lindas a las cosas cotidianas de todos los días. En nuestra historia del día ha pasado hoy el señor Oscar Wilde.
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4: Es que la amistad esta no necesita frecuencia. 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Puede prescindir de la frecuencia. Pero en cambio el amor no, el amor está lleno de ansiedades, de dudas. Un día de ausencia puede ser terrible. Pero yo tengo amigos íntimos a quienes veo, diríamos, 3 o 4 veces al año.
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5: Madrugada 6:30, que está llegando a la 1:30, 1:29 exactamente. Bueno, vamos sumando voluntades y vamos sumando a muchos de ustedes. A partir de ahora está habilitado el teléfono directo para que conversemos un rato, para charlar acerca de tu historia, de lo que tengas ganas de compartir, de algo nuevo que nos quieras aportar, sorprender, en la línea de lo que charlamos. O bueno, a veces pasa que la conversación toma otro color y será bienvenido si eso ocurre, y es para bien del encuentro, ¿no? Y para bien del programa. Así que anotá y empezá a llamar porque están todas liberadas, ¿eh? Recién enchufamos los cables. 4010-7242. 4010-7242. Si llamás de algún otro lugar de la Argentina que no sea Buenos Aires, tenés que marcar el 11, el 011. Pero es 4010-7242. 1:30 de la mañana. Buenas noches, ¿quién habla?
6: Hola, buenas noches, José de La Plata.
5: Hola, José, ¿cómo te va? Buenas noches.
6: Bueno, acá estamos, escuchándote atentamente.
5: Bueno.
6: Lo del poeta.
5: Ah, sí, claro, lo que contábamos recién de Oscar Wilde, sí.
6: Oscar Wilde, y primero quería agradecerle a Jorgito Rigoni, que salió a defender el turf. Así que le mando un abrazo grande si está escuchando. Y bueno, después los otros temas son de como es de que nosotros nos criamos con un yo-yo, con una figurita.
5: Sí, esos son elementos, ya los hemos hablado en otra oportunidad. Hoy la idea es aquella conducta o aquella costumbre que realizábamos antes y que hoy sería impensado, hoy sería castigado, prohibido, mirado de alguna otra manera. A eso nos estamos refiriendo.
6: Sí, bueno, eso es una cosa que ya quedó en el pasado, pero de la vida de tan linda que vivimos nosotros, ¿no? Con seguridad, sin droga, sin alcohol. Ahora todo es distinto. Ahora te falta el respeto a cualquiera. Ahora no puedes decirle nada a nadie, no lo puedes mirar a la cara, la gente no te saluda, están todos enojados con todo. Cambia todo.
5: Eso es cierto, hay como un enojo mayor al que uno piensa de otras épocas, aunque no sé si en otras épocas directamente no se grimía peor, ¿no? Ahora se grime con enojo antes se dirimía de manera más violenta la cosa, pero no sé, es una opinión. No sé si era tanto mejor. ¿Vos qué opinás?
6: Para mí fueron muchos buenos tiempos y buenas costumbres. Vos no podías entrar a la casa de mi abuelo si no decías buen día. Buenas tardes.
5: ¿Entendés? Y si no lo decías, ¿qué pasaba?
6: Y ya, mi abuelo te decía, ¿qué, buenas mierdas?
5: Ah.
6: ¿Me cabe saludar usted? Claro.
5: Claro.
6: Con eso respeto lo que llamamos nosotros, ¿viste?
5: No se podía, no te dejaba pasar una. Si no decías buen día, te... Chao.
6: No. Chao. Directamente afuera.
5: Mirá.
6: Esas de esas personas que... Un vasco francés, ¿viste? Pero con todo un respeto, buen día señora, buen día señor, chau querido, chau querida. Hoy no te miran, no te saludan, te empujan, te pasan por arriba y si te he visto no me acuerdo. Cambió muchísimo en ese sentido del respeto a los viejos, del respeto a los chicos, del respeto a todo. Hoy te falta el respeto cualquiera y cualquiera es un señor. Pero es otro mundo que estamos viviendo, ¿viste? Uh-huh. No nací para vivir este mundo.
5: O sea que, bueno, en tu caso hacemos la inversa. Es cuestiones que pasan hoy que antes eran impensadas. Por ejemplo, vos lo circunscribís al respeto hacia el otro, hacia el prójimo.
6: Exactamente.
5: Uh-huh.
6: Arrancamos del presidente. ¿Cómo yo te voy a putear porque vos sos locutor?
5: Uh-huh.
6: Yo te voy a putear porque vos sos periodista. Yo te voy a decir ladrón porque se me canta.
5: Sí.
6: Arrancamos de ahí.
5: Uh-huh.
6: Y bueno, para abajo, bueno, que ellos los amparen para abajo. Pero el respeto era todo. El respeto no se quebraba, la palabra era un documento. Yo te decía, mañana te llevo la plata, y yo mañana te llevaba la plata.
5: Claro.
6: La palabra era un documento, una cosa muy valorada por la gente, ¿viste?
5: Uh-huh.
6: Ahora no. Ahora son todos unos sinvergüenzas. Si te pueden robar la escoba y la dejan en la puerta, te la roban. Ahora es un viva la pepa. Todos quieren abaratar para su propio molino. Nadie importa nada. No le importa ni al vecino, ni al amigo que tenías de body hace años. No le importa nada.
5: Che, José, y frente a esto, vos, por ejemplo, ¿qué haces?
6: Por ejemplo, ¿qué hago?
5: Claro. ¿Cómo reaccionás frente a estas cosas?
6: Me cierro en mi casa y no quiero ver estas cosas.
5: Uh-huh.
6: Me meto dentro de mi casa y bueno, voy al, ¿cómo se llama?, al supermercado, hago mis mandados, mis cosas, compro y ya te digo, la gente pasa por el lado tuyo, te dicen y buen día, te dice.
5: ¿Y vos decís buen día?
6: Yo sí.
5: ¿Sí?
6: Yo,
5: y que no te contestan. No te contestan.
6: No te contestan.
5: No, te preguntaba no por vos, porque uno a veces cuando dice... Cuando se acerca una persona una vez, dos veces, tres veces, después es como que se deja de hacerlo porque ya se da cuenta de que no hay feeling, no hay rebote, no hay nada. Bueno, listo, ya está, lo dejamos pasar. No porque uno sea un maleducado, sino porque entiende que el otro no tiene demasiado interés. Por eso te preguntaba, hay otros que insisten y vos tal vez decís buenos días todos los días hasta que algún día alguien te responda. No sé.
6: Eso es como decirle un piropo a una mujer ahora. Te manda por eso. Vos le decís un piropo a una mujer ahora. Adiós, linda, como le dices. Te manda. Al rato estás en la comisaría.
5: Y lo que pasa es que también hubo mucho tiempo que el piropo se corrió el lugar, ¿no? Y más que piropo eran groserías.
6: Bueno, pero saca a la gente grosera, saca a la gente ordinaria. Poné la gente que se crió, que los padres le inculcaron respeto.
5: Uh-huh.
6: Eso es importante en la vida de cuando forjás una criatura, cómo le enseñás, cómo lo mandás a estudiar, qué le tenés que decir cuando hacen el bullying, cuando hacen estas cosas,
5: sí.
6: Que llegan los chicos revólver. ¿cuándo se vio en la época de nosotros últimos la independencia? Se manda, al rato estás en la comisaría.
5: Y lo que pasa es que también hubo mucho tiempo que el piropo se corrió el lugar, ¿no? Y más que piropo eran groserías.
6: Bueno, pero saca a la gente, saca a la gente grosera, saca a la gente ordinaria, poné a la gente que se crió, que los padres le inculcaron respeto.

0: bullying o cuando hacen estas cosas,
1: sí,
0: que llegan los chicos revólver. ¿Cuándo se vio en la época de nosotros que un chico iba a ir con un revólver o una sevillana a un colegio a matar a otro? Eso en la época mía nunca se vio. Puede hasta tener una pelea, una discusión con un compañero por H por B, pero no hay un cachetazo que pasaba. Ahora no. Ahora, si no te mata el nene que va al colegio, te matan los padres cuando vienen.
1: Bueno, José, te agradezco enormemente por este ratito de charla con nosotros. Gracias. Hicimos como el al revés. Lo que pasa hoy, que hace muchos años hubiera sido impensado que sucediera. Te lo agradezco mucho. Gracias por traerlo.
0: Bueno, gracias a vos por atenderme y te deseo lo mejor para vos.
1: Bueno, gracias. Igualmente, que tengas un buen día. Gracias. Chau, chau. 4010-7242 es nuestra línea directa. A la 1:38 vamos a ver quién tiene ganas de charlar un ratito. ¿Por qué no charlamos un ratito? A ver, ¿quién habla?
2: Hola.
1: Hola, ¿quién habla?
2: Teresa.
1: ¿Qué tal, Teresa? ¿Cómo te va?
2: Todo bien, ¿y vos?
1: Bien, te escucho un poco lejos.
2: Bien.
1: Ahora mejor, mira. Mira cuando haces el esfuerzo, cómo cambia todo, ¿no?
2: Sí.
1: Bueno.
2: Mira, hermano, yo te llamo porque necesito que me ayudes vos o los oyentes. Quiero saber, porque no tengo la menor idea, ¿viste? De Pilar hasta Junín. ¿Cuánta hora más o menos está de Pilar hasta Junín? No tengo la menor idea.
1: ¿Cómo? ¿Cuánto tardás en ir desde Pilar hasta Junín?
2: Sí, ¿cuántas horas más o menos?
1: Desde Pilar hasta Junín.
2: Sí. Sí.
1: A ver, vamos a ver, voy a hacer una cuenta así rapidita, pero... Y no sé, deben ser 3 horas y media, 3 horas en auto, más o menos. ¿Estoy diciendo cualquier cosa? Son, mira, desde Buenos Aires a Junín son 247 kilómetros. 247. Entiendo que... bueno, hay que ver dónde lo tomás en Pilar, debe ser un... Debe ser ese trayecto, pero estamos hablando en auto alrededor de 3 horas, 3 horas y media. En colectivo o en micro, mejor dicho, debe tardar un poco más. Deben ser 4 horas, por ahí, por allí.
2: Ah, bueno, más o menos así me dijeron, ¿viste? Pero yo quería sacarme la duda con ustedes, vos o tus oyentes, ¿viste?
1: Sí.
2: Que seguramente saben.
1: A ver si alguien que nos está escuchando de Junín, por ejemplo, ahora nos puede mandar un WhatsApp al 11-50-26-8630 y nos diga más o menos hasta Pilar, alguien que a lo mejor, viste, que mucha gente de Junín viene para estos lados, viene para el lado de Capital o de Gran Buenos Aires, que nos diga más o menos cuánto demora, no sé, en auto o en colectivo, en micro. Pero así, a grandes rasgos, yo te digo que más o menos deben ser alrededor de 3 horas en auto, más o menos 20 minutos, y alrededor de 4 horas en micro, entiendo yo. ¿Te dijeron eso a vos también?
2: Más o menos me dijeron...
1: ¿Viste cómo la pegué?
2: 3 horas.
1: ¿Viste que soy medio vidente?
2: Sí, ¿no?
1: Y sí. Así, de una te lo dije. Y eso que no fui nunca, Junín, ¿eh?
2: Ah, ¿no estuviste googleando ahí?
1: No. ¿Cómo googleando? Fíjese que es googlear. ¿Pero por qué me tomaste, Teresa, vos? No, que... ¿Eh? No. Es toda la enciclopedia mental que tengo en la cabeza. Enseguida me fui al GPS que tengo en la cabeza, toqué 3 veces la oreja y ahí me apareció el mapa hasta Junín, más o menos.
2: Y que también vos andás por todos lados, seguramente algo vas a ver.
1: Claro. Claro.
2: Bueno, si algún oyente está escuchando y
1: sí,
2: me diga exactamente si es así, viste, de Pilar a Junín, ¿cuánta hora más o menos tarda el micro?
1: Bueno, mira, acá escribe, Pilar, a Junín tenés 2 horas y media más o menos, yendo en auto. Soy chofer de larga distancia y te lo puedo decir con seguridad. Mi nombre es Carlos. Mira, ya te contestó alguien.
2: Ay, muchísimas gracias.
1: En auto. Entiendo que él desde larga distancia, capaz que... bueno, deben ser 3 horas y media, más o menos en micro, siempre es un poco más, ¿no? En micro se tarda un poco más, pero 2 horas y media.

0: aproximadamente yendo en auto, Pilar a Junín. Te contesta Carlos.
1: Ay, muchísimas gracias. Ahora me quedo con, ahora ya me quedo bien.
0: No, no, no, no, no, nada de gracias. Son 15,000 pesos la consulta.
1: Nada, es un chiste. Bueno, cuando cumpla tu próximo cumpleaños,
0: te me lo mandás. 15,000, no, sí, pero para mi próximo cumpleaños falta un año. Sabe la inflación, lo que puede ser acá, se va a corregir la tarifa, ¿eh? Mirá que cumplí hace poquito, pero yo.
1: Pero si vos tenés para rato, vos tenés para tirar para rato.
0: ¿En qué sentido?
1: Y en el programa.
0: Ah, bueno, sí, sí, pero los 15 mil pesos capaz que se convierten en 25, en 30. ¿Qué sé yo cuánto voy a cobrar el año que viene la consulta?
1: Yo te pago 100, te pago lo que sea.
0: Bueno, porque capaz que te ganaste de nuevo la lotería, que te la ganaste tantas veces vos. Tira algo para acá, Teresa. Tira algo para acá. Bueno, Carlitos, chofer de larga distancia, vos más autorizada imposible, te dijo 2 horas y media, Pilar Junín. Me gustaría preguntarte qué tenés que ir a hacer a Junín, pero me voy a quedar con las ganas.
1: No, ¿sabe por qué te digo esto?
0: A ver.
1: Consulto.
0: ¿Por qué?
1: Me preocupa, viste, más estuvimos rezando y te voy pidiendo a Dios que le salga todo bien, viste. Mi prima, viste.
0: Ah, tenés un familiar.
1: Sí, conocí a un hombre de 40 años y eres junín.
0: Sí.
1: Están viajando ellos.
0: Ah, están viajando ahora.
1: Sí, y todo lo otro no alertaron, viste, no dijo que por ella, especialmente por ella, para que
0: ah, y vos querés quedar de tranquila a la hora que llegue.
1: Claro. Y que sea una buena persona.
0: ¿Le escribiste ya?
1: Sí, no le lleve engañada, viste. Encima no está el padre, está acá, viste. No explica, habló con la madre, no hay la allá.
0: Bueno, para que es una cosa un poco más seria que el chiste que le estábamos dando. Así que lo dejamos ahí y cualquier cosita nos contás. Pero sí, más o menos 2 horas y media de viaje, calculale, siempre hay un margen de error, puede haber habido una parada, ¿viste? Tampoco hacerse la cabeza con nada, porque bueno, pueden haber imponderables que sean absolutamente lógicos. Pero más o menos, según Carlos, es ese tiempo, ¿sí?
1: Sí, o sea, estarán llegando entre las 3 de la tarde, por ahí más o menos.
0: ¿Pero a qué hora salió, no? Si son 2 horas y media.
1: Ah, sí, de Pilar hasta ahí, ¿no? Sí.
0: ¿Cómo a las 3 de la tarde? Pero a las 3 de la tarde son 12, son 14 horas desde ahora.
1: No, porque estaban allá en Corrientes, y allá se largaron, ¿viste?
0: Ah, ¿y qué? ¿Bajan en Pilar y ahí hacen transbordo?
1: Sí.
0: Ah, bueno, no sé. Bueno, ya, esos son detalles muy personales. Yo te digo lo que nos preguntaste. Pilar, Junín, 2 horas y media de auto.
1: Bueno,
0: querida Teresa, tranquilidad. Mañana nos contás. Un beso grande.
1: Bueno, chau. Otro para vos.
0: Chau. 1:45, 4010-7242. Está la línea de oyentes lista para recibirlos. Buenas noches.
2: Hola.
0: Hola.
2: Hola.
0: Hola.
2: ¿Escuchas?
0: Sí, ¿quién habla?
2: Hola. Esther, la abuela Esther.
0: ¿Qué tal, Esther? ¿Cómo te va?
2: Más o menos. Soy Esther, media pachucha. Trátame bien.
0: ¿Alguna vez te traté mal? Ustedes hablan como si acá yo los tratara horrible.
2: No, siempre me trataste como una con dulzura.
0: Bueno, no, yo voy aclarando, ¿viste? Porque que escucha por primera vez dice, ¿cómo los trata este? No.
2: Mi amor, no. Te lo digo porque fui a la doctora y no me dio una muy buena noticia.
0: Ah.
2: Y entonces estamos ahí, media pachucha.
0: Analizando la información que recibiste.
2: Sí.
0: Bueno.
2: Pero bueno, vos me levantás el ánimo siempre.
0: Bueno, me alegro mucho que así sea. Por lo menos para transitar estas horas un poquito más entretenidos con otras cosas.
2: con otras cosas.
0: Exacto.
2: Con esos recuerdos lindos que siempre traes, y revolvemos la memoria, y entonces nos acordamos de cosas lindas que pasaron. Yo no creo que todo tiempo pasado fue mejor.
0: No.
2: Porque las cosas malas existieron siempre. Lo que pasa que a veces se tapaban antes. Y como no había tanta comunicación, es como no se sabía, ¿viste?
0: Uh-huh.
2: Pero existieron siempre. Como la droga, como los malhechores, como los que se retaban a duelo, y todo eso pasaba.
0: Claro.
2: Sí, bueno.
0: Claro.
2: Bueno, había pasado.
0: Bueno, yo pensaba justamente en eso, ¿no? En los retos a duelo y todo, digo, hoy que hablamos de tanta violencia y demás, sí, pero había otras formas de violencia que hoy no existen más.
2: Habían otras, claro, claro, había otras formas de violencia.
0: Claro, eran otras.
2: Lo que pasa es que ahora se extendieron porque, bueno, la situación económica y toda la historia que estamos pasando se extendieron.
0: Sí, y además que somos 5 veces más de habitantes o 10 veces más de habitantes, ¿no? Esto también hay que tenerlo en cuenta. No es la misma la población de 1850 que la de ahora.
2: Claro, y aparte todos amontonados en la gran...
0: Claro, claro. Claro, con grandes tierras deshabitadas y mucha gente habitando mismos espacios.
2: Yo, imagínate, solamente el viaje de Buenos Aires a Mar del Plata, vos ves campo y campo y campo y campo y campo y campo. Barbaridades de campo, sin nada, sin sembrar, sin vacas.
0: Uh-huh.
2: Ahí está el campo, todo, qué sé yo, no sé para qué lo tienen, pero bueno, ahí está. Así que bueno, qué sé yo, yo no creo que todo tiempo pasado fue...
0: No, yo la pregunta era igual que cosas que hoy suceden hace muchos años hubieran sido impensadas, o al revés, que cosas que hace muchos años sucedían hoy serían impensadas. Claro.
2: Una que te puedo decir es, por ejemplo, que a la noche todos los vecinos salíamos a la puerta de calle a charlar entre todos, en verano sobre todo,
0: uh-huh.
2: Y ahí se armaban las rondas de vecinos, y uno de charla esto que el otro, bueno, charlábamos de cosas. Eso no se ve más, porque no se puede salir a la calle de noche. Eso es una cosa que no se ve más.
0: Claro, claro.
2: Así que, como eso, algunas, por ejemplo, que los chicos entraban corriendo con la bicicleta, la dejaban tirada en la vereda y entraban. Mira, yo no te hablo de hace muchos años, pero mi suegro, acá en Barracas, en la calle de Arte, él no hace tantos años, yo estaba ya casada. Él tenía una casa con la puerta, ¿te acordás? Antes que estaban los zaguanes y la puerta cancel.
0: Sí, claro.
2: En el medio.
0: Sí, en algunos lugares todavía se sigue viendo eso.
2: Claro.
0: Sí.
2: Bueno, yo tengo una casa así, pero está reformada.
0: Uh-huh.
2: Él se levantaba, abría la puerta cancel, abría la puerta de calle par en par y cerraba la puerta cancel. Y así estaba la puerta todo el día abierta.
0: Mm.
2: Y así estaba con la puerta abierta y no pasaba nada. Y no hace tantos años, Hernán, no hace tantos años, porque mi suegro no murió hace tanto tiempo.
0: Mm-hmm.
2: Entonces, en pocos años hemos cambiado tanto ese tipo de cosas que bueno, que nos toca vivir ahora esto y ya pasará.
0: Hoy sería impensado. Bueno, Esther, ánimo, que tengas una linda madrugada y seguí conectada con nosotros para pensar en cosas lindas. No por nosotros, por las cosas que pasan en el programa, no me voy a atribuir semejante cosa, pero para que no pienses cosas feas, a eso me refiero.
2: Gracias, yo te contaré.
0: Bueno, cuando quieras, cuando vos quieras y puedas y estés dispuesta. Pero mientras tanto, nos seguimos acompañando, que es lo más importante.
2: Gracias, Hernán.
0: Chau, Esther. Chau, un beso. 1:52. Nuestra línea es el 4010-7242. Buenas noches.
3: Hola, buenas noches, ¿cómo estás?
0: Buenas noches, muy bien, ¿vos?
3: Bien, yo te hablo de Mar del Plata, soy Beatriz de Mar del Plata.
0: Mar del Plata, Beatriz de Mar del Plata, ¿cómo estás, Beatriz?
3: Sí. Mira, bien, con niebla, mucha niebla.
0: ¿Hay mucha niebla en Mar del Plata ahora también?
3: Sí, ahora no, al mediodía empieza a las 3 de la madrugada, esa hora.
0: Ah, mira.
3: Ayer fue tremendo.
0: Mira.
3: Pero, no sé, dicen que en Buenos Aires también, ¿no?
0: Sí, sí, sí, ayer por lo menos hubo bastante niebla y hoy también hay pronóstico y alerta por este tema. Ahora, en Mar del Plata están con 4 grados 3 décimas de sensación térmica. Sí. Está fresca la noche,
3: Frío, estamos todo el día con frío.
0: Sí, como siempre.
3: Lo que ha parado fue el viento. No tenemos viento, por eso estamos un poco mejor.
0: Ah, bueno.
3: Pero mucho frío.
0: Y mucha humedad, toda la tienen, 100% la humedad, ¿eh? Ahora
3: sí,
0: en este momento.
3: Acá es así.
0: En Mar del Plata, bueno, bueno.
3: Bueno, me encanta tu programa.
0: Bueno, muchas gracias. Me alegro mucho.
3: Sabes que yo no llamaba nunca. Pero ahora me da ganas de llamar por las cosas que tan lindas que te hacen rememorar.
0: Claro.
3: A mí, calculo que yo tengo 90 años.
0: 90 años tenés, Beatriz. No pareces menos cuando hablas.
3: Tengo hasta una tataranieta.
0: Mi tataranieta, mirá vos. ¿Siempre en Mar del Plata o te fuiste a vivir de más grande?
3: No, me fui a vivir más grande.
0: Más grande.
3: Ya cuando me jubilé, vine a vivir acá y falleció mi hija, entonces me vine a vivir acá a Mar del Plata.
0: ¿Y de dónde eras, Beatriz, vos? ¿De Buenos Aires?
3: De Caballito.
0: ¿De Caballito? Ah, bueno, plena capital.
3: Siempre viví en Caballito,
0: sí.
3: Toda mi vida desde que nací.
0: ¿Y te gustaba Mar del Plata ya de antes de ir? O sea, ¿te gustaba como ciudad para ir a visitar?
3: Sí, veníamos siempre... ¿te acordás cuando era Punta Pogote?
0: Claro.
3: Era un baldío y alquilábamos por un mes la casa.
0: Claro.
3: Y era distinto. Y para llegar a la playa teníamos un camino de tierra.
0: Mm.
3: O sea que toda la vida, desde chiquita, yo todos los años veníamos. Y bueno, y de ahora... me gustaba tanto que cuando falleció mi hija me quedé sola ya y dije, bueno, entonces me voy a vivir acá.
0: ¿Y te fuiste sola a vivir a Mar del Plata?
3: No, tenía una hija viviendo acá.
0: Ya tenías alguien que vivía allá en la ciudad, claro.
3: Sí,
0: claro.
3: Sí, porque tengo todo desparramado. Mi nieta vive en Gesell, la otra vive en Mar de Ajó, una vive en Estados Unidos... El otro vive en Buenos Aires. Tengo toda mi...
0: Bueno, los que están ahí en Gesell y en Mar de Ajó están cerquita. Dentro de todo, una escapada se pueden hacer.
3: Estoy hablando. Sí, claro. Pero igual hay muchos kilómetros, ¿viste? Es complicado. Las rutas no están buenas.
0: Sí, es cierto. Pero bueno, ¿son cuánto de sabiencia? Gesell, Mar de Ajó son 120 kilómetros, más o menos. Debe ser más o menos...
3: 150.
0: Claro. 150.
3: Sí,
0: bueno,
3: sí.
0: No es tan lejos.
3: Bueno, pero nos vemos cada tanto.
0: Está bien.
3: Bueno, te quería contar, lo de hoy.
0: Sí, ¿qué cosas que pasan hoy antes eran impensadas o al revés?
3: No, mira, los asaltos, los paseos, eran impensados antes. Ahora no hay. Nosotros íbamos, mi padre tenía una casa quinta, íbamos con una bañadera, de esas bañaderas, ¿te acordás? No las conociste vos, pero
0: no.
3: Eran como que los sábados y domingos iban al hipódromo con la gente.
0: Mm.
3: Y si no, se alquilaban para paseos. eran sin techo, unas bañaderas largas, y entonces nosotros para los alquilábamos entre todos, las chicas y los chicos, siempre con personas mayores. Yo iba mi tía, iba la otra señora, iba una amiga, y íbamos a pasar el día a la quinta. Y íbamos siempre en esas bañaderas que ahora no se ven más, que era muy lindo, y pasábamos el día. Entonces la bañadera después nos iba a buscar a la tarde y nos traía acá, en cierto lugar donde nos encontrábamos todos. Después muy lindo los carnavales, que al mediodía jugábamos al agua entre todos los vecinos de la calle. Y después las chicas nos vestíamos para irnos a bailar.
0: Claro.
3: Y íbamos a bailar todos los días, sábado, domingo, lunes, martes, el otro sábado.
0: ¿Todos los días ibas a bailar? Fíjate, ¿todos los días?
3: Todos los días.
0: Mira vos.
3: Todos los días.
0: Mira vos.
3: Íbamos a un club que hay acá, que había acá en José María Moreno y Alberdi, que era un club social, y hacía baile y íbamos todos, ya toda la familia. Y volvíamos a las 3, 4 de la mañana, siempre caminando, tranquilos.
0: ¿Y el otro día no había que ir al colegio o a laburar?
3: No, porque íbamos sábado, domingo, lunes y martes era feriado, ¿cierto?
0: Ah, bueno, cuando era feriado. Ah, bueno, cuando era feriado. Ah, bueno.
3: Ese tiempo era todo feriado.
0: No, todo feriado, no había feriado todos los lunes y los martes.
3: No, era primero sábado, domingo, lunes y martes feriado, eso sí.
0: Bueno,
3: los primeros. Después venía sábado y domingo, e íbamos por lo general el sábado a bailar.
0: Claro.
3: El domingo íbamos, pero volvíamos temprano.
0: Claro,
3: y
0: claro.
3: Y después había otro sábado y domingo, que era el último, que también era para ir a bailar sábado y el domingo también.
0: Bueno, andabas bailando por todos lados, Beatriz. Escúchame, tengo las noticias de las 2 de la mañana, así que te tengo que despedir. Bueno. Fue un gran gusto conocerte, gracias por llamar, y nos comunicamos cuando quieras, ¿sí?
3: Bueno, cómo no.
0: Dale, gracias por tu llamado. Muchas gracias por escucharnos. Bueno, estamos llegando a las 2 de la mañana. En un rato seguiremos hablando en el 4010-7242. Los vamos a seguir leyendo en el 11-50-26-8630. Y ya a partir de las 2 empezamos a cobrar otra velocidad porque se viene nuestro artista del día, algunos cumpleaños que tenemos para celebrar también en esta noche. Bueno, queda todo el lado B de Madrugada 6:30. Después del rotativo del aire con Javier Villa, empezamos a transitarlo juntos.
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5: A las 2 de la mañana la temperatura en la ciudad de Buenos Aires es de 11 grados 4 décimas, humedad 88%, con cielo cubierto. La justicia frenó los despidos en el Instituto Nacional de Tecnología Industrial. Tras los reclamos de ATE, se dio marcha atrás a la resolución publicada por el gobierno en abril que disponía la cesación de la prestación de servicios. Las autoridades del INTI no podrán cesantear, despedir ni modificar la situación laboral de los trabajadores del organismo. Un histórico triunfo para los estatales, así lo celebró el titular de ATE, Rodolfo Aguiar. Ludopatía, fuerte rechazo opositor al proyecto del gobierno por no prohibir la publicidad del juego online. La coalición cívica cuestionó la iniciativa oficial para regular las apuestas en línea. Acusó al gobierno de proteger el negocio de las plataformas legales al no avanzar sobre la publicidad en medios y redes sociales. Elecciones en Brasil, cae Jair Bolsonaro y sube Lula da Silva. Las últimas encuestas muestran un descenso del hijo de Bolsonaro y una recuperación del actual presidente. Analistas y empresarios advierten un desgaste del discurso radical de derecha y un cambio en las prioridades de los votantes brasileños. Los comicios son en octubre. Denunciaron que un hombre maltrató y desplumó a una gallina viva durante los festejos por el campeonato de Belgrano de Córdoba. Ocurrió en esa provincia. El ave fue atendida por una veterinaria especializada. Apuntaron que no podía caminar, estaba desnutrida y con varias lesiones. El agresor fue identificado, lo escrachó una organización protectora de animales. Cielo cubierto en la ciudad de Buenos Aires, temperatura actual 11 grados 4 décimas.
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0: 2 de la mañana con 6 minutos. Estamos comenzando la tercera hora de Madrugada 6:30. Bienvenidos a todos los que se suman a partir de las 2 o en estos minutos. Muchos que a lo mejor ya se están levantando muy, muy temprano para ir a trabajar, o volviendo del trabajo muy, muy, muy tarde, o simplemente, bueno, desvelándose a esta hora y encendiendo la radio o siguiéndonos a través de la aplicación de Radio Rivadavia o a través del canal de YouTube de Radio Rivadavia en vivo. Bueno, las múltiples maneras de estar conectados y las múltiples maneras también a cada uno de ustedes de saludarlos en este día miércoles 27 de mayo del año 2026, una madrugada con niebla, con pronóstico de niebla, sobre todo para las primeras horas de la mañana, y con una temperatura que a esta hora marca 11 grados 4 décimas, por lo menos en Capital y en los alrededores. 88% la humedad, alta la humedad del viento, calmo, y el cielo está cubierto. ¿Querés saber más o menos cómo viene el día? Bueno, contarte que para hoy la temperatura mínima está pronosticada un poquito por debajo de la actual, en 9 grados, la máxima va a llegar a los 16, y que mañana jueves, ya percibiendo el perfume del fin de semana, tendremos una mínima de 11 grados y una máxima de 17, también con niebla como protagonista. Bueno, quiero agradecer a muchos mensajes que también llegan a través del Instagram. Son muy amables en enviarme durante todo el día mensajes que los voy respondiendo. Bueno, a medida que tengo algún huequito, digo, si no los contesto es porque no los vi o porque entraron en alguna carpeta de solicitudes ocultas, estas cosas raras que tienen las redes sociales. Si no, saben que tarde o temprano alguna señal encuentran. Pero me escriben a arroba Hernán García Arena y lo agradezco muchísimo. Mira, escribió este, para qué hora, hasta que lo encuentro. Bañadera nos dice esta oyente, eran los colectivos sin techo. Algo entendí, y que Beatriz nos decía lunes y martes de carnaval en el feriado. Claro, claro, lo que pasa es que en un momento dijo todos los días íbamos a bailar, no, todos los días de lunes y martes de carnaval. Ahí se entendió mejor. Gracias, Marta, por aclararlo, ¿eh? Bueno, después me mandó Susana algo que ya comentábamos ayer temprano, porque fue anteayer, que se bailó el pericón más grande del mundo en el corsódromo de Gualeguaychú. Nos manda un abrazo y me manda un link con imágenes aéreas muy, pero muy lindas. De hecho, yo ayer iba escuchando de esta celebración en el panorama del rotativo del aire con Mario Portugal y con Javier Villa. Cuando me iba para casa, ya escuchaba que formaba parte de las noticias de ayer. Así que, bueno, gracias de todas maneras por compartirlo con nosotros. A Alejandra le agradezco mucho porque siempre es muy amable, nos repostea cosas, nos sube a sus historias, anuncia el programa que está por llegar, así que muchísimas gracias, Alejandra, por esto. Y por supuesto tenía otro mensaje acá que no lo estoy encontrando. Ya lo voy a encontrar, acá está. Recuerdo cuando íbamos a bailar a los boliches acompañadas por nuestras madres. Dice, ellas sentadas y se dormían, que aguante. Felicitaciones por la dinámica en las noches de nuestro insomnio. Gracias por acompañarnos. Este mensaje lo escribe Mari desde San Martín. Gracias, Mari, ¿eh? Ahí le di like a tu mensaje. Muchas gracias por acompañarnos. Y demás. Qué buen programa, te felicito, siempre educado y con una paciencia increíble. Bueno, muchas gracias. Y paciencia en el programa. Yo después no tengo tanta paciencia en la vida. La verdad que soy un poco más inquieto. Pero acá, ¿cómo no vamos a abrirnos a escuchar tantas historias y las necesidades de contarlas, la manera de cada uno? Nosotros tratamos de llevar para que sea algo escuchable, ¿no? Algo radializable. Si me permiten el neologismo que acabo de inventar. Pero muchísimas gracias, Adri, firma este mensaje. Todos mensajes que me llegan a arroba Hernán García Arena, que es mi cuenta de Instagram, y que les agradezco enormemente por la compañía a través de allí. Me voy al WhatsApp antes de volver al 4010-7242, que ya pueden llamar, es la línea directa de los oyentes, pero tenemos algunos WhatsApp demorados y quiero cumplir también con quienes amablemente nos escriben cada noche. Nos dice... Pará, todo se va para abajo. Bueno, es difícil, ¿no? Hacer todo al mismo tiempo. Vamos por aquí. Hola, buenas noches. Mi nombre es Susana. ¿Cuántas Susanas que tenemos en este mensaje? Soy de Berazategui. Tantas cosas que pasan hoy que antes hubieran sido impensadas. Y al revés, el tema del cigarrillo, como te dijo el oyente, es lo que a mí más me llama la atención. Se fumaba literalmente en todos lados y hoy, bueno, cada vez hay menos lugares para poder hacerlo. Yo soy una exfumadora, ahora no me preocupa, pero hasta hace un tiempo tenía que irme muy, pero muy lejos de lugares que antes era moneda corriente fumar. Bueno, muchas gracias, Susana, Claro, eres impensada esa costumbre de antes, ahora el tema del cigarrillo tal vez sea muy gráfica y por eso a todos se nos viene a la memoria. Nos dice Marcelo de Villa Martelli, tiempo atrás a los estudiantes que tomaban un colegio o los amonestaban y a la segunda los rajaban, que se dediquen a estudiar y no a hacer política barata, el tema está en la justicia. Bueno, esto a propósito de lo que contábamos hace un ratito, cuando nos poníamos en contexto y en el rotativo del aire también nos enterábamos con más detalles acerca de las tomas que rigen desde esta noche en el Pellegrini y en el Nacional Buenos Aires. Ya me voy al teléfono, pero dice este mensaje, Hernán, amo la música, lo que me hace sentir, pero en los 70s iba a bailar y volvía con conjuntivitis y dolor de cabeza de esos lugares. Dejé de ir a bailes, salvo hoy a cielo abierto. Dos de mis amigas murieron de EPOC por ser esposas de fumadores, de 3 atados diarios en su habitación, al lado de ellas, en la cama. Firma este mensaje Alicia de Tigre. Bueno, vienen todos estos recuerdos, ¿no? Del hábito del cigarrillo de hace mucho tiempo. Julieta de Escobar lo dice, algo que hace años era impensado, era que cambiaras más de un novio sin casarte. O sea, que se presentaran distintos novios a la familia. Bueno, gracias Julieta G. Escobar por traer este mensaje. Madrugada 6:30, soy el panadero de Neuquén, haciendo chipá. Gracias por tu compañía, amigazo. Y dice, mirá qué chipá. ¡Ah, Dios! ¡Qué rico que es el chipá! ¡Qué rico que es! ¡Cómo me gustan esos pancitos! Che, y son caros un poco, ¿eh? No sé, debe ser porque la materia prima, el queso que utilizan, no debe ser nada económico, pero son muy ricos. Y acá hay 1, 2, 3, 4, 5, 6, 7, 8 filas de chipá con bandejas repletas de estos pancitos. Gracias por compartirlo con nosotros. Buen trabajo, buena jornada de trabajo a Carlos, el panadero de Neuquén. 2:15, 4010-7242. Buenas noches.
1: Hola, ¿cómo te va, Hernán?
0: ¿Cómo te va? ¿Quién habla?
1: Carla.
0: ¿Cómo estás, Carla? Me sorprendiste tomando un traguito de agua, por eso me demoré.
1: Buen provecho.
0: Porque si no, no podía seguir hablando, es como que se me estaba secando la garganta, ¿viste? Me iba a quedar así tieso frente al micrófono. Era o la pausa o moría, así que elegí la pausa. ¿Cómo estás, Carla?
1: Bien, muy bien. ¿Y vos?
0: Bien, bien, muy bien.
1: Bueno, me alegro. Mira, mi hijo en el cuarto de él... te felicito por la música que tocaste.
0: Sí, ¿le gusta?
1: Me encanta
0: bueno,
1: encanta esa música.
0: ¿Cómo se llama tu hijo?
1: Carmelo Fabián. Carmelo Fabián.
0: Bueno, le mandamos un saludo, claro, a Carmelo Fabián, que disfruta de la música de Madrugada 6:30.
1: Sí, la otra vez te mandé la foto con mamá, conmigo.
0: Ah, mira, sí, la recibí. Escúchame, Carla, ¿vos tenés la radio prendida?
1: No, mi hijo para afuera, ya está, la paro.
0: Ah, sí, porque te escucho con... Me escuchaba de vuelta, ¿viste? Ya escucharme una vez me agota, escucharme dos veces, imagínate.
1: Bárbaro,
0: bueno, no pasa nada. Carla, escúchame, ¿qué costumbre de antes hoy te resulta impensada?
1: Impensada, mira, nosotros nos juntábamos unos cuantos vecinos y nos íbamos a Ruta Sol. Y pasábamos el día bárbaro, ¿viste? era como un pini, pero bueno, ese era un momento muy lindo. Y bueno, yo no, la madre, las hijas, los hijos, todo.
0: Bueno, pero eso hoy no es impensado, eso podría suceder.
1: Sí.
0: Bueno,
1: sí,
0: claro. ¿Qué no? ¿Qué ya no pasa más? ¿O no debería pasar más?
1: ¿Qué mira,
0: antes pasaba?
1: No pasa más. ¿Qué antes pasaba? Ahí los casamientos, que hay muy poco. Y esas cosas. No se terminó el respeto, el saludo, como dice la otra oyente. Yo siempre saludo, no importa que no contestan. Porque
0: vos saludás igual, vos vas por la vida y decís buenos días, buenas tardes, buenas noches.
1: Yo sí.
0: Sí.
1: No,
0: ¿y te contestan,
1: nada.
0: Carla? ¿Te contestan?
1: Sí. Contestan.
0: Ah, bueno, tenés sí. Presencia entonces.
1: Me contesta con mucho orgullo y me dicen cosas.
0: Muy bien.
1: Así que estoy muy contenta de ser como soy.
0: Sí.
1: Y como me aprecia todo el mundo.
0: Escúchame, Carla, ¿sos medio famosa en el barrio?
1: Sí.
0: ¿Viste? ¿Viste cómo me di cuenta?
1: ¿Sabes por qué? No. ¿Por qué?
0: Y porque tenés voz de famosa en el barrio. Que todos... Ahí viene Carla.
1: Sí.
0: ¿Viste?
1: Sí, todo el mundo.
0: Y vos te das cuenta quién te dice ahí viene Carla y habló bien, y quién dice ahí viene Carla y se mandó alguna. Vos te das cuenta enseguida y sabés dónde las mandás, ¿no?
1: Bien, claro. Mira, ¿viste? Yo voy a comprar la carne.
0: Sí.
1: Y está el carnicero. Y cuando entro yo, y dice, ahí salió el sol.
0: Ah, porque, bueno.
1: Claro, porque antes me decía reina. Y yo un día le dije, mira, la reina está en España.
0: Sí. Ah.
1: Así que yo no soy ninguna reina.
0: Ah, oh, bueno.
1: Y bueno, pero él me dice, ahí llega el sol, Carla. Carly me dice, ¿viste?
0: Lo tenés cortito al carnicero.
1: Es sinvergüenza.
0: ¿Sinvergüenza? Pero te dice sol. Te dice que sos un sol. No. Ahí salió el sol,
1: bueno,
0: te dice.
1: Sí, pero una mirada muy, muy, muy, muy fuerte.
0: No le crees mucho.
1: Sí, una mirada muy fuerte porque mi hijo se dio cuenta, porque vamos a comprar, y se dio cuenta porque la mirada era una mirada, no era normal.
0: Sí, ¿y pero seguís yendo al mismo carnicero o cambiaste?
1: Sí, porque...
0: Porque si tiene buena carne, digamos.
1: Buena carne, y si vos le das el pase a la persona esa,
0: sí.
1: No puede hacer nada.
0: Claro.
1: Entonces yo me doy cuenta que él está mirando, y cuando voy a cobrar, por ahí alarga un poquito el dedito y yo se lo corro.
0: ¿En serio? Pará, ¿que está medio enamorado de vos, decís vos?
1: Sí, creo que sí.
0: Ah, bueno, entonces acá estamos hablando de otra cosa. Está enamorado el señor. Y te está cortejando.
1: Claro, ¿sabes lo que pasa, Hernán?
0: ¿Qué?
1: Que yo soy una persona que soy... Me levanto a la mañana pintada, todo el día arreglada.
0: Claro.
1: Claro, soy muy llamativa. Cosas brillosas y todas esas cosas. Entonces, mis hijos están medio celositos.
0: Ah, los hijos. Pero los hijos no tienen nada que hacer acá. Es un tema de ustedes.
1: Ya sé, pero él tiene señora.
0: Que me disculpe, Carmelo, pero escúchame. Ah, ¿él está casado?
1: No, el carnicero.
0: ¿El carnicero está casado?
1: Claro.
0: Ah, bueno, entonces es otra cosa. No, está bien.
1: Claro.
0: No, claro.
1: Claro, y el hijo se da cuenta también de él, que él está mirando, y viste, cuando le voy a pagar a él.
0: Sí.
1: Es como que estira el dedo, ¿viste? Entonces yo se lo saco.
0: Las bueno. Cosas que se deben comentar en el barrio, entonces.
1: No, porque lo hacemos muy, muy disimuladamente, querido.
0: No, está bien. Bueno, pero si todo el mundo se dio cuenta que el carnicero está enamorado de vos.
1: No. No, porque queda feo porque tiene su mujer. No.
0: Bueno, pero vos me estás diciendo que se dan cuenta.
1: ¿Quién se da cuenta?
0: Vos.
1: Yo me doy cuenta que eres, pero...
0: Y tu hijo y el hijo de él, ya son cuatro.
1: Sí, bueno,
0: ¿vos te crees que Marta, la de la mercería de la otra cuadra, no se da cuenta?
1: Pero no lo demuestran.
0: No, yo no dije que lo demuestren, digo que se pueden dar cuenta, qué sé yo. Esto lo trajiste vos, yo no lo estoy inventando, vos me estás contando.
1: No sé, claro, mi hijo a veces se queda afuera porque se da cuenta, se dio cuenta y entonces le da poca entrada. ¿Sí?
0: Claro, escúchame, ¿y llegaste en algún momento a decir, me parece que me cambio de carnicero?
1: No, porque no. Yo compro y me atiende bien, buena carne, saca el nomás enviador.
0: ¿Buenos precios? ¿Buenos precios?
1: Bueno, claro. Barba. Está siempre lleno.
0: Mira vos.
1: Pero por eso te digo, pero bueno, el tipo está, viste, que como está como solucionado conmigo, viste. En cuanto entro ya cambia color.
0: Claro, y bueno.
1: Claro.
0: Ahí hay algo, bueno. Evidentemente hay algo que va a ser. Es así.
1: Bueno, para él sí.
0: Para él, claro, para vos nada que ver, y se lo dejaste bien clarito.
1: Yo estoy tan feliz, así. A mí me gusta joder, viste, hablar así, cositas, no pasarme. Pero soy una persona muy dada, pero con respeto.
0: Por supuesto, claro. Bueno, por así respeto. Que no fue mal no estuvo mal mi percepción de que sos conocida, claro, en el barrio vos.
1: Sí, por favor.
0: Por favor. Pero por favor.
1: Carlita acá,
0: Carlita allá, Carlita del otro lado, y viene Carlita, ahí pasó Carlita, sí, saluda a Carlita.
1: Escúchame, y aparte yo en verano voy bien escoltada, bien, bueno, ¿sabes?
0: Ah, mirá vos, muy bien.
1: ¿Qué te parece?
0: No, tremendo.
1: Escoltada. Sí, escotada.
0: Sabés lo que deben comentar las otras, ¿no? Ni te digo.
1: Claro, sí, todo el mundo dice, ay, pero esa señora, cómo está arreglada.
0: Pero el claro, mira cómo se pintarrajea, claro. Mira cómo sale, y bueno.
1: Claro, y, no. Y con mi buena Lola.
0: Ah, muy bien, natural. Bueno, muy bien, Carla, bueno, por eso... Te...
1: Claro.
0: Donde, no, mira, soy una donde persona, pasás soy no una crece persona, el pasto, Carla.
1: Claro, yo no soy una persona joven, pero te quiero decir que...
0: Pero te gusta arreglarte.
1: Todo moderna.
0: Claro.
1: Moderna.
0: Muy bien. Muy bien.
1: Lo que me queda bien, ¿viste?
0: Sí, claro. Bueno, pero me alegro mucho.
1: No tampoco me gustan todos los tipos, ¿viste?
0: No. Ya entiendo. No, está muy bien. Bueno, Carlita, gracias por contarnos todo esto. Después otro día nos llamás y nos contás cómo avanza el tema del carnicero, que me quedé medio como preocupado.
1: Ah, deja el carnicero, déjalo.
0: Lo dejamos cortando la bola de lomo, ¿no?
1: Sí, mide 1,80, escuchame, déjame.
0: Bueno, muy alto.
1: No,
0: muy alto.
1: Muy alto.
0: No, demasiado alto. No.
1: Vos estás bien así.
0: Sí, yo estoy muy bien. Yo mido un poco menos que el carnicero. Tiene buena altura el carnicero, un 80 medio envidiable, la altura del carnicero. Me gustaría tener un 80.
1: Pero vos no sabés qué lomo que tiene, ¿no?
0: Ah, y bueno, si es como el que vende, qué sé yo, no sé. Si es como el que... Chao, Carlita, gracias por llamar. Un beso. 2:25, 40-10-72-42, las cosas que pasan en esta madrugada, de las cosas que nos enteramos. 40-10-72-42, buenas noches.
2: Buenas noches.
0: Hola, ¿quién habla?
2: Habla Liz de Adrogué.
0: Hola, Liz, ¿cómo estás?
2: Muy bien.
0: Qué lindo nombre, Liz.
2: ¿Y usted? Sí, por Elizabeth Taylor.
0: Ah, mira, ¿por ella te pusieron Liz?
2: Sí, porque soy una enamorada de Elizabeth Taylor.
0: Ah, mira vos. Pará, pero
2: ¿sí?
0: ¿Pero es tu nombre de documento o te haces llamar Liz?
2: No, es mi nombre de documento.
0: Y entonces tus padres también serían enamorados de Elizabeth Taylor.
2: Sí, pero yo lo mamé desde muy chica.
0: Claro.
2: Tenía un hobby que era recortar las fotografías de Liz Taylor donde la encontraba en cualquier revista.
0: Ah, mirá vos. O sea, seguidora desde siempre.
2: Toda la vida.
0: ¿Y qué es lo que te gustaba o lo que te gusta de Elizabeth Taylor?
2: Primero que nada, es un rostro impresionante.
0: Increíble.
2: Bello.
0: Sí.
2: La verdad que sí.
0: Sí.
2: Y segundo, hasta cuando actuaba, ella fue una de las Cleopatras en cine.
0: Sí.
2: Y la verdad que ver ese rostro era muy entendible.
0: Claro.
2: Que los hombres se enamoraran de ella tan,
0: claro,
2: tan
0: claro,
2: apasionadamente.
0: Claro.
2: Y un dominio de la mirada maravillosa tenía.
0: Y vos la tenías de, digamos, como referente femenina, digamos.
2: Como belleza.
0: Como belleza.
2: Creo, siempre se nombró mucho más a Marilyn Monroe.
0: Sí, sí.
2: Pero era hermosa, era hermosa. Ahora, Marilyn Monroe no era rubia natural. Ella fue castaña natural. Ella aparece a la fama, Marilyn, en un almanaque. A los 17 años, era castaña rojizo el cabello.
0: Sí.
2: Pero la piel era tan maravillosa de Marilyn, que se ve que un productor vio que el rubio le pegaría maravilloso y así fue.
0: Y así quedó, claro, claro, sí,
2: a
0: entiendo.
2: A mí me gusta mucho el cine, el teatro, entonces todo lo artístico. Pero quiero tocar el temita de hoy.
0: Sí, dale.
2: Antes y hoy.
0: Dale.
2: Yo creo que en todas las épocas, desde que más o menos decimos la civilización, vamos a llamarla así, yo creo que somos una pseudo-civilización. Me quedo con los años 60 y pico al 80. La música que hemos vivido en esos años hoy no existe. La están pasando ahora porque no se inventó más nada después para ir a bailar. El tango siempre estuvo, el folclore siempre estuvo, ¿cierto? Eso es lo tradicional de nuestra patria, Argentina. Pero yo tengo ascendencia española e italiana también. Entonces, esos años fueron maravillosos. Había todo tipo de música para bailar. Italiana, sueca, inglesa, estadounidense. Era francesa. No existe hoy eso. Hoy están pasando esa música. Ya la radio, la FM, sobre todo, una barbaridad.
0: Sí.
2: Y ya se está volviendo, porque no hay un gran invento hoy. A mí, por ejemplo, de hoy, si me preguntas qué me gusta, yo soy loca por el folclore argentino, pero los chalchaleros y los fronterizos,
0: sí,
2: nada más. Hay otros conjuntos jovencísimos que son buenos, pero no le encuentro punto de comparación. Chalchalero ya lo subo y no va a haber otro conjunto como ese. Hoy hay un conjunto que se llama Destinos.
0: Sí, Destino San Javier, sí.
2: Es maravilloso.
0: Es muy bueno, sí, me gusta mucho. Sí.
2: Buenísimo, y tienen unas voces sensuales.
0: Son herederos del trío San Javier, ¿no?
2: ¿Cómo?
0: ¿Te acordás del trío San Javier? Bueno, vienen por allí, vienen por esa herencia.
2: Qué hermoso, porque realmente cantan maravilloso.
0: Sí, sí, tienen lindas canciones.
2: Dos de ellos, al hablar, tienen unas voces maravillosas,
0: sí,
2: cuando hablan. Son muy envolventes. Ahora, al cantar, los tres cantan muy lindo, la verdad que sí. Pero bueno, de antes, la tranquilidad, siempre hubo cosas en todas las épocas, porque es el ser humano que hace lo malo y lo bueno.
0: Ahora, Liz, concretamente con lo que hablamos hoy, ¿qué pasa ahora o qué pasaba antes que hoy sería impensado que sucediera?
2: Por ejemplo,
0: ¿viste cómo hablábamos, por ejemplo, de fumar?
2: La inseguridad que tenemos hoy.
0: Claro.
2: Pensarlo en esa época. Vuelvo a repetirte que los años 60 y pico al 80, mis hijos, yo aprendí a través de mis hijos en la adolescencia de ellos a conocer, por ejemplo, a Steve Wonder, a Phil Collins, este otro que es un hombre muy grande hoy, pero que canta, que tiene una voz disfónica cuando canta. Ahora no me viene el nombre. Ha venido a la Argentina, pero no a nivel masivo. Canta para la gente de mucho dinero en un lugar X de Capital Federal. Yo lo tengo en ABBA, de Carpenters, Claro. Es un interés maravilloso escucharla.
0: Vos sabés que voy a compartir con vos, Liz, ya que te tengo al aire, algo curioso que estoy escuchando ya en varios oyentes, y es que cuesta pensar, o nos cuesta, o les cuesta, no sé, pues somos de distintas generaciones, en el al revés. O sea, en general están añorando cosas de antes, pero la consigna era qué sucede hoy que antes hubiera, mejor dicho, qué sucedía antes que hoy sería impensado, pero para bien. Por ejemplo, cosas que evolucionaron para bien. Poníamos el ejemplo de fumar como uno de los ejemplos, pero el tema de la seguridad de los vehículos, de la crianza de los hijos, de un montón de cosas. Y en general, todos los que están saliendo al aire, los que van escribiendo y demás, se quedan más con la añoranza de lo que fue. Es decir, ¿no ven nada bueno de estos tiempos a diferencia de aquellos? No, ¿de cosas que evolucionaron?
2: Pero, discúlpame, sí. Yo veo algo bueno. Pero, por ejemplo, la crianza, yo no tuve una crianza severa bajo ningún punto de vista.
0: No tuviste severa, claro, claro.
2: Yo perdí a mi mamá muy pequeña y soy la mayor de tres hermanas, sí. De las cuales hoy vivimos dos, sí. Nada más. Y yo, el burro adelante, que soy la mayor de las tres, y la segunda, sí. Con la cual yo no poseo vínculo. Pero en realidad, mi padre a mí me dio una confianza y una libertad en esos años de juventud que la tenían los varones. Está bien, no había los boliches como ahora.
0: Claro, claro.
2: Dicen a las 8 de la mañana.
0: Claro.
2: Pero mi papá a mí me dio una libertad, cual yo la respeté plenamente. A mí se me iba a ocurrir irme de mi casa a los 18 años, pero ni loca.
0: Claro.
2: Y no tuve esa enseñanza. Yo no tuve. Mi padre fue un hombre muy avanzado, a pesar de ser un hombre muy grande. Porque le llevaba 20 años a mi madre, y mi madre murió primero, muy joven.
0: Claro.
2: Y sin embargo, mi papá a mí me dio, no sé si fue porque me vio, yo tengo mucho carácter, a la vez soy muy cariñosa, fui con mi padre. Mi padre podía haber sido mi abuelo, porque tenía la edad de su suegra, de mi abuela materna, cuando se casó con mi madre.
0: Uh-huh.
2: Entonces, a mí no se me inculcó, por ser la mayor tenés que traerme vos primero el novio, o vos te tenés que casar. Nada que ver, pero nada que ver. Y tengo mi hijo más chico, que tiene 45 años, me dice, mamá, eso está bien, pero era cultural.
0: Claro.
2: Se lo metían. Pero a mí mi papá no me lo metió.
0: O sea que era un hombre muy moderno para la época, muy de avanzada.
2: Yo no viví nada de lo que han vivido mis amigas.
0: Mira.
2: De la misma edad. Por eso yo fui muy libre, pero muy respetuosa de la casa materna y paterna. A mí no se me iba. Yo casada y todo, pero hasta llegar tarde, ya inclusive mayor de edad, nada que ver, ni se me ocurría.
0: Uh-huh.
2: Y a mí no me metió nadie eso en la cabeza. Por eso quizás mi naturaleza, que fui siempre muy libre de pensamiento. Yo hablaba de la homosexualidad a los 15 años.
0: Claro, claro.
2: Y estaban las pibas de mi edad que en ese momento que me criticaban, se horrorizaban.
0: Uh-huh.
2: Porque yo decía que por qué. Una, me acuerdo, tuve tres grandes amigas, conmigo eran la tercera. Una ya partió a otro plano y la otra vive en los Estados Unidos.
0: Uh-huh.
2: Pero por suerte viene todos los años, porque el hijo mayor vive a la vuelta de mi casa. Entonces, nos vemos siempre, y siempre hablamos de nuestra adolescencia. Fue muy sana. Ninguna de las tres fumamos, ninguna de las tres tomamos alcohol. Nos unía algo muy profundo. Y a los 15 años de esa época, por lo menos nosotras, hablábamos de cosas muy profundas.
0: Uh-huh.
2: Cosa que las chicas de ahora, nada que ver. Nada que ver. Habrá excepciones. En todas las reglas hay excepciones.
0: Sí, claro, claro. Pero vos tuviste esa experiencia que fue, tal vez, sí una excepción para aquellos tiempos, ¿eh?
2: Era rara para los muchachos, por mi forma de hablar y de pensamiento.
0: Uh-huh.
2: Era rara para las chicas de mi edad, en su momento, a lo largo de la juventud. y me miraban mucho con mala cara, porque yo hablaba muy libremente, con palabras correctas.
0: Claro.
2: Pero yo defendía la homosexualidad. Decía, si son seres como nosotros, ¿quién iba a hablar en ese?
0: No, claro, no, por entonces era impensado, claro, por supuesto.
2: Pero ni siquiera los medios de comunicación, era terrible. La difamación que hacían de eso y todo lo demás, ni se tocaba. Yo lo hacía en el grupo de chicas. Se quedaban algunas diciendo, esta está más loca que una cabra.
0: Claro, claro.
2: Nada que ver. Y sigo siendo hoy así. Tengo una hija que vive en España.
0: Uh-huh.
2: Es ciudadana europea, aparte. Y ella me preguntó hace poco, que a mí me causó del otro lado de la línea, porque yo no manejo celular.
0: Sí.
2: Lo compré, pero todavía no lo manejo. Entonces, mi hijo más chico me hace la videocámara para que nos veamos. Y me hizo me largó una pregunta con una sonrisa. Mamá, ¿a quién salís vos? Porque todas sus compañeras del ex colegio, que ya son muchachas de 40 y pico, dice, mamá, no conozco una mamá como vos. Mirá que he pisado casa de mis compañeras. No conozco una mamá como vos.
0: Mirá.
2: Tan libre de pensamiento y tan avanzada.
0: Bueno, y eso, Liz, para antes de despedirte.
2: Porque yo no manejo celular.
0: Sí.
2: Lo compré, pero todavía no lo manejo. Entonces, mi hijo más chico me hace la videocámara para que nos veamos. Y me hizo me largó una pregunta con una sonrisa. Mamá, ¿a quién salís vos? Porque todas sus compañeras del ex colegio, que ya son muchachas de 40 y pico,

0: pensamiento y tan avanzada.
1: Bueno, y eso, Liz, para antes de despedirte con esta pregunta, esa apertura de pensamiento te hizo ser una mujer feliz y te hace ser una mujer feliz.
0: Me hizo ser una mujer. Fui desde muy chiquitita. Cuando uno crece y mira hacia atrás esa época, me di cuenta que siempre fui muy libre, naturalmente,
1: claro,
0: yo,
1: claro.
0: De pensamiento, palabra y obra. Uh-huh. No era solo del pensamiento que después lo emitía a través de palabras. Yo era libre en todo.
1: Claro, había una coherencia, entre lo que sentías,
0: totalmente,
1: lo que decías y lo que pensabas.
0: Totalmente.
1: Bueno, dicen los que saben, que no soy yo, que el secreto de la felicidad o el secreto de la paz es justamente eso, ser coherentes entre lo que decimos, lo que sentimos, lo que pensamos y lo que hablamos.
0: Y me quisieron muy inteligente, lo que
1: acabo
0: de decir. Uh-huh. Y me han, pateado en contra hasta la misma familia.
1: Claro, claro, sí, por supuesto. Sí, a veces.
0: Hasta la misma familia. No soy tan entendible para el común de la gente.
1: Claro.
0: Para los que son muy libres como yo, sí. Pero esos somos grupos más pequeños en esta sociedad que, a pesar de todo el avance tecnológico, científico y bla, bla, bla, bla, bla, bla, siguen con muchos prejuicios. Yo conozco muchísimas mujeres de mi edad, de mi año de nacimiento, que siguen con los mismos prejuicios.
1: Uh-huh.
0: No han abierto su mente.
1: Uh-huh.
0: Para nada. Yo no puedo tener amigas así. Yo las amigas que inconscientemente elegí, una ya partió, como te dije hace un momento, hacia atrás, y la otra vive en los Estados Unidos y gracias al cielo viene todos los años, pero ella es mormona, y la religión mormona es una religión muy cerrada.
1: Uh-huh.
0: Sin embargo, ella me dice, Carmelita, ¿quién podría decir 66 años de amistad hoy? Hoy.
1: Pocos.
0: La juventud de ahora.
1: Liz, te agradezco enormemente el llamado, un gusto conocerte, estamos al habla cuando
0: igualmente
1: quieras. Gracias.
0: Yo
1: por...
0: te escuché cuando ingresaste al... Bueno, mucha gente te lo debe haber dicho. Te escuché cuando ingresaste a esta radio,
1: sí,
0: este dial, uh-huh, Radio Rivadavia, cuando estaba Jorge Pizarro.
1: Sí.
0: Y ¿sabes una cosa? Tenías la voz muy parecida antes que vos fueras compañero en la radio en el último tiempo del que estaba adelante,
1: sí,
0: antes que vos ingresaras.
1: Sí, de Mariano,
0: cuando
1: sí.
0: Cuando hablaste vos dije, pero este muchacho es el mismo, pensé yo.
1: No, viste, no éramos...
0: No, tu nombre, no. Pero la voz tuya ahora cambiaste un poco. Tenés una hermosa voz.
1: Bueno.
0: Pero este programa te lleva, más vale decir. Yo estudio mucho las voces y si te conociera te estudiaría la mirada. A ver si la mirada dice lo que por tu boca sale.
1: Bueno.
0: La verdad está en la mirada.
1: Bueno, te agradezco.
0: La mirada no acompaña lo que emitimos por los labios.
1: Mm.
0: La verdad está siempre en los ojos.
1: Es verdad.
0: Lamentablemente hay mucha hipocresía, pero logré entender. Yo dije, pero si este muchacho hablaba más sereno cuando estaba con vos.
1: Bueno, porque eran otros climas, otros tiempos, otra manera.
0: Exactamente.
1: Otra manera.
0: Tu programa, te vengo escuchando, pero estoy entre vos, Jorge Pizarro, y el anterior que está vos en Radio Rivadavia.
1: Viste, una multitud.
0: Sí.
1: Te agradezco, Liz, te tengo que despedir.
0: Un gusto también en conocerte.
1: Igualmente para mí. ¿Por qué la tengo que despedir? Liz, gracias. Liz, un beso grande y llama cuando quieras. Porque se viene nuestro artista del día. 2:42 y nos propusimos que no nos pasemos de las 2 para... O sea, que no superemos la barrera de las 3. Una super excepción para patearlo para dentro de un rato. Así que vamos a recibirlo a nuestro artista del día, un hombre que nació el 22 de agosto de 1961. Es cantautor, músico, compositor, productor. También se lo conoce como multiinstrumentista, uno de los íconos del rock argentino por su actuación con Los Abuelos de la Nada y también su extensa y prolífica carrera como solista, además de haber sido una figura muy influyente en el rock español por su éxito con Los Rodríguez. Ya con este dato sabemos que estamos hablando del señor Andrés Calamaro, un hombre que vivió alternando Buenos Aires, Madrid, hermano también de Javier.

Javier Calamaro, bueno, tiene seguidores, fanáticos y gente que conoce sus letras de punta a punta en toda la Argentina y también en España y en otros países de habla hispana. Andrés Calamaro es nuestro artista del día y lo vamos a recordar con dos de sus más grandes éxitos. El primero que llega se llama Cuando no estás.

Amaro es nuestro artista del día. El primer instrumento que tocó, que llegó a sus manos, fue un bandoneón. Cuenta la historia, tenía apenas 8 años y ya desde los 13 se volcó a la guitarra eléctrica y al piano. Años después, en Uruguay, grabó su primer disco como teclista en el grupo Raíces, al que fue recomendado por otro gran músico y debutó después oficialmente con el primer disco de ese grupo. En 1980 entró a otra banda también como teclista y así fue avanzando en su carrera. La primera de las dos canciones que escuchamos se llama Cuando no estás, pero hay otra que, como siempre, en este ejercicio poco democrático que hago, que es elegir las que me gustan a mí, básicamente, bueno, la traemos porque es de 1997. Me encanta esta canción. Nos lleva a romantizar un poco la madrugada. Es Andrés Calamaro. Y estoy seguro que la cantaste alguna vez. Se llama Crímenes Perfectos.

0: Bueno, ¿qué letra esta, la de Crímenes Perfectos? Es un temazo. Pertenece a Andrés Calamaro y esta canción junto a Cuando No Estás las elegimos para recordarlo a él, a Calamaro, que esta noche en madrugada 6:30 se convirtió en nuestro artista del día.
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0: con cuando empiezan los mensajes con muchas vocales, como por ejemplo este que llegó, que dice amo a Calamaro. Bueno, es porque están re contentos con lo que escucharon. Dice, y este tema es lo más. Creo que lo escribió cuando estaba sonando cuando no estás. ¿Quién escribió esto? Martu de Temperley, que antes había dicho, hola equipo, buenas madrugadas, me encanta el tema de hoy. Muchas veces creo que estamos vivos de milagro. Recuerdo durante mi infancia los desayunos en el campo, durante las vacaciones en Córdoba, la leche recién ordeñada, sin pasteurización, impensado para esta época. También los juegos. Pasábamos mucho más tiempo al aire libre, ejercitando el cuerpo. Con mi prima practicábamos patinaje artístico en el club y durante la semana ensayábamos las figuras en la terraza de mi casa. Una locura. Claro, es cierto, uno lo ve con los ojos de hoy, con tanto cuidado y con tanto temor de que suceda algo, que no sé si ese temor no estaba antes o qué sucedía, pero bueno, es impensado que hoy sucedan estas cosas, ¿no? Una vez haciendo un trompo, fue tan fuerte el golpe que me di que mi papá subió a ver qué me había pasado, hasta la terraza. Que tengan una linda noche y buen regreso a sus hogares, nos dice, reitero otra vez, Martu de Temperley, que le encanta y ama a Andrés Calamaro, y lo compartió con nosotros. Andrés Calamaro, me encantan las canciones que se eligieron, tiene muchas, pero estas dos, muy bien, 10, felicitado, dice Sandra. Bueno, gracias Sandra, muchas gracias, me alegro que te haya gustado. Qué hermoso y cálido programa, amé Calamaro, amé, cuando es con mucho amor es con muchas vocales. Y este dice, amé, con muchas E. Genios todos, recuerdo mi infancia libre en Zárate, donde nací. Gracias Susana de Avellaneda, bueno, gracias Susana a vos también por estar con nosotros. Excelente la elección de los temas, como siempre. La primera vez que escuché con atención la letra de Crímenes Perfectos. Ah, ¿viste? Y aparte dice que le encanta la música ochentosa que estamos poniendo. Bueno, muchísimas gracias. Me encanta que te encante. ¿Quién firma este mensaje? A ver, Zulma. Y que es la primera vez que le prestó atención a la letra. Bueno, está bueno lo que decís, Zulma, porque un poco cuando traemos a los artistas del día, no somos nada originales, trayendo a gente muy conocida, tal vez dentro de un tiempo, cuando empecemos a avanzar en los artistas del día, podamos escuchar alguna canción más inédita o algún artista un poco menos conocido que podamos descubrirlo. Pero fíjate vos que aún con una canción tan conocida, tan oída y de tantos años ya, porque de 1997 es este tema, Crímenes Perfectos, tiene casi 30 años. Decís que es la primera vez que pudiste escuchar con atención la letra. Y bueno, porque la madrugada nos invita un poco a eso. Por primera vez puedo decir, a ver qué dicen, no solamente una canción. Lo que dice un programa, lo que cuenta una historia, lo que relata un oyente, al mensaje, el mensaje que reproducimos al aire y que tiene mucho contenido. Esto es lo lindo que tiene la madrugada. Es un horario difícil por muchos lados, por muchos costados, pero tiene esta recompensa, la posibilidad de poder escuchar mejor, de saborear un poco más las palabras, de no tener que andar al trote, no tener que andar corriendo, podernos dar el tiempo para la emoción, para conectarnos con algo que nos movilice, para bien o para mal, y también con lo bueno, con las letras, con las canciones y con todo lo que va sucediendo. Así que muchas gracias por este mensaje. Y nos contás además que lo que te vino a la memoria cuando nombramos la consigna fue que fue los choferes de colectivos, que hasta hace poco, más de 30 años, cobraban el boleto. Mirá, muy bien, claro, impensado hoy, ¿no? Sí, hasta hace poco, más de 30 años, cobraban el boleto y daban el vuelto mientras manejaban. Hoy es impensable hasta que se distraiga viendo la hora en el celular. Creo que antes había mucho menos peligro que ahora. En general la gente era más juiciosa, como dirían mis mayores. Mirá qué buena historia. Es cierto, es cierto. Yo los he llegado a ver. Después vinieron enseguida las maquinitas con que tomaban las monedas, ¿no? Y que expendían el boleto automáticamente. Pero recuerdo de muy chico yendo a la primaria, Claro, el boleto que tenía, que depende de dónde cortaba, te indicaba el valor del boleto y la sección, porque después si entraba el inspector, sabía dónde ibas por el lugar de corte exacto del boleto, porque tenía números el boleto, ¿no? Entonces el colectivero tenía que estar atento a aquello. En primer lugar, poner bien la sección. Después te cobraba con billetes, pues capaz que le dabas, no sé, al precio de hoy 1.000 pesos, y si el boleto, vamos a redondear, porque no sé si están 700, te tenía que dar 3 billetes de 100, o las famosas el famoso monedero, los tubitos con las monedas al costado, y todo eso mientras manejaba. Hoy es impensado ver una situación así, pero hasta hace no mucho era moneda corriente. Así que muchas gracias por traer este recuerdo muy, muy apropiado para la propuesta de esta noche. Hola Hernán, hace unos 40 o 50 años era muy normal que las mujeres anduvieran en la calle con los ruleros puestos o con la toca, con un solo rulero grande en la parte de arriba. Se ponían un pañuelo y hasta alguna salía a tomar un café con la toca. Hoy impensado, nos dice Silvia Chacabuco. Es cierto, no se ven mujeres con ruleros en las calles ahora. No se ven, yo por lo menos no la veo nunca. No sé, ando medio distraído o apurado, pero no las he visto. Muy de vez en cuando, tal vez alguna, puede ser. Pero antes era mucho más general. Mujeres con ruleros en la calle, hoy impensado. Buena madrugada, dice Graciela de Tortuguitas, maestra jubilada. Recuerdo que durante los recreos fumábamos en sala de profesores. Me imagino que al volver a clase le hablábamos a los chicos con aliento a pucho, sí, tal cual. Dice, nadie se preocupaba por ese detalle. Una locura. Sí, yo esto lo recuerdo en la sala de profesores. Y muchos tiraban el cigarrillo en la puerta del aula si estaba un patio. Así que hasta último momento, aún en escuela primaria y en escuela secundaria, los profes fumaban antes de entrar a clase. Ya después en la universidad, fumaban, o en los terciarios, fumaban dentro del aula y fumábamos todos. Y yo siempre me pregunto, los pobres pibes que no fumaban, que se tenían que aguantar, capaz que a 10 o a 15 de nosotros, fumando durante una hora y media, en alguna materia. Bueno, hoy impensado. Gracias por traer este recuerdo, Graciela. Daniel, bueno, nos manda saludos. También dice este mensaje, buenas madrugadas. Con el tema de hoy me acordé cuando tenía 15 años, en 1973, cuando empezaba a ir a bailar. Primero, que el horario era el de matiné, y las dos veces que fui a esa edad me llevó mi madre. Varias madres se quedaban en el boliche para cuidarnos. La mía era una de ellas, dice este mensaje. Bueno, muchísimas gracias. Mensajes que nos llegan al 11-50-26-8630. Hoy estamos así trazando en la noche qué costumbres de antes hoy serían impensadas. 11-50-26-8630. Dentro de un ratito rehabilitamos el 4010-7242, porque ahora son las 3 de la mañana y es tiempo del rotativo del aire con Javier Villa.
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2: A las 3 de la mañana la temperatura en la ciudad de Buenos Aires es de 11 grados 8 décimas, humedad 89%, con cielo cubierto. A 5 años de su sanción, el gobierno de Milei buscará derogar la ley de etiquetado frontal de alimentos. Obliga a las industrias alimenticias a colocar en sus paquetes octógonos negros con advertencias por el exceso de nutrientes críticos. Desde el Ejecutivo sostienen que la norma tiene limitaciones técnicas, regulatorias, operativas y también económicas que justifican la revisión íntegra. El proyecto ingresó al Senado, donde había sido aprobado casi por unanimidad en 2020. El oficialismo depende de sus aliados y los gobernadores para lograr la marcha atrás. Causa Cuadernos, declaró la ex esposa de Oscar Centeno, Hilda Horowitz. Dijo que vio los cuadernos en un armario, pero reconoció que no conocía su contenido. Luego dijo que Centeno, ex chofer de Roberto Barata, los escribía por si lo dejaban sin trabajo. Reiteró que Centeno la usaba de testaferro y que su ex marido la golpeaba la maltrataba y se emborrachaba los fines de semana. La mujer se descompensó justo cuando le mostraron mensajes en tono extorsivo que ella le mandaba a Barata. Continuará declarando la próxima semana. Rige una advertencia por niebla en el AMBA. Puede afectar nuevamente las operaciones en Aeroparque y Ezeiza. Las neblinas y bancos de niebla persistirán durante la mañana de hoy miércoles. El parte se extiende a Buenos Aires y la zona del litoral. Recomiendan extremar las medidas de seguridad al conducir en rutas y accesos. El dólar oficial cotiza 1.430 pesos, el blue 1.440. El riesgo país se ubica en 508 puntos. Cielo cubierto en la ciudad de Buenos Aires, temperatura actual 11 grados 8 décimos.
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0: Qué temazo este para comenzar la última hora, la última estación que transitamos juntos en esta madrugada 6:30. You de Ten Sharp. Realmente música exquisita que estamos compartiendo estas noches en madrugada 6:30, que vamos y venimos en años, en géneros, pero toda es linda la música que suena aquí. Bueno, por supuesto, linda es una cuestión de gustos. A uno le gustará más alguna, a otros otra. Pero bueno, entre todos vamos armando un lindo rompecabezas musical también para que en algún momento de la noche todos se sientan incluidos con lo que suena en este programa. Bueno, bienvenidos a los de las 3, bienvenidos a los que se están levantando muy temprano para salir a trabajar, para comenzar el día este miércoles, ya mitad de semana, una semana un poco más corta, así que se pasa más rápido. 11 grados 8 décimas es la temperatura, con este clima se van a encontrar, por lo menos aquí en Capital y en el Gran Buenos Aires, la humedad alta, 89%, viento calmo, el viento no es un tema esta noche, sí lo es la niebla, y la niebla que tiene una advertencia de alerta violeta para las próximas horas, que vamos a ver, bueno, si llega a los extremos de ayer, por ejemplo, en que la visibilidad estaba muy reducida. Por el momento la visibilidad es óptima, es de 10 kilómetros, pero ayer a esta hora estábamos en 3 kilómetros. Bueno, vamos a ver si el fenómeno se da en las próximas horas. Por lo menos para estar atentos. Podría ocurrir porque así lo indica el Servicio Meteorológico Nacional, que también anticipa un retroceso para la temperatura mínima, va a bajar hasta los 9 grados. Esto es lo que se prevé para este miércoles, y una máxima de 16 durante la tarde con cielo mayormente nublado. Para mañana jueves, 11 de mínima, 17 grados de temperatura máxima, también con cielo nublado y neblina. Y para el viernes la niebla se disipa, cielo mayormente nublado, una mínima de 12 grados y una máxima de 17. Ya enseguida voy a ir al teléfono, al 4010-7242. ¿Qué dije? 4010, digo bien, 7242. Pero también contarte nuestro número de WhatsApp, que es el 11-50-26-8630. Vamos a hablar ahora de los premios Gardel que se entregaron. Acá sí se ven las diferencias generacionales, ¿eh? De los que conocemos un poquito más, de los nombres que conocemos un poco menos. Pero bueno, te vamos a contar algunos de los ganadores de estos premios tan importantes a la música. Será dentro de un ratito. Le agradezco mucho a Daniel desde Palma de Mallorca, que nos escribe que algo impensado sería hablar por celulares hace un tiempo. Claro, ¿quién iba a pensar en los 70, en los 80, incluso a comienzos de los 90, que hablar por celular iba a ser algo tan natural? Los shoppings que no existían, o también hablar abiertamente de ciertos temas. Nos dice Daniel, que nos manda un abrazo desde la hermosa Palma de Mallorca, que debe ser calorcito ya, debe estar con unos amaneceres increíbles de cuento, con ese mar y con esas montañitas y con ese paisaje que tiene Palma de Mallorca. Muy lindo que lo traigas. Gracias, Hernán, y todos los que hacen posible una cálida noche. Me parecía impensable que mi hijo trajese su novia a dormir. Ah, claro. Pero hace muchos años pasa. Hasta mi mami lo permitió. Como su nieto iba a andar en cualquier parte, la casa es grande, pero antes era imposible ni pensarlo. No hablo porque quiero escuchar gente nueva que se quiera expresar, nos dice Susana. Bueno, sí, por supuesto. Impensado hace muchos años que se quedaran a dormir los novios y las novias y las casas. Y hoy es prácticamente una postal bastante común, no digo en todas las casas, pero en muchas. Bueno, antes que estén afuera, preferible que estén acá. Antes, ¿sabes qué? A las 10 de la noche te empezaban a mirar con cara de ¿ya se va? ¿Ya te vas? Bueno, vamos cerrando. Y eso no sucedía. Bueno, le agradezco mucho a este mensaje. Dice, buenas noches, Hernán, me encanta el programa. Si puedes pasar un tema de Durán Durán, Mundo Común o Mundo Ordinario, temazo, ¿eh? Vamos a ver si tenemos tiempo hoy, porque tenemos unos cumpleaños, pero lo vamos a tener en cuenta. Es un temazo, Mundo Ordinario de Durán Durán. Bueno, gracias por hacernos soñar, dice, nos llevas a lugares que creíamos olvidados, dice este mensaje. Bueno, gracias a vos. Buenas madrugadas, me encanta el tema de hoy. Dice este mensaje que ama You, el tema que acaba de sonar. Bueno, lo sigo leyendo en un ratito en el 11-50-26-86-30, porque me dice Marcelo que hay gente esperando en el 40-10-72-42. Buenas noches. Hola.
1: Hola, buenas noches.
0: Buenas noches, ¿quién habla?
1: Norma de Merlo.
0: Hola, Norma, ¿cómo estás?
1: Aquí estamos esperándote y la verdad que sabes que me gusta de tu programa, de vos.
0: ¿Qué?
1: Me gusta, o sea que no te zafás en las palabras, viste, siempre estás correcto, nada de malas palabras. Que eso en la televisión, la verdad que hoy ya está un poco que se pasan.
0: Viste, algo que era impensado antes, ahora es moneda corriente también, sí.
1: Sí, como se habla, aparte, de bastante pesadito, con las preguntas a los participantes, viste. Sí. ¿Qué sé yo? Eso, viste, yo me acuerdo de cuando salíamos a bailar, que fue muy poco tiempo que salí a bailar porque me casé muy muy temprano. Uh-huh. Y salíamos y íbamos con otros chicos, compañeros de colegio, y yo vivía en Ciudadela y nos íbamos a cualquier otro lugar, y cuando volvíamos con los chicos, llegábamos a Liniers y nosotros estábamos a más o menos 15 cuadras de casa, y nos íbamos, nos comprábamos churros, viste, había una churrería que ya cuando volvíamos estaba abierta, comprábamos churros y nos sentábamos en el cordón de la vereda con la pava y el mate.
0: Sí.
1: Y eso era lindo, y ahora es feo porque los chicos salen y vuelven dados vueltas.
0: Escúchame, Norma, y me quedé con lo de las malas palabras. ¿A vos no te gusta escucharlas en la televisión o no te gustan en general?
1: No, vos sabés que soy bastante boca sucia.
0: Claro, yo también, por eso te iba a decir. No sé si te iba a caer una imagen, pero a mí, sí, que yo soy bastante mal hablado en la vida real, mal hablado de las famosas malas palabras, a eso me refiero. No, otra cosa. Pero no sé, tengo la costumbre de cuando se enciende la radio, es como que me cuesta. De hecho, si alguna vez tuve que leer algún textual de alguna mala palabra, es como que me da cierto pudor. Pero tengo ese ejercicio de hace muchos años. Ahora salgo de la puerta para afuera y me la paso utilizándolas, esos términos, porque en algunos casos me resultan irreemplazables.
1: Y de las cosas que extraño, que me gustaría volver a vivir, tomar el tranvía.
0: Ah, mira, el tranvía. Bueno, viste que en Caballito hay posibilidad de tomarlo, hay paseos turísticos. Ahora querían llegar al Parque Chacabuco, lo estuvimos comentando hace un tiempo.
1: Lo que pasa que yo estoy discapacitada ahora, en silla de ruedas, y se me hace, y aparte estoy sola.
0: Claro.
1: Y se me hace muy imposible, viste, y todo es
0: el traslado, claro.
1: El traslado y sale caro, viste, uno no puede. Yo quería pasar unos días en una estancia, viste, y todo, pero miro los programas y yo veo los accesos que para mí son imposibles.
0: Claro, claro.
1: ¿Viste? Entonces es como que me quedo con los recuerdos. Y otra cosa es esa, la tranquilidad, la paz, que salíamos y podíamos volver. Ahora los padres tenemos miedo. Yo soy grande, pero aún con mi familia, cuando sale, tenés miedo de todo, porque sinceramente no se puede uno mover, que pasa en cada cosa, viste, que son impensables.
0: Impensables. Escúchame, Norma, y al revés, nada que era impensado antes y ahora es mejor, ¿no ves nada?
1: Yo, mira, veo cosas que no me gustan porque, viste, no me gustan por la inseguridad que vivimos. Uh-huh. Viste, la inseguridad que se vive. Y yo ya tenía, ponerle, hace 40 años tenía miedo cuando mi hijo volvía de bombero, porque él era voluntario y volvía a ponerle tarde. Él se iba al cuartel, vivía en el cuartel, viste. Uh-huh. Y cuando volvía, viste, yo en ese tiempo no tenía teléfono y estaba, viste, con miedo, y aparte por el uniforme también, viste. El uniforme de bombero es muy parecido a policía.
0: Claro.
1: Viste, y me daba miedo, digo, nadie lo va a dar vuelta y va a ver que es un voluntario, ¿no?
0: Uh-huh.
1: Va a decir, acá te bombero voluntario, como dicen los trajes. Y me daba miedo, viste, me daba temor, ¿viste?
0: Claro,
1: hoy
0: claro, entiendo.
1: Hoy está jubilado de bombero, viste, ya está jubilado. Pero me daba ese temor que él salía y cuando yo le decía, viste, se había comprado una campera de cuero, yo digo, Fabián, le decía, si te la piden, te sacan la campera, dejala, una campera es una campera, viste, y cosas que antes no pasábamos. Nosotros salíamos y volvíamos en paz y salíamos a bailar y a bailar, no era, viste, que yo los boliches que iba fui muy poco, viste, también.
0: Uh-huh.
1: Se fumaba, sí, se fumaba, como decís vos, viste, todo. Y te digo más, yo tengo problemas de tabaquismo y yo no fumé.
0: Ah, mira, fuiste fumadora pasiva, por estar en ambientes donde se fumaba mucho.
1: Claro, no en ambientes ajenos, sino en mi casa mismo, mi marido fumaba.
0: Claro, claro, sí, sí.
1: Y vos le decías, no fumé, ya fumaste, viste, no fumé. Y te miraba y te lo hacía como a propósito, viste. Y digo, ¿por qué tengo que tener un problema de salud por culpa de los demás, viste? Te da bronca eso. Me levantaron en peso una vuelta una doctora en el hospital Álvarez.
0: Ah, mira.
1: Me dice, ¿cuántos cigarrillos fuma? Me dice.
0: Ni ninguno.
1: No fumo, doctora. ¿Cómo que no fuma? Me dijo, no, soy fumadora pasiva.
0: Fumadora pasiva, ¿viste? Claro, claro, claro.
1: Lamentablemente, viste, es así, viste, hay cosas en contra, cosas a favor. Mira, la tecnología trajo muchas cosas feas también, viste. Yo te digo, acá yo tengo un colegio cerquita y pasan las mamás con los nenes en la bicicleta, no sé qué tanto tienen que hablar en el celular, van en la bicicleta. No, porque se perdió, viste, la charla linda, viste. Las mamás no hablan con los chicos no hablan con la mamá.
0: Todo con el teléfono.
1: Sí, nosotros íbamos al cine, mamá nos decía, en ese tiempo, imagínate, tengo 80 años, voy a cumplir. Y mamá nos decía, viste, prepárense, a tal hora prepárense, y se van caminando para el cine que mamá los alcanza.
0: Claro.
1: Nos íbamos todas las semanas al cine nosotros.
0: Uh-huh.
1: Íbamos a la playa con mamá, con los amigos, y mamá le decía, ¿podemos ir con usted? Le decían a mami, porque la otra mamá no iba a la playa y a Vicente López. Y resulta que mamá decía, bueno, tráigame que yo hago milanesa para llevar sanguchito, que esto, que lo otro. Y nos íbamos y pasábamos unos días tan lindos que eso no lo vamos a volver a vivir.
0: Bueno, hay que ver, qué sé yo, viste, las vueltas de la historia y de la vida, pero no, en el corto plazo seguramente no. Norma, te tengo que despedir, muchísimas gracias por haber llamado.
1: Muchas gracias, ¿sabés lo que cuesta hablar con vos?
0: Sí, mucho.
1: Cuesta un montón, ¿sabés cuántas cosas lindas tenía para contar?
0: ¿Tenés mucho más para contar? ¿Mucho más?
1: No.
0: ¿Qué más nos querías contar?
1: No, te imaginas que con los años que tengo cosas que pasaron y cosas que eran lindas de acordarse, ¿viste?
0: Sí.
1: Y cosas...
0: Pero recordamos un montón, Norma, un montón trajiste.
1: Sí, cuando reciclamos, cuando esto, cuando el otro, cuando cosas impensadas que te tengo. El otro día estaban hablando de los juegos.
0: Sí.
1: ¿Viste? De lo que jugábamos. Nosotros jugábamos a los fantasmas. Que eso era un juego inventado de nosotros porque estaban haciendo las calles, ¿viste? Y sacaban tierra, hacían montañas y qué sé yo. Y nosotros nos disfrazábamos con una capa que teníamos de disfraz, con una calavera. ¿viste? Y corríamos por esas montañas, bajábamos, subíamos, ¿viste? Se podía jugar en la calle, hoy a los chicos pobrecitos no los podés dejar jugar en la calle.
0: Claro.
1: Es un peligro.
0: Sí, claro, claro.
1: Total. Aparte que doblan los coches como, ¿viste? Como, como con los bomberos, digo yo, ¿viste? Y ahí, acá hay la imprudencia de acá, yo vivo sobre tierra. La imprudencia a veces de los padres de confiar en las criaturas que las dejan en la calle.
0: Y sí, sí, sí, es todo un tema. Escúchame, Norma, hagamos una cosa, que vos decís que te cuesta llamar. Cuando, ¿viste? Cuando abrimos las líneas, medio 1:30 de la mañana y de todo, ahí entrás seguro, ¿eh? Así que llamanos la próxima y seguimos charlando un ratito, ¿dale?
1: Sí, la verdad que sí, la primera vez que hablé con vos, bueno. La verdad, y hoy te conocí.
0: Bueno.
1: Te conocí por el teléfono.
0: Ah, bueno, bueno, ya sabes quién soy, ¿viste?
1: No lo sé manejar el teléfono, ¿viste?
0: Pero hoy ya me ubicaste la cara. Bueno, la próxima charlamos un poquito más, porque tengo más gente que está esperando.
1: Gusto de haber hablado con vos, saludo a los chicos.
0: Igualmente para mí, un gran gusto. 4010-7242, 3 de la mañana con 23 minutos, buenas noches.
2: Hola, Hernán, ¿cómo estás?
0: ¿Qué tal? ¿Quién habla?
2: Luis de Mar del Plata.
0: Luis.
2: Sí, ¿cómo andás tanto tiempo?
0: ¿Cómo te va, Luis de Mar del Plata? Ahí está, para que te noto. Luis de Mar del Plata, ¿cómo va, Luis?
2: Muy bien, recuerdo muy bien los 100 programas y bueno, y tu cumpleaños, así que
0: bueno.
2: Te felicito.
0: Bueno, muchas gracias.
2: Muy copado el nivel del programa. Me gusta.
0: Bueno, me alegro mucho que te hagamos compañía.
2: Bueno. Y te sigo, así que no sé si eran 106, 107 programas.
0: Hoy es el 104, hoy 104.
2: Bueno, me adelanté, te di una vía.
0: Muy bien, sí.
2: Para adelante.
0: A ver si llegamos al 107 esta semana, sí, terminamos con 107. No, perdón, con 106. Con 106, exactamente.
2: No, te cuento brevemente, yo tengo 68 años.
0: Sí.
2: Yo me siento bastante grande ya. Y he vivido un montón de cosas que escucho acá en tu radio, que es hermoso programa, y me trajo muchos recuerdos.
0: Uh-huh.
2: Y bueno, no es por ser pesimista, ¿no? Pero yo veo que, lamentablemente, para muchas personas que tienen mi edad, es cierto aquello de que todo tiempo pasado fue mejor. Pero bueno, honestamente no puedo rescatar demasiadas cosas del tiempo en que vivimos.
0: Del hoy.
2: Claro, yo considero que las cosas quizás costaban más, las valorábamos más, nos tratábamos más como quien se dice tete a tete, uh-huh. O sea, las relaciones eran más vívidas, o sea, y ahora es todo como que hay una tecnología brutal, pero la gente no se comunica como debería.
0: Claro, claro.
2: Entonces estamos en un mundo que avanza a pasos agigantados, inclusive con ciertas amenazas de robots, ¿viste? Y cosas que van a suplantar por completo al ser humano y la esencia humana.
0: Sí.
2: Entonces se está como naturalizando lo que no es natural.
0: Uh-huh.
2: Y todas las cosas que pasan, obsecuentemente, que pasan seguido, digamos, es como que uno dice, ah, bueno, mirá, pero es así, es como naturalizar todo. Y a tal extremo, Mar del Plata, por ejemplo, es una hermosa ciudad sin ningún lugar a duda.
0: Claro que sí.
2: Pero tiene problemáticas sociales graves, hay mucha pobreza, hay bastantes personas más que el año pasado en la calle,
0: uh-huh.
2: Hay mucha violencia, bueno, y estamos como, viste, sálvese quien pueda. Y yo lo que noto es que no hay sensibilidad como habría antes. Quizás la gente se ha quemado en el sentido de que, bueno, yo no voy a ayudar a este o a la otra persona porque tengo miedo. O sea, es como que están todos acobardados y como que creen a la vez que nada les va a poder suceder a ellos jamás.
0: Uh-huh.
2: Es como que están... Y yo creo que habría... O sea, no soy nadie como para decir qué debería hacer la gente. Bastante que pienso por mí mismo y tengo opinión, y creo que, bueno, yo te agradezco mucho, Hernán, que me dejes opinar, porque para mí es muy importante comunicarme con toda tu gente hermosa. Vos sos una persona excelente, sos muy sensible, lo descubrí desde tu primera vez ahí en la radio, sé que tenés muchos años de radio, y aparte te quiero decir algo que es una, quizás para vos suena una pavada, pero vos tenés tu personalidad y vos tenés tu voz, y vos sos Hernán García Arena, y no sos ninguno, absolutamente ninguno que estuvo antes.
0: Bueno.
2: Vos tenés el sello tuyo, y gracias a Dios sos vos. Y como vos no hay nadie, además de que cada uno es único en su tipo. Yo jamás te compararía con absolutamente nadie que estuvo atrás tuyo.
0: Bueno, te agradezco mucho. Muy amable, Luis. Sos muy amable con tus palabras. Muy generoso. Muy generoso.
2: Va siempre... Disculpame, da siempre un paso adelante. Yo soy muy observador. Y desde la primera vez que te fuiste largando, todo, se nota que tenés muñeca, rabial, que tenés oficio, y que sabés hablar con todo tipo de personas, y que además tenés una paciencia que te la lavo, porque yo no la tendría.
0: Bueno.
2: Quizás también ahora me estás escuchando a mí, y yo tendría un montón de cosas como la señora anterior para decir, pero uno tiene que respetar los tiempos porque son limitados.
0: Bueno, Luis, no sabes cuánto te agradezco tus palabras, muy muy generoso. En voz, saludo a toda la gente de Mar del Plata que nos escucha. Muchas nos escriben y nos llaman mucho desde Mar del Plata. Es una ciudad que además yo quiero y conozco mucho. Creo que la conozco más que Buenos Aires por haberla caminado tanto. Así que, nada, es un gran gusto recibir siempre mensajes desde allí y llamados como el tuyo. Muy generoso y muchas gracias por compartirlo con nosotros.
2: No, Hernán, gracias a vos y sentilo de corazón que yo no soy de alabar personas que no siento. Y lo último que te quería decir, que yo o te puedo relacionar algo que se habló hoy también,
0: sí.
2: Es el hecho de pensar y decir y hacer, digamos, en la misma dirección, sería un poco algo que creo que viene del gran Mahatma Gandhi.
0: Es posible, porque viene mucho de todo lo que tiene que ver con el Oriente. Yo lo he leído y mira, no digo que yo lo pueda llevar adelante, porque la verdad todo cuesta mucho y cada uno la vida, viste, la va armando como puede. Pero si hay algo que me hace sentido de todo lo que tiene que ver con estas enseñanzas, si se quiere, espirituales, por llamarla de alguna manera, es eso. Creo que hay una enorme relación entre la felicidad o la paz y la coherencia. La coherencia con uno mismo. Pensar, decir y hacer en el mismo sentido. A veces pensamos una cosa, decimos otra, sentimos en sentido contrario. Y por eso la compartí. No es la verdad revelada, ni porque yo la tenga clara, ni porque a mí me salga. Pero me parece que es un camino importante a revisar y a seguir. Porque creo que las personas coherentes entre lo que piensan, sienten y dicen, se les nota mayor paz y por ende mayor felicidad. Pero es algo para pensar en algún otro momento un poco más profundamente.
2: Bueno, te brindo total admiración y bueno, vos sí que estás condenado al éxito. ¿Eh?
0: Bueno, ojalá, muchas gracias. Muchísimas gracias. Gracias, Luis.
2: Te mereces lo mejor por gran persona, porque sos muy humano y la verdad te felicito de corazón.
0: Gracias, un abrazo grande, muy generoso con tus palabras. 3:30 a.m, 40:10, 7:42. Ya nos vamos a un cumpleaños, ¿eh? Hoy cumpleaños una vieja conocida del programa. Buenas noches.
3: Hola, Hernán.
0: Sí, ¿quién habla?
3: Hernán, ¿cómo estás? Cecilia.
0: ¿Cómo estás, Cecilia? Buenas noches.
3: Buenas noches, Hernán. Mirá, me gustaría, si tuvieras ganas en algún momento, que leyeras alguno de los relatos cortos de... ¿cómo se llama este autor que recordaste hoy? Oscar Wilde.
0: Ah, bueno, sí, los tenemos.
3: Uno de, sobre el gigante, sería muy lindo que
0: bueno,
3: leyeras.
0: Bueno, lo voy a... Hoy ya no creo, pero... Siempre para algún momentito de relatos vienen bien. El gigante de Oscar Wilde me recomendás para leer.
3: No me acuerdo exactamente el título, pero es sobre un gigante.
0: Ah, bueno.
3: Un gigante que termina volviéndose tierno. Porque son relatos tiernos los de Oscar Wilde. Esos relatos breves que parecen para chicos, pero son para grandes.
0: ¿El gigante egoísta se llamará?
3: Puede ser.
0: Bueno.
3: Puede ser.
0: Bueno, muy
3: no
0: bien.
3: No me acuerdo era el título exactamente.
0: Bueno.
3: Pero sí era... Era muy hermoso todo eso. Y sí, esa coherencia de la que hablaban justamente tiene que ver también, entre otras de las tantas filosofías. Es, figura entre los primeros aforismos del yoga de Patanjali, que fue prácticamente el que trajo el yoga a este mundo, ¿no? Un personaje casi legendario, Patanjali. Y está eso, esa coherencia. Eso aparece, aparece también en el zoroastrismo. El zoroastrismo plantea algo muy básico, como si todo se redujera a decir buenos pensamientos, buenas palabras y buenas acciones. Ahí está todo. Como que todo ritual sería vacío si no estuviera eso.
0: Sí, y hay algo importante, interesante para rescatar, que yo estoy seguro que cuando uno dice, bueno, hay que ser coherente, todo el mundo dice, yo soy coherente. Y cuando empezás a mirar, uno mismo dice, yo soy coherente entre lo que pienso, lo que digo y lo que hago. ¿Cuántas veces estamos haciendo algo que no pensamos, que no sentimos, que no queríamos hacer? Y ahí se empieza a desequilibrar todo y aparece el malestar. A veces es tan sutil que no nos damos cuenta y viene un poco por ahí.
3: Sí, sí, es como hacerse trampa, como
0: claro,
3: un boicot casi.
0: Claro, sí, sí, sí.
3: Sí, es algo así.
0: Es así, sí. Es así.
3: Y con el tema, mira, a veces se habla del, de los controles de alcohol y eso. En estos días que tenía que viajar para trámites y esas cosas, y yo digo, acá los matamos. La gente reaccionó de una forma violenta. Pasa que hizo una maniobra el colectivero y era porque viajábamos y el colectivero estaba con el telefonito.
0: Claro, claro.
3: No me dirás que es mi antipatía por la tecnología. Pero acá hay que ser serio. ¿Cómo va a manejar un colectivo? Y va a ser cualquier desastre. Hizo una maniobra.
0: Y sí, las distracciones del colectivo. Mirá, ahora no tengo, no lo tengo en la cabeza el dato, pero... pero mirar un, mirar este el celular cuando uno está conduciendo equivale, no recuerdo a cuántos segundos, como si uno estuviera manejando con los ojos cerrados.
3: Ahí está. Entonces no es solo el control de alcoholemia, esa es una parte. Pero ahora la gente que está yendo, manejando un vehículo, el que maneja un colectivo y el que está en cualquier lado manejando puede hacer un estropicio.
0: Es una enorme responsabilidad transportar gente.
3: Y la gente se levantó y lo quería linchar al colectivero. El colectivero ya ni sabía lo que hacía. Fue un momento tan horrible porque no frenó. Siguió, o sea, siguió de manera errática. Y le querían hacer entender que no debía estar hablando por teléfono mientras manejaba.
0: Pero... no, no.
3: Ese es un tema, claro, de nuestra época.
0: De esta época, antes, de este tiempo, que antes hubiera sido impensado. Claro que sí.
3: Manejar.
0: También estaba la contrapartida, que lo charlamos hace un ratito, que si bien no estaba distraído con el celular, el conductor te daba el boleto, el vuelto, las monedas,
3: sí,
0: y todo eso también era una gran distracción, ¿no? Claro.
3: Eso es cierto también.
0: Claro.
3: Sí, sí.
0: Es así.
3: Ahora, quería comentarte algo más y después te dejo.
0: Sí.
3: Mira, es un tema ríspido. Pero esto yo lo vi con mis propios ojos, nadie me lo contó. Resulta que esto fue antes del 2000, cuando me pasó esto que te voy a decir. Bueno, yo no tengo nada que ver con la universidad ni nada, pero un conocido iba a dar una, iba a hacer una ponencia sobre arquitectura mudéjar acá en la ciudad universitaria. Bueno, fui. Mira, apenas iba a entrar, veo una nube, pero era una nube de humo. Todo el mundo fumaba,
0: claro,
3: pero todo el mundo estaba fumando marihuana. Estaban las chicas y los chicos como tirados para atrás, como despatarrados, como si estuvieran tomando sol en la playa.
0: Sí.
3: Bueno, el aire era insoportable, no había aire en realidad, no sé lo que era eso. Era un antro, perdón por decir así, pero era un antro. Cuando voy a entrar... veo que el profesor titular también está fumando marihuana.
0: Claro.
3: En definitiva, los que no fumaban era el adjunto, justamente de arquitectura de Mudéjar, y el que iba a hacer la ponencia.
0: No fumaban dos de 40 que había o más, claro.
3: No, más.
0: Más.
3: Bien, arriba de 50.
0: Claro, y todo eso en un ambiente totalmente cerrado, impensado hoy.
3: Ahora, ¿cuándo me iba? Porque... no sabía qué tomarme, qué colectivo tomarme, y nadie me decía nada. La verdad que no. Estaba medio perdida. Y era tarde. Entonces me dice, mire, si puede, tómese un remis de los que salen de acá. Bueno, yo estoy en Belgrano, no es tan lejos. Pero bueno, me tomé un remis y el hombre me empieza a decir, ¿y cómo fue esto? Me dice, usted no es de acá. No, no, y le expliqué. Me dice, ¿quiere que le cuente mi historia? Me dice, bueno, pero el sujeto no, todavía no había arrancado y me empieza a contar. Me dijo que tenía la hija ahí estudiando, la había tenido allá, y un día llegó dada vuelta. Entonces él le preguntó qué pasaba y dijo que había estado fumando cosas raras. Entonces él empieza a averiguar y me dice, ¿sabe de lo que me enteré? Esto es muy delicado, Hernán.
0: Bueno,
3: es delicado.
0: Por eso te pido que lo tomemos con prudencia, porque si son denuncias no las hacemos al aire, si involucran a personas que no se pueden defender.
3: Digamos que involucran instituciones.
0: Bueno, lo mismo. Que no lo podamos corroborar, porque ya veo por dónde viene. Y para mantener cierta paz. Porque hay muchas cosas que terminan siendo versiones que no son comprobadas. Son versiones y son experiencias, pero que después no terminan ser comprobadas.
3: No sabía si podía decir.
0: No, no pasa nada, pero entiendo.
3: O sea, yo lo vi.
0: Digo, no nos vamos a hacer eco de un taxista del año 2000, algo que haya dicho, ¿entendés? No me puedo hacer eco yo de eso.
3: Pero yo lo vi. Esto es muy delicado, Hernán.
0: Bueno, por eso te pido que lo tomemos con prudencia, porque si son denuncias, no las hacemos al aire si involucran a personas que no se pueden defender.
3: Digamos que involucran instituciones.
0: Bueno, lo mismo. Que no lo podamos corroborar, porque ya veo por dónde viene. Y para mantener cierta paz, porque hay muchas cosas que

0: eco de un taxista del año 2000, algo que haya dicho, ¿entendés? No me puedo hacer eco yo de
1: pero
0: eso.
1: Pero yo lo vi, lo que él me dijo, me lo mostró.
0: Bueno.
1: Me lo mostró ahí mismo, a la vuelta, digamos, dentro del predio de la
0: que pasaban cosas como pasan en todos lados.
1: No, una plantación.
0: Una plantación.
1: Así no. Bueno,
0: perfecto. Ceci, gracias por llamar. Te mando un beso grande.
1: Perdón.
0: Chao, buenas noches. ¿Tenemos uno más, Marce, o nos vamos al cumpleaños? ¿Vos qué querés hacer? Yo me está esperando la cumpleañera, que cumpleaños y canta ella. Así que sí, vayamos al cumpleaños. ¿Saben quién cumpleaños? Una vieja conocida nuestra. La escuchamos todas las noches cuando cerramos el programa. Es una de las cuatro. Ana Belén, cantante, actriz y directora española. La recordamos en el día de su cumpleaños, 27 de mayo de 1951, con este clásico enorme que se llama Derroche. Bueno, a esta mujer de larga trayectoria artística de más de 70 años de carrera.

brasileña, que formó parte también de bandas muy importantes de los 90s allí en Brasil. Gracias, Javier, por este dato. Bueno, para ir cerrando también todo lo que tiene que ver con la música esta noche, cosas que nos quedaron pendientes, ya nos vamos a ir a los mensajes que también están esperando. Bueno, aparece el tema YouTube. La gente de YouTube hace fuerza, pide un tema, hace operativo clamor, y a esta hora más o menos, bueno, cumplimos con presentarlo. Para mí es toda una sorpresa. A ver con qué me sorprenden. A ver. Ah, Bee Gees. Claro que sí. Tengo que sacar el título. ¿Lo saco o no lo saco?

Bueno, me dice Javier, al cumpleaños de Ana Belén sí, al de Ivechi Sangalo no. No, la verdad que no lo tenía en el radar, que cumplía años también esta enorme artista brasileña que nació en el 72, el 27 de mayo del 72. Pero, para redimirme, la tenemos en el radar de nuestras artistas del día. A Ivechi Sangalo, que tiene canciones extraordinarias, incluso tiene algunas con argentinos, cantó con Diego Torres. Bueno, la vamos a recordar. Pero gracias por el dato, la verdad que no lo tenía en la agenda de cumpleaños, el de esta gran artista

La verdad, felicito por la elección a la gente de YouTube, porque es un temón que no lo tenía tanto en el radar, o por lo menos no lo recordaba. Se llama Por Quien Doblan las Campanas, lo cantan los Bee Gees. Y le contaba recién a Marcelo fuera de aire, me gusta encontrar con voces más a cuerpo de los Bee Gees, que los tenemos muy asociados a los agudos, y bienvenidos sean, pero estos estribillos, bueno, a voz de pecho bien, bien ancho. Por eso me pareció toda una particularidad. Bueno, Barry, Robin y Maurice de Gibb, de los Bee Gees, hicieron Por Quien Doblan las Campanas en el tema YouTube, que esperemos lo hayan disfrutado tantos como nosotros. Bueno, nosotros nos vamos de Bee Gees, Ana Belén, hace un ratito a Calamaro, pero claro, las generaciones van cambiando, se van sumando nuevos artistas que a lo mejor a los que tenemos más de 40, 40 y largos, o 40 y todos, se nos hace más difícil empezar a reconocerlos, pero allí están, armando su camino, marcando su tiempo, y se dieron a conocer, se entregaron, mejor dicho, los premios Gardel 2026, ¿no? Anoche, esta ceremonia organizada por CAPIF, que es la cámara que agrupa a los músicos, y que, bueno, se celebró en el Teatro Coliseo, con Diego Leuco y Eleonora Pérez Caresi como conductores, de una noche con mucha expectativa, con mucho reconocimiento a la producción nacional musical. Bueno, y te cuento algunos ganadores, tal vez algunos los conoces, otros te pasa como a mí, que los vamos conociendo a medida que se van haciendo un poco más famosos. Bueno, Grabación del Año, por ejemplo, ganó la canción Niño de Milo J. Guardate este nombre, Milo J. La canción del año también fue Niño de Milo J. El álbum del año fue La Vida Era Más Corta de Milo J, también ganó. Y por eso Milo J se quedó, Milo J, la J con la letra, se quedó con el premio Gardel de Oro. Bueno, ¿quién es Milo J para todos aquellos que tal vez no lo conozcan tanto? Camilo Joaquín Villarruel. Un chico que, claro, nació en el año 2006, tiene 20 años, es muy joven. Nació en Morón y en el barrio William Morris, se crió allí en el municipio de Burlingame, dentro de una familia trabajadora, y desde temprana edad había mostrado interés por la música, por el entretenimiento, y pasaba gran parte de su tiempo, cuenta la crónica de su cortísima vida, escuchando rap, trap latino y reggaetón a través de internet. Bueno, es un artista que ya nació con internet, ¿no? Ya cuando era adolescente, ya tenía allí internet a su disposición. Consumía muchos videos de lo que se conoce como freestyle y competencias urbanas que comenzaban a ganar popularidad en la Argentina, allí pasados los años 2010, y tenía muchos referentes de la música urbana argentina y latinoamericana, cuyos estilos terminaron influyendo en sus primeras composiciones. Este es Milo J, que se llevó todos los premios Gardel, o muchos de los premios Gardel. Mirá, el álbum del año, la canción del año, la grabación del año, la ingeniería de grabación del año y el Gardel de Oro. Hubo otros ganadores, por ejemplo, mejor álbum artista de folclore fue para Décimas, de Maggie Cuyen, que fue la ganadora. Mejor álbum artista pop, No Vayas a Atender Cuando el Demonio Llama, de Lali Espósito. Mal Portada, de Nati Peluso, ganó como mejor álbum artista tropical o de cumbia. Mal Portada, Nati Peluso, a Nati la conocemos. Después se entregó el premio al mejor álbum, banda de sonido de cine, televisión o producción audiovisual. Y quien ganó fue The Last of Us, la temporada 2 de esta serie tan famosa y tan vista a lo largo del mundo, pero la particularidad es que la música la hace un argentino, Gustavo Santaolalla, junto con David Fleming, que fueron los ganadores de la mejor banda de sonido. El mejor álbum de canción de autor fue Querida Yo, de Yami Safdie, fue la ganadora. Milo J también se llevó La Vida Era Más Corta como mejor álbum conceptual. A Lucra ya lo conozco un poco más, porque estuvo en algunos programas de televisión. Ganó Por Qué Sed,
como mejor álbum de cuarteto. Apocalipsis se llevó el Gardel como álbum de jazz. Apocalipsis de Pippi Piazzolla Trío. Mejor álbum de música clásica, compositores argentinos del grupo vocal de difusión y Mariano Moruja fueron los ganadores. Latinaje de Katsu, otro conocido, se llevó el álbum, mejor dicho, el Gardel, como mejor álbum de música global. Abel Pintos ganó por Gracias a la Vida, el Gardel al mejor disco de música romántica contemporánea. Polvo de Estrellas de Turf se llevó el Gardel en la categoría Pop Rock. Mejor álbum en vivo, Trueno, con la Red Bull Symphonic, se llevó el premio. Folclore Alternativo 89, de Flor Paz. Bueno, hay un montón de categorías, ¿no? Un montón de categorías. Mejor álbum instrumental, solo de Pippi Piazzolla, y de música electrónica, bueno, quedó para Peces Raros, Spotify Sessions. Peces Raros, ganador. Bueno, un montón más, ¿no? No terminamos mucho, pero estoy leyendo algunos de los más importantes. Y hubo, bueno, de todos los géneros, pero bueno, Milo J, a quien conocimos un poquito en esta noche para aprender un poco de su trayectoria, evidentemente está haciendo carrera firme, a paso muy firme en la música, porque se ha llevado todos los premios en la entrega de los Gardel a lo mejor de la música de este último año. Bueno, señores, algunos mensajes del estribo antes de que suene la canción de cierre y me empiecen a echar, como corresponde, porque me tengo que ir, porque se viene el panorama del rotativo del aire. Dice: algo que me gusta de ahora, en parte, es por la cantidad de dispositivos que se puede registrar mucho más fácil ciertos fenómenos naturales. De chico siempre fui fanático de Discovery y ahora todos podemos registrar cositas que pueden resultar interesantes. Claro, antes esto era impensado. Lo escribe Fede, el protecista dental de San Fernando, que saluda atentamente y nos dice: es un placer escucharte, querido, una compañía de 10 mientras laburo. Bueno, gracias, Fede, muchas gracias por el mensaje. Fabián de Lomas del Mirador nos manda muchos saludos. Bueno, nos pide una canción que ya quedará para otro momento. También le agradezco mucho a el Fabi, que nos dice: buenas noches, feliz buenas madrugadas, capo a todo el equipo. Coincido con muchos de los oyentes que dieron su parecer. Recuerdo en años de mi infancia, quizá preadolescencia, el barrio eran mis amigos, todas las familias. De clase media seríamos, lo que sí, todos los días luego del colegio nos juntábamos a tomar mate cocido. Bueno, recuerdos de antes, un poco más extenso el mensaje, no tengo más tiempo. Buen día, impensable, Hernán, hace un tiempo el GPS, un aparato que te lleva al lugar indicado, con una guía súper complicada. Yo repartí en Buenos Aires, nos recuerda a Gabriel, que está en Bilbao. Claro, antes era todo con las hojitas, ¿no? Bueno, gracias a todos. Ahora me quedo leyendo los mensajes pendientes porque se nos va el programa. Gracias a Julieta Palmerio, nuestra puestista en el aire de las primeras 3 horas del programa, nuestra operadora, nuestra musicalizadora, bueno, la que nos ayuda a crear climas en este programa, junto a Marcelo Dentiz en el último tramo del programa. Gracias, Marce, muchas gracias por estar allí. Se quedan ahora con el querido Mario Portugal, quien junto a Javier Villa hacen el panorama del rotativo del aire de Radio Rivadavia. Mi nombre es Hernán García Arena, y si esta propuesta te va, te vamos a encontrar mañana, apenas pasada las 12, después del informativo de las 12, venimos nosotros con una nueva madrugada 6:30. Que tengas un gran día, disfrútalo mucho. Nos reencontramos mañana. Chau.

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0: Nos ponemos en marcha entonces. ¿Cómo les va? Bienvenidos. Estoy viendo almanaque. Miércoles 27 de mayo de 2026. Ya le estamos diciendo chau chau al quinto mes de este año. Bueno, ya estamos con todo el equipo. Gracias por acompañarnos. Estamos como siempre desde este minuto, pegaditos a la madrugada 6:30 del amigo Hernán García Arena, hasta que llegue a las 6 Ignacio Nacho Ortelli con esta mañana y su gran equipo en Rivadavia. Nosotros estamos con Rolando Klemper, con Rocío Calenó, con Gonzalo Del Monte, con Camila Hassan, con Mariano Martín Fernández, con Martín Millán, con Juan José Moro. Está el señor Marcelo Dentice hoy en la operación técnica. ¿Cómo va, Marce? Está en la producción Eric Spolsky y en la locución y redacción el señor Javier Villa, sos vos, ¿no?
1: Sí, desde chiquito.
0: ¿Cómo te va, muchacho?
1: Tanto tiempo. ¿Y cómo se puede, Mario?
0: ¿Pudiste llegar con la niebla? Por ahora no había tanta niebla, pero me parece que empieza a caer y empieza a estar complicada la cosa.
1: Me acabo de comprar un bastón blanco, por las dudas.
0: Está muy bien, porque hay alerta violeta por niebla en Buenos Aires. Y el litoral. ¿Esto qué quiere decir? ¿Que va a ser violeta la ciudad?
1: Se pone complicado.
0: Había puesto violeta con la Libertad Avanza, ¿no? Pero bueno, esto es cuestión de Milei. 11 grados 8 la temperatura, la humedad 89%, la presión alta 1021.2 hectopascales. El cielo está cubierto, no se habla de lluvia, no hay viento. Una máxima que andará por los 16 grados. Bueno, saben ustedes entonces que hay que tener cuidado con esta niebla que seguramente va a generar inconvenientes. Ayer lo hizo en los aeropuertos con la salida, la llegada de diferentes vuelos en Aeroparque y Ezeiza. Mar del Plata también cubierta con niebla. 6 grados 6 la temperatura, la térmica 2 grados 9, una máxima de 14 grados. Bariloche 5.8, la temperatura 4.2 la térmica. Parcialmente nublado y se esperan lluvias y nevadas por la noche en San Carlos de Bariloche, una máxima de 12 grados. Santiago del Estero, una máxima de 23, ahora 7 grados 5 despejado, también 23 grados de máxima con cielo cubierto en Corrientes. En Mendoza, 8 grados, 6 de térmica, ligeramente nublado, máxima 16. Santa Rosa, La Pampa, donde nos reciben a través de la 98.3, a esta hora, 8 grados de temperatura, 5 de térmica, despejado, máxima 19. Y se vino el frío en el sur, ¿eh? En Río Grande, a esta hora, 2 grados, 2 décimas bajo cero, pero una térmica, escuche Villa.
1: Dígame.
0: 6 grados, 2 décimas bajo cero. Así que los de Río Grande, si nos están escuchando en la 90.1, bueno, suban la frazada, prendan la estufa y
1: se gente queda. Con el frío no escucha nada.
0: No, sí, bajo la almohada, debajo de la almohada, totalmente tapados. Y la máxima tan solo 4 grados. En Formosa 11.6, despejado con niebla, al igual que neblina en Salta. En Formosa 23 de máxima, en Salta 19 grados. Saben ustedes que nos pueden dejar mensajes en redes. El mensaje de texto, el WhatsApp de Rivadavia, 1150268630. Y también habilito mi Instagram, MarioPortugal59, y también el de Javier Villa, que lo recordamos.
1: JVilla17.
0: Bueno, a ver, ¿por dónde pasan algunos de los títulos que enseguida estamos ampliando con Javier, con Marcelo? Ayer se reunió la mesa política del gobierno, se debatió sobre la continuidad de la reforma laboral, entre otros temas, con otros puntos a discutir en el Congreso de la Nación. Habló Milei. Dijo que es muy probable que el Papa venga a la Argentina en noviembre. Dijo que no compite con Mauricio Macri y pronosticó que si hacen un buen gobierno, van a lograr la reelección. El canciller Kirchner pidió reformas en la ONU, apoyó la candidatura del argentino Grossi como secretario general. Ayer, gremios marcharon contra la intervención judicial de la UOM y la justicia frenó los despidos en el INTI. Mientras espera la resolución de la Corte Suprema sobre el tema financiamiento universitario, los chicos de la UBA, en realidad de colegios de la UBA, Pellegrini y Nacional Buenos Aires decidieron tomar las instalaciones. El viernes habrá un paro nacional en las universidades públicas, todo esto relacionado con el tema financiamiento universitario. Dólar oficial en alza, 1.430, Blue 1.440. El gobierno presentó el Super Rigi, va a durar 5 años. El mínimo de inversión será de 1.000 millones de dólares. Ingresó el giro del Fondo Monetario de 1.000 millones. Cayó la venta de combustibles por tercer mes consecutivo. Otro dato preocupante, si se quiere, de la economía. Las escrituras en la Ciudad Autónoma se estancaron. Las operaciones con hipotecas cayeron un 50%. Caso Maradona, declararon el exdirector de la Clínica Olivos y el cirujano que lo operó, que favoreció en su declaración al médico Luque. Corrupción en AFA. El dueño de Sur Finanzas aseguró que es inocente y que todo es una causa mediática. Por la causa Cuadernos, ayer declaró la ex esposa de Centeno, dijo que ella era su testaferro, que él venía con valijas, portafolios, bolsitos y anotaba todo. Dictaron prisión preventiva para el arquitecto argentino detenido por racismo en Brasil. Hay que tener en cuenta, ayer lo decíamos, hoy se repite, en esta noche, y está durando hasta las 5 de la mañana, los cierres y desvíos en autopistas porteñas. En materia internacional, en Bolivia, el Congreso autorizó al gobierno a desplegar las Fuerzas Armadas y también decretar el estado de emergencia. Rodrigo Paz, el presidente, calificó a Evo Morales como un enfermo embrutecido por el poder. Se está agravando la crisis en Bolivia. Hay más de 150 bloqueos en todo el país. Irán, en tanto, pidió desbloquear la mitad de los fondos congelados para firmar el memorándum de entendimiento con Washington y acusó a Estados Unidos de violar el alto el fuego. Se complica la situación de Rodríguez Zapatero por el caso de corrupción en España. Le encontraron joyas y relojes millonarios en uno de sus despachos. En materia, ¿quién no tiene una pulserita? Sí. En materia de deportes, Libertadores, Lanús le ganó a Mirasol de Brasil 1-0, se metió en Sudamericana. Estudiantes también está en octavos, le ganó 1-0 a Independiente de Medellín. Por Sudamericana, ya estaba eliminado Deportivo Riestra, empató 1-1 con Palestino de Chile. Y la mala noticia fue para el Ciclón. No fue Ciclón, fue una brisita. Ayer perdió ante Recoleta de Paraguay en su estadio por 1-0 y quedó eliminado del torneo. Hoy tenemos por Libertadores, Independiente del Valle, Rosario Central, Corinthians, Platense, Bolívar, Independiente Rivadavia, y por Sudamericana, River Blooming, Vasco da Gama, Barraca Central, Racing, Independiente Petrolero. Buenas noticias en cuanto al tenis. En Roland Garros ganaron Juan Manuel Cerúndolo, Comesaña, Díaz Acosta y Burruchaga. Baez se retiró por lesión. En un rato lo cuenta y amplía Juan José Moro. Y se dieron los premios Gardel. ¿Le gusta Milo J, Villa?
1: Sí, me encanta.
0: Se llevó todo, se llevó el postre, se llevó todo, la entrada.
1: Anduvo por Avellaneda también, se afanó los sándwiches.
0: Totalmente, el sándwich de matambre. Álbum del año, canción del año, grabación del año. Después ampliamos y escuchamos un poquito a Milo J. Ya estuvo repasándolo también Hernancito García Arena. Algunos de los temas que van conformando la actualidad de este miércoles 27 de mayo. De a poquito te vas despertando. Sabés que va a ser un día nuevamente complicado por la niebla. Nosotros, mientras te preparás el primer café, se vas los primeros amargos. Nosotros te contamos cuáles son los principales títulos de este día.
1: Conflicto docente. Alumnos tomaron el Nacional Buenos Aires y el Carlos Pellegrini para exigir que se cumpla la ley de financiamiento universitario.
0: Docentes de la UBA anunciaron un paro total de actividades para este viernes.
1: Después de las internas y sin Javier Milei, Manuel Adorni reunió ayer a la mesa política del gobierno.
0: Ludopatía, fuerte rechazo opositor al proyecto del gobierno por no prohibir la publicidad del juego online.
1: A 5 años de su sanción, el gobierno de Milei buscará derogar la ley de etiquetado frontal de alimentos.
0: Dirigentes del peronismo bonaerense harán un frazadazo frente al Congreso contra la quita de la zona fría.
1: El gobierno acató el fallo judicial y transfirió los fondos para el Banco Nacional de Datos Genéticos.
0: Milei señaló que la intervención en el Tedeum del arzobispo de Buenos Aires, Jorge García Cuerva, fue correcta, aunque destacó que hay una parte de la política que no juega limpio.
1: El presidente destacó las gestiones de su gobierno para la posible visita del Papa a la Argentina en noviembre.
0: Jorge Macri consideró que el discurso de García Cuerva durante el Tedeum fue correcto.
1: Fuerte movilización sindical en apoyo al desplazado líder de la UOM, que resiste la intervención judicial y será recibido por la CGT.
0: La justicia frenó los despidos en el Instituto Nacional de Tecnología Industrial.
1: Causa Cuadernos, declaró la ex esposa de Oscar Centeno. Reconoció ser testaferro del chofer y se descompensó cuando le mostraron mensajes intimidatorios que ella envió a Roberto Barata.
0: Corrupción en la AFA. El dueño de Sur Finanzas aseguró que es inocente y que esta es una causa mediática.
1: El presidente Milei volverá a exponer en un coloquio este jueves en Parque Norte junto con Toto Caputo.
0: Habló el gobernador de Tucumán después de que Milei y funcionarios libertarios compartieron un mapa argentino sin esa provincia y sin las Malvinas.
1: Kirchner pidió una reforma en la ONU y apoyó la candidatura del argentino Grossi como secretario general.
0: El gobierno declaró en crisis a otras 5 obras sociales. Les exigió un plan de contingencia.
1: Continúa la motosierra con especial foco en los organismos descentralizados. Buscan más retiros voluntarios.
0: Piden al gobierno que intervenga en la liberación de 2 argentinos detenidos en Libia. Participaban de una misión humanitaria rumbo a Gaza.
1: Economía. El dólar oficial cotiza a 1.430 pesos, el blue 1.440. El riesgo país se ubica en 508 puntos.
0: Gracias a un giro del FMI, las reservas del Banco Central alcanzaron su mayor nivel desde 2019.
1: A coser los bolsillos, junio viene con aumentos. Colectivos, subte, premetro, nafta, gasoil, colegios privados y alquileres.
0: Manuel Adorni afirmó: las exportaciones argentinas crecieron un 45% en cantidades físicas desde el inicio de nuestra gestión.
1: Toto Caputo celebró el récord histórico de las exportaciones agroindustriales.
0: Alarma en el mercado inmobiliario porteño, las escrituras se derrumbaron un 50%.
1: Cayó la venta de combustibles por tercer mes consecutivo en abril.
0: Pasajes gratuitos para personas con discapacidad. Los transportistas reclaman una deuda de 27 mil millones de pesos.
1: La cadena de farmacias del Doctor Ahorro se fue del país de la peor manera.
0: El gobierno porteño habilitará locales gastronómicos en 16 de los principales parques y plazas de la ciudad.
1: Viajes en rojo, salieron menos argentinos, pero el déficit turístico sigue.
0: El gobierno abrió las inscripciones para cumplir con el nuevo ciclo de la cuota Hilton.
1: Presentaron un proyecto para legalizar la eutanasia y la muerte asistida en Argentina.
0: Conmoción en Bariloche por el hallazgo de un cuerpo descuartizado. En tanto, continúan los cortes nocturnos en autopistas porteñas.
1: El médico que intervino en la cirugía de Maradona apuntó contra Luque y dijo que la decisión de operar fue de él.
0: La justicia encontró medio kilo de cocaína en la casa de una funcionaria de Morón.
1: Prisión preventiva para el arquitecto santiagueño que discriminó a un niño en Brasil.
0: Detuvieron al hijo del subsecretario de seguridad de Zárate tras un tiroteo con la prefectura y la policía bonaerense.
1: Liberaron al dirigente que le pegó un cabezazo y le fracturó la nariz a un diputado libertario en Tucumán.
0: Denunciaron que un hombre que maltrató y desplumó a una gallina viva durante los festejos por el campeonato de Belgrano.
1: Pata Villanueva está internada en terapia intensiva. Hay preocupación por su salud.
0: Intentaron ahuyentar un puma con fuego y provocaron un incendio forestal que ya consumió 40 hectáreas.
1: Un apostador ganó 8.700 millones de pesos en el loto.
0: Rige una advertencia por niebla en el AMBA. Puede afectar nuevamente las operaciones en Aeroparque y Ezeiza.
1: Internacionales, Corea del Norte hizo pruebas de misiles balísticos que poseen inteligencia artificial.
0: Tensión en Bolivia. El gobierno quedó habilitado para ampliar la intervención de las Fuerzas Armadas. En tanto, se agrava la crisis social y política.
1: El gobierno de Bolivia admitió que murió un manifestante de 24 años, lo cual un día antes había negado.
0: Volvió a escalar la tensión en Medio Oriente. Irán acusó a Estados Unidos de romper el alto al fuego.
1: Donald Trump convocó a su gabinete ministerial para una inusual reunión en la residencia presidencial de Camp David.
0: Irán pidió desbloquear la mitad de los fondos congelados para firmar el memorándum de entendimiento con Washington.
1: Crece la presión en Venezuela para que Delcy Rodríguez llame a elecciones.
0: Elecciones en Brasil. Cae Jair Bolsonaro. Sube Lula da Silva.
1: Donald Trump recibió en la Casa Blanca al senador brasileño Flavio Bolsonaro para respaldar su candidatura presidencial.
0: Corrupción en España, impactante y millonario hallazgo en la oficina de Rodríguez Zapatero.
1: La Casa Blanca a las piñas. La UFC festejará los 80 años de Donald Trump.
0: Deportes, Estudiantes de La Plata ganó y sigue en la Libertadores.
1: Por la Sudamericana, San Lorenzo perdió y quedó afuera.
0: Ganó Lanús y empató Riestra. Ambos ya habían quedado eliminados de la Sudamericana.
1: 6 equipos argentinos jugarán hoy sus partidos de Copa.
0: Mauricio Pochettino anunció los 26 convocados de Estados Unidos para el Mundial.
1: Los deudores alimentarios no podrán entrar a los partidos del Mundial.
0: San Lorenzo recuperó la totalidad de los terrenos Contanos en Boedo.
1: Jornada positiva en Roland Garros. 4 tenistas argentinos avanzaron a la segunda ronda.
0: Franco Colapinto fue elegido como el mejor piloto del Gran Premio de Canadá.
1: Y en espectáculos, los premios Gardel 2026, el máximo ganador de la noche fue Milo J.
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0: Se han pasado 15 minutos desde las 4 de esta madrugada. Sí, cómo se pasa la vida.
1: Uy, qué viejos están.
0: Uy, no sabes. Y ya se viene Navidad. Vamos a la portada de Clarín. Tiene el tema Bolivia como destacado. El presidente acusa a Evo de buscar derrocar al gobierno. Clarín en La Paz. Estamos ganando la batalla, le dijo en exclusiva a Clarín Rodrigo Paz. El tema Bolivia sigue generando inconvenientes, problemas y tensión, ¿no? Se habla de más de 150 bloqueos en todo el país. La foto destacada de Clarín es la del financista de Tapia y Tobillino, que se declaró inocente. Es el dueño de Sur Finanzas, Ariel Vallejo, fue indagado en la causa en la que está imputado por lavado de dinero y asociación ilícita por sus vínculos con clubes de fútbol que habrían sido facilitados por el titular del AFA, Claudio Chiquitapia. Soy inocente, no lavé dinero ni hice ninguna intermediación financiera, dijo ante el juez Armela y la fiscal Cecilia Incardona, y afirmó que la causa es mediática. Reconoció un patrimonio de 1.800 millones de pesos y 110 mil dólares. Otros títulos proponen que se eliminen los sellos negros de dólares. Otros títulos proponen que se eliminen los sellos negros de advertencia en alimentos. Tras un tiroteo, detienen al hijo del subsecretario de Seguridad de Zárate. Alertan por las siestas frecuentes y prolongadas en mayores de 56. En una investigación que se está realizando en Estados Unidos, observaron que en aquellas personas que la tienen como hábito muy frecuente, el riesgo de morir prematuramente es mayor que los que no se toman un rato en el día para cerrar los ojos y descansar. Bueno, preocupación de Scaloni por la ola de lesionados en la selección. Recordamos que en estas horas tiene que dar a los 26, ¿no?, que van a participar del Mundial. Para los partidos previos del 6 y 9 de junio ante Honduras e Islandia, va a llevar 7 jugadores extra.
1: Mario, ¿no sentís que no hay espíritu?
0: Todavía no hay clima de Mundial.
1: No hay clima de Mundial.
0: Ya va a haber, todavía no, pero ya faltan 15 días de a poquito. Sí hay espíritu de comprar figuritas, porque por todos lados, por lo menos, está a la venta. Y hay varias plazas en donde se están habilitando estos cambios.
1: Parque Rivadavia, bueno,
0: claro, eso es histórico. Sí. Bueno, ayer lo comentaba Javier, inclusive, Europa con récord de calor, marcas excepcionales para la época que ya provocaron varias muertes, temperaturas que superan inclusive, ¿no?, los 40 grados.
1: Sí, están todos locos.
0: Ah, qué cosa. Bueno, y está Osvaldo Laporte al musical, estrena Billy Elliot en el rol del padre, bueno, del protagonista. Mi oficio siempre fue tirarme a la pileta. Dice, qué bárbaro, está Laporte, físicamente está impecable.
1: Impresionante, sí, es un hombre, no sé qué edad tiene Osvaldo Laporte.
0: Sí, debe por los 70, ¿no?
1: Y ponele, ¿no? Sí, pero tiene un lomazo el chabón.
0: Ah, se cuida mucho.
1: Sí.
0: Bueno, vamos a la portada del diario Hoy de La Plata, tiene estos títulos.
1: Bueno, la fotografía allí los tiene como protagonistas a los muchachos del Pincha. Es la mística de Estudiantes. El equipo se estaba quedando afuera de la Copa Libertadores y un gol de Amondarain de cabeza en tiempo de descuento lo llevó a ganar el partido contra Independiente de Medellín 1-0 para clasificarse a los octavos de final. Así es, Estudiantes, agrandados como, bueno, ya sabemos cómo qué. Títulos que tienen que ver con la actualidad nacional. La Libertad avanza con otro ajuste en discapacidad. Viajar en el AMBA se volvió un lujo. Otra ayuda del FMI para Milei y Caputo. Te lo vamos a comentar en un ratito, vamos a estar ampliando todos estos temas. Más títulos del diario Hoy de La Plata. El gobierno salió a criticar a García Cuerva. Y algún título más que nos deja aquí el diario Hoy de La Plata. Bueno, nos nombra, por supuesto, a los artistas más premiados de los premios Gardel 2026. Allí lo tenemos entonces a Milo J, a Lali Espósito y a Luke Ra. Yo soy J. Villa. Estos son Luke Ramiro, claro, J. ¿Viste? Claro. Estamos todos la misma. Bueno, y un título que seguramente estabas esperando, Mario.
0: Sí, señor.
1: Identificaron el templo perdido más sagrado del Imperio Inca. Ajá. Así que bueno, ahora que ya lo sabes, tu vida acaba de cambiar, ¿eh? Uh-huh. Muy bien. La temperatura actual en la ciudad de La Plata, provincia de Buenos Aires, 9 grados 7 décimas, la humedad 98%, cielo cubierto con neblina. Para hoy se espera una máxima de 14 grados con neblina matinal y el cielo parcialmente nublado hacia la noche.
0: Bueno, 4:19, la portada de Crónica hablando de lo que pasó con San Lorenzo, ciclón de bronca. San Lorenzo afuera de la Sudamericana. El equipo de Gustavo Álvarez perdió 1-0 ante el modesto Recoleta de Paraguay y desató la furia en el nuevo gasómetro. Papelón y eliminación por diferencia de gol con Santos, que venció 3-0 a Deportivo Cuenca. También en un Monumental caliente, River va por el primer puesto a las 21:30 ante Blooming. Triunfazo agónico de Estudiantes, 1-0 al Dimi, se metió en octavos de la Libertadores. También la foto de Scaloni y el título, bueno, a 3 semanas del debut, Lionel Scaloni preocupado por los lesionados. En materia económica, titula Crónica, llegaron los 1.000 millones de dólares del Fondo Monetario y las reservas del Banco Central alcanzaron su nivel más alto desde 2019. Alerta por niebla en Cava y 4 provincias, no se ve nada, dice Crónica. Y hay un informe especial muy interesante. La picada, un clásico del Mundial. Se viene la máxima competencia y ya se arman las juntadas para alentar a la selección. Opciones para todos los bolsillos.
1: Mario, una picada es más cara que, que comprar un asado.
0: Sí, está carísimo. Bueno, el queso. El queso se exhibe en joyerías ahora.
1: ¿Ah, sí?
0: Sí, totalmente. El otro día pasé por una de esas de la avenida Alvear y se veía un pedacito de sardo. Un pedacito de sardo hecho pulsera, por ejemplo. No, queda maravilloso. Bueno, nos ocupamos un poquito de lo que tiene que ver con este homenaje que se hizo en la Avenida Corrientes, nada más y nada menos que a Pepe Cibrián. Lo comenta Camila Hassan.
4: Pepe Cibrián fue homenajeado en la Avenida Corrientes con su propia estrella. El histórico referente de la comedia musical argentina fue distinguido este martes 26 de mayo por su extensa trayectoria artística y su aporte a la cultura porteña. La ceremonia se desarrolló frente al Teatro Presidente Alvear y reunió figuras del ambiente, autoridades y público invitado para el descubrimiento de la placa con su nombre. La actividad incluyó una intervención inspirada en Drácula Resurrección, una coreografía protagonizada por bailarines y un cierre musical. Esta fecha coincide con el Día Mundial de Drácula, que se celebra por la primera publicación de la novela de Bram Stoker. Cibrián también fue destacado por su trabajo como dramaturgo, intérprete y autor, además de la influencia en el crecimiento del género a nivel nacional. La obra de Stoker en reposición del argentino superó los 4 millones de espectadores desde su debut hace 35 años, informó Camila Hassan para Radio Rivadavia.
0: 4:22, 11:09 la temperatura, se viene la niebla, guarda, hay alerta violeta en el AMBA y en el litoral. Nos vamos ahora a la capital de Rosario, este diario tiene esta portada.
1: La educación en crisis, preocupante deterioro salarial de los docentes universitarios. Entre noviembre de 2023 y mayo de 2026, los sueldos del sector registraron una pérdida del 35% de su poder adquisitivo, alcanzando el nivel más bajo de los últimos 23 años. A nivel de la protesta, profesores de la Universidad Nacional de Rosario realizan un paro de semana completa. A nivel de salud, gripe A en Rosario confirman una muerte y crecen las infecciones respiratorias. Las autoridades sanitarias provinciales posan la lupa sobre el aumento de los casos de influenza y también de citacosis. A nivel de transporte, la Nación adeuda a la provincia más de 6.000 millones de pesos del subsidio de la SUBE. Un diputado santafesino impulsa un proyecto de ley de muerte asistida, eutanasia por el derecho a decidir y la libertad de poder hacerlo, argumentó Esteban Paulón. Por otra parte, el diario La Capital de Rosario nos deja algunos títulos más. Para Milei es altamente probable que el Papa visite el país en noviembre, por un lado. A nivel deportivo, una fotografía, uno de los jugadores de Central firmando allí una camiseta a un muchacho que se acercó. Central quiere pasar primero. El canalla ya clasificado cierra la fase de grupos de la Copa Libertadores visitando a Independiente del Valle con el objetivo de quedar en lo más alto de la zona invicto. A las 19 será el partido. Y dos títulos más. Uno que tiene que ver todavía con los deportes, la lepra debe reforzar más atrás que adelante, Mario. Uh-huh. Y por otra parte, algo que tiene que ver con la política, el Consejo Municipal, los repartidores de aplicaciones rechazan la regulación. En la ciudad de Rosario, provincia de Santa Fe, 10 grados 6 décimas la temperatura. La humedad 98%, cielo cubierto con niebla. Se espera una máxima de 18 grados para hoy, con niebla matutina y el cielo parcialmente nublado para el resto del día.
0: Bueno, vamos a repasar loterías. Quería en la nocturna de la ciudad, la ex nacional, a la cabeza 3.323. 23, ¿qué es? La mariposa.
1: ¡Ay, qué lindo!
0: En la quiniela nocturna, Mario, de la provincia, a la cabeza 1854. 54, sí. La vaca.
1: Ah, mirá.
0: 23 en la ciudad, 54 en la provincia.
1: La mariposa, la vaca, viene de animales.
0: La mariposa que
1: hoy
0: se posa sobre la vaca.
1: ¡Qué lindo!
0: El diario Marca, un diario deportivo español, está destacando lo que se viene hoy, el partido entre Crystal Palace y Rayo Vallecano, buscando una copa, ¿no? La conquista de la Conference, el primer título europeo del Bar Barrio a la Gloria, dice el diario Marca, hablando del Rayo Vallecano. Vamos Rayito, titulás, noche histórica para un equipo y un barrio que buscan en la final de la Conference League su primer título. 11.000 vallecanos apoyarán desde la grada. ¿Qué dijo Íñigo Pérez? Hay que replicar lo que sentíamos de niños en el recreo.
1: Qué bueno, bien que sale hablar
0: de... Y después, de la otra novedad es que Alexia Putellas, la tiene la chiquita esta que juega en el Barça, la futbolista.
1: Qué nombre, ¿eh? Sí.
0: Putellas. Bueno, Putellas se va.
1: ¿Cómo que se va?
0: Sí, se va. Tras 14 años y 30 títulos, la capitana y jugadora más laureada de la historia del Barça confirma que deja el club. Después de 507 partidos disputados, che, 233 goles hizo la piba. Dice que el Barça la salvó, siempre va a estar en deuda con esos colores, pero está despidiéndose. Hasta pronto. Es el título del Deportivo.
1: ¿Por qué no juega más, Sport, entonces?
0: No, parece que no juega más. Bueno. Se va a dedicar a la familia. Vamos al tenis. Bueno, sí, decíamos en los títulos, buena jornada argentina en Roland Garros. Amplía el tema, informa el que más sabe de tenis, Juan José Moro.
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6: Hola, ¿qué tal, amigos del panorama? ¿Cómo están ustedes? Bueno, debutó Sinner en Roland Garros ganando 6-1, 6-3 y 6-4 frente a un francés en un partido que demostró la extraordinaria capacidad y la diferencia que tiene Sinner con el resto. Díaz Acosta le ganó a Zhang de China, 224 del mundo, por 6-1, 6-4 y 6-3. Ceballos Granollers ganaron en doble fácil 6-3, 6-2. Recordamos que son los defensores del título en Roland Garros. El Luciano Darderi, el argentino-italiano de Villa Gesell, le ganó a Hofner de Alemania por 7-6, 6-2 y 6-3. Buen triunfo de Darderi en tres sets corridos frente a un buen jugador. Juan Manuel Cerúndolo superó a Fanley de Gran Bretaña, número 125 del mundo, por 6-2, 7-6 y 7-6. El partido entre dos argentinos que estaban frente a frente, bueno, Baez otra vez, en un partido muy parejo, había ganado Baez el primer set 6-2, el segundo fue para Burruchaga 7-5, el tercero para Burruchaga también 6-2, y Baez, que no estaba bien, tras perder en el cuarto 2-0, se retiró. Por lo tanto, pasó Román Burruchaga. Y por último, el tiburón del puerto, Francisco Comesaña, le ganó a Stan Quinn de los Estados Unidos, de Fresno, California. Les habíamos dicho que no juegan allí, polvo de ladrillo, 50 del mundo. Buena victoria de Comesaña por 6-4, 7-6, 7-6 en tres sets corridos. Luego estamos con la programación de hoy.
0: 4:28, casi 12 grados la temperatura en la Ciudad Autónoma de Buenos Aires. No hay viento, mucha humedad, alta presión. El cielo está cubierto, la máxima 16 grados. Nos vamos al sur, portada del diario Río Negro, estos títulos.
1: Impulsarán inversiones en áreas estratégicas con un super RIGI. El gobierno nacional envió un proyecto al Congreso que apunta a desarrollar sectores específicos como la inteligencia artificial, biotecnología avanzada e industria de semiconductores. La iniciativa ofrece amplios beneficios fiscales, cambiarios y aduaneros por 30 años. El piso de inversión es de $1,000 millones. A nivel de la economía del país, Caputo anunció un nuevo récord exportador de la agroindustria. En Neuquén, Mosconi inauguraron la primera colectora y se alivió la salida a Chipoleti. Y allí una fotografía da cuenta de este lugar, allí sumamente ordenado. Tras completar el primer tramo de asfalto, el municipio habilitó la circulación para conectar directo al puente. Y después otros títulos que nos deja el diario Río Negro a nivel de sociedad. Una fotografía aérea nos muestra un inédito hallazgo, una ballena franca en las grutas. Opa. Y allí está la fotografía. Estaba tomando sol la gorda, así que bueno, fantástica. Y en Chipoleti empezaron los trabajos para el nuevo parque central de la ciudad. Si estás en la ciudad de San Carlos de Bariloche, provincia de Río Negro, 5 grados 4 décimos la temperatura, una humedad del 75% con cielo parcialmente nublado. Se espera para hoy un día de porquería, Mario. Máxima de 12, cielo mayormente nublado, nublado por la tarde y a la noche lluvias y nevadas.
0: El caso Plus Ultra, que está complicando al socialismo y sobre todo al expresidente Rodríguez Zapatero, es indudablemente el tema que reportan en las portadas los diarios generalistas españoles. El diario El País titula: la investigación del caso Plus Ultra, la CEPE anticipaba a las empresas que iban a recibir el rescate. El magistrado ve como indicio de tráfico de influencias que Plus Ultra celebrase su ayuda por adelantado, pero lo habitual era que las compañías supiesen de antemano que la iban a obtener. El juez sospecha que Plus Ultra desvió casi 16 millones del rescate a una red de blanqueo. Un experto hará una valoración de las joyas intervenidas al expresidente. El diario El Mundo, en tanto, destaca: Moncloa asume un calvario por Zapatero. Tenemos 5 tiros en la barriga, dicen. Hostias. No hay pruebas claras, pero sí hay evidencias de que se ha rodeado mal. Esto es desesperante. El diario El País, en tanto, también habla de las elecciones que se vienen a presidente en Colombia. Recuerdan ustedes que hay 14 candidatos. La mayoría, se supone, no va a obtener el 50+1, por lo cual habrá una segunda vuelta. Pero tengan atención que El País habla de: el descontento social impulsa a la ultraderecha de Colombia. La ultraderecha global mira ahora a Colombia, que el domingo celebra la primera vuelta. El descontento social está dando un impulso a su candidato, Abelardo de la Espriella, un abogado que se entrena como un outsider. Portada del diario El País. Bueno, más del ámbito internacional, leve aumento del petróleo, claro, por la incertidumbre de un acuerdo entre Estados Unidos e Irán. Y está regresando Internet al territorio iraní después de 3 meses. Los temas los aborda Rolando Klempert.
7: Tal como lo anticipamos en este panorama, el precio del petróleo volvió a subir y rozó otra vez los $100 por barril a lo largo de la jornada, aunque terminó cerrando las rondas en el mercado de Brent en torno a los $96. Esta leve suba con respecto al lunes está directamente relacionada con el retraso en la firma de un acuerdo de paz entre Estados Unidos e Irán y, sobre todo, con los ataques que se produjeron este último fin de semana en el sur del territorio iraní. Pese a esto, la expectativa en los mercados es positiva respecto a la firma de un tratado de largo plazo que incluya la liberación del estrecho de Hormuz. Mientras tanto, luego de 3 meses de desconexión total, regresó a Irán de manera parcial la señal de Internet. Según la organización NetBlocks, se trató del corte de Internet más prolongado en la historia de esta tecnología en todo el mundo. Este restablecimiento permitió poner en evidencia el profundo quiebre en la estructura del gobierno de Irán. El organismo que había decretado la reconexión por orden del presidente Masoud Pezeshkian fue directamente suspendido por el poder judicial iraní en manos de las facciones más conservadoras. Pero el problema central es que el bloqueo total de Internet le estaba costando a Irán pérdidas por unos 30 millones de dólares diarios, dinero que no se puede dilapidar en el marco de una guerra en la que se pone en juego la existencia del propio país, informó Rolando Klempert, Radio Rivadavia.
0: Como siempre se conecta Marcelo desde El Dorado, Misiones, dice 14 grados, algo nublado, mucha niebla también allí. Bueno, recordemos que hay alerta violeta para el litoral y para el AMBA por el tema de la niebla. Nos vamos a Mendoza, portada del diario Los Andes.
1: Bueno, en la primera plana aparece una fotografía que ocupa prácticamente todo el espacio de dos personas, una mujer y un hombre. El título nos dice, sin datos de dos mendocinos que iban a Gaza. María Paula Jiménez, de 42 años, y Lucas Ezequiel Aguilera, de 49, eran parte del convoy Global Summon Maghreb, que llevaba ayuda humanitaria a Palestina. El domingo fueron detenidos en Libia. Desde entonces no se sabe nada de ellos. Más abajo, la tapa del diario Los Andes de Mendoza nos cuenta que el empleo registrado cayó un 3,6% en Mendoza en un año. La provincia se encuentra entre las 11 con mayores caídas entre febrero de 2025 y el mismo mes de este año. De acuerdo con el registro, se perdieron más de 9.000 puestos de trabajo formal. Más títulos del diario Los Andes a nivel de la economía. El Super Rigi prevé desde 1.000 millones de dólares de inversión. A nivel de sociedad, un reclamo de casi 2.000 presos por cómo viven en la cárcel. A nivel de los deportes, desde las 21:30, la lepra va por el número uno en la Libertadores. Y también el diario Los Andes se hace eco de, bueno, precisamente los espectáculos. Un galán musical, Osvaldo Laporte, debuta con Billy Elliot, una historia de libertad e igualdad. Así que allí está Osvaldo, le mandamos un abrazo, que todas las mañanas se levanta muy temprano para escucharnos.
0: Sí, señor, mientras hace gimnasia nos escucha.
1: Exactamente, y se clava un sándwich de jamón y queso.
0: Sí, bueno, uno de matambre.
1: Pasó por Avellaneda el tipo. En la ciudad de San Rafael, provincia de Mendoza, 9 grados 8 décimas la temperatura, la humedad 64% con cielo despejado. Se espera para hoy una máxima de 18 grados con cielo algo parcialmente nublado.
0: Bueno, la gente seguramente nos va a comentar algo de la niebla o lo que quiera a través de un mensaje de texto que sea breve. Claro. 11-5026-8630, en un rato lo estamos repasando con Javier. Portada de Bae Negocios, título destacado. El Tesoro busca renovar 11 billones de pesos y relaja su estrategia de alargar vencimientos. El foco estará puesto en evitar presiones sobre el dólar y fortalecer la posición para los pagos de julio. La apuesta por la inversión todavía no se ve. Argentina está última en la región. La ley de lobby incluirá penas de 3 años de prisión por gestión indebida. En materia internacional, en medio de la presión por los precios, Trump reúne al gabinete. Las empresas proyectan aumentos de salario del 36%. Las escrituras con hipoteca se desplomaron casi el 50% en CABA. Con una foto mostrando ayer la reunión de gabinete, el gobierno dejó en suspenso la interna para definir la nueva agenda. Y también ludopatía, superrigi, lobby, etiquetado frontal al Congreso. Bueno, justamente sobre este proyecto de superrigi ingresando a la legislatura, tenemos el informe de Rocío Kalenok.
8: El gobierno envió al Congreso el proyecto de Superrigi, un nuevo régimen para atraer inversiones superiores a los 1.000 millones de dólares y ampliar los beneficios del esquema original. La iniciativa prevé una baja del impuesto a las ganancias al 15%, estabilidad fiscal por 30 años, exenciones aduaneras y mayor flexibilidad para operar con divisas, entre otros beneficios. Las empresas que ingresen al régimen tendrán que invertir al menos el 20% del monto comprometido en los primeros 2 años de haber presentado su adhesión. Según el Ejecutivo, el objetivo es impulsar sectores nuevos o con poco desarrollo en la Argentina y fomentar la llegada de capitales de gran escala. El proyecto deberá ahora comenzar el debate en el Congreso. Rocío Kalenok, Radio Rivadavia.
0: Gracias a Nelson, se comunica desde Chajarí, dice 8 grados, nos saluda y le retribuimos el saludo. Vamos a mensajes que llegan al WhatsApp de Rivadavia, Villa.
1: Bueno, mandan saludos la gente de Corner Bakery que están allí en Málaga, España. Bueno, le mandamos un abrazo grande, muchísimas gracias por estar allí, acompañarnos todas las mañanas, ¿eh? Mientras hacen media luna, sirven un café con leche.
8: Impulsar sectores nuevos o con poco desarrollo en la Argentina y fomentar la llegada de capitales de gran escala. El proyecto deberá ahora comenzar el debate en el Congreso. Rocío Kalenok, Radio Rivadavia.
0: Gracias a Nelson, se comunica desde Chajarí, dice 8 grados, nos saluda.

0: Bueno, le mandamos un abrazo grande, muchísimas gracias por estar allí, acompañarnos todas las mañanas, mientras hacen media luna, sirven un café con leche, esas cosas. Bienvenido, visita, abrazo grande a ambos. Gustavo Torrado, el profe de Paraje Pavón, General Lavalle, zona rural. ¿Qué andan haciendo por ahí? Arreando vacas. Buen día, sí, volvió el payaso Piltrata. No, Piltrata no, es Piltrafa. Y no sé dónde habrá vuelto. Bueno, Juan de Entre Ríos, le mandamos un abrazo. Buen día, Mario, Javier, equipo, dando el presente desde Lloret de Mar. Dice Gabriel, el Dorapi allí, sonriendo como siempre. Mario, buenas y frías madrugadas, cariños para todos, Rivadavia 630, un especial a Javier y gracias a Gustavo. Pero qué cosa, cómo se llevaron los sándwiches. Una vergüenza, dice la abuela Esther de Barracas. Qué mundo loco, loco, loco. ¿Resistiremos? Dice. No, no vamos a resistir. Vamos a ir a afanar sándwiches ahora. Buen día, muchachos. Arrancamos la mañana un poco fresca. Que tengan una excelente jornada. Saludos, DJ Daddy desde Tierra del Fuego. Y nos manda un videíto que en este momento no voy a abrir, pero evidentemente, bueno. Se trata de una mañana muy, pero muy fría. Si el tipo está en Tierra del Fuego,
1: claro,
0: se le deben estar
1: congelando. En Río Grande, ¿te acordás? Hablábamos de 6 grados de térmica bajo cero.
0: Sí, son todos locos. ¿Cómo se van a vivir en un lugar así? No. Muy buenas noches, Mario, Javier, equipo. Soy Maru de Aedo. Besitos para todos. Buen día, Mario y Javier. Doy el presente como todos los días. Gabriel, el colchonero, el kilómetro 31. Saludos, muchas gracias. Hola Mario, equipo como siempre, dando el presente y escuchando mientras tomo unos matecitos con factura. Abrazo grande, chicos, y buen jueves, bendecido para ustedes, Elías de Lanús. Nosotros estamos esperando las facturas acá.
1: Sí.
0: El 27 de mayo nacía una bativillana hermosa, Gatúbela.
1: ¿Te acordás de Gatúbela?
0: Sí. Que la dupla panorámica haga un miau ronroneante, dice Quique F, speaker felino.
1: Mira el speaker felino. Bueno, después le hacemos un miau.
0: Después te vamos a hacer un miau.
1: No te preocupes.
0: Sí, no sé si es mi día para hacer un miau, no estoy yo para el tema.
1: Bueno, vamos al último.
0: Me hace reír, necesito ser su amigo, voy a llevarles mate, dice. El nuevo hallazgo del Imperio Inca resulta ser un aporte al patrimonio de la humanidad incalculable, dice el tipo.
1: Bueno,
0: dice, muchachos, ¿estoy a su nivel? No, bajo ningún concepto, así que ya lo saben.
1: Bueno, gracias por todos los mensajes. Portada de página 12 tiene este título: La patria no se vende, se regala. El proyecto de Superrigi que el gobierno presentó en el Congreso está hecho a medida de los deseos de los gigantes tecnológicos venerados por Milei como Palantir de Peter Thiel. Les ofrece beneficios que multiplican los del Rigi, en el mejor de los casos, a cambio de inversiones que igualmente harían y compromete al Estado Nacional y a las provinciales por décadas. La mira contra los más débiles, la nota de Matías Ferrari. El gobierno dejará de subsidiar los pasajes para personas con discapacidad. La nota de Nina Hauser, un desmayo oportuno. Es muy triste no llegar a fin de mes. Clases públicas frente a la Corte Suprema y la toma de los colegios universitarios reforzaron el paro docente en reclamo del cumplimiento de la ley de financiamiento universitario. Y la nota de Karina Micheletto completa la portada de página sin tocar el negocio de las apuestas. El gobierno envió al Congreso un proyecto que desprotege a los menores de la adicción al juego. Títulos de página 12. Bueno, una de las novedades de este día es la toma del Colegio Nacional de Buenos Aires y el Carlos Pellegrini por parte de los estudiantes. Esto es por tiempo indeterminado. Reclaman el cumplimiento de la ley de financiamiento universitario. Nos amplía el tema Gonzalo del Monte.
2: Los estudiantes del Colegio Nacional Buenos Aires y Carlos Pellegrini tomaron ayer ambos establecimientos educativos por tiempo indeterminado con el objetivo de reclamar el cumplimiento de la ley de financiamiento universitario y denunciar el impacto del ajuste sobre la educación pública. La decisión fue adoptada en asambleas estudiantiles realizadas durante la jornada de ayer, en las que participaron decenas de alumnos de ambas instituciones preuniversitarias que dependen de la Universidad de Buenos Aires. Según resolvieron los estudiantes, la protesta, que comenzó ayer por la noche, se desarrollará bajo la modalidad de toma con permanencia dentro de los edificios, informó Gonzalo del Monte para Radio Rivadavia.
1: 4:43, nos vamos a Córdoba, portada del diario La Voz del Interior, Javier.
0: Expectativas y dudas en el estreno del nuevo sistema para estacionar. Ayer fue el primer día del estacionamiento medido y controlado en casi 1000 cuadras de la ciudad de Córdoba. Se registraron unas 10.000 operaciones y una fotografía muestra a una señorita

0: sacándole una foto al sistema de QR, claro, para poder pagar el estacionamiento medido allí en la ciudad condal. Entrar al RIGI costará $1,000 millones. Gestiones para traer al Papa al país y a Córdoba. La Nación negocia para que venga este año y hay expectativa en la provincia mediterránea. Cristina Bajo presentó un libro en La Voz. Bueno, la felicitamos y esperamos que nos mande un ejemplar. Belgrano histórico para leer y guardar, un suplemento sobre la gran gesta del celeste campeón. Y están como locos los muchachos del Pirata, que siguen festejando y no se lo pueden creer ni ellos. En la ciudad de Córdoba, capital de provincia, 8 grados 7 décimas, la humedad 93%, el cielo despejado. Se espera para hoy una máxima de 19 grados con neblinas matinales y el cielo mayormente nublado para el resto del día, Mario.
1: Muy bien, vamos a ocuparnos de la portada del diario Olé, que tiene, bueno, a San Lorenzo. ¿Cómo andan los muchachos del ciclón? Chau Sudamericana, San Papelón, titula Olé. Otro golpazo para San Lorenzo, que pasaba con un empate. Cayó 1-0 de local con el humilde Recoleta. Libertadores, la mística Estudiantes, con un grito a los 91 de Amondarain, se clasificó en forma agónica a los octavos. Hoy juega River por la Copa en casa, pone la cara luego de la final a las 21:30. Y selección, Scaloni suma pibes para la gira previa al Mundial. Faltan 15 días ya para que empiece el Mundial. Bueno, nada. Falta. Y Argentina debuta el 15, ¿no? Bueno, vamos a ocuparnos de todo lo que ha sucedido en estas últimas horas en el fútbol. Tenemos el repaso que hace el señor Mariano Fernández.
2: Jornada definitoria para los equipos argentinos en torneos de Conmebol. Copa Libertadores, Estudiantes de La Plata, clasificado. El Pincha logró una victoria agónica por 1-0 ante Independiente Medellín, gracias a un gol de Amondarain en el primer minuto de descuento. Alcanzó los 9 puntos y selló su clasificación a los octavos de final como segundo del grupo A por detrás de Flamengo. Lanús, eliminado, va al repechaje. El Granate hizo los deberes y superó 1-0 a Mirasol con un tanto de Agustín Medina a los 22 minutos. Sin embargo, los 9 puntos no le alcanzaron para avanzar. Quedó tercero en el grupo G y deberá conformarse con disputar los 16avos de final de la Copa Sudamericana. San Lorenzo, eliminado de la Copa Sudamericana. La gran decepción de la jornada. El Ciclón cayó como local por 1-0 frente a Recoleta de Paraguay. Rotundo fracaso. Quedó tercero en el grupo D con 7 puntos y fue superado por Santos. Se despidió de las competencias internacionales. Deportivo Riestra, eliminado. En un duelo de equipos que ya no tenían chances matemáticas, en el grupo F, Riestra igualó 1-1 en su visita a Palestino de Chile. Randazzo anotó para la visita a los 28 minutos, mientras que Da Silva igualó para los locales. Mariano Fernández, Radio Rivadavia.
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1: ...4.48, recordemos, sigue vigente la alerta violeta por niebla en el litoral y en el AMBA. Nos metemos ya en las efemérides, algunos hechos para recordar de este 27 de mayo. Hoy es el día de sensibilización de las colagenopatías tipo 2, por ser el último miércoles del mes. Hoy es el día de la nutria, así que una felicitación, un abrazo a todas ellas. En Perú es el día de las lenguas originarias y en Argentina es el día del ingeniero electricista, porque en 1875 nació Jorge Newbery, el primer argentino en graduarse en este área. Y es el día del marketing, porque en 1965 se creó la Asociación de Marketing y porque en 1939 nació Philip Kotler, padre del marketing moderno.
0: Muy bien.
1: En materia política, 27 de mayo de 1527, Sebastián Caboto funda el fuerte de Sancti Spíritu en la actual Santa Fe, fue la primera acción española en el territorio. En 1703 se funda la ciudad de San Petersburgo. En 1819, Simón Bolívar inicia el cruce de los Andes para liberar Nueva Granada, la actual Colombia. En 1923 nace en Alemania el diplomático Henry Kissinger. En 1936 nace en La Rioja el abogado Julio Nazareno, presidente de la Corte Suprema en 1993. En el 2014, el Papa Francisco declara que el celibato sacerdotal no es un dogma. 27 de mayo de 1915 nace en Chile la cantautora Esther Soré, ícono trasandino por temas como La Enagüita.

materia de cultura, 27 de mayo de 1564, muere en Suiza el teólogo Juan Calvino, de la Reforma Protestante. En 1811 nace en Italia la madre Rosselló, de las hijas de Nuestra Señora de la Misericordia. 1840 muere en Francia el compositor Niccolò Paganini. 1878 nace en Estados Unidos la bailarina Isadora Duncan. 1894 nace en Francia el escritor Louis Ferdinand Céline. 1895 Oscar Wilde es condenado y llevado a la cárcel por homosexual. 1901 nace en Buenos Aires el escritor Enrique Santos Discépolo. 1930 muere en España el novelista Gabriel Miró, de Años y Leguas. En 1937 se inaugura el Golden Gate de San Francisco, Estados Unidos. En materia de innovación, 27 de mayo de 1867, nace en Estados Unidos el farmacéutico Caleb Davis Braham, el de la Pepsi. 1897 nace en Inglaterra el físico John Cockcroft, de la energía nuclear. En Alemania, en 1910, nace el bacteriólogo Robert Koch, el de la bacteria de la tuberculosis. En 1959 nace en Canadá la física Donna Strickland, Nobel 2018, y en el 2021 muere en Brasil el urbanista Jaime Lerner, hombre que ha, bueno, dedicado, entre otras cosas, a la creación del Metrobús. 27 de mayo de 1935 nace en Estados Unidos el pianista de jazz Ramsey Lewis, leyenda del género con piezas como Sam Goddard's.

materia de espectáculos, 27 de mayo de 1922, nace en Londres el actor Christopher Lee, protagonizando entre otros Drácula. En 1935 nace en Inglaterra el asistente de The Beatles, Mal Evans. 1936 nace en Estados Unidos el actor Louis Gossett Jr., el de Reto al Destino. 1949 nace en Estados Unidos el creador Robert Ripley, el de Aunque Usted No Lo Crea. 1956 nace en Italia el cineasta Giuseppe Tornatore, el de Cinema Paradiso. En 1972 nace en Brasil la cantante Ivete Sangalo. 1976 desaparece en Buenos Aires el cineasta Raimundo Gleiser. 1977 se lanza God Save the Queen de Sex Pistols. 1985 nace en Buenos Aires la actriz Ximena Cardi. 2017 muere en Buenos Aires el bajista Guillermo Sánchez de Rata Blanca. En el 2021 se estrena el episodio especial Friends de Reunión. En deportes, 27 de mayo de 1910, Argentina y Chile se enfrentan por primera vez. Ganó la albiceleste 3 a 1. En 1967 nace en Inglaterra el futbolista Paul Gascoigne. 1970, Estados Unidos empata sin tantos con Peñarol y gana la Libertadores. 2003, nace en Buenos Aires el piloto Franco Colapinto. Abrazo a Franquito, está cumpliendo hoy años. 2009, con gol de Messi, Barcelona vence 2 a 0 a Manchester United y gana la Champions League. 2015, estalla el FIFA Gate. 2025, muere en Buenos Aires el futbolista Juan Ramón Verón. 27 de mayo de 1971, nace en Estados Unidos la cantante Left Eye de la banda TLC e intérprete de éxitos como No Scrubs.

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1: A esta hora en la ciudad autónoma de Buenos Aires, cielo cubierto, casi 12 grados la temperatura, mucha humedad, 90%. Hay viento del norte a 12 kilómetros, una máxima prevista de 16 grados. Vamos a tener una mañana con niebla, porque ya hay alerta violeta al respecto. De a poquito, Marcelo, nos vamos metiendo en parte de la historia de la música ciudadana. 27 de mayo del 2000. Muere en Montevideo, Uruguay, el bandoneonista, director y compositor Donato Raciati. Nació en Chieti, Italia, el 18 de octubre de 1918. Inició su carrera profesional como bandoneonista de radio en 1938. Dos años después, en el 40, se incorpora a la orquesta Lawrence Casella y en el 45 es invitado a dirigir la formación que acompaña al cantor Luis Alberto Fleitas, con el que llega al disco Nueve Oportunidades. Con esta experiencia ganó confianza y en el 48... el compositor Donato Raciati forma su propia orquesta. Debuta en el Hotel Nogaró de Punta del Este. Luego hace presentaciones en Radio Universal y Radio Sarandí. Actuaciones que logran un gran suceso. Es contratado por el sello Sondor, donde registra el tango Conocen estos compases, de Horacio Márquez y letra de Carlos Morín, y el candombe El pregón del negrito, de su propia autoría en colaboración de Enrique Listi, versos de Enrique Soriano. La banda hace giras en el interior de Uruguay, Brasil. Se involucra en el teatro, en sociedad con los autores Mario Rivero y Eduardo Casanovas, producen varias comedias musicales. Varias temporadas en los teatros Artigas, 18 de julio, Palacio Peñarol, coronando el éxito en el Estadio Centenario, con la comedia Barrio Luna y Tamboril. La etapa más brillante fue entre el 53 y el 60, se destacaron sus voces femeninas, primero Nina Miranda, luego Olga del Grossi. Además, la lista de cantores que pasaron por su orquesta es muy grande. Alfredo Cabral, Alfredo Rivera, Elsa del Campo, los argentinos Juan Carlos Godoy, Alfredo Dalton y quien posiblemente sea la voz más importante de la banda oriental, Carlos Roldán. El Tano actuó en las principales radios de Buenos Aires y en los canales 7 y 11. Fue artista exclusivo de la Catedral del Tango, trabajó en el cabaret Marabú y sus giras por el interior de Argentina fueron innumerables. Luego de conquistar ambas orillas del Río de la Plata, Raciati llevó su 2x4 por toda América, llegó hasta el Japón. Para terminar, no podemos soslayar las virtudes autorales del bandoneonista, que fue un compositor de obras sencillas, melodías pegadizas como Vencida, Morocho y Cantor, Sin Estrellas, y el gran suceso que significó Hasta Siempre Amor, grabado por Carlos Di Sarli con Horacio Casares, por Juan D'Arienzo con Jorge Valdés y por Elsa Rivas con la orquesta de Juan José Paz. Bandera del tango clásico, rítmico, tremendamente popular. Hoy homenajeamos, recordamos a Donato Raciati, emblema de la cultura popular rioplatense. Lo hacemos con este tango de 1953. Lleva la música de Donato Raciati y la letra de Federico Silva. La interpretación de la orquesta de Carlos Di Sarli con Horacio Casares para Hasta Siempre, Amor.

0: Tangazo de 1953, homenajeando al bandoneonista, director y compositor Donato Raciati. Su música, la letra de Federico Silva, la interpretación de la orquesta de Carlos Di Sarli, con la voz de Horacio Casares para Hasta Siempre, Amor.
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0: Y como corresponde, los saludamos formalmente a los que se incorporan a esta hora, a este panorama de noticias que, como siempre, va de lunes a viernes de 4 a 6. Bienvenidos los de las 5. Ya estamos en este miércoles 27 de mayo de 2026 con todo el equipo para acompañarlos en esta hora hasta las 6, hasta que llega Nacho Ortelli y Ignacio con todo su equipo para esta mañana. Estamos con Rolando Klemper, con Gonzalo Del Monte, con Rocío Calenoc, con Camila Hassan, Mariano Fernández, Martín Millán, Juan José Moro. En la operación técnica, Marcelo Ventice. En la producción, Eric Spolsky. Y en la locución y redacción, el señor Javier Villa. Y ustedes, enviándonos mensajes de texto breves, así los podemos repasar, al 1150268630. También mensajes como los que nos hace llegar, entre otros, Fernando y Gabriela. Gracias, abrazo para ellos. Y, por supuesto, también habilitando mi Instagram, MarioPortugal59. En una jornada donde se espera neblina, ya hay alerta violeta por niebla en Buenos Aires y el litoral. A esta hora, en el AMBA, 11 grados 9, una máxima de 16 grados, mucha humedad, 90%. Viento del norte, a 12 kilómetros, el cielo está cubierto. Mar del Plata, cubierto con niebla. Hasta hace un rato había 3 grados de térmica, va a ir subiendo, va a llegar hasta los 14 grados. Se esperan lluvias y nevadas por la noche en Bariloche, una máxima de 12 grados. Santiago del Estero, despejado, máxima 23, cubierto en Corrientes también, con una máxima de 23 grados. En Mendoza, 8 grados, ligeramente nublado, máxima 16, despejado. En Santa Rosa, La Pampa, máxima de 19 grados. Mucho frío en Tierra del Fuego, en Río Grande, despejado, una máxima que no va a superar los 4 grados. Hasta hace un rato había una térmica bajo cero de 6 grados. En Formosa, 11.6, despejado con niebla, máxima 23, máxima de 19 grados, mayormente nublado con neblina en Salta. Los temas que van conformando la actualidad de estas horas, de este miércoles 27 de mayo, se reunió la mesa política del gobierno, se debatió sobre la continuidad de la reforma laboral y los temas a desarrollar en el Congreso. Habló Milei, dijo que es muy probable que el Papa venga a la Argentina en noviembre, dijo que no compite con Mauricio Macri y pronosticó que si hacen un buen gobierno, van a lograr la reelección. El canciller Kirchner pidió reformas en la ONU y apoyó la candidatura del argentino Grossi como secretario general. Los gremios marcharon contra la intervención judicial de la UOM. La justicia frenó los despidos en el INTI. Mientras se espera la resolución de la Corte Suprema sobre el tema financiamiento universitario, los estudiantes tomaron el Pellegrini y el Nacional Buenos Aires y el viernes habrá paro nacional en las universidades públicas. Dólar en alza, el oficial 1430, Blue 1440. El gobierno presentó el super rígido, durará 5 años. El mínimo de inversión será de $1,000 millones. Cayó la venta de combustibles por tercer mes consecutivo. Las escrituras en Cava se estancaron, las operaciones con hipotecas cayeron el 50%. Causa Maradona, declararon el exdirector de la Clínica Olivos y el cirujano que lo operó, que favoreció en su declaración al médico Luque. Corrupción en AFA, el dueño de Sur Finanzas aseguró que es inocente y que es una causa mediática. Causa Cuadernos, la ex esposa de Centeno dijo que ella era su testaferro. Él venía con valijas, portafolios, bolsitos y anotaba todo. Dictan preventiva para el arquitecto argentino detenido por racismo en Brasil. Hoy se repiten cierres y desvíos en autopistas porteñas. En materia internacional, en Bolivia, el Congreso autorizó al gobierno a desplegar las Fuerzas Armadas y también dispuso el estado de emergencia. Rodrigo Paz calificó a Evo Morales como un enfermo embrutecido por el poder. En tanto, se agrava la crisis. Más de 150 bloqueos en todo el país. Irán pidió desbloquear la mitad de los fondos congelados para firmar el memorándum de entendimiento con Washington. Acusó a Estados Unidos de violar el alto al fuego. Corrupción en España. Hallaron joyas y relojes millonarios en un despacho de Rodríguez Zapatero. En Brasil, las últimas encuestas revelan que Lula amplió su ventaja frente a Flavio Bolsonaro para octubre. En deportes, por Libertadores, Lanús se metió en Sudamericana, le ganó 1-0 a Mirasol de Brasil. Estudiantes sobre la hora derrotó a Independiente de Medellín 1-0, está en octavos. Por Sudamericana, Deportivo Riestra, ya eliminado, empató con Palestino de Chile. Y San Lorenzo no pudo con el débil Recoleta de Paraguay, perdió 1-0 y quedó eliminado. Hoy por Libertadores, Independiente del Valle, Rosario Central, Corinthians Platense, Bolívar, Independiente Rivadavia. Por Sudamericana, River Blooming, Vasco da Gama, Barraca Central, Racing, Independiente Petrolero. En tenis, Roland Garros, ganaron Juanma Cerúndolo, Comesaña, Díaz Acosta y Burruchaga. Báez se retiró por lesión. Se vieron los premios Gardel, Milo J se llevó todo, álbum del año, canción del año, grabación del año para este muchachito. Miércoles 27 de mayo de 2026, te vas despertando, sabés que hay casi 12 grados de temperatura y nuevamente vamos a tener niebla sobre el AMBA. En tanto, nosotros vamos a empezar a leer con Javier, con la asistencia de Marcelo Dentice, para contarte lo principal, lo que tenés que conocer para estar más que bien informado.
3: Conflicto docente. Alumnos tomaron el Nacional de Buenos Aires y el Carlos Pellegrini para exigir que se cumpla la ley de financiamiento universitario.
0: Lo decidieron los centros de estudiantes de los colegios en asambleas. Reclaman que el gobierno cumpla la norma que fue votada por el Congreso. En paralelo a la protesta estudiantil, la Federación de Docentes de las Universidades, FEDUN, anunció un paro total de actividades por 24 horas para este viernes. Exigen la convocatoria urgente a paritarias y una recomposición salarial.
3: El abogado y profesor de la UBA, Cristian Cao, señaló que las leyes están para ser cumplidas.
4: Por lo tanto, explicamos la aprobación de la ley de financiamiento universitario, el por qué está vigente, cuál es la cuestión que está debatiendo en los tribunales y que rápidamente esperamos que tenga una respuesta, y el fundamento constitucional de una ley de financiamiento universitario que permita y garantice la autonomía universitaria y la gratuidad. Esperemos que rápidamente la justicia resuelva esta cuestión y podamos tener una ley vigente, porque en la Argentina las leyes se sancionan, se aprueban y están para cumplir.
0: Por su parte, Nicolás Igolnikov, ayudante de primera en la Facultad de Ciencias Exactas y Naturales de la UBA, se mostró preocupado por la fuga de docentes universitarios.
5: Nos está yendo un montón de gente, estamos perdiendo a razón de un docente cada dos días, más o menos. Docentes, investigadores, recursos humanos muy difíciles de formar y que después traerlos de vuelta es un esfuerzo titánico de muchos años. Y hoy en día estamos acá en Plaza Lavalle, de 10 a 17, convocando a toda la comunidad, docente, no docente, a la comunidad en general, porque pensamos que la universidad es para todos y para todas. Sabemos que la universidad pública produce no solo profesionales, sino conocimiento, soberanía. Estamos dando la lucha pensando en el futuro del país también.
3: Después de las internas y sin Javier Milei, Manuel Adorni reunió ayer a la mesa política del gobierno.
0: Dirigentes políticos del oficialismo definieron durante dos horas qué proyectos se van a priorizar en el trámite legislativo. Es inminente una reforma en el régimen de sociedades. El informe de Gonzalo del Monte.
6: El jefe de gabinete Manuel Adorni reunió ayer a la mesa política del gobierno. Fue luego de varios días donde reinó la tensión entre los bandos internos que responden por un lado al asesor Santiago Caputo y por otro a la secretaria general de la presidencia, Karina Milei. Del encuentro también participó, entre otros, la senadora Patricia Bullrich, enfrentada con Adorni por su demora en la presentación de la declaración jurada de bienes. El funcionario es investigado por la Justicia Federal por presunto enriquecimiento ilícito por compra de propiedades y viajes al exterior. El objetivo del encuentro fue apuntalar la agenda legislativa que se encuentra paralizada con aquellos proyectos de relevancia para el oficialismo, como por ejemplo la reforma electoral, la ley de propiedad privada y los pliegos judiciales. Como si esto fuera poco, ayer ingresaron de manera oficial tanto a la Cámara de Diputados como al Senado el Super Rigi, la ley de lobby, el proyecto que modifica la ley de etiquetado frontal y el que regula las apuestas virtuales, informó Gonzalo del Monte para Radio Rivadavia.
3: Ludopatía, fuerte rechazo opositor al proyecto del gobierno por no prohibir la publicidad del juego online.
0: La coalición cívica cuestionó la iniciativa oficial para regular las apuestas online. Acusó al gobierno de proteger el negocio de las plataformas legales al no avanzar sobre la publicidad en medios y redes sociales.
3: A 5 años de su sanción, el gobierno de Milei buscará derogar la ley de etiquetado frontal de alimentos.
0: Obliga a las industrias alimenticias a colocar en sus paquetes octógonos negros con advertencia por el exceso de nutrientes críticos. Desde el Ejecutivo sostienen que la norma tiene limitaciones técnicas, regulatorias, operativas y también económicas que justifican la revisión íntegra. El proyecto ingresó al Senado, donde había sido aprobado casi por unanimidad en 2020. El oficialismo depende de sus aliados y los gobernadores para lograr la marcha atrás.
3: Dirigentes del peronismo bonaerense harán un frazadazo frente al Congreso contra la quita de la zona fría.
0: Además, juntarán firmas y estarán presentes en la sesión del Senado en la que podría quedar eliminado el beneficio. La iniciativa surgió en un encuentro de intendentes y dirigentes de la quinta sección. Calificaron la modificación del régimen como profundamente injusta, insensible y centralista.
3: El gobierno acató el fallo judicial y transfirió los fondos para el Banco Nacional de Datos Genéticos.
0: Envió una partida de 590 millones de pesos, por lo que el juez federal Alejo Ramos Padilla dejó sin efecto la cautelar que ordenaba a la jefatura de gabinete garantizar el funcionamiento del organismo clave en causas por apropiación de niños durante la última dictadura.
3: El presidente Milei señaló que la intervención en el Te Deum del arzobispo de Buenos Aires, Jorge García Cuerva, fue correcta, aunque destacó que hay una parte de la política que no juega limpio.
7: No tengo nada de qué fijarme. Me parece que abre un diálogo y un debate, que eso es súper valioso. Yo creo que lo hace desde su posición, que además me parece absolutamente entendible. Y me parece interesante y positivo y constructivo que una autoridad religiosa trate, digamos, de mediar en esta situación donde claramente entre los que proponemos el cambio y los que se resisten al cambio, sí, la discusión es bastante fuerte y áspera y muchas veces hay una parte que no juega limpio, ¿no?
0: Javier Milei destacó las gestiones de su gobierno para la visita del Papa a la Argentina.
7: Es altamente probable, o sea, salvo alguna desgracia, la gestión del canciller Kirchner permitió cerrar posiciones y es muy probable que tengamos la dicha de tenerlo en el mes de noviembre aquí en la Argentina.
3: Por otra parte, el mandatario se refirió a la red social Twitter. Afirmó que no es terrorismo y quien no lo tolera tiene la opción de desconectarse.
0: Terrorismo, a mí me parece, agregó, es cuando el Estado persigue a personas poniendo bombas y sembrando el terror.
7: No es fácil entender y asimilar cómo funciona el mundo de las redes. Si usted va a pasear por Twitter y ve la lógica de Twitter, claramente no es la forma que después la gente se vincula. Twitter es una forma de expresión, usted tiene que entenderla y asimilarla. Si no le gusta, digamos, va y se baja de la red, no es tan problemático.
3: Jorge Macri consideró que el discurso de García Cuerva durante el Te Deum del 25 de mayo fue correcto.
0: El jefe de gobierno porteño agregó, la iglesia siempre tiene que marcar las cosas a mejorar.
8: Me parece que el mensaje del arzobispo fue correcto, apropiado. La iglesia siempre tiene que marcarte las cosas que cree que tenés que mejorar, es su rol, ¿no? Y después estuvo lindo el acto en Plaza de Mayo, hicimos el izamiento primero nosotros con el gabinete de la ciudad, muy lindo. Después del Te Deum compartimos el himno con el presidente y volvimos a casa con Belén.
3: El jefe de gobierno porteño aseguró que en Argentina hace falta generar acuerdos.
8: Si hay un gran mensaje que deberíamos tomar los que tenemos responsabilidades hoy de lo que fue la gesta del 1810 es tratar de ponernos de acuerdo y tirar para adelante. En ese momento los porteños decidieron defender su ciudad y un tiempo después conformar una nación. No creo que todos hayan pensado exactamente igual. Sin embargo, se pusieron de acuerdo y tiraron para adelante. Y eso es lo que me parece que hace falta también en la Argentina.
0: Fuerte movilización sindical en apoyo al desplazado líder de la UOM que resiste la intervención judicial y será recibido por la CGT.
3: Distintos gremios hicieron un abrazo ante la sede de los metalúrgicos para expresar su solidaridad por el fallo de la justicia que apartó a Furlán e intervino el sindicato. El dirigente se reunirá hoy con el triunvirato cegetista.
0: La justicia frenó despidos en el Instituto Nacional de Tecnología Industrial.
3: Tras los reclamos de ATE, se dio marcha atrás a la resolución publicada por el gobierno en abril, que disponía la cesación de la prestación de servicios. Las autoridades del INTI no podrán cesantear, despedir ni modificar la situación laboral de los trabajadores del organismo. Un histórico triunfo para los estatales, así lo celebró el titular de ATE, Rodolfo Aguiar.
0: Causa Cuadernos, declaró la ex esposa de Oscar Centeno.
3: Hilda Horowitz dijo que vio los cuadernos en un armario, pero reconoció que no conocía su contenido. Luego dijo que Centeno, ex chofer de Roberto Baratta, los escribía por si lo dejaban sin trabajo. Horowitz reiteró que Centeno la usaba de testaferro y que su ex marido la golpeaba, la maltrataba y se emborrachaba los fines de semana.
9: Siempre anotó todo, cuando le compraba zapatillas a los hijos, un pantalón, cuando iba a cargar nafta, número de la tarjeta, todo anotaba. Cuando él se fue a Salta, yo entré a revisar unas cosas para juntar, porque yo sabía que la relación siempre fue mala, para cubrirme, porque como también yo era testaferro de él.
0: Por otra parte, la mujer se descompensó justo cuando le mostraron mensajes en tono extorsivo que ella le mandaba a Baratta. Continuará declarando la semana que viene.
3: Por su parte, el abogado Adrián Biancotto aseguró que Hilda Horowitz ratificará su declaración.
10: Esta causa, el origen lo dio el testimonio de la señora Hilda Horowitz. Por fin la escucharon, se pudo abrir la causa, se pudo recolectar prueba y hoy es un día clave porque va a testificar ante el tribunal todo lo que ella vio. Todo lo que ella declaró lo va a ratificar, no hay cambios en el testimonio.
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0: Actualizamos datos del tiempo a las 5:17, 12 grados 2 la temperatura, el cielo está cubierto, la humedad 89%, alta la presión, 1020.6 hectopascales, viento del norte a 4 kilómetros. Hoy la máxima prevista de 16 grados, recuerden que hay una alerta violeta, bueno, alertando, justamente anticipando lo que puede ser fuerte, espesa neblina, que puede llegar a complicar, bueno, las operatorias como fue ayer, tanto en Aeroparque como en Ezeiza. Nos vamos ahora a la portada del diario El Territorio de Misiones. Tiene estos títulos.
3: Redoblan la vigilia en Azara por el inminente cierre del aserradero. Emplea a 130 personas y se teme un deterioro mayor en la economía local. Para cumplir su horario laboral y al mismo tiempo custodiar la maquinaria como garantía de cobro y de indemnizaciones, los trabajadores del aserradero Linor mantenían ayer la vigilia en torno a la principal industria de Azara, que cesó su actividad y acumula deudas salariales. Para la jornada de ayer se aguardaba una comunicación oficial de la empresa que hasta anoche no se produjo y los 130 empleados alertan sobre el impacto económico del cierre para la localidad. En tanto, la situación va en sintonía con la crisis del país, donde se disparan los concursos preventivos. Villa Cabello, motociclistas versus vecinos, hubo una trifulca y todo el mundo a la comisaría. El conflicto se origina en los ruidos molestos de las maniobras y caños de escape. Por otra parte, el soberbio del río sacaron casi una tonelada de residuos. Más títulos del territorio de Posadas, un diario de Misiones, murió de un tiro en la cara. Su hermana fue víctima de femicidio en 2024. Hay conmoción familiar en Colonia Alberdi. Por otra parte, mira qué interesante, ¿eh? Con almidón de mandioca, ¿no?, la merienda de cuatro adolescentes originó un alfajor diferente. Mira. Por eso, bueno, lo felicitamos entonces, uh-huh, que han sacado un producto nuevo. Uh-huh. Y la fotografía, que es impactante realmente, porque la señorita es bellísima. Muy linda. Uh-huh. Bueno, tiene 28 años y una hija, Tamara Rogowski, de Iguazú, al universo con corona argentina. Es Miss Universo Argentina, es misionera y es preciosísima,
0: muy
3: Mario.
0: Bien, muy bien.
3: Bueno, en la ciudad de Posadas, provincia de Misiones, 14 grados 7 décimos la temperatura, la humedad 99% con cielo despejado, se espera para hoy 23 de máxima con neblina matinal y el cielo algo nublado.
0: Bueno, saben ustedes que Ángela Torres se va a presentar en el Movistar Arena, se va a presentar el 9 del 12, bueno, totalmente vencida esa función, va a haber un agregado el 8 de diciembre. Esta nueva fecha la anticipa y la anuncia Camila Hassan.
11: Ángela Torres sumó una nueva fecha en el Movistar Arena de Buenos Aires. La incipiente estrella pop argentina agregó una segunda función en el emblemático Estadio Porteño luego de haber agotado rápidamente las entradas para su primer show. La nueva presentación fue programada para el próximo 8 de diciembre, previo a la fecha original, que sería el 9 de diciembre. Con producción de Phoenix Entertainment, la artista atraviesa uno de los momentos más importantes de su carrera, tras consolidarse como una de las figuras emergentes del pop nacional. El anuncio llegó luego de una preventa récord y de haber conseguido el sold out total para su debut en el microestadio, que marcará el espectáculo más convocante de su trayectoria, informó Camila Hassan para Radio Rivadavia.
0: Muy interesante. Vamos a las loterías, la quiniela nocturna de la ciudad, la ex nacional, a la cabeza 3.323.23.
12: La mariposa.
0: Quiniela nocturna de la provincia. A la cabeza 1.854, la vaca.
3: La vaca.
0: Va a ser la vaca. 23 en la ciudad, 54 en la provincia. Bueno, nos dedicamos del tenis. Hoy es una jornada clave para los argentinos en Roland Garros. Tiene la data, la amplía, la informa, señor Juan José Moro.
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14: Muy bien, amigos del panorama, y hoy Mario se va a presentar Djokovic. Siempre llenará el estadio. Enfrentará a un francés, Royer, buen jugador, atención. También juega Alex Berev, que es el número 2 del mundo con Machac. Trungiliti, el argentino Marco Trungiliti, jugará segunda vuelta frente a Karel Khachanov, número 13 del mundo, su nombre lo dice todo. Una jornada con varios argentinos. Va a jugar Solana Sierra, su partido correspondiente a segunda ronda, frente a la italiana Paolini. Hugo Carabelli tendrá un adversario también muy, muy duro. Rublev, el ruso, número 11. Nabone, que está en un gran nivel, el tenista de 9 de julio. Mariano Nabone enfrentará a Mensik, número 26. Buen ranking, buen jugador, pero Nabone viene muy agrandado. Un partido bastante, bastante complicado para Thiago Tirante. Thiago Tirante, que enfrentará al español Davidovich Fokina, número 21 del mundo. Un abrazo esta mañana.
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3: Corrupción en la AFA. El dueño de Surfinanzas aseguró que es inocente y que esta es una causa mediática.
0: El financista Ariel Vallejo, cercano a Claudio Chiquitapia, declaró por el caso en el que está señalado como líder de una asociación ilícita.
3: El presidente Milei volverá a exponer en un coloquio este jueves en Parque Norte junto con Toto Caputo.
0: Será el orador que cierre el LATAM Economic Forum que organiza el economista Darío Epstein con diversos especialistas para analizar el contexto nacional y global.
3: En otro orden, aclaró que no compite con Mauricio Macri. Vamos a lograr la reelección, aseguró.
0: Habló el gobernador de Tucumán luego que Milei y funcionarios libertarios compartieron un mapa argentino sin esa provincia y sin las Malvinas.
3: Osvaldo Jaldo se quejó. Sostuvo que lo que pasó refleja una falta de interés del gobierno nacional por las provincias en general y por Tucumán en particular. Quiero pensar que ha sido un error, pero grave.
0: Kirchner pidió una reforma en la ONU y apoyó la candidatura del argentino Grossi como secretario general.
3: Durante el debate abierto del Consejo de Seguridad, el canciller indicó que al organismo le hace falta una brújula moral que vuelva a poner a la vida, a la libertad y a la propiedad en el centro de la convivencia internacional.
0: El gobierno declaró en crisis a otras 5 obras sociales y les exigió un plan de contingencia.
3: Están vinculadas al transporte, espectáculos subterráneos y empaque de fruta. Se informó que no superaron la auditoría a la Superintendencia de Servicios de Salud por presentar irregularidades financieras, administrativas y prestacionales.
0: Continúa la motosierra con especial foco en los organismos descentralizados.
3: Por orden expresa del presidente, el Ministerio de Desregulación y Transformación avanza con el achicamiento de la estructura estatal a través de un esquema de retiros voluntarios que evalúan extender también a la administración central.
0: Hasta ahora más de 2.300 personas adhirieron a los retiros voluntarios aunque en el gobierno aseguran que el impacto de las nuevas etapas incrementará significativamente esa cifra en los próximos meses.
3: Piden al gobierno que intervenga en la liberación de dos argentinos detenidos en Libia. Participan de una misión humanitaria rumbo a Gaza.
0: Se trata de Paula Jiménez y Lucas Aguilera, directores de investigación del portal Nodal. Ambos denunciaron que fueron golpeados y trasladados por la fuerza. Gremialistas, dirigentes y funcionarios opositores exigieron al canciller Kirchner que tome acciones para garantizar su seguridad.
1: Economía.
3: El dólar oficial cotiza a 1.430 pesos, el blue a 1.440. El riesgo país se ubica en 508 puntos.
0: Las reservas del Banco Central alcanzaron su mayor nivel desde 2019.
3: Ingresaron 1.000 millones de dólares del Fondo Monetario Internacional. Tras la aprobación de la segunda revisión, el organismo envió el tercer giro dentro del programa cerrado en abril de 2025. Amplía la información Rocío Kalenok.
12: Las reservas del Banco Central alcanzaron su nivel más alto desde 2019 y superaron los 47 mil millones de dólares luego de que se acreditara un desembolso de 1.000 millones por parte del Fondo Monetario Internacional. Además, el central volvió a comprar divisas en el mercado y acumula 94 jornadas consecutivas con saldo positivo. Solo durante el martes sumó 112 millones de dólares y ya supera los 9.100 millones en compras en lo que va del 2026. Desde el FMI destacaron la mejora en la acumulación de reservas, aunque advirtieron que el nivel de reservas líquidas sigue siendo bajo frente a futuros vencimientos de deuda y la volatilidad política previa a las elecciones del 2027. Rocío Kalenok, Radio Rivadavia.
0: Junio viene con aumentos. El colectivo sube 4,8%. En CABA el boleto mínimo será de 788 pesos con 41 centavos y en Provincia de Buenos Aires 1.015 pesos con 6 centavos.
3: No se queda ahí, Mario. La tarifa del subte y el premetro trepa a los 1.558 pesos con 54 centavos por viaje. La prepaga se incrementa entre el 2,6 y el 2,9%.
0: La nafta y el gasoil asciende entre el 2 y 3,5%. Los colegios privados subvencionados por el Estado escala entre 4 y 5%. Los alquileres, en tanto, rozarán el 78% anual.
3: Manuel Adorni afirmó las exportaciones argentinas crecieron un 45% en cantidades físicas desde el inicio de nuestra gestión.
0: Por redes sociales, el jefe de gabinete agregó el superávit comercial de bienes de abril fue el más alto de la historia para un mes determinado, con un total de 2.711 millones de dólares.
3: El ministro de Economía, Luis Caputo, celebró un nuevo récord histórico para las exportaciones agroindustriales.
0: Destacó un crecimiento en los embarques del 18% hasta los 41 millones de toneladas en el primer cuatrimestre. En valor, alcanzaron los 17.905 millones de dólares, un 16% más.
3: Hay alarma en el mercado inmobiliario porteño.
0: En abril, las escrituras con crédito hipotecario se derrumbaron 50% interanual. Se realizaron solo 609. Ocurre en medio de una fuerte desaceleración de los préstamos y la falta de herramientas de financiamiento.
3: La cantidad total de escrituras de compraventa alcanzó las 5.472 operaciones, apenas una más que el mismo mes del año pasado. Lo informó el Colegio de Escribanos de la Ciudad de Buenos Aires.
0: Cayó la venta de combustibles por tercer mes consecutivo en abril.
3: Se comercializaron algo más de 1.300.000 metros cúbicos. El descenso interanual fue del 2,4%. Con relación a marzo, la baja fue del 2%. Lo revela un informe de surtidores, medio especializado en el mercado de combustibles.
0: Pasajes gratuitos para personas con discapacidad. Los transportistas reclaman una deuda de 27 mil millones de pesos.
3: La Cámara Empresaria de Larga Distancia aseguró que el Estado dejó de pagar las compensaciones en noviembre de 2024. Denuncian que continúan entregando boletos gratuitos por orden judicial mientras se acumula una deuda millonaria.
0: La cadena de farmacias del doctor Ahorro se fue del país de la peor manera.
3: En diciembre de 2025 bajó la persiana de 11 locales y dejó a más de 90 trabajadores sin trabajo y sin indemnización, con sueldos y aportes adeudados. A principio de mes cerró las 33 farmacias que le quedaban y despidió a todo el personal, otros 242 trabajadores. Si bien había pedido un concurso preventivo, decidió que ya no era una herramienta viable.
0: De esta manera fueron despedidos 330 trabajadores en total con el cierre de la cadena.
3: El gobierno porteño habilitará locales gastronómicos en 16 de los principales parques y plazas de la ciudad.
0: El espacio La Isla de la Paternal tiene uno de los cánones bases más bajos, tan solo 1.100.000 pesos, menos de $800 por mes, frente a los Lagos de Palermo, en el Parque Ernesto Jaimovich. La base quedó en 2.38 millones de pesos. La licitación prevé que los concesionarios no pagarán el canon hasta que hayan recuperado su inversión en infraestructura. Si las concesiones son menores a 5 años, el proyecto no debería pasar por la legislatura.
3: Viajes en rojo. Salieron menos argentinos, pero el déficit turístico sigue.
0: Los viajes al exterior cayeron 13% anual en abril. La llegada de extranjeros creció 10%. El 72% del turismo argentino fue a Brasil. El 20% del turismo extranjero vino justamente de Brasil.
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3: El gobierno abrió las inscripciones para cumplir con el nuevo ciclo de la cuota Hilton. La información del campo la trae Martín Millán.
15: Muy buenos días, equipo del Panorama. Les comento, a través de la resolución 66 de 2026, publicada este martes en el Boletín Oficial, la Secretaría de Agricultura, Ganadería y Pesca de la Nación abrió el periodo de inscripciones para que industrias frigoríficas y proyectos ganaderos conjuntos se anoten para participar de las exportaciones de carne bovina dentro de la denominada cuota Hilton. El contingente arancelario a cumplirse es de 29.500 toneladas de cortes enfriados vacunos deshuesados de alta calidad, libre de aranceles, asignados por la Unión Europea y el Reino Unido de Gran Bretaña e Irlanda del Norte a la República Argentina. Los embarques deberán cumplirse en el periodo comprendido entre el 1 de julio de 2026 y el 30 de junio de 2027. Cabe señalar que hasta abril la cuota Hilton vigente tenía un avance del 95%. Se espera que entre mayo y junio se cumpliría con la totalidad de la cuota. Los interesados deben completar el formulario correspondiente a través del trámite a distancia denominado solicitud para acceder a una licencia de exportación, cuota Hilton 2026-27, y cumplimentar los requisitos de acceso con la documentación que se detalla en los anexos que forman parte de esta medida, según la Secretaría de Agricultura de la Nación. Martín Millán, Rivadavia Agro.
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0: 5:33 en la Ciudad Autónoma de Buenos Aires, 12 grados 2 la temperatura, cielo cubierto, mucha humedad, máxima 16 grados. Enseguida estoy con mensajes que llegan al WhatsApp de Rivadavia. En tanto me escribe Pablo Margiassi, nos dice: desde Escobar hasta Peaje de Zárate, todo el tramo de la Panamericana con llovizna de distinta consideración y asfalto rebaladizo. Así que mucha precaución. Desde Escobar hasta Peaje de Zárate. Bueno, ¿qué dicen los oyentes? ¿Qué escriben los oyentes? Mensajes al WhatsApp de Rivadavia.
3: Pero en principio le quiero agradecer a todos los oyentes que me han escrito a mi Instagram en jvilla17. Bueno, muchísimo cariño por todos lados, así que muchísimas gracias a todos. Y eso se siente y está buenísimo.
0: Reconforta, claro.
3: Claro, ¿no? Quiero participar, dice Sergio, DNI 636. ¿Qué sorteamos hoy,
0: sí,
3: Mario?
0: Sí, sí, un beso tuyo.
3: Un beso mío, tal sí. cual. Sí, pero Sergio, no sos el ganador. No. Sí, no, lo siento.
0: Hasta siempre amor pasamos hoy.
3: Sí, hoy pasamos eso. Qué cosa. ¿Qué jubilados cobran hoy? Dice Lauro. Entonces, bueno, ahora te lo vamos a buscar, Lauro.
0: Los que cobran por encima de la mínima con documentos terminados en 4 y 5.
3: Ahí lo tenés, Lauro. Muchas gracias. Buen día, equipo. Soy algo de Santa Cruz,
0: algo,
3: alcanzando a Río Grande en el Bajo Cero.
0: Oh, claro.
3: Estoy a punto de estornudar, Mario.
0: Bueno, estornude nomás.
3: Sí.
0: Bueno, hoy hablábamos en Río Grande de 6 grados bajo cero, la térmica.
3: Claro, hace frío.
0: El estornudo. Bueno, también Néstor Muti dice, buongiorno per la mattina, equipo del Panorama, que tengan todos un excelente miércoles. Bueno, Néstor Muti, como siempre, desde Espeleta.
3: También, y se pudrió todo.
0: Bahía Blanca nos dice, nos manda un abrazo grande. Qué alegría es volver a escuchar, no solo escucharlo a Javier, sino largar esos estornudos. Es una alegría tenerlo
3: y verlo
0: acá.
3: Chorrear la nariz es una maravilla.
0: No, también. No, por suerte vino mejorado. Bueno, aquí en El Dorado Misiones, siempre nos escucha, gracias por informar. Buena jornada, dice Jorge, desde El Dorado Misiones. Hola, buenos días, siempre los escucho, me gusta escuchar las noticias, muchos comentarios. Delia de Gualeguay, Entre Ríos. Ah, saludos al cochinero, dice. ¿Quién es el cochinero?
3: No te cuides.
0: Bueno, bien, perfecto.
3: Debo ser yo, no sé cómo estoy, ¿viste? ¿Cómo
0: vamos a hacer? Bueno, salió un cachito que yo voy a leer un
3: tanto. ¿Puedo estornudar afuera?
0: Ahí
3: mientras?
0: Está, me parece ahí, perfecto. Vale. En tanto, voy a leer los mensajes que nos manda, como siempre, desde Salta, José Héctor Vera. El gobierno provincial informó el cronograma de pagos de mayo, aguinaldo para la administración pública. El sábado se depositan sueldos correspondientes a mayo para la totalidad de la administración pública provincial. Martes 16 de junio, pago de medio aguinaldo. La provincia va a financiar obras en la Ruta Nacional 934 por el convenio con Vialidad, la inyección de un anticipo financiero para ejecutar saneamiento integral de calzada, bacheo profundo y perfilado de banquinas. Y también habla de la ley de financiamiento. La Universidad Nacional de Salta podría suspender las mesas de exámenes ante el incumplimiento. Mañana habrá una asamblea para establecer si se profundizan las medidas de fuerza. La información que provee desde Salta, como siempre, el amigo José Héctor Vera, al que le mandamos un gran saludo.
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3: Presentaron un proyecto para legalizar la eutanasia y la muerte asistida en Argentina.
0: La iniciativa la impulsa el diputado Esteban Paulón, del Socialismo en Provincias Unidas. Propone regular los procedimientos sanitarios necesarios para que las personas con enfermedades graves e incurables o padecimientos crónicos e intolerables puedan acceder a la asistencia médica para morir, como ya sucede en Uruguay.
3: Conmoción en Bariloche por el hallazgo de un cuerpo descuartizado. Hay indicios que confirman que se trataría de Analía Corte, la mujer que había desaparecido a principios de mes.
0: Pese a que no hubo confirmación oficial, familiares y amigos de Analía afirman que reconocieron el cuerpo, que ayer por la tarde fue divisado por vecinos en cercanías a un barranco en el sur de la ciudad. Desde el Ministerio Público Fiscal indicaron que realizarán pruebas de ADN a todas las muestras encontradas.
3: La ciudad de Buenos Aires implementó desde anoche y repetirá hoy desde las 22 un esquema de cortes totales en distintas autopistas porteñas.
0: Se debe a horas de mejoramiento integral, pruebas de carga y trabajos de mantenimiento tecnológico. Las restricciones afectarán principalmente a las autopistas de Lepiane e Ilia, la avenida Cantilo y el Paseo del Bajo, con desvíos previstos para vehículos particulares y tránsito pesado.
3: El médico que intervino en la cirugía de Diego Maradona apuntó contra Luque y dijo que la decisión de operar fue de él.
0: Según el testimonio de Pablo Rubín, hubo acuerdo médico en operar por el hematoma y el desplazamiento detectado en los estudios.
3: La justicia encontró medio kilo de cocaína en la casa de una funcionaria de Morón y la acusan de formar parte de una banda narco.
0: Se trata de Luna Ortigosa, quien era directora del área de género del municipio y ahora está prófuga. El jefe comunal, Lucas Gui, la desplazó inmediatamente del cargo.
3: Prisión preventiva para el arquitecto santiagueño que discriminó a un niño en Brasil.
0: Eduardo Ignacio Muriaz, de 63 años, seguirá preso mientras avanza la investigación en la justicia de Minas Gerais. El argentino le sacó fotos al niño a bordo de un tren turístico y las envió desde su celular con mensajes que lo describían como un esclavo.
3: Detuvieron al hijo del subsecretario de Seguridad de Zárate tras un tiroteo con la prefectura y la policía bonaerense.
0: Esteban Emanuel Ferreira tenía un pedido de captura vigente y antecedentes por robo. El intendente local, Marcelo Matzkin, anunció que el funcionario queda desafectado en forma preventiva.
3: Liberaron al dirigente que le pegó un cabezazo y le fracturó la nariz a un diputado libertario en Tucumán.
0: Marcelo Pichón Segura había recibido 4 meses de prisión preventiva. Sin embargo, a poco más de 2 meses del hecho, el juez Robín Márquez homologó el acuerdo de juicio abreviado. El argentino le sacó fotos al niño a bordo de un tren turístico y las envió desde su celular con mensajes que lo describían como un esclavo.
3: Detuvieron al hijo del subsecretario de Seguridad de Zárate tras un tiroteo con la prefectura y la policía bonaerense.
0: Esteban Emanuel Ferreira tenía un pedido de captura vigente y antecedentes por robo. El intendente local, Marcelo Matzkin, anunció que el

0: juez Robín Márquez homologó el acuerdo de juicio abreviado, dispuso una pena condicional y le otorgó la libertad.
1: Denunciaron a un hombre que maltrató y desplumó a una gallina viva durante los festejos por el campeonato de Belgrano.
0: Ocurrió en Córdoba. El ave fue atendida por una veterinaria especializada. Apuntaron que no podía caminar, estaba desnutrida y con varias lesiones. El agresor fue identificado. Lo escrachó una organización protectora de animales.
1: Pata Villanueva está internada en terapia intensiva. Hay preocupación por su salud.
0: La noticia la confirmó su hija Agostina, aunque no dio detalles del cuadro de su mamá. En el 2021, recordemos, la actriz se fracturó el cráneo tras una caída.
1: Intentaron ahuyentar un puma con fuego y provocaron un incendio forestal que ya consumió 40 hectáreas.
0: Sucedió en la localidad de Lozano, en los cerros de la provincia de Jujuy. Los vecinos relataron que las llamas terminaron fuera de control por acción del viento. El foco lleva 2 días activo. En el lugar trabajan cuadrillas de bomberos.
1: Un apostador ganó 8.700 millones de pesos en el loto.
0: El exorbitante premio salió en la modalidad match, que no tenía ganadores desde 2024, y se convirtió en uno de los más altos entregados por el juego en los últimos años en la Argentina. El monto no logró superar el récord reciente del 15-6, cuando un apostador santafesino ganó en diciembre del año pasado más de 8.844 millones.
1: Rige una advertencia por la niebla en el AMBA. Puede afectar nuevamente las operaciones en Aeroparque y Ezeiza.
0: Las neblinas y bancos de niebla persistirán durante esta mañana. El parte se extiende a Buenos Aires y el litoral. Recomiendan extremar las medidas de seguridad al conducir en rutas y accesos.
2: Internacionales.
1: Corea del Norte hizo pruebas de misiles balísticos que poseen inteligencia artificial.
0: La IA guía la trayectoria de los cohetes, pudiendo atacar objetivos certeramente en un radio de 100 kilómetros. El lanzamiento se hizo bajo la supervisión del líder del país, Kim Jong-un, quien confirmó que serán enviados a las brigadas posicionadas en la región fronteriza con Corea del Sur.
1: Tensión en Bolivia. El gobierno quedó habilitado para ampliar la intervención de las Fuerzas Armadas.
0: La medida fue aprobada en medio de una fuerte crisis política y social, marcada por protestas, cortes de rutas y pedidos de renuncia contra el presidente Rodrigo Paz.
1: Se agrava, en tanto, la crisis social y política.
0: Según la policía boliviana, los bloqueos de rutas ya alcanzan los 150 en todo el país. Ocurre medio de enfrentamientos, escasez de combustibles y crecientes llamados humanitarios para permitir el paso de alimentos, combustibles y medicamentos.
1: El conflicto, que ingresa en su cuarta semana, es liderado por la Central Obrera Boliviana junto a campesinos, indígenas, mineros, fabriles y juntas vecinales. Exigen la renuncia del presidente Rodrigo Paz Pereira.
0: El gobierno de Bolivia, a su vez, admitió que murió un manifestante de 24 años, lo cual un día antes había negado.
1: El fallecimiento ocurrió el sábado durante un operativo policial militar que buscaba desbloquear la paz. El vocero presidencial José Luis Gálvez dijo: expresamos nuestras condolencias a la familia y a la comunidad.
0: Volvió a escalar la tensión en Medio Oriente.
1: Irán acusó a Estados Unidos de romper el alto al fuego vigente mediante ataques realizados en el sur del país, mientras continúan las negociaciones para alcanzar un acuerdo de paz. Advirtió que cualquier nueva agresión recibirá una respuesta mucho más violenta.
0: Donald Trump convocó a su gabinete ministerial para una inusual reunión en la residencia presidencial de Camp David.
1: La elección del lugar en Maryland, al que el presidente de Estados Unidos casi nunca va, refleja la naturaleza delicada de las discusiones. Según el diario New York Post, los temas principales de la reunión son Irán y la economía.
0: Irán justamente pidió desbloquear la mitad de los fondos congelados para firmar el memorándum de entendimiento con Washington.
1: Por su parte, Estados Unidos negó que sus fuerzas estén escoltando buques comerciales en el estrecho de Hormuz y desmintió la reactivación del proyecto Libertad.
0: Crece la presión en Venezuela para que Delcy Rodríguez llame a elecciones democráticas. El informe y la ampliación de Rolando Klempert.
3: Crece la presión en Venezuela para que el régimen chavista, hoy a cargo de Delcy Rodríguez, convoque a elecciones democráticas. Esta vez, las voces que se alzaron provienen del propio Frente Militar del país. El Frente Institucional Militar, una organización conformada por exintegrantes de las Fuerzas Armadas, se pronunció de manera crítica respecto al actual modelo de gobierno y denunció que la nación vive, pese a la caída de Nicolás Maduro, una infamia de Estado marcada por la persecución política, el deterioro institucional y la prolongada crisis económica y social. En ese documento, los exmilitares señalaron que Venezuela atraviesa una profunda crisis de legitimidad y reclamaron la reconstrucción de las instituciones democráticas. Por lo tanto,

0: exigen la conformación de un nuevo Colegio Nacional Electoral, la convocatoria a comicios supervisados internacionalmente y garantías plenas para todos los sectores políticos. Esa exhortación se suma a la que hace algunos días hicieron también los gremios nucleados en la Coalición Sindical Nacional, que incluso llamaron una gran movilización para el 3 de junio. ¿Dónde está el dinero de los trabajadores? Si no pueden dar un aumento, renuncien o llamen elecciones. No pueden seguir mintiéndole a la sociedad, dijo José Patines, secretario general del gremio de trabajadores de la propia Cancillería venezolana. Algo impensable antes del pasado 3 de enero, lo que marca el cambio sustancial en el escenario político del país. Informó Rolando Klemper, Radio Rivadavia.
1: Elecciones en Brasil, Flavio Bolsonaro cae y sube Lula da Silva.
2: Las últimas encuestas muestran un descenso del hijo del expresidente y una recuperación del actual mandatario. Analistas y empresarios advierten un desgaste del discurso radical de derecha y un cambio en las prioridades de los votantes brasileños. Los comicios, recordemos, son en octubre.
1: Trump recibió en la Casa Blanca al senador brasileño Flavio Bolsonaro para respaldar su candidatura presidencial.
2: El hijo del exmandatario publicó en redes una foto en la que se lo ve de pie junto a Trump, sentado en el escritorio del despacho Oval. Hace menos de 3 semanas, el presidente estuvo reunido con su par de Brasil, Lula da Silva.
1: Corrupción en España, impactante y millonario hallazgo en la oficina de Rodríguez Zapatero.
2: La policía encontró joyas y relojes de gran valor que lo comprometen en la causa por tráfico de influencias.
1: El expresidente español recibió más de 313.200 euros en transferencias de 3 sociedades chinas por prestación de servicios profesionales.
2: En cuenta conjunta con su esposa, más de 2.600.000 euros.
1: La Casa Blanca, a las piñas. UFC festejará los 80 años de Donald Trump.
2: Empezó la construcción del ring con forma de octógono que se utiliza en los combates de esa disciplina en el jardín sur de la sede del Poder Ejecutivo estadounidense.
1: El evento se llamará UFC Freedom 250 por las celebraciones precisamente del 250 aniversario de la independencia de Estados Unidos. Sin embargo, la pelea se llevará a cabo en el Día de la Bandera, 14 de junio, fecha que coincide con el cumpleaños del presidente republicano.
3: Deportes.
2: Estudiantes ganó y sigue en la Libertadores. Venció 1-0 a Independiente Medellín.
1: Por Copa Sudamericana, San Lorenzo perdió y quedó afuera. Recolecta Fútbol Club se impuso 1-0.
2: Ganó Lanús y empató Riestra.
1: El Granate, ya eliminado de la Libertadores, se metió en la Sudamericana al vencer 1-0 a Mirasol de Brasil. Se jugó en la Fortaleza. El Malevo igualó 1-1 con Palestino en Chile. Ambos ya habían quedado eliminados de la Sudamericana.
2: 6 equipos argentinos juegan hoy sus partidos de copas. El informe de Mariano Fernández.
4: Agenda cargada en la definición de la fase de grupos de torneos de Conmebol. A las 19 horas, Independiente del Valle recibe a Rosario Central. El Canalla viaja a Ecuador con el trabajo sucio hecho. Lidera el grupo H y está clasificado a los octavos de final. 21:30, Bolívar Independiente Rivadavia. La Lepra Mendocina juega en la altura de La Paz, invicta y primera en el grupo C. 21:30, Corinthians Platense, parada brava para el Calamar en Brasil. Está segundo en el grupo E con 7 unidades y visita al líder que tiene 11. Necesita sumar para no depender de terceros. Copa Sudamericana, 19 horas, Cienciano versus Juventud de las Piedras. La gran revelación del continente tiene chances claras de clasificar a octavos de final. Con una victoria en Perú, se meterá en la próxima fase dependiendo de los resultados de otros. 19 horas, Racing Independiente Petrolero solo para cumplir. El equipo del que se fue Gustavo Adolfo Costas esta semana juega para completar la agenda ya sin chances de clasificar. 19 horas, Vasco da Gama Barraca Central. El Guapo viaja a Río de Janeiro también sin ninguna posibilidad. 21:30, River versus Blooming. Tras la derrota en la final, el equipo del Chacho Coudet la tiene servida en bandeja. Recibe en el Monumental al último del grupo H, que suma apenas 1 punto. Lidera con 11 unidades y con ganar o incluso con un empate se asegurará la punta de su zona. Mariano Fernández, Radio Rivadavia.
1: Se cierra la fase de grupos de la Copa Libertadores.
2: Boca intentará clasificar a octavos en la Bombonera mañana a las 21:30 contra Universidad Católica de Chile.
1: Lionel Scaloni habló en conferencia de prensa sobre la lesión de Messi.
5: Las primeras noticias no son tan malas, lógicamente que preferiríamos que no le haya pasado nada, así que ahora esperar qué evolución tiene y sobre todo que le van a hacer nuestro estudio, imagino, y ver si realmente es así como dicen. Lógicamente a todos nos hubiera gustado que llegue sin ningún tipo de problemas, pero bueno, no está siendo así, no solo con él, con la mayoría de jugadores que han tenido problemas todavía no están del todo recuperados, y la meta nuestra hoy es intentar recuperarlo y que llegue lo mejor posible.
1: Jornada positiva en Roland Garros. 4 tenistas argentinos avanzaron a la segunda ronda.
2: Facundo Díaz Acosta, Román Burruchaga, Francisco Comesaña y Juan Manuel Cerúndolo ganaron sus respectivos encuentros. La mala noticia, Sebastián Báez debió retirarse por lesión. Cerúndolo podría cruzarse con el italiano Jannik Sinner, uno de los máximos candidatos del torneo.
1: Franco Colapinto fue elegido como el mejor piloto del Gran Premio de Canadá.
2: El argentino lideró el Power Ranking de la Fórmula 1 junto a Lewis Hamilton tras su histórico sexto puesto con Alpine en Montreal.
1: Y Mario, tenemos que hablar de espectáculos porque los premios Gardel 2026 nos han dejado a un ganador de lujo en la noche, que fue Milo J.
2: Se presentaron 53 categorías reflejando diversidad de géneros y propuestas que caracterizan a la música argentina. Entre los artistas con más nominaciones se encontraban Milo J, con un récord de 18 nominaciones. También Nati Peluso, Katsu, Lali, Babasónicos y Marilina Bertoldi, quienes compitieron en las principales ternas.
1: La canción Luciérnagas de Milo J junto a Silvio Rodríguez fue reconocida como mejor canción de autor y la vamos a compartir. Compartimos un fragmento.

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2: Bueno, le agradezco a Martín, nos manda un saludo desde Río Gallegos. Dice, primera madrugada con escarcha, tardía. Parece que este invierno va a ser más tranqui. Parece que no, ¿eh? Al menos eso dicen los viejos vaquianos de la zona. Ahora 2 grados bajo cero. Bueno, gracias Martín. Bueno, atente que hay alerta violeta, por la niebla, que por ahora no se está notando, pero sí mucha humedad. Y recordemos, entramos de la Panamericana alguna ligera llovizna. Estos, los principales títulos de este miércoles.
3: Conflicto docente, alumnos tomaron el Nacional Buenos Aires y el Carlos Pellegrini para exigir que se cumpla la ley de financiamiento universitario.
2: Docentes de la UBA anunciaron un paro total de actividades para este viernes.
3: Después de las internas y sin Javier Milei, Manuel Adorno reunió ayer a la mesa política del gobierno.
2: Ludopatía, fuerte rechazo opositor al proyecto del gobierno por no prohibir la publicidad del juego online.
3: A 5 años de su sanción, el gobierno de Milei buscará derogar la ley de etiquetado frontal de alimentos.
2: Dirigentes del peronismo bonaerense serán un frazadazo frente al Congreso contra la quita de la zona fría.
3: El gobierno acató el fallo judicial y transfirió los fondos para el Banco Nacional de Datos Genéticos.
2: Milei señaló que la intervención en el Tedeum del arzobispo García Cuervas fue correcta, aunque destacó que hay una parte de la política que no juega limpio.
3: El presidente destacó las gestiones de su gobierno para la posible visita del Papa a la Argentina en noviembre.
2: Porque Macri consideró que el discurso de García Cuerva durante el TEDEM fue correcto.
3: Fuerte movilización sindical en apoyo al desplazado líder de la UOM, que resiste la intervención judicial y será recibido por la CGT.
2: La justicia frenó los despidos en el Instituto Nacional de Tecnología Industrial.
3: Causa Cuadernos, declaró la ex esposa de Oscar Centeno, reconoció ser testaferro del chofer y se descompensó cuando le mostraron mensajes intimidatorios que ella le había enviado a Roberto Barata.
2: Corrupción en la AFA. El dueño de Sur Finanzas aseguró que es inocente y que esta es una causa mediática.
3: El presidente Milei volverá a exponer en un coloquio este jueves en Parque Norte junto con Toto Caputo.
2: Habló el gobernador de Tucumán después que Milei y funcionarios libertarios compartieron un mapa argentino sin esa provincia y sin las Malvinas.
3: Kirchner pidió una reforma en la ONU y apoyó la candidatura del argentino Grossi como secretario general.
2: El gobierno declaró en crisis a otras 5 obras sociales, les exigió un plan de contingencia.
3: Continúa la motosierra con especial foco en los organismos descentralizados. Buscan más retiros voluntarios.
2: Piden al gobierno que intervenga en la liberación de 2 argentinos detenidos en Libia participando de una misión humanitaria rumbo a Gaza.
3: Economía, el dólar oficial cotiza 1.430 pesos, el blue a 1.440, el riesgo país se ubica en 508 puntos.
2: Gracias a un giro del Fondo Monetario, las reservas del Banco Central alcanzaron su mayor nivel desde 2019.
3: A coser los bolsillos, junio viene con aumentos colectivos, subte, premetro, nafta, gasoil, colegios privados y alquileres.
2: Manuel Adorni afirmó, las exportaciones argentinas crecieron un 45% en cantidades físicas desde el inicio de nuestra gestión.
3: Toto Caputo celebró el récord histórico de las exportaciones agroindustriales.
2: Alarma en el mercado inmobiliario porteño, las escrituras con hipoteca se derrumbaron un 50%.
3: Cayó la venta de combustibles por tercer mes consecutivo en abril.
2: Pasajes gratuitos para personas con discapacidad. Los transportistas reclaman una deuda de 27.000 millones. millones de pesos.
3: La cadena de farmacias del Doctor Ahorro se fue del país de la peor manera.
2: El gobierno porteño habilitará locales gastronómicos en 16 de los principales parques y plazas de la ciudad.
3: Viajes en rojo, salieron menos argentinos, pero el déficit turístico sigue.
2: El gobierno abrió las inscripciones para cumplir con el nuevo ciclo de la cuota Hilton.
3: Presentaron un proyecto para legalizar la eutanasia y la muerte asistida en Argentina.
2: El médico que intervino en la cirugía de Diego Maradona apuntó contra Luque y dijo que la decisión de operar fue de él.
3: La justicia encontró medio kilo de cocaína en la casa de una funcionaria de Morón.
2: Prisión preventiva para el arquitecto santiagueño que discriminó a un niño en Brasil.
3: Detuvieron al hijo del subsecretario de Seguridad de Zárate tras un tiroteo con la prefectura y la policía bonaerense.
2: Un apostador ganó 8.700 millones de pesos en el loto.
3: Recordamos que rige una advertencia por niebla en el AMBA. Puede afectar nuevamente las operaciones en Aeroparque y Ezeiza.
2: Internacionales, Corea del Norte hizo prueba de misiles balísticos que poseen inteligencia artificial.
3: Tensión en Bolivia. El gobierno quedó habilitado para ampliar la intervención de las Fuerzas Armadas. En tanto, se agrava la crisis social y política.
2: El gobierno boliviano admitió que murió un manifestante de 24 años, lo que había negado un día antes.
3: Volvió a escalar la tensión en Medio Oriente. Irán acusó a Estados Unidos de romper el alto al fuego.
2: Trump convocó a su gabinete ministerial para una inusual reunión en la residencia presidencial de Camp David.
3: Irán pidió desbloquear la mitad de los fondos congelados para firmar el memorando de entendimiento con Washington.
2: Crece la presión en Venezuela para que Delcy Rodríguez llame a elecciones.
3: Elecciones en Brasil. Cae Bolsonaro, sube Lula da Silva.
2: Corrupción en España. Impactante y millonario hallazgo en la oficina de Rodríguez Zapatero.
3: Deportes. Estudiantes ganó y siguen la Libertadores.
2: Por Copa Sudamericana perdió San Lorenzo y se quedó afuera.
3: Ganó Lanús y empató Riestra. Ambos ya habían quedado eliminados de la Sudamericana.
2: Hoy juegan sus partidos de Copa 6 equipos argentinos.
3: Mauricio Pochettino anunció los 26 convocados de Estados Unidos para el Mundial.
2: Los deudores alimentarios no podrán entrar a los partidos del Mundial.
3: San Lorenzo recuperó la totalidad de los terrenos en Boedo.
2: Jornada positiva en Roland Garros. 4 tenistas argentinos avanzaron a la segunda ronda.
3: Franco Colapinto fue elegido como el mejor piloto del Gran Premio de Canadá.
2: Espectáculos. Premios Gardel 2026. El máximo ganador de la noche fue Milo J.
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2: Nos estamos despidiendo, ya llega esta mañana el programa de Ignacio Nacho Ortelli con gran equipo. Con 12 grados 2 de temperatura, con un cielo cubierto. Recordemos, en algunos sectores de la Panamericana alguna ligera llovizna y hay alerta violeta por la niebla en Buenos Aires y el litoral. Todo el equipo, Moro, Klemper, Kalenok, Del Monte, Hassan, Fernández, Millán, en la operación técnica el señor Marcelo Dentice. Gracias, Marce, hasta mañana. La producción de Iris Spolky y en la locución y redacción el señor Javier Villa. Javi, que tengas un excelente miércoles.
3: Igualmente, esta mañana.
2: Nos vemos mañana, nos escuchamos mañana, nos compartimos mañana 2 horas de información, exactamente a las 4. Chau, hasta mañana.
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24: Son las 6 de la mañana, 21 minutos.
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0: Son las 6 de la mañana, 30 minutos.
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0: 7 dentro del tren turístico y sugerir en una conversación que podía traerlo al país como esclavo.
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2: Prisión preventiva para el arquitecto santiagueño que discriminó a un niño en Brasil. Fue una gran confusión, dice su defensa. La situación judicial de Eduardo Ignacio Murias en Brasil se complicó en las últimas horas. El santiagueño de 63 años está detenido y acusado de racismo tras fotografiar a un nene de 7 dentro de un tren turístico y sugerir en una conversación que podía traerlo al país como esclavo.
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5: Tren Roca, Ramales, Corn y Ezeiza, con demoras por problemas operativos, atropello en Pompeya. Un peatón fue embestido por un colectivo de la línea 76 en Besli y Falucho. Desde Control de Tránsito, J. Leonetti.

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1: Y 42 en la Argentina, vamos a hacer un repaso de lo que se escuchó en el día de ayer. Vamos a arrancar por Javier Milei hablando de este mensaje de García Cuerva, para mí muy apropiado, y la verdad también cómo lo recibió el presidente me gustó. Audio 1, Javier Milei.
2: No tengo nada de qué fijarme. Me parece que abre un diálogo y un debate. Eso es súper valioso. Yo creo que lo hace desde su posición, que además me parece absolutamente entendible. Y me parece interesante y positivo y constructivo que una autoridad religiosa trate, digamos, de mediar en esta situación donde claramente entre los que proponemos el cambio y los que se resisten al cambio, la discusión es bastante fuerte y áspera y muchas veces hay una parte que no juega limpio, ¿no?
1: Bueno, Milei también se refirió a esta frase de García Cuerva que tal vez a mí también me pareció exagerada, lo de terrorismo en las redes. Escuchémoslo, audio 2, Javier Milei.
2: Es una opinión, digamos, uno la puede compartir o no. A mí no me parece que personas en Twitter diciendo lo que piensan sea terrorismo. Terrorismo a mí me parece que es cuando el Estado persigue a las personas o gente poniendo bombas, gente sembrando el terror. Digo, me parece que la palabra es un poco exagerada. No es fácil entender y asimilar cómo funciona el mundo de las redes. Si usted va a pasear por Twitter y ve la lógica de Twitter, claramente no es la forma que después la gente se vincula. Twitter es una forma de expresión, usted tiene que entenderla y asimilarla. Si no le gusta, digamos, va y se baja de la red, no es tan problemático.
1: Bueno, este es un mensaje que la verdad que tiene algo de sentido. De hecho, ayer el tono del presidente dista mucho de lo que se ve cuando escribe. Entonces, la verdad, me pareció bien la cómo recibió el mensaje de García Cuerva. Sí que haya planteado que él no comparte lo de las redes. Eso me parece interesante también, poder plantearlo en esos términos, no en una guerra, no salir a decir García Cuerva, vergüenza lo que dijo, porque la verdad que pueden tener diferencias y pueden convivir.

0: vivir, y la verdad que, insisto, está bien. Obviamente está marcado por la venida del Papa, ¿no? Del Papa en noviembre. Todo hace indicar que va a venir el Papa León XIV. García Cuervas citó parte del mensaje de León XIV en su homilía, es decir, tampoco le dio tanto margen, lo hizo muy bien. Por eso insisto, a veces no solamente lo que decís, sino cómo lo decís, y si vos lográs juntar las dos cosas y das un mensaje apropiado, el que lo recibe también tiene de alguna manera el compromiso de no decir cualquier cosa. A propósito de la venida del Papa León XIV, Milei dijo que es altamente probable esa visita.
1: Es altamente probable, o sea, salvo alguna desgracia, la gestión del canciller Kirchner permitió cerrar posiciones y es muy probable que tengamos la dicha de tenerlo en el mes de noviembre aquí en la Argentina.
0: Por otro lado, Javier Milei habló de cara a la elección, lo que decía, ¿no? Respecto a Macri, respecto a la posibilidad de que alguien le quite votos al gobierno. Y Javier Milei dijo que hay que dedicarse a gobernar. Audio 4.
1: Nosotros nos tenemos que dedicar a gobernar. Si nosotros hacemos un buen gobierno, nosotros vamos a lograr la reelección. Y si no hacemos un gobierno que no merece ser reelecto, no seremos reelectos. Digamos, yo lo veo más lineal. Yo no compito contra otros espacios políticos. Yo compito contra mí mismo haciendo cada día un gobierno mejor. Digo, pero esa es mi forma de ver las cosas, que no quiere decir que sea ni la forma correcta o sea la única forma. Todas las opiniones son válidas.
0: Milei también habló de la economía y habló de lo que él ve en la economía y defendió, por supuesto, este momento del gobierno. Audio 8.
1: Mi compromiso con los argentinos es, mire, yo lo dije siempre, soy especialista en crecimiento económico con y sin dinero. Dije, sé cómo hacer crecer la economía está 11% arriba de cuando asumimos. Dije, sé cómo terminar con la inflación, venía al 300%, está en el 30%. Sí, dije, vamos a bajar la pobreza, sacamos 14 millones de personas de la pobreza. Bueno, digamos, dije que iba, el que las hace las paga. Digo, usted de 9.000 piquetes pasó a cero y tenemos los índices criminológicos más bajos de la historia. Bueno, digo, eso se trata de mi trabajo. O sea, yo tengo un contrato con la población y lo que estoy haciendo es cumplirlo.
0: Bueno, un repaso no solamente de lo económico, sino también del gobierno con esta bandera del orden en las calles, me parece, queriendo capitalizarlo nuevamente. Bueno, también habló, reapareció Guillermo Dietrich, fue ministro de Transporte de Mauricio Macri, hablando un poco de estos rumores, estas versiones de que va a ser Macri candidato. Dietrich, que es una de las personas más cercanas a Macri, aunque está ocupado en sus cuestiones de la actividad privada, tiene, bueno, obviamente una, ustedes saben, concesionarias, tiene también un vínculo con los autos chinos, con una marca de autos chinos, y eso no le permiten estar mucho tiempo en la Argentina. Y en ese contexto habló del PRO y habló del gobierno y del país, Guillermo Dietrich.
2: Dentro de este proceso yo soy parte del PRO, estoy siempre trabajando junto con Mauricio. Creo que el PRO tiene que ser una alternativa y es bueno que sea una alternativa para Argentina, con responsabilidad. Creo que hoy plantear los candidatos para el 27 es algo que es demasiado lejos, pero sí sentía, siento, y creo que voy a seguir sintiendo, que el PRO es importante, que el PRO sea un espacio en Argentina que representa un montón de gente y que hay muchos dirigentes y nos sentimos cómodos en ese espacio.
0: Bueno, por último, vamos a repasar lo que nos dijo ayer Agustín Laje, director ejecutivo de la Fundación Faro, muy cercano a Javier Milei, hablando de, primero, el periodista Rufus.
3: Esto se va a resolver de una manera muy, muy clara en el momento en que se presente la declaración jurada. Por eso hay mucha gente, me incluyo, esperando dicho documento para ponerle punto final al tema. El presidente está convencido de que Manuel Adorni es una persona inocente. Por eso lo sostiene, porque Milei tiene los valores morales como orientadores de su acción política. Y en ese sentido no está dispuesto a entregar a lo que él considera es a la prensa a un hombre que él entiende inocente.
0: Bueno, eso era respecto al tema Adorni, cómo se va a terminar el tema Adorni, y exigió la presentación de la declaración jurada, lo dijo Agustín Laje, en línea con lo que había dicho Bullrich. Ahora, también habló del periodista Rufus de la interna del gobierno, audio 16.
3: Yo creo que si no es el presidente de la Cámara de Diputados, será alguien que está al lado de dicha persona, porque el nivel de información que se manejaba en esa cuenta, ojalá que sean ellos, porque si no se trata del caso de espionaje más escandaloso de la historia argentina. Ahí había información que anticipaba decisiones antes de que se tomaran, y decisiones de gabinete.
0: Bueno, Agustín Laje, una voz que hizo ayer, me parece, mucho ruido dentro del gobierno, ¿no? No porque dijera algo equivocado, sino porque era una voz que se esperaba escuchar y finalmente tomó posición en esta interna. 6:50 está Carola Urdangarín con el Microcampo. Vamos.
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0: Hola Carola, buen día, ¿cómo estamos?
7: Hola Nacho, hola a todos, buen miércoles, ¿cómo andan por ahí?
0: Muy bien, aquí ya ganándole la semana. Hoy los miércoles
7: la tenemos.
0: Siento que ya empezamos a ganar el partido, ¿viste? El lunes y martes es terrible, el miércoles uno ya con otra perspectiva, con otra expectativa, estamos con otro humor, tratamos de contagiar a nuestra operadora, Juli Sánchez. Perfecto. Es todo un trabajo que no se ve nuestro. Siempre se dice trabajo de hormiga que no se ve de los operadores, los productores, y nosotros lo que hacemos todos los días, cada mañana, por esta joven promesa de la radio.
7: ¿Eh? Se lo merece, ¿qué hacen por ella?
0: Y le ponemos buena cara, la contenemos. Sí, exactamente. Viene de mal humor por Racing, la alentamos. Lo echan a Costa y no decimos nada, ¿no? A Gustavo Costas. Exactamente.
7: Excelente, excelente.
0: Nunca la cargamos, nunca la cargamos.
7: Nada, por supuesto.
0: Exacto.
7: No está en su esencia
0: cargarla. No, no.
7: Sí, no, me imagino. Si el campo de juego anda mal, nos metemos en el campo. El campo posta.
0: Exacto.
7: ¿Te parece?
0: Dale.
7: Bueno, arranco por el mercado, Nacho. Como siempre, muy activo el maíz ayer en operaciones. Venimos del feriado, así que el fin de largo ahí había tenido todo bastante quieto, y el viernes había estado particularmente quieto por la incertidumbre post-anuncio de Milei. Ayer muchas operaciones en maíz, pero casi sin cambios en las cotizaciones locales. Sí veía en Chicago que empieza a dar señales el clima en Estados Unidos. Venían muy preocupados por la sequía, que estaba siendo bastante extrema, entonces eso había levantado un poco el precio de los granos, especialmente del trigo. Ayer, por esa mejora en el clima, empezó a llover, una flechita roja para abajo, 1% para el maíz y la soja, y 2% abajo el trigo, así que precio internacional, vamos a ver si eso refleja acá. Datos que el gobierno, me parece, va dando de las buenas noticias que surgen de los datos oficiales un poco en cuotas. El fin de semana confirmaban que también, según sus datos, esta va a ser la que se está terminando, va a ser una cosecha récord en Argentina, más de 163 millones de toneladas, la 25-26, que es la que, insisto, está terminando. Ahora Caputo ponía el foco en las últimas horas en las exportaciones de todo el complejo del agro, que tuvieron también un primer cuatrimestre de este año récord, más de 41 millones de toneladas se exportaron en total, está 18% arriba del primer cuatrimestre del año pasado, significó ni más ni menos que 17 mil millones de dólares por exportaciones del campo en estos primeros 4 meses del año, con muchos países de Asia ahí entre los principales destinos que Argentina viene abriendo mercados, con el girasol, el trigo, la pesca, los lácteos a la cabeza de las exportaciones argentinas. y hay otro sector que está rezándole a la semana que viene, porque estos sectores son como la contracara de esas industrias del agro que todavía no han podido ver ese impacto de las cosechas récord y estos datos que solemos compartir. Hablo de la maquinaria agrícola, que tuvo que pasar un momento, después de muchas ventas, pasó un momento complejo con las importaciones, la CIRA, la ERA MASA, las maniobras financieras para sobrevivir. Vienen tratando de repuntar en ventas y no les está siendo fácil, no son inversiones fáciles para un productor, para un contratista. Tuvieron así como un respirito en Expoagro después de un verano muy complejo y ahora le rezan, digo, a la semana que viene porque se hace agroactiva en Armstrong, en Santa Fe, y están esperando que aparezcan los bancos con crédito y que los productores inviertan, pero vienen en un año complicado y en las últimas horas lo alertaban de alguna manera, Nacho.
0: Clarísimo, Carola, como cada mañana, el gusto de tenerte. Nos reencontramos este jueves. Un abrazo grande.
7: Nos reencontramos mañana. Besos para todos y para Juli también.
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32: Hora 7, 1 minuto, cielo cubierto, 12 grados 2 décimas la temperatura, 89 el porcentaje de la humedad, la máxima estimada para hoy en 16 grados.
33: Sigue el conflicto por el incumplimiento del financiamiento universitario.
32: Los alumnos tomaron el Colegio Nacional Buenos Aires y el Carlos Pellegrini para exigir que el gobierno cumpla la ley y denunciar el impacto del ajuste sobre la educación pública.
33: Resolvieron que la protesta se realizará con permanencia dentro de los edificios y que las clases no se suspenderán por completo, ya que cada estudiante decidirá si adhiere a la medida. Por la niebla hay vuelos demorados y desviados en Ezeiza y Aeroparque.
32: Se trata de servicios con destino a Rosario, Bariloche, Punta Cana y Salvador de Bahía, mientras que se cancelaron también otros que debían partir hacia Jujuy, Iguazú y Tucumán.
33: Israel anunció que mató al nuevo jefe militar de Hamas en Gaza.
32: El ministro de Defensa israelí confirmó que el dirigente, que había asumido hacía pocos días y estaba vinculado al ataque del 7 de octubre de 2023, murió en un bombardeo en el que también fallecieron otras 7 personas, entre ellos su mujer e hijos.
33: Estudiantes de La Plata le ganó a Independiente Medellín y sigue en la Copa Libertadores.
32: Lo superó por 1-0 en la fase de grupos, mientras que Lanús, que ya fue eliminado, venció a Mirasol de Brasil 1-0 y se metió en la Sudamericana.
33: 12 grados 2 décimas la temperatura en Buenos Aires, la humedad 89%, el cielo está cubierto y la máxima para hoy está prevista en 16 grados.
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34: Choque de 2 motos en la General Paz, pasando López de Vega, sentido Río de la Plata. Esto está trabando la marcha desde altura Mataderos. Ya tránsito intenso en el corredor del oeste. Desde altura Morón está demorada la marcha en sentido hacia la capital. También retrasos en la unión de los ramales Pilar y Escobar en Panamericana en dirección hacia Buenos Aires. Tren Roca y los ramales Corn y Ezeiza con retrasos. Desde Control de Tránsito, J. Leonetti.
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0: Hola, buenos días. Mi nombre es Lidia. Mis últimos tres números terminan en 833. Quería participar por uno de los premios del día de hoy y les deseo una buena semana.
1: Suspirando con los ojitos abiertos de par en par, escucharme nombrarle. Ay, amiga mía, lo sé, y él también.
2: Muy buen día, Nachito, Leti y a todo el equipo. Quería participar por los premios del día con retroactividad no remunerativa. Mis últimos tres números de DNI son 341 Federico, el protecista dental de San Fernando.

0: 7:05 en la Argentina. Leti, los datos del tiempo.
1: El cielo sigue cubierto, 12.2 la temperatura, 89 el porcentaje de la humedad. La visibilidad por ahora está óptima, pero sigue la alerta violeta por neblina.
0: Bueno, muchas gracias. Ya está preparado aquí junto a todo el equipo el señor Guillermo Willy Coa. Vamos.
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3: Y mientras tanto, apechugar, querido Nacho. De eso se trata, como siempre, en la Argentina en materia económica.
0: Buen día, Willy, buen día. ¿Cómo estamos?
4: Buen día. Hola, chicos, buen día. Buen día a todos.
0: Hola, Willy, Nacho. Buen día.
4: Nacho, querido, buen día, buen día. Aquí estamos.
0: Buen día, Willy.
4: Lindo. Bueno, qué lindo se está poniendo la semana, digo, en general.
0: ¿Por
4: ¿no?
0: qué, Willy?
4: Bueno, ha habido algunas noticias un poquito más alentadoras dentro de todo.
0: Ah, sí. Sí.
4: El gobierno ha salido a celebrar, obviamente, el boom del sector agropecuario. Hay que aclarar que eso es gracias a los productores, naturalmente, ¿verdad? Que se bancan, que no tienen RIGI. Que los caminos rurales son un desastre, que los impuestos nacionales, municipales y provinciales son dramáticos, y a pesar de eso, récord de producción agropecuaria, gracias por supuesto a los productores y un poquito también a la lluvia, ¿no? Recordemos que estamos con niveles de cosechas récord en una campaña espectacular. Bueno, y eso tiene mucho que ver con la tranquilidad del mercado de cambios, ¿verdad? Porque ahí sí que, fíjate vos, Nacho, que si miramos los datos que ayer se conocieron y que generaron algún impacto un poco exagerado de un lado y del otro, porque la organización OCDE dio a conocer los números de la inversión extranjera directa que hubo en la región durante el año pasado, y la verdad que Argentina todavía tiene mucho camino por recorrer, no por culpa de este gobierno, sino naturalmente porque la Argentina tiene una larga historia y, como tantas veces hemos dicho, bueno, lamentablemente la Argentina no empezó con Javier Milei, y por lo tanto, vos fíjate que mirando los números de cuánto fue la inversión que recibió cada país, y bueno, Brasil, 77.000 millones de dólares, 26 veces más que Argentina, que fue 3.000 millones de dólares, ¿no? Y quedó Argentina detrás de Brasil, de México, de Chile, de Colombia y de Costa Rica, ¿verdad? Lo cual, bueno, muestra que evidentemente el campo, y bueno, sigue siendo la inversión más grande de la Argentina. Y pensá, Nacho, que cada cosecha significa una inversión de cientos y cientos y miles de productores que ponen dólares. Bueno, y ahí está efectivamente el resultado. Sin ninguna duda, si todos los proyectos que se han anunciado, amparados en el régimen de beneficios del RIGI, efectivamente se consolidan, y bueno, puede ser que para el 2030 Argentina pase un poco más al frente en términos de lo que es la inversión extranjera directa. Pero bueno, este es uno de los datos que explican, por supuesto, lo que está pasando en el mercado de cambios. Ayer un poquito más firme el dólar, pero nada, Nacho, prácticamente 10, 15 pesitos. El blue estuvo un poquito más, más firme, terminó en la zona de 1.440, pero imagínate vos que venía de 1.420, 20 pesos en la Argentina, no hace nada en materia cambiaria. El Banco Nación también ajustó un poquito la pizarra, 1.430, terminó vendiendo a los clientes. Y lo que sí subió un poquito el dólar mayorista, que lo habíamos visto en 1.390, 1.395, ayer operó en la zona de 1.411. Mejoró en general el clima financiero a nivel mundial, con la caída del precio del petróleo, con la suba de las acciones a nivel global, y la Argentina lo aprovechó lindo, sobre todo los bancos. Las acciones de los bancos ayer volaron en Wall Street. 6.5 arriba el Superviel, 5 arriba el Macro, 5 arriba el Galicia, casi 9% arriba el BBV, e incluso las petroleras dentro de todo, con la caída fuerte del petróleo, te diría que YPF se defendió muy bien, terminó subiendo la acción de YPF 1.3% a $48.60, también las acciones de Vista perdieron terreno, pero $74, estamos hablando de papeles que estaban $20 abajo antes del conflicto, ¿verdad? Así que eso también permitió una recuperación de los bonos argentinos, el riesgo país. ¿Te acordás que dijimos que iba a ser un lindo test esta semana si podía perforar los 500 puntos? No lo logró ayer, vamos a ver qué pasa hoy. Ayer terminó en 508 el riesgo país. Y, por supuesto, que además de la situación financiera, bueno, hay que seguir mirando en datos económicos de lo que está pasando en abril, en mayo, después de que marzo fue en alguna medida un mejor mes, o si querés el mejor mes del primer trimestre. Enero y febrero vinieron mal, marzo vino mejor en nivel de actividad económica, abril está opinado, ¿no? Salió, por ejemplo, el índice de actividad económica de la consultora de Orlando Ferreres, que lo viene midiendo hace años y en forma muy tradicional. Y bueno, abril quedó empatado, cero al as. No, ni subió ni bajó. Pero respecto de marzo, la actividad en general terminó levemente para abajo, 0,7%. Si abrís el informe, ninguna sorpresa. Lo que anda bien sigue andando bien. Y lo que no anda muy bien, sigue no andando muy bien. Es decir, tenés 7% de suba en la actividad vinculada a la energía, al petróleo, al sector agropecuario, a la intermediación financiera. Eso está todo para arriba. Cuando vas a industria manufacturera, comercio, minorista, mayorista, eso está para abajo, en la zona de 2-3% abajo respecto del año pasado. Repuntó un poquito la construcción, según el índice de Ferreres, lo cual también en alguna medida es un alivio porque habíamos visto datos un poco negativos respecto, por ejemplo, del despacho de cemento y otras cuestiones. Así que te diría que estamos en ese escenario con una realidad económica que sigue siendo heterogénea. Es cierto que las caídas son un poco menores a las que habíamos visto en el primer trimestre y, desde luego, el mercado de cambios, bueno, como le había dicho el presidente Milei a Santiago Bausili, te van a salir dólares para por las orejas, ¿verdad? Y esto es lo que estamos viendo en este escenario. Para los que creen que el dólar se va a quedar quieto, que son muchos entre los analistas económicos, hoy hay licitación de bonos en pesos, Nacho, ¿eh? Y, bueno, los especialistas lo que recomiendan eventualmente es una letra que vence en septiembre, la letra corta, que va a rendir más que un plazo fijo, o bonos que vencen ya en marzo del año que viene, pero que tienen el seguro contra la devaluación. Vamos a ver qué es lo que eligen los inversores y qué es lo que hace el gobierno. Si deja más pesos en la calle o sigue sacando pesos en la calle por esa advertencia de Javier Milei. Te van a salir dólares por las orejas, pero cuídame la inflación. Eso fue lo que le dijo Milei a Santiago Bausili, querido Nacho.
0: Gracias, Willy. Ya venimos.
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2: Buscan a Agostina Vega, una nena de 14 años que desapareció en Córdoba luego de que la vieran subirse a un auto. La última vez que su familia la vio fue la noche del sábado, cuando indicaron que tomó un remis conducido por un hombre conocido en la zona hasta la esquina de Fragueiro y Juan del Campillo en Barrio Cofico. El padre de la menor, Gabriel Vega, aseguró que intentaron comunicarse con ella, pero su celular estaría inactivo.
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0: Hola Nacho, buen día. Me gusta mucho tu programa, los escucho. Mi nombre es Hilda, yo soy jubilada, soy de Avellaneda. Quiero participar por el sorteo, mi DNI es 709. Bendiciones y buen programa para todos.
1: Nacho, buen día, buen día. Felicidades, felicidades con la radio. Excelente. Nacho, soy Antonio. Mi DNI finaliza 498. Te llamo por los premios. Bueno, si puedes hacer la cajita de vino, mejor. Pero bueno, lo que venga, lo que venga. Muchísimas gracias. Felicidades.

0: 19 en la Argentina. Gracias a todos los oyentes que se comunican, que nos mandan mensajes, que están ahí del otro lado, que nos acompañan cada mañana. Leti, los datos del tiempo.
1: 12.2 la temperatura, 89 la humedad, el cielo cubierto, máxima 16 grados.
0: Voy al contacto directo con Gonzalo Báñez con el panorama internacional de cada mañana. Hola, Gonza, querido, ¿cómo estás?
2: Nacho y todo el equipo, ¿cómo andan? Buenos días, buen comienzo de miércoles. Nacho, bueno, empezamos por Bolivia, porque ayer a la noche ya el Senado, el Congreso boliviano, después de la aprobación del Senado y de diputados también, autorizó a Rodrigo Paz, al presidente de Bolivia, a desplegar a las Fuerzas Armadas en distintos puntos del país, donde el presidente considere, y a declarar también el estado de emergencia con el debido las debidas restricciones también que eso incluye. Básicamente un pedido que venía teniendo parte o sector de la población boliviana de mano dura, hay que decirlo, de pedir directamente que el Estado se involucre directamente en tratar de correr, de tratar de dispersar a los manifestantes que ya vienen cortando las rutas hace 4 semanas, provocando este desabastecimiento tremendo en La Paz. Ayer en la Cámara de Diputados, ya se había aprobado en el Senado, contó con 2/3 de los votos. Esto marca también el respaldo político que tiene Rodrigo Paz, ¿no? En medio del pedido, repito, de un sector principalmente vinculado a Evo Morales, a quien ayer se lo señaló por ser el principal artífice y autor intelectual, podemos decir, de las manifestaciones, pidiendo la renuncia contra Rodrigo Paz. Muestra el presidente de Bolivia que tiene este respaldo político, por lo menos hasta el momento, que tiene también el respaldo de las fuerzas de seguridad, que no se han revelado ni mucho menos en contra de las posiciones del presidente, y ahora hay que ver si efectivamente empieza a movilizar a las Fuerzas Armadas para despejar las rutas y los cortes. Así que serán días posiblemente también muy, pero muy tensos en Bolivia. Nos quedamos en la región, Nacho, porque ayer hubo una foto que se celebró en, vamos a decir, un gran sector de Brasil. ¿Cuál fue? La foto de Flavio Bolsonaro, el hijo de Jair Bolsonaro, ni más ni menos que en el Salón Oval con el presidente de los Estados Unidos, Donald Trump. Esta es una foto muy potente, Nacho, muy pero muy potente. ¿Por qué? En primer lugar, porque Brasil se encamina ya a empezar de forma activa la campaña para las elecciones presidenciales de octubre, donde Flavio Bolsonaro va a ser posiblemente, y todo está dado, el competidor de Luis Ignacio Lula da Silva. Hoy están prácticamente cabeza a cabeza, se espera que haya una segunda vuelta electoral, y Donald Trump está jugando fuerte también en esta campaña. Recordemos cuando criticó al presidente de la Corte Suprema, Alexandre de Moraes, por la condena contra Bolsonaro. Es cierto que recibió a Lula hace 3 semanas, que lo contamos acá en el programa, pero ahora recibir al hijo de Bolsonaro y sacarse una foto es un espaldarazo muy, pero muy fuerte, de una campaña que ni siquiera empezó formalmente, pero que va a ser súper intensa cuando comience 3 meses antes de la elección, que por mandato y por regulación es lo que puede hacer Brasil. Y mañana ya anoche nos vamos a empezar a meter en lo que es la campaña y la elección de Colombia el fin de semana. Que hay primera vuelta electoral, se espera que haya segunda, pero a partir de mañana ya te empiezo a contar unos detalles de una campaña que está marcada por la violencia y que tiene algunos personajes interesantes.
0: Clarísimo, Gonza, como siempre, como cada mañana, la mejor información. El último apunte, Gonza, tiene que ver con estas idas y vueltas de Estados Unidos y de Irán. Un día dicen una cosa, que hay acuerdo, otro día Irán lo desmiente, otro día Irán se muestra más receptivo, otro día Estados Unidos. ¿Tienen una lógica en la negociación, crees vos, o es obviamente un juego mediático y las negociaciones siempre están en el mismo lugar?
2: Sí, indudablemente estoy prácticamente convencido y por lo que pude ir hablando también, que lo que estamos presenciando es ni más ni menos que operaciones públicas para forzar o presionar en lo que son las negociaciones privadas. Puede que haya habido algún avance, eso no hay que correr, no hay que dejarlo de lado, pero lo sustancial, que es la cuestión de lo nuclear y el estrecho de Hormuz, se mantiene prácticamente inamovible en ambos sectores. Entonces, la posición de los Estados Unidos, como así también La de Irán no es más que una operación para tratar de presionar de forma pública, para tratar de generar como un clima de que hay un acuerdo a punto de cerrarse o que está todo cerca de reanudarse las operaciones militares, pero sí, no hay otra forma de entender sino este ida y vuelta, estas denuncias cruzadas. Ayer Irán denunció que Estados Unidos había violado la tregua y el cese del fuego por los ataques del día anterior, en medio de una supuesta inminencia de los anuncios por la paz. Entonces, la verdad que es muy confuso todo lo que sucede. Pero a fin de cuentas, y como dijimos el lunes, hay que ser muy cauto con este anuncio de Trump, que había sido extraño anunciar que estaba cerca de cerrar un acuerdo. Bueno, ¿por qué no anuncias el cierre del acuerdo, no? Y esto marca indudablemente que todavía hay algunas cuestiones, algunos factores por resolver que en público, la verdad que pocos son los que saben efectivamente qué es lo que va a pasar.
0: Clarísimo, Gonza, como siempre, un abrazo grande.
2: Abrazo grande, Nacho, para vos y todo el equipo.
0: Bueno, ahí pasaba Gonzalo Báñez con el panorama internacional. Algunos apuntes de esta mañana que tenés que saber, lo decíamos en el arranque del programa, el gobierno avanza o intenta avanzar con el proyecto para sacar los octógonos de los productos de los alimentos, esos que te avisan de los excesos de grasas, de azúcares y demás. El gobierno intenta derogar esa ley que se aprobó en 2021, que se aprobó por amplia mayoría, en algunos casos por más de 2/3, obviamente con otra composición de las cámaras. El gobierno está buscando aliados del PRO y del radicalismo para avanzar con la eliminación de esa ley, bastante que genera bastante problemas para las empresas, ¿no? Sobre todo para las que hacen los packaging y para la posibilidad que tienen esas empresas de el mismo producto que producen exportarlo, por ejemplo, ¿no? Porque eso, obviamente, si acá tenés la obligación de poner octógonos y en el exterior no, tenés que empacarlo dos veces. Bueno, la verdad que es una buena iniciativa. Lamentablemente, no se evaluó estas circunstancias cuando se aprobó en medio de un discurso muy populista de, bueno, hay que cuidar bajo la excusa de que hay que cuidar y que la gente tiene que saber de lo que está comiendo. Se ha hecho una ley que es horrible porque perjudica, obviamente, en cuanto a la gente la perjudica porque le cuesta más el producto. Y por otro lado, yo no conozco a nadie que haya dejado de comer algo porque vio un octógono. En todo caso, cuando le da una recomendación un médico, un doctor, no alguien en la televisión, alguien en la radio, alguien en redes sociales, sino cuando se la da un médico, chequea qué ingredientes tiene cada producto, que eso siempre figuró en los productos. No es que por el octógono cambia la cosa. Y aparte ha habido cosas ridículas, ¿no? Octógonos en bocaditos chiquititos, diminutos. Bueno, una estupidez. Perdón.
3: No, no, justamente hay además, viste, hijos y entenados. Hay algunos productos que tienen octógonos, otros que no lo tienen, algunos que tienen muchos, otros. Me gustaría ser el funcionario que dice cuántos octógonos van
0: En
3: en
0: cada uno.
3: cada producto, ¿verdad?
0: Exactamente.
3: Y propongo
0: Sí.
3: un octógono yo
0: ¿A cuál?
3: también.
0: ¿Cuál?
3: Un octógono que diga país, municipio o provincia con exceso de impuestos. Un
0: Exactamente.
3: octógono que
0: Sí.
3: diga, qué
0: Bien.
3: lindo eso, ¿no? Qué bárbaro.
0: Bueno, también está el proyecto de ludopatía, que la verdad que es bastante polémico. ¿Por qué? Porque hay un proyecto aprobado en diputados y el gobierno mandó uno al Senado que lejos de desalentar las apuestas online, las regula, las incentiva. Es decir, lo que hace simplemente es darle el marco regulatorio a que las publicidades de las apuestas online estén en todos los sitios. Y esto va en contra del otro proyecto que se había aprobado en diputados, o que se había tratado, mejor dicho, en diputados, que tenía que ver con, bueno, impedir la publicidad. Impedir la publicidad de las apuestas online porque generan ludopatía. Bueno, el tema acá del gobierno es, bueno, hay que prohibir lo ilegal. Lo ilegal ya está prohibido. Las empresas de apuestas ilegales no están permitidas. Entonces, me parece un disparate que se esté debatiendo de esta manera y tiene razón, me parece, acá la coalición cívica cuando alza la voz. Y por otro lado, quería hablar un poquito de, bueno, mucho se habla de las disputas de poder en el gobierno, y ojo con que no sean disputas de dinero, ¿no? La verdad, a mí me llama mucho la atención el crecimiento de la familia Neus y la metamorfosis de la familia Neus a nivel empresarial, y me sorprende mucho con la cercanía de Santiago Caputo. Juan y Patricio, hermanos, amigos de la infancia de Santiago Caputo, también Jorge Neus, obviamente, como líder adulto, más adulto de ese conglomerado, que empezaron con jugos, con gaseosas, con sodas, y ahora viraron al tema energético. Se metieron en Edison Energía, que regula, en realidad, que ya se quedó con Transener. Transener es la mayor distribuidora eléctrica de la Argentina, ¿no? De alta tensión, ¿no, Willy?
3: Así es, y además lo hicieron por un precio que está un poco opinado, digamos.
0: Un poco opinadito, ¿no? Uh-huh. Exactamente, por 356 millones de dólares, uh-huh. Un negocio fabuloso, y bueno, se les atribuye la cercanía con Santiago Caputo y con el crecimiento de Santiago Caputo. A ver, desarrollo en energía, en infraestructura, en logística. La verdad que, bueno, son de una cercanía realmente muy concreta con Santiago Caputo. La metamorfosis que hizo el grupo a partir de la llegada de Milei al poder y obviamente al crecimiento de Santiago Caputo dentro de ese esquema, no es, o al menos no parece casualidad, pero no sé si lo es. Pero para seguir con atención esto, ¿no? Muchas veces que se habla de internas por el rumbo, qué sé yo. Después vamos a hablar del otro lado también, porque todo tiene que ver con todo, y las disputas a veces internas, y acá yo rescato al presidente Milei, siempre de hecho lo hice, incluso en los momentos de mayor crítica. Me parece que hay un presidente con muchas cuestiones principistas, y hay incluso en su hermana, en el entorno de su hermana y en el entorno del asesor presidencial, otras cuestiones. 7:31 rotativo.
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5: 7:32. La temperatura en la ciudad de Buenos Aires, 12 grados, una décima, la humedad 92%, el cielo está cubierto.
6: El gobierno propone eliminar los sellos negros de los alimentos.
5: La iniciativa deroga la ley de etiquetado frontal y argumenta que genera confusión entre los consumidores y que no existe actualmente un modelo único y uniforme a nivel internacional.
6: Detuvieron al hijo del secretario de Seguridad de Zárate.
5: Esteban Ferreira tenía un pedido de captura y antecedentes por robo y fue apresado tras tirotearse con la policía, mientras que su padre, Alejandro Ferreira, será separado de su cargo en el municipio.
6: El Congreso de Bolivia autorizó al presidente Rodrigo Paz a desplegar las Fuerzas Armadas.
5: La medida había sido aprobada por el Senado y fue ratificada por diputados, que también le otorgó la facultad de declarar el estado de emergencia en medio de la crisis social y los cortes de rutas.
6: River buscará quedar primero de su grupo en la Copa Sudamericana.
5: Desde las 21:30 recibirá a Blooming, mientras que a las 19 Racing recibirá a Independiente Petrolero y Barracas visitará a Vasco da Gama.
6: Por la Libertadores, a las 19, Rosario Central jugará en Ecuador ante Independiente del Valle, y a las 21:30, Independiente Rivadavia será visitante ante Bolívar y Platense ante Corinthians.
5: 12 grados, una décima la temperatura en Buenos Aires, la humedad 92%, el cielo está cubierto.
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7: Choca la autopista La Plata Buenos Aires en el kilómetro 8 en la zona de Dock Sud en sentido hacia Capital. Muy trabada la marcha en la unión de los ramales Pilar y Escobar en Panamericana. No se descarta una colisión a la altura de la 197. También siguen los retrasos en la General Paz desde Mataderos en sentido hacia el Río de la Plata tras un choque entre dos motociclistas a la altura de Lope de Vega. en sentido Río de la Plata. Los trenes, el Roca viene ya con algunos retrasos, también demoras en la línea San Martín. Desde Control de Tránsito, J. Leonetti.
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11: Buen día, Nacho, y felicitaciones al programa, al equipo. Gracias por todas las novedades. Y bueno, soy Cristina de Claypole. Quiero participar de los premios y mi DNI termina en 330. Bendecido día.
12: Buenos días, Nacho Ortelli y equipo. Les hablo tempranito, como siempre, escuchándolo. Y desde ya les deseo mucho, mucho éxito en todo lo que emprendan. Mi nombre es Julio, mis últimos tres números son 220. Que tengan un hermoso día.

0: 7:36 en la Argentina. Leti, dato del tiempo.
1: 12.1 la temperatura, 92% la humedad, viento del norte a 6 kilómetros. El cielo en Buenos Aires está cubierto, la máxima rondará los 16 grados. 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
0: ...7:37 en la Argentina. Bueno, hablábamos con Willy. Uh-huh. De la historia de Jorge Neus, ¿no? Un hombre que vos lo conociste, Willy,
2: sí,
0: en los
2: claro,
0: 90, ¿no?
2: Claro, sí, muy, muy, muy activo en la década del 90. Después, bueno, una tragedia familiar en esa
0: Martindale, sí.
2: Exactamente. Y sí, bueno, en una época estuvieron muy vinculados a todo lo que fue el control del espectro radioeléctrico. Después Kirchner se lo sacó a los Neus. Y bueno, obviamente es una familia de mucha influencia. Y en este momento, bueno, obviamente en el centro de la polémica, porque recién yo te recordaba que el escándalo político que aparece en las internas entre el famoso periodista Rufus y eventualmente el sector
0: Santiago
2: Caputo, es porque periodista Rufus lo que dice es, che, pregúntenle al Toto Caputo si los Neus se van a seguir quedando con todos los negocios. Ese es el tuit que desata el problema, y bueno, y ahí es donde aparece esta vinculación que hay. Entiendo de la historia familiar, porque eran chicos que se conocían hijos
0: de toda la vida.
2: Claro, de ahí del country, bueno, entonces aparecen estas sospechas. Hay inquietud en el ambiente empresario, justamente de la energía.
0: Mira.
2: Es el sector empresario, claro, de la energía que está diciendo, sí, che, ¿qué pasa acá?
0: ¿Qué pasa? ¿Qué está pasando?
2: Este es un poco el tema. Y me parece que en el medio de la interna política, y bueno, se tiran con esto, ¿no? Se tiran fuertemente con esto.
0: Es, ¿no?, que también los Neus se habían intentado quedar con Edesur,
2: sí,
0: ¿no?
2: Por supuesto.
0: Le habían querido comprar Edesur a Enel.
2: Y te tiro una más. Anotá. Tandanor. Que en realidad Tandanor, sí, no vale nada. Lo que vale es dominar el escenario del puerto y
0: por
2: todo.
0: La hidrovía, bueno, ¿no? Por la hidrovía.
2: Exactamente.
0: La penetración en la hidrovía. Por eso, de un lado y del otro, ¿no? Después vamos a hablar de los otros negocios.
2: Tiran.
0: De los negocios. Parece que los negocios del seguro tientan a muchos, no solamente a Alberto Fernández, que está investigado por la justicia, no solamente a los gobiernos anteriores, sino que los negocios de los seguros también les interesa y los utilizan, bueno, en este gobierno. Después vamos a ampliar ese tema de los negocios del seguro, para que muchos tomen nota. Sobre todo el presidente. A mí me dicen que el presidente, de vez en cuando escucha este programa, que el presidente tome nota de que tal vez le mienten todos, ¿sí? Le mienten todos. Presidente, trate de hablar con los que no son tan amigos de usted, que no le dicen que es rubio, ojos celestes y que hace todo lindo, porque tal vez de vez en cuando se lleve algún tipo de data útil para su vida política y de gobierno. 7:40 en la Argentina. Bueno, hacemos una breve tanda y ya venimos.
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0: No gaste de vez en cuando escucha este programa, que el presidente tome nota de que tal vez le mienten todos, ¿sí? Le mienten todos. Presidente, trate de hablar con los que no son tan amigos de usted, que no le dicen que es rubio, ojos celestes y que hace todo lindo, porque tal vez de vez en cuando se lleve algún tipo de data útil para su vida política y de gobierno. 7:40

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12: Ola de calor récord en Europa, 10 muertos, alertas sanitarias y caos en el transporte en Francia y Gran Bretaña. Trenes suspendidos por las altas temperaturas y la posibilidad de cancelar las clases porque los colegios no están preparados para recibir a los chicos bajo temperaturas de 35 grados.
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1: Buen día, Nacho y equipo. Yo soy Ana de La Plata, documento 958. Muy lindo programa. Yo siempre los escucho todas las mañanas. Me levanto temprano para escuchar. Bueno, saludos a todos.
0: Controlar tu vida.
2: Vamos a hacer una vueltita en la ronda, ¿eh? Vueltita en la ronda, señora, ¿eh?
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3: 7:46 y arrancamos en esta vueltita en la ronda, como dice Juli Sánchez, con el querido Dani Gómez Rinaldi.
4: Bueno, Nacho, nos consta que el programa es muy escuchado y que los colegas también lo escuchan y que levantan mucha información, así que les aviso que presten atención a lo que voy a contar ahora, que te lo anticipé al comienzo del programa, porque voy a hablar de la vuelta de Claudio García Satur, un ícono de las telenovelas, gran Rolando Rivas taxista, que el año pasado, a instancias de Rottenberg, hizo una presentación en el multiteatro y él había habilitado la sala chica y tuvo que habilitar la sala grande porque el público lo quería ver. Así que imagínate, Claudio García Satur, con 87 años, creó eso, creó en la gente, ese amor, ese cariño, ese afecto. Hace mucho que no aparece.
2: ¿Tiene redes, Claudio?
4: Creo que no.
2: No.
4: Mira.
2: Lo voy a buscar ahora mismo.
4: Bueno, ahora...
2: Yo te hago esta pregunta, Dani, también
4: sí,
2: yo soy jodido.
4: No lo mires, un tipo jodido. Y ahora, nadie lo sabe, es primicia, tiene nuevas presentaciones y estas van a ser el 30 de mayo, es ya, y el 13 de junio, son dos sábados que se va a presentar Claudio García Satur. Se titula Encuentros, hablemos de aquel Buenos Aires que nos vio crecer. Y esto se va a realizar en el Teatro Taller del Ángel, que está en Mario Bravo, al 1200, que es nada más y nada menos que el teatro de Patricia Palmer. Patricia Palmer fue su pareja durante mucho tiempo. Y bueno, ellos se siguen queriendo, se siguen viendo, obviamente, no son pareja, eso fue en el pasado. Y ella organizó estos dos encuentros donde todo lo recaudado, pero todo es para Claudio García Satur, un hombre que ha marcado una época en sus telenovelas.
2: Mira, no
4: que
2: tiene
4: se
2: cuenta de Instagram, pero sí tiene cuenta de fans de Instagram.
4: Mira, claro.
2: Hay dos cuentas de fans de Claudio García Satur.
4: Seguro, exactamente.
2: O sea, tiene fans page, no tiene propio. Bueno, qué buena idea de Patricia Palmer, qué buena mujer, ¿no?
4: Sí. Lo hablábamos ayer. Me comentó que lo necesitaba él y que todo, íntegramente todo lo recaudado va a ser para él. Bueno, muchachos, anoten porque es una linda primicia, un hombre que no aparece hace mucho tiempo. Y por otro lado, te quiero hablar de otro galán, un poco más joven, pero también marcó una época en la televisión con sus telenovelas, que es nada más y nada menos que Osvaldo Lapor. Osvaldo Lapor, que fue considerado el año pasado para la comedia musical... La Sirenita, donde interpretaba a Tritón con su cuerpo, todo. Bueno, en esta temporada fue considerado para protagonizar junto a los niños, porque los protagonistas son los niños, Billy Elliot, la gran comedia musical de Londres y de Broadway. Va a interpretar al padre de ese chico que en la época de Margaret Thatcher, una época de la huelga de los mineros, atravesado por la política y todo. Claro, mineros... Familia de mineros, ¿qué piensan? En el trabajo en las minas y en el boxeo. Y este nenito, ¿qué quiere? Ser bailarín. Bailarín de danza clásica. Bueno, está en los grandes diarios. El tema más importante es Osvaldo Lapor, porque, bueno, por esta gira que es promocional.
2: Y porque
4: que
2: Lapor
4: hace.
2: Siempre es noticia.
4: Y es noticia.
2: Y está en la portada de los diarios.
4: Entonces, la colega...
5: Médico.
4: La colega del diario La Nación le hace una nota, pero lo más importante, se llama Florencia Falcone, le pregunta por la televisión, un hombre que es referente de la televisión, y a falta de ficción, hace referencia a Darín, que lo escuchó hace unos días dando una nota, pero dice lo siguiente, hay que dar vuelta a la página y entender que se puede ser creativo y escribir grandes historias que no están realizadas y ser pilar en una sociedad que necesita hoy acompañar nuestra identidad y estar relacionado con lo inclusivo. Escuchen. Hay tanta ficción violenta de cárceles y de cosas que vos decís, basta, ¿por qué no hacemos historias cortitas y chiquitas sin grandes parafernalias y contamos historias de fragilidades? Porque esto hace referencia, chicos.
2: Basta de tumbero.
4: Exactamente, todo. El marginal en el barro.
2: Sí, esa romantización de los delincuentes. Exactamente.
4: Es efectista, ¿por qué? Porque hay mujeres, en el barro.
2: Sí, hay asesinatos.
4: Peleas de mujeres, asesinatos, sexo entre mujeres, pasa de todo. Esto es en clara referencia, yo no sé si lo hace adrede o no, a Sebastián Ortega, pero está referido a esas ficciones que se ven en las plataformas
2: totalmente,
4: hoy.
2: Totalmente.
4: Volvamos a historias cercanas, se, dice.
5: Se paralizaba el país los martes a las 22 horas para Rolando Rivas.
4: Rolando Rivas, clavo, exactamente.
2: Claudio García Satur, bueno, con Laporte ni hablar, ¿no?
4: Y Laporte también, con Solita Silveira.
2: Solita Silveira.
5: Historias romántica. Mónica Elguera Paz.
4: En Rolando Rivas, exactamente. Sí, señor. Y era el rollo.
2: Yo cuando era chico veía con mi abuela ¿cuál? Más allá del horizonte.
4: Claro.
2: ¿Te acordás? Con Luisa Culioc y Luisa Culioc.
4: Claro,
2: ¿te acordás?
4: Exactamente. ¿Eh?
2: Le tenía un miedo a la madre superiora esa, la del convento, claro. Más mala que...
4: ¿Quién sería? María Rosa Gallo.
2: Sí,
4: sería.
2: María Rosa.
4: Una genial actriz.
2: Era más mala que...
4: Sí, genial, ¿no? Genial actriz, talentosísima.
2: Hacía de mala, uh-huh. Malvada.
4: Creo que en esa había sido convocada Gina Lollobrigida,
2: mira,
4: que vino, y cuando se dio cuenta de las presiones de grabación, ella no estaba preparada, una mujer claro. Grande la que había hecho cine todo el claro, de grabar escena tras escena y memorizar, dijo, esto no es para mí. Total. Le dio un beso a Romay y se partió.
2: Qué bárbaro.
4: Así que bueno,
2: Romay, que en paz descanse, ¿no?
4: Romay, un gran bueno, perdón, esta obra es producida por los hijos de Romay, por los dos hijos que se reúnen por primera vez para producir una obra juntos.
2: Bien, gracias Dani, escuchamos a Luchi Rodríguez.
6: Bien, vamos a hablar un poco de las actualidades de River y Boca respectivamente. Arranco con River porque juega hoy a las 21:30 esta sexta fecha del Grupo H de la Copa Sudamericana frente a Blooming, equipo con el que abrió esta serie allí en Santa Cruz de la Sierra. Es empate inesperado, la verdad, en la primera fecha, pero un River que va a jugar con Beltrán en el arco, Bustos en el lateral derecho, recordemos que Montiel está lesionado. Atentos Montiel con el Mundial, porque ayer se habló de Capaldo y de Agustín Gia, y en un rato lo vamos a escuchar a Scaloni porque tenemos su palabra. ¿Qué va a pasar con Montiel y con Acuña? Bueno, atención, Martínez cuarta en la saga con Rivero y González en el lateral izquierdo, reemplazando justamente a Marcos Acuña. Juan Cruz Mesa en el medio, junto con Vera, no va a estar Aníbal Moreno, que se infiltró para jugar la final. Silva y Galván completan el centro de la cancha. Colidio y Freitas, la dupla ofensiva para buscar un triunfo o eventualmente un empate que los posicione para estar en los octavos de final. Tengamos en cuenta que la única manera de que River quede eliminado es perdiendo con Blooming y que Carabobo le gane a Bragantino su partido, cosa que sinceramente resulta poco probable, más no imposible. ¿Qué va a pasar con Juan Fernando Quintero? Bueno, al parecer está disgustado con el presente que tiene en River, no se siente un jugador importante, no se siente cuidado. Está en la lista del próximo Mundial, al igual que Kevin Castaño, así que River va a tener dos jugadores mundialistas, por lo menos en la lista de Colombia, veremos cuando se oficialice la de Argentina. Su futuro parece estar en la MLS, algunos hablan del Portland, vamos a ver si finalmente se concreta. Yo creo que las novedades específicas van a estar después del Mundial. Respecto a Boca, juega mañana 21:30 también en la Bombonera, la última fecha de su grupo de Libertadores, y solo le sirve ganar. Atentos porque el 30 de junio termina el contrato de Claudio Úbeda. Ayer lo adelantábamos y lo reafirmo hoy. Si Úbeda no gana este partido, yo lo veo afuera de Boca. Es más, algunos me comentaron que ya hubo unos primeros contactos con el turco Mohamed, ¿eh? Que podría ser un técnico del perfil que le gusta a Riquelme hace bastante. Pero bueno, vamos a esperar qué pasa. A mí esto de atar con alambre de que si gana un partido, sigue. Ya eso, ¿hace cuánto lo viene haciendo Boca?
2: Impresentable.
6: Me parece un modus operandi bastante
2: poco feliz. Vos venís pidiendo la salida de Úbeda desde mucho tiempo. E incluso después cuando lo empezó a dar vuelta, vos seguiste manteniendo esa idea de que Úbeda no te parecía.
6: De que Boca no estaba funcionando como debería al 100%, digo, por los futbolistas que tiene. Boca tiene muy buenos jugadores, tiene un gran plantel de los mejores junto con River también. Me parece que ninguno de los dos están aprovechando su 100%. Bray va a estar en el arco, Braida en el lateral derecho, una sorpresa, pero lo rarísimo. Hizo mejor que Weigand. Sí, rarísimo que le cambien el perfil a un futbolista por primera vez en su carrera.
2: Hubo el último de tres.
6: Sí. Di Lolo y Pellegrino van a hacer la saga. Recordemos que Ayrton Costa está suspendido por acumulación de amonestaciones. Y en el lateral izquierdo, va a estar Blanco. En el medio, ya sabemos que Paredes y Delgado son una fija, al igual que Aranda, que se mete en la convocatoria a la cita premundialista. La mundialista no, por ahora, pero la premundialista sí va a estar en los dos amistosos previos. Y se mete también Ander Herrera en lugar de Toto Belmonte. Merentiel o Ceballos, la única duda de este equipo, acompañarán a Milton Jiménez buscando la victoria frente a U Católica.
2: Gracias, Luchi. 7:55.
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8: 7.55 la hora en Argentina. En Buenos Aires la temperatura 12 grados. 92% la humedad.
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10: Son las 7 de la mañana, 56 minutos.
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10: Son las 8 de la mañana.
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10: Son las 8 de la mañana, 4 minutos.
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0: Hola, ¿qué tal? ¿Cómo les va? Muy bien. Acá estamos comenzando esta mañana de hoja de ruta 8-7 de la mañana. Hace 14 grados en Corrientes, en la capital, está nublado. Venimos así hace varios días. El pronóstico indicaba desde el fin de semana que iba a ser frío con muchas nieblas, ¿no? Bancos de niebla. El frío no termina de aparecer, la niebla tampoco, ¿no? Ayer había como un atisbo de niebla y anoche estuve en Corrientes, me fui tarde, tipo 11 de la noche, y había bajó una niebla, ¿no? Sobre todo en la zona del campus y después yendo a Santa Ana, en la zona ahí del bañado ese que hay cerca de la avícola, ahí había un poco un banco de niebla, pero no tan intenso como lo que vimos en las imágenes de Buenos Aires, ¿no? De los canales de noticieros de Buenos Aires, que era realmente impresionante. Hicieron toda una producción con eso, con drones muy sofisticados, porque lo que hacían era tomar imágenes nocturnas, ¿no? De algunos lugares como Luján, por ejemplo, o Zárate Brazo Largo, desde arriba no se veía nada, por supuesto, ¿no? Iba bajando la imagen, íbamos descubriendo la ciudad de Buenos Aires lentamente, ¿no? Bueno, eso todavía no llegó acá, pero bueno, acá le decimos la cerrazón, ¿no es cierto? Así que vamos a ver si llega estos días esa niebla que es difícil para el tránsito, ¿no? Encima.
1: Pareciera que en algunas zonas, porque ayer vi una historia de un vecino de Virasoro, sí. De la ruta de Virasoro, y sí, había mucha niebla en esa
0: peligro,
1: zona.
0: ¿No?
1: Claro, pero no sé bien a qué hora fue tomada esa foto ni nada de esas cosas, entonces como para confirmar la información, pero al parecer en esa zona sí hay.
0: Y nuevamente la muerte en la ruta 14, en Virasoro, recién lo recordábamos un poco acá, fue la noticia de ayer, ¿no? Una tragedia otra vez.
1: Sí, otra vez en las rutas correntinas,
2: bueno,
1: una
2: en ese
1: pareja,
2: caso que es,
1: ¿no?
2: Es una avenida, pero que es una ruta nacional,
0: claro.
2: Que pasa por el medio de la ciudad generando, bueno, este tipo de inconvenientes, ¿no?
0: Bueno, había un proyecto, ¿se acuerdan, no? Que nos dijo el flamante intendente de hacer un camino alternativo a eso, ¿no? Generando otra circulación y otro tipo de seguridad. Bueno, hay otras noticias que son importantes para Corrientes, la ponemos en nuestra tapa, que es que la noticia que conocimos ayer, que es una estrategia interinstitucional, habla de activar medidas para enfrentar el Niño. Todo indica que vamos a tener en las próximas semanas o meses la presencia del Niño, es decir, lluvias fuertes e intensas en Corrientes. ¿Qué están haciendo los organismos estatales? Se están poniendo de acuerdo para enfrentar esa posible crisis de distintos lugares y abordajes, ¿no? El gobierno nacional, con organismos nacionales, el gobierno provincial, a través del ministerio, yo creo que está un poco coordinado por el Ministerio de la Producción.
1: Sí.
0: Y también me parece que la universidad no está ajena a esto, obviamente por los saberes, ¿no es cierto? Es la que provee datos. No debe estar ausente el INTA, supongo, que también provee datos. Es un tema importante para decir en esta misma línea. Ayer conocíamos una noticia y vemos unas imágenes del intendente Claudio Polich en un barrio cercano acá al centro, que se llama Santo Domingo, que está entre la Quinta Ferrer y el Sol de Mayo, que era lo que antes todos nosotros decíamos, un genérico era el Bajo, ¿no? Bueno, ahí está haciendo una obra muy importante, que es una obra de canalización de gran porte, ¿no? Que si uno mira las noticias y recorre un poco los medios y los partes de prensa, no existe otra obra parecida a esa. Yo te diría en la provincia, ¿no? Si no, la veríamos.
1: Tiene 90 metros de extensión, sí. aproximadamente es una reconstrucción y entubamiento en esa zona. Lo que dicen es que es el canal Santo Domingo fue afectado por el deterioro estructural que se agravó con las últimas lluvias. Entonces, el objetivo es reconstruir eso para, bueno, garantizar la seguridad, sobre todo de las familias que están ahí, ¿no?
0: Estaría bueno, le invitamos nuevamente, es la segunda vez en más o menos unos 15 días que lo invitamos a Claudio Polich para que pueda contarnos estas que son buenas noticias, ¿no? Porque es una cosa de prevención. Siempre acá atacamos las consecuencias, pero nunca hacemos este tipo de cosas, así que estaría bueno que venga a contarnos en qué consiste. Acá hay una inversión, los caños que vimos ayer en las imágenes, la cantidad de máquinas trabajando ahí en la zona, parece que es una obra de porte, así que estaría bueno que él nos cuente en primera persona lo que pasa.
2: Hay,
0: ¿no?
2: hay varias de estas obras en la, en la ciudad, algunas se ven más, algunas se ven menos. Sí. ¿No? Los que transitan a diario la ruta 5 de Laguna Brava, de Laguna Brava para acá, digamos que eso es muchísima gente además.
0: Sí. Porque, y la ruta está bien y es segura.
2: Bueno, esa es debe ser la medio que la única autovía que tenemos.
0: Sí, exactamente.
2: En la provincia de ese pedacito ahí, esos 3, 4 kilómetros, no sé, de 5 kilómetros desde el control policial de Laguna Brava hasta la rotonda de la Virgen, que funciona bien, es amplia, tiene colectoras, tiene luz, básicamente. Bueno, ahí entre Laguna Brava y el barrio Zapucay, que son los bajos de la de la Laguna Brava, a uno y otro lado de la ruta. Sí. Hay también una canalización que sí se ve de la Ruta 5, ¿no? Muy, muy importante, lo mismo que la canalización del Perichón. Bien. Digamos que ahí me parece que se mezclan actividades de la municipalidad con el gobierno de la provincia, que está canalizando también la zona de los canales, canales que están numerados desde la rotonda de Maipú hasta el aeropuerto, digamos, ¿no? Que son esos canales enormes que llevan agua.
0: Que trabajan pendientes, ¿no?
2: Al río Paraná, exactamente.
0: Que es un trabajo de ingeniería complejo.
2: Exactamente, exactamente. Porque recordemos que esos canales, sobre todo el 345, el canal que está en la zona de la Araje, en la zona del primero del Águila y después en el aeropuerto, son canales que drenan toda el agua que se junta en los barrios que están después de la ruta, ¿no?
0: Llegan yendo, allí, el agua llega allí.
2: Exactamente, llega y se va para el río. Que es el momento de hacerlo, digamos,
0: totalmente,
2: ¿no?
0: Ahora que está en seca. Lo otro que vamos a reiterar es el éxito de la feria de las nacionales, famosas nacionales, que se están desarrollando en Corrientes, que son una feria de ganadería, quizá la más importante del país, que debe estar terminando. Y esto es
1: hasta el 29.
0: Importante para el sector ganadero, la genética y la industria ganadera, ¿no? Aquí está representado lo mejor de la calidad del país, ¿no? Que se venden animales de un costo elevadísimo, pero lo que se vende ahí es la calidad genética.
2: Ayer, ¿no?, se vendió un toro,
0: 50
2: la mitad de un toro,
0: sí,
2: a 50 millones.
0: Una cosa,
2: ¿no?,
0: impresionante, sí.
2: No es que van a faenar el toro y se van a llevar media de cada uno, ¿no? Sino que lo que se vende allí son las pajuelas.
0: Impresionante.
2: Es decir, la cantidad de pajuelas que se le saca a un toro,
0: se divide
2: por las mitades entre los socios compradores de ese animal.
0: Una cosa impresionante. Qué sofisticado, ¿no?
2: La genética es de altísimo nivel.
0: Sí, claro.
1: Bueno, ayer estuvo el gobernador en una especie de acto que se realizó intendente Claudio Polich también.
0: El que no invirtió, perdió, dijo el gobernador, prácticamente esa es la...
1: Claro, bueno, y apuntó a eso, ¿no?, a la cuestión de la genética.
2: No invertir en vaca, porque bueno, ahora justamente estamos atravesando un precio de la vaca que hace mucho no se veía en tan de parabienes algunos.
0: Bueno, usted hizo una nota ayer con Adair Astorza, me pareció muy buena, la escuché. Siempre Ada es conceptualmente muy potente, ¿no?, lo que dice, que más allá de la feria de arte que se venda en ese momento, lo que queda es un sustrato, ¿no?, de un valor que va más allá del precio, ¿no? Uh-huh. Y eso me parece una gran idea de Ada Aguirre Astorza con respecto al Arte Co como conclusión provisoria siempre, ¿no? De ver ese evento que tiene ya aporte regional, ¿no? Viene gente de Paraguay, viene gente de otras provincias, hay muchos salteños, hay muchos cordobeses, hay muchos chaqueños, muchos formoseños.
2: Bueno, de hecho estoy viendo acá, ahora sí, los números oficiales. El Instituto de Cultura registró la venta de 463 obras durante las cuatro jornadas del Arte Co.
0: Sí.
2: No tienen la comparativa, me parece que es un buen número de ventas. No sé si es igual o es un poquito menor al del año pasado. En sus distintas sedes de esta edición participaron 57 artistas correntinos distribuidos en las exposiciones del MAC, del Salón Chamamé, del Circuito Arteco. Además, formaron parte de la feria 63 artistas federales provenientes de Buenos Aires, Córdoba, Salta, Tucumán, Misiones, Jujuy, Entre Ríos, Rosario, Santa Fe y Chaco. Y la presencia internacional volvió a destacarse con la participación de 10 artistas extranjeros, principalmente de Paraguay, fortaleciendo el perfil regional e integrador de esta fiesta. Y bueno, una cosa que estuvo como muy sonada, muy, muy, muy reconocida, con mucha gente aplaudiendo, es el asunto de el programa de vaquianos, ¿no? Que eran unas personas que conocen un poco de arte, que conocen un poco mucho, son en general coleccionistas, coordinados por Clarisa Foutel, con recorridos personalizados que estuvieron a cargo de Valeria Rolón, César Abelenda y Adaira Storza, orientados a fortalecer la experiencia de compra y promover el mercado regional de arte contemporáneo, una de las más beneficiadas con este programa de vaquianos fue nuestra queridísima amiga Anísima, porque su atelier es el mejor que hay acá, digamos, claro. ¿No?
0: Balconea
2: no,
0: al río.
2: Porque está en el río, básicamente, ¿no? Es un atelier flotante, que está en un flotante, en el flotante del puerto. Y bueno, y ahí, bueno, todos quedaron maravillados de la vista que tiene, y del entorno que tiene Anísima para hacer su trabajo, digamos, ¿no?
0: Sí,
2: y vendió bastante bien. Si no vendió todo, pegó en el palo, digamos, es una de las artistas que, tiene una proyección muy interesante y que se viene consolidando en el último tiempo, bueno, incluso con una formación en Barcelona, ¿no? Que estuvo unos días en una formación intensiva en Barcelona y qué sé yo. Bueno, todo eso después se refleja en los trabajos, digamos.
0: Sin duda.
1: Repasando...
0: No, y hay un trabajo de gestión además de Anísima, ¿no? Que es tan importante como la de su faz artística, ¿no? Que es específica, es profesional, pero también es profesional siendo gestora, es una gran gestora, ¿no? Lo que yo diría desde el punto de vista institucional, que siempre es lo que miro, es que lo que le falta en todo caso al MAC es una política de gestión, es un sistema de gestión que está basado en cómo se organizan las colecciones, eso tiene que estar normado, cómo se organiza la curaduría, necesitamos un guión curatorial, necesitamos un catálogo de ese museo. Y también cómo se hacen las compras, por qué se compra una obra y no otra, ¿no? ¿Cuál es el criterio de compra, ¿no? Y cómo se va a armar la reserva de eso, ¿no? El arte contemporáneo tiene una dificultad, que es la reserva, cómo guardar. Antes guardar un cuadro se hacía de una manera. Ahora guardar una obra como Choque, de Jorge Tirne, que está ahí, que son dos carretillas que chocan, o la obra de Diego Figueroa, que es una implosión, ¿no? ¿Cómo guardás esa obra? ¿Dónde guardás? ¿Cuál es el criterio que usás para guardar?
2: Ah, porque vos decís guardar es cuando vos tenés en el museo, ponele una muestra que se hace al efecto, va rotando la exhibición.
0: Porque hay una colección permanente y una temporaria.
2: Una temporaria. Bueno, todo eso se hace. Ada decía un poco ayer, a mí me parece que por ahí nomás va la cosa, digamos, gente que está todo el tiempo trabajando con artistas, que estudia, que conoce el asunto, y dice, bueno, acá hay que más o menos, no te digo los caballeros de la mesa redonda o las damas de la mesa redonda, pero debe haber una comisión de gobernanza.
0: Sí, tiene que haber.
2: De un museo como ese, que fue creado con mucho dinero público, para que sea justamente un faro, ¿no? Y en un momento ya tiene un patrimonio, en un momento en el que no hay plata para gastar, ese patrimonio que ya está exhibido de
0: una chica se cayó acá enfrente nuestro de la calle con
2: se acaba
0: peligrosamente
2: de romper su
1: monopatín.
2: Su monopatín.
1: Bueno, está bien, eso es.
0: Bueno, se levantó.
2: Lo que decía es bueno, ya está, Darío. No hace falta, pobre.
0: ¿La mostramos?
2: Se rompió la rueda del patín. Posito. Lo que decía es, ahora que no hay plata, ponele para comprar, bueno, ahora se compraron obras porque sí, los ganadores quedan dentro, claro, del patrimonio, claro, de la provincia.
0: El premio de adquisición.
2: Sí, premio de adquisición. Ahí había, la mayoría son premios públicos. También hubo un privado que puso plata para, sí, para comprar, para generar un premio de Arteco. Ojalá sean más privados en algún momento. Bueno, tenés ese patrimonio, ese patrimonio lo tenés que hacer circular, para lo cual, para que tenga sentido, tiene que tener un orden, tiene que, sí, tener una curaduría, claro, tiene que tener una, sí, cosa, tiene que ser atractivo, tiene que generar, sí, una cantidad de cosas para que la gente pueda ir a ver y en algún momento también pagar una entrada, como se hace en cualquier todos museo, los museos, sí, que se precien, digamos, del
1: sí,
2: mundo, ¿no?
1: Incluso una entrada que es relativamente económica, sí, pero claro, que está, digamos.
2: Las,
1: sí,
2: entradas presente, son, como en todos lados, ¿viste? Puede ser un precio para las escuelas, un precio para los nativos, un precio para los nacionales, sí, y un precio para los extranjeros, como es,
0: pero
2: en
0: hace todos falta
2: lados,
0: un guión, ¿sabes? Hace falta un catálogo, un librito que hable del patrimonio de ese lugar. Somos muchos los que nos ofrecimos gratuitamente, desinteresadamente, a ser guías de eso, como una asociación de amigos, como hay en el Louvre, como hay en el Pompidou, como hay en cualquier museo importante del mundo, tienen amigos del museo. Los amigos del museo vamos a regalar 2 horas de nuestra vida semanales siendo guías, porque a lo largo, nosotros con Fernanda Tocalino, a lo largo de 10, 12 años, trabajamos mucho con artistas contemporáneos, que tiene una dificultad. No, el artista contemporáneo, vos no vas, ves y lees inmediatamente algo, no es literal.
1: Claro.
0: Entonces hay acá una complejidad que necesita ser desentrañada.
1: Tiene que ser acompañada, sí, y o
0: tiene
1: sí
0: que
1: por
0: ser,
1: alguien.
0: Es horrible estar diciendo que el arte tiene que ser explicado, pero de alguna manera el guía lo que hace es dar algunas herramientas, a lo mejor biográficas, del autor y también de fuentes, de inspiraciones, que ayudan a la comprensión, si vos querés. Pero la obra de arte, lo fundamental es que te conmueva. Si te conmueve, le encontrás un sentido. Y si te conmueve y te vas a ir, le va a llamar al artista o algo va a hacer, ¿no? Pero hace falta eso, hace falta crear una asociación de amigos. Estamos muchos interesados en hacerlo. Y inclusive nosotros escribimos artículos específicos sobre obras del patrimonio hoy, del acervo del museo, que están disponibles, ¿no? Que cedemos para un catálogo futuro. Que no hay tanto escrito sobre eso, porque es nuevo, es decir, no. Y es obvio, siempre es un registro periodístico,
2: bueno,
0: no académico.
2: Acá me dice alguien que una colega, agradecemos a Verónica, dice, el museo tiene su asociación de amigos y algunos de ellos hacen visitas guiadas. Bueno,
0: yo también quiero ser guía. No sé. Si, en fin, pero bueno, pero está bueno.
2: Algo está fallando
1: en todo caso. No conocemos la información, eso. Ese es el punto, digamos, ¿no? Está socializada, sí, esa información.
2: Sí, yo entiendo lo que dice Verónica. Me parece que esa asociación de museos, que estaba desde antes de la creación del Museo de Arte Contemporáneo, que de hecho lo tiene Aniveiro ahí como presidente, qué sé yo, después algo pasó. Uh-huh. Algo pasó.
0: Sí.
2: No sé si esa asociación de amigos del museo, uh-huh, porque el museo también se crea con una un patrimonio que donó,
0: una colección privada.
2: Una,
0: ¿no?,
2: colección privada que donó Niveiro y que estuvo, la verdad que rompiendo bastante, sí, para que esto se lleve a cabo. Y después algo pasó.
0: Sí.
2: No sé bien qué es, no sé si hubo un desacuerdo con las autoridades no sé qué pasó y si ahora se va a recomponer ese, uh-huh, ese trabajo, si ese trabajo alcanza con la voluntad, uh-huh, de todo eso.
0: Sí, también,
2: ¿no?,
0: hay una instancia superior que es, esto es de orden estatal. Lo privado se suma a lo estatal en todo caso, ¿no? O lo estatal surge como una posibilidad a partir de un interés de un coleccionista.
2: Eso,
0: ¿no?
2: Finalmente estamos hablando de eso, sigo a Verónica que me estaba conversando acá. Finalmente estamos hablando de eso, de que me parece que cuando tenemos un patrimonio de estas características, está más allá de la sordera, está más allá de la ceguera de un funcionario de turno, digamos, ¿no?
0: Para que tenga, y también de, para del coleccionista, digamos, cuando se arman las colecciones de del Guggenheim en New York, se arman a partir de la colección de Solomon Guggenheim, o la de Peggy Guggenheim, cuando uno va a Venecia y ve el museo de Peggy Guggenheim en Venecia, se armó a partir de la colección de Peggy. Ahora, después eso se creó una fundación y es una institución que supera al coleccionista,
2: al,
0: ¿no?
2: privado,
0: y, al privado
2: y al Estado,
0: ¿no?
2: también, ¿no?
0: Y entonces se convierte en una gobernanza, porque ahí hay presencia estatal, ¿no? En estos, el Guggenheim también, el Guggenheim de Bilbao es lo mismo, es un sistema de gobernanza que se crea a partir de fondos prestados de distintos museos, entre ellos los propios Guggenheim, New York y Venecia. Pero ahí hay un sistema de gobernanza en el Guggenheim que es muy interesante, porque es un modelo de gestión novedoso que aparece...
2: O el modelo estatal del Prado, ponele.
0: El Prado, ¿no? es, claro, pero es del reino.
2: Bueno,
0: ¿no?
2: pero... Y,
0: pero después no es del reino, es estatal.
2: Por eso te
0: el
2: digo.
0: El Estado español no es del rey. Bueno, pero lo mismo un montón de otros museos, ¿no? El Prado, el Louvre, eran reales. Pero no son más reales, son estatales nacionales.
2: El Reina Sofía, por ejemplo, ¿qué es?
0: Es estatal. Era un viejo hospital que fue adquiriendo distintos tipos de fondos que venían, de por supuesto, del Prado y de otro tipo de museos regionales. Pero después tiene una instancia superadora de ser un museo estatal español.
2: Y cobra entrada como loco, ¿eh?
0: Cobra mucha entrada. Tiene catálogos muy sofisticados y son muy caros.
2: Porque ahí está un llamador, digamos, ¿no? Una obra del patrimonio mundial, digamos, ¿no?
0: Todo está ahí. Están todos los Velázquez, están todos los Bosco. Está todo ahí. Una cosa impresionante es...
2: En el Sofía...
0: Ah, no, en el Sofía está el más contemporáneo, el Guernica.
2: Y está Guernica, ¿no?
0: Bueno, están los primeros Dalí.
2: Los Dalí azules. Bueno, mirá, estamos hablando de cosas...
0: Saura, en fin, un montón de cosas que pasaron ahí. Pero quiero decir, hay que avanzar en sistemas institucionalizados de la colección, en sistemas institucionalizados estatales de las curadurías y de la adquisición de compras para el patrimonio del museo, y también en la elaboración de un guión curatorial que tenga como sentido tener un catálogo de ese museo. ¿No?
2: Pensemos en una cosa que no nos tenemos que ir tan lejos, porque si no, viste, a mí por ahí me cuesta un poco, porque hay cosas que se hacen acá que se hacen bien también. Digamos, no hay que ir a buscar siempre en Europa, porque es la cuna, tiene muchísimos años, tiene gestión, qué sé yo. Pero, por ejemplo...
0: El Malva.
2: Por ejemplo, el Teatro Colón.
0: Teatro Colón.
2: El director del Teatro Colón. Tiene que rendir.
0: Sí.
2: Tiene que presentar un plan.
0: Sí.
2: Tiene que tener una gestión planificada.
0: Sí.
2: Y alejarse de ese plan implica...
0: Y hay un director ejecutivo y un director artístico.
2: Exactamente. ¿No? Y alejarse de ese plan, ¿qué es lo que hace? Lo deja sin sillón, digamos, básicamente.
0: Claro. Sí.
2: Eso es ni más ni menos, ¿no?
1: Volviendo
2: al...
1: Vamos. Simplemente quiero cerrar, la conversación.
2: Gracias,
1: con los datos de la venta del año pasado para que comparemos. En 2025 fueron 394 piezas registradas.
2: Bueno, esto se vendió más incluso.
1: Sí,
2: ahora
1: se superó.
2: Se vendió más.
1: Se generaron más de 253 millones de pesos en transacciones comerciales, así que bueno, sí,
2: el año
1: podemos
2: pasado,
1: decir que es histórico.
2: Entonces, 200...
1: 394 piezas.
2: 394 piezas y este año
1: 463,
2: déjame que te...
1: Creo que eran 463.
0: Se vendió, muchos amigos míos vendieron, estoy contento.
1: Bueno, y lo que decía ahora
0: chica,
1: ahora
0: grande.
1: Que es esto que ustedes decían, ¿no? Corrientes tiene algo que no tienen otras provincias, que otras provincias envidian.
2: Dicen
1: un poco,
2: eso,
1: ¿no?
2: O sea, semejante... O sea, tiene... Como decía Ada Irastorza, tiene un, aunque sea incipiente o pequeño,
0: tiene un mercado
2: de arte.
0: Sí,
1: claro.
2: Tiene un mercado.
0: Y hay galerías, ¿no? Hay galerías en Corrientes, hay galerías en Resistencia, hay galerías en Goya. Vino Muda de Goya, que es una galería del querido Robin Baena, que hace un esfuerzo enorme para hacer todo lo que hace con una obra maravillosa, ¿no? Que trajo de nuestra querida Agustina Piacentini. En fin, es un trabajo también de curaduría, de traer con cuidado las cosas, un montaje muy cuidado como el que tiene la obra de Agustín ahí, que son esos trípticos nocturnos, se llama, es un río nocturno, ¿no? Maravilloso. Hay una parte acá que no se ve mucho, pero que es importante, cómo se muestra, es decir, el montaje es de Constanza Lorenzo Brisco, que es impecable, ¿no? Impecable es impecable. No creo que en otros lugares puedan haber montajistas como Constanza Lorenzo Brisco, que es, no sé, para mí hay que ir a mirar nomás lo que hace, es decir, cómo está mostrado es el punto. Y lo muestra de una manera muy amable y con, no sé, con mucho cuidado, ¿no? ¿Tenés algo,
1: Belén? Bueno, volvemos a esto de la firma de convenios de ayer. Creo que sí. Tenemos algunos registros audiovisuales para ver. Ayer la Universidad Nacional del Nordeste firmó acuerdos con ministerios del gobierno de la provincia. Entre ellos hay algunas cosas que destacamos. Por un lado, operativos territoriales de atención oftalmológica en más de 20 localidades correntinas. La implementación del programa Yacarú-Purá, Porá 2.0, enfocado en la soberanía alimentaria. Esto es muy importante porque habla del fortalecimiento de la producción familiar y el uso de herramientas tecnológicas para el acompañamiento territorial. Ahora explico por qué digo es importante, porque hay una estadística dando vueltas de la UBA en relación a la alimentación de los niños en Corrientes. Y también algunas cuestiones de capacitación. Vemos los videos, si los tenemos, del rector Omar La Rosa, sí, y también de los referentes que estuvieron ahí del gobierno.
3: Que ya veníamos postergando, puesto que ya las acciones con los diferentes ministerios ya se fueron realizando a partir de la firma con el señor gobernador del acuerdo marco, se desprenden y se distribuyen estas actividades específicas que tienen que ver ya con la dinámica y las prioridades que han señalado cada ministerio. En este caso son actividades por ejemplo, con el Ministerio General de la Gobernación, con la Secretaría General de la Gobernación, que tiene que ver con la Escuela de Gobierno y los procesos de modernización, tema de la producción con las dinámicas que tienen que ver con el INTA y algunos desarrollos de calidad y fundamentalmente en el sector agrícola y ganadero también, que se pueden aportar a partir de nuestras de nuestras dos unidades académicas y la Escuela Heragia. Y también con desarrollo social, donde bueno, vamos a trabajar en diferentes áreas vulnerables en el interior. Ya estuvimos trabajando en un programa de salud visual y vamos a emprender otras que tengan que ver con comedores, ciudadanía y otros más. Que bueno, es una dinámica y una agenda diversa, interesante, que nos desafía a la universidad, pero nos pone muy contentos también de poder contribuir con las políticas públicas.
4: Bueno, la cuestión de la medición y de las certificaciones de calidad fue un tema recurrente en este diálogo. ¿Tiene bastante la universidad para ofrecer en esta materia?
3: Bueno, ese es un punto de mucha fortaleza porque ya venimos transitando tanto en los procesos de revisiones de normativas como en los procesos de calidad en las normas ISO. Así que es una dinámica que podemos contribuir para que en ciertos aspectos en las políticas donde se determinan la presencia de calidad, ahí podamos contribuir la universidad. Y también en los procesos de modernización, así que ese también es un punto muy importante que estamos para contribuir. Esta es una instancia que ya veníamos
1: postergando. Bueno, son varios los...
0: Esa foto es notable, ¿no? Ahí está lo interinstitucional manifestado en esa foto.
1: Exactamente,
0: ¿no?
1: Todos los ministros ahí sentados dialogando en relación a esto que decía él, ¿no? Hay un convenio marco que después se va como diversificando en distintas áreas de manejo de la universidad. Sí. Por un lado está las atenciones oftalmológicas, la alimentación y la soberanía, bueno, todas estas cuestiones de capacitación, sí, investigación. Ya se va como diversificando. Sí. Después tenemos las palabras del ministro de Desarrollo Social de la provincia, José Irigoyen, que bueno, decía esto después de la reunión.
5: Para nosotros, tener el acompañamiento de la universidad nos hace pensar en mejores políticas con respecto a lo social que desarrolla el ministerio. Y sabiendo que la política social no es solo asistencialismo, es inclusión, oportunidad e integración En esa cuestión de integración, para nosotros tener el acompañamiento en varios programas, como es el Yacarú, Porá 2.0, en el caso de diversidad y género, que hemos hecho con la Universidad de Derecho, el tema, todo lo que tiene que ver con el Ver para Ser Libre, que es un programa nacional que acompaña la provincia. Nosotros firmamos un convenio ya previo a esto con respecto a pasantes y a todo lo que tenga que ver con profesionales para este programa. Y tenemos otras ideas, digamos, que ya estamos presentando, como el tema de adicciones. Y fundamentalmente lo que le decía en la mesa al rector Omar La Rosa, que tiene que ver con la evaluación de impacto de las políticas públicas implementadas por el Ministerio de Desarrollo Social, que queremos que la universidad lo haga, porque nosotros queremos tener, digamos, el acierto y el error también para poder corregir todo lo implementado. Para nosotros...
2: Bueno, ahí me parece que está la clave de todo esto. José Irigoyen da en un punto desusado hasta acá, digamos, que es la evidencia, ¿no?
1: Claro.
2: Es decir, bueno, no es solo asistencialismo, dice, pero vengan ustedes, auditores externos, vamos a suponer, sí. Y medime este impacto acá.
1: Sí.
2: Porque por ahí nosotros estamos, sí, estamos gastando mal el recurso porque creemos que estamos ayudando a alguien y en realidad no lo estamos ayudando. Ojalá que eso prospere, digamos.
0: Hay un clima, ¿no?, de época, ¿no?, que puede, sí, ser conceptualizado, bueno, teóricamente. Lo tratamos nosotros en algún momento muy superficialmente, pero hay gente que está pensando esto. Giuliano D'Empoli es uno de ellos, que ha escrito libros sobre esto. Lo citamos acá varias veces. Ayer hablaba yo a la mañana con un cientista político y hablábamos de los libros de D'Empoli, la importancia que tienen, ¿no? Lo básico de la política hoy mundial es datos, y sobre los datos las decisiones como herramienta de gestión, ¿no? Pero datos, fundamentalmente basado en datos. No más suposiciones, sino evidencia, y sobre eso la gestión, la acción. Es una forma de gestionar que tiene este momento, que está vinculado con el uso de datos y con las tecnologías informáticas, ¿no? Bueno, eso. ¿Qué más?
2: Bueno, D'Empoli está siendo muy, muy citado últimamente.
0: Muy citado.
2: ¿No? El malware del Kremlin, en los ingenieros del caaos, y ahora hay un último libro
0: de... Sí, vi ayer que en la mesa de mi...
2: Y bueno,
0: de mi amigo cientista.
2: Para mencionar que no más allá del viernes, no le queda margen. Para hoy no había información. Hay que ver si mañana o pasado el ministro de Hacienda de la provincia da la conferencia de prensa que los empleados estatales están esperando, sí, con
0: un poco alguna, raro ayer todo eso, ¿no? El anuncio y que no se concretó.
2: D'Empoli está siendo muy, muy citado últimamente.
0: Muy citado.
2: ¿No? El malware del Kremlin, en los ingenieros del caos, y ahora hay un último libro de...
0: Sí, vi ayer que en la mesa de mi...
2: Y bueno,
0: de mi amigo cientista.
2: Para mencionar que no más allá del viernes, no.

0: con
1: un poco raro ayer todo eso, ¿no? El anuncio y que no se concretó.
0: Bueno,
2: pero viene la semana.
0: Fin de semana, sí, antes del viernes, digamos, claro. ¿No? El viernes como fecha límite. Hay que ver, porque parece que ayer, esto no lo tengo del todo chequeado, porque parece que ayer el gobierno nacional, no solo a Corrientes, sino a un grupo de provincias, no sé si a todas, les pasó como una serie de proyecciones, sobre lo cual se están afinando los lápices para ver el alcance del aumento salarial, también para las próximas horas. No sé si hoy mismo, esto va a depender un poco de las agendas nacionales, básicamente el gobernador podría generar un nuevo viaje a Buenos Aires por los dos o tres temas que están en danza, ¿no? Que dijimos acá, el tema del traspaso de terrenos, el tema de las regalías, etcétera, ¿no? Ayer vi que algunos funcionarios de La Libertad Avanza dicen, bueno, el gobierno nacional le va a perdonar la deuda que Corrientes tiene con Camesa, 60 mil millones, y se tiran por la cabeza cifras, y después al final del día eso no tiene su correlato.
1: Claro, claro, claro.
0: O sea, no se puede hacer política con todo, porque si no, alguna vez tiene que traer el papel también, sí, ¿no? Claro. Y una vez que está el papel, lo más importante, que también pasa con el gobierno nacional, puede haber mucho papel firmado, pero después no se cumple. Hay que tener la ley de discapacidad, sí. Hay que tener la ley de financiamiento universitario, hay que tener la ley de incentivos docentes, tener una cantidad de cosas que está todo muy lindo, regio, digamos, con la ley, pero después no.
1: El tema, el negociador es el gobernador Valdés en persona con el ministro, ¿no?
0: Con el ministro, con
1: Santilli.
0: Con Santilli. También tiene reuniones con el jefe de gabinete. El tema que la palabra del jefe de gabinete está más devaluado que
1: ha perdido en el patio de las palmeras.
0: ¿Qué va a pasar? Porque a Márquez, que salió la semana pasada, ahora se le sumó Laje, ¿no? Que son como los ideólogos de libertarios,
1: sí.
0: Que le están diciendo, bueno,
1: papi, el biógrafo de Milei.
0: Bueno, papi, y la declaración jurada.
1: Una cosa es Patricia Bullrich.
0: Bueno,
1: la
0: ayer
1: primera
0: se
1: que
0: sentaron,
1: se la
0: ayer se sentaron en,
1: se
0: en,
1: las fotos,
0: en la mesa esa,
1: ¿no?
0: Sí, de
1: se sacó
0: la mesa
1: sobre
0: política.
1: Todo el muchacho.
0: Se sacó el sobre todo, pero
1: y
0: no la gorra, ¿no?
1: De Peaky Blinder.
0: Se sacó la de Peaky Blinder, pero se puso el gorro de lana. No sé si está que en Corriente el gorro de lana tiene un significado. Sí. No sé si en Porteñolandia le dan el mismo significado a tener un gorro de lana.
1: Sí, sí, sí. No, pero ahí el atuendo de Peaky Blinder fue impresionante, ¿no?
0: El milimétrico,
1: el
0: ¿no?
1: Sobre todo la gorra es una gorra muy particular que usaban los Peaky Blinder, que tenían una navaja, ¿no?, en la punta. Es decir, era un arma.
0: Mm.
1: En fin, esa caricia en el pecho son todas señales que algunos leyeron como casi amenazas, ¿no?
0: Sí, después algunos lugartenientes de ese sector de la interna libertaria en redes sociales salen a decir, bueno, siempre es mejor tener las manos limpias. Mm. ¿A qué hacemos referencia? Hay una foto y hay una secuencia de video en el marco del acto el 25 de mayo, en el que el asesor presidencial Santiago Caputo, vestido así a los Peaky Blinder,
1: que era una banda de delincuentes irlandeses,
0: exactamente,
1: ¿no?,
0: saluda a uno de los Menem, el Menem más más político de los 17 Menem que están en el gobierno, que uh-huh. es Lule Menem. Uh-huh. Se saludan,
1: sí,
0: ¿no? Caballerosamente, diría que hasta, bueno, ponerle afectuosamente, también aparatosamente. Uh-huh. Y luego del saludo, cuando retira la mano, el asesor presidencial hace este gesto de, bueno, tocarse el pecho o de limpiarse las manos, ¿no? Uh-huh. Que es lo que fue la comidilla en las redes sociales. Y ayer salió uno a decir, siempre es mejor tener las manos limpias.
1: Sí.
0: Y bueno, cada cual con su cada quien ahí, ¿no?
1: Impresionante. El terreno, la interpretación.
0: Sí, claro, todo fue un gran show.

0: De símbolos,
1: sí.
0: El 25 de mayo. Bueno, el para mencionar, este, no todavía,
2: no,
0: para
2: no
0: mencionar, antes de ir a una pausa, los no docentes están de paro.
1: Sí,
2: hasta 30.
0: Exactamente, alumnos de las escuelas nacionales universitarias como el Nacional Buenos Aires y el Carlos Pellegrini tomaron los edificios.
1: Ahí va a haber un problema legal, ¿no? Y va a haber, creo que hay que... también la sociedad está mirando estos temas, estos eventos, como con un clima de época, que me parece que el clima de época no es el mismo que hace 10 años, es otro clima de época. Hay que ver qué dice la sociedad respecto de esto. No qué dicen los padres, no qué dicen algunos comunicadores que son neofascistas, digamos, ¿no? Pero sí escuchar qué dice la sociedad, qué está percibiendo, le parece bien, le parece mal, en fin, ese tipo de cosas. Y no estoy hablando desde el prejuicio o desde un sesgo autoritario, estoy diciendo simplemente estar atentos a ver qué va pensando la sociedad, si va acompañando como acompañaba antes estos actos o no.
2: Tal vez haya
1: otra lectura, ¿no?
2: Se aplica la toma de una universidad como al paro de un grupo de trabajadores en un hospital,
1: se aplica
2: a cualquier manifestación sindical, ponele.
1: Sí. También las organizaciones sindicales van variando sus formas, me parece, ¿no? Y van adaptando a un nuevo clima de época que es más conversacional, es más consensuado. Me parece que avanzamos hacia eso. Me parece que el clima de época es buscar más consenso que dificultades, ¿no? Por eso la Iglesia, con esa sensibilidad que tiene, toma ese clima de época diciendo, che, basta con la interna, basta con la pelea, vamos a conversar. No quiero dejarte señalar...
0: La lógica de San Agustín, ¿no? Ese un oído en la gente y otro en el Evangelio, ¿no?
1: Bueno, se habló mucho de eso por la visita del Papa.
0: Sí, claro.
1: Se discutió mucho internamente eso en el gobierno. No quiero dejar de señalar, Belén, la llegada de una firma muy grande uruguaya, ¿no?
2: Sí.
1: Que nos anunció Juan Pablo Fornaroli acá, habrá sido en marzo, que llegaba una empresa...
0: Indian,
1: ¿no?
2: Exactamente, en el edificio del ex Cine Colón. Va a ocupar todas las plantas del predio con una propuesta comercial que combina moda urbana, líneas para el hogar y precios competitivos. La inauguración es hoy,
0: dentro
2: miércoles.
0: Dentro de 15 minutos.
2: Sí,
0: y
2: Ana,
0: las primeras, ¿cuántas? Las primeras 100 personas, algo así. Mira, te cuento,
2: que
0: estoy al tanto de todo ese...
2: Esta es la información que necesitas saber. Que necesitas saber.
0: Las primeras 100 personas que van ahí...
1: Sí,
0: que
2: señor,
0: ya,
2: señora,
0: ya,
2: que
0: ya
2: está
0: debe
2: cruzando.
0: Haber ahí más de 100 personas, ponele. A las 9 de la mañana abre el local. Las primeras 100 van a tener un cupón de 30.000 pesos.
2: Ahí está.
0: Para hacer sus compras por la gran apertura de esta tienda, que va a dar vida, yo creo, a esa calle que de noche ya, viste, como que el centro se está mudando también. De noche queda como un poco medio desolada ahí.
2: Y a ese edificio que está hace tantos años ahí.
0: Tanto
2: esperando.
0: Tiempo parado,
1: sí.
0: El año pasado
1: precioso
0: se abrió
1: edificio.
0: Para ver y vimos que hay ahí, porque el año pasado se hizo ahí el Arteco y se hizo la Feria del Libro. Bueno, ahora esta tienda, ¿no? De
1: otra
0: mujeres,
1: cosa que...
0: hombres, niños
2: y cosas,
0: hogar.
2: Bestias. Y cosas del hogar.
1: Algunos colegas de Mercedes, de la ciudad de Mercedes, donde salimos, nos están mandando fotos de la niebla en Mercedes, que es intensa, ¿no? Así que ahí en las calles de la ciudad y también en las rutas, ¿no? Nos están mandando esta foto, que es impresionante, la niebla en Mercedes.
2: Bueno, es lo que anunció el Servicio Meteorológico, alerta violeta para toda la provincia, incluso para parte de Buenos Aires y todo esto que estábamos hablando más temprano.
1: Bueno, mirá la hora que es, 8:49. Hacemos una breve pausa y venimos dentro de un ratito.
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0: 8:53 de la mañana, seguimos en Hoja de Ruta. La portada del diario El Litoral de hoy tiene que ver con el tema de la conversación pública de ayer. Familias con discapacidad en alerta por la quita de subsidios a los pasajes gratuitos, es el título de nuestro diario. Pero queremos saber en concreto qué está pasando a partir de una información en el boletín oficial de ayer del Gobierno Nacional. Está en línea con nosotros la profesora Roxana Tanuri, que es presidente del Consejo Provincial de Discapacidad de Corrientes. Roxana, buenos días. Carlos, Eduardo, Belén en El Litoral Streaming.
1: Hola, buen día, ¿cómo están?
0: Muchas gracias por estos minutos, Roxana. Bueno, queremos saber qué está pasando. Contanos concretamente la información, porque se están diciendo un montón de cosas que genera un poco de confusión también, ¿no? ¿Qué es lo que pasa?
1: Lo que realmente está pasando es que el Gobierno Nacional ha sacado los subsidios o la compensación económica que se le daba a las empresas a larga distancia. Pero bueno, en paralelo a eso, nada tiene que ver con los pasajes gratuitos de las personas con discapacidad. Las personas con discapacidad, por ley, tienen derecho a los pasajes gratuitos en empresas de larga distancia. De hecho, cuando no se cumple con esta ley, los reclamos se hacen con la CNRT, quien es el órgano regulador nacional que debería controlar que se cumplan con la entrega de estos pasajes. Cada empresa de colectivo debería tener un cupo asignado para dos personas con discapacidad, o bien, si es una persona con discapacidad con acompañante, es para la persona con discapacidad y su acompañante. Eso va a seguir siendo así. Los pasajes se sacan online, como siempre, 48 horas antes, y en el caso de que no se pueda obtener, porque a veces en la página te aparece que el cupo está ocupado, nosotros corroboramos con la CNRT si es verdaderamente es así, porque a veces ha pasado que la empresa te dice que tiene el cupo lleno y cuando vos verificás con la CNRT no es correcto. Bueno, claro. La CNRT es quien hace que esos pasajes sean otorgados a la persona correcta. El problema por ahí que siempre tuvimos, ya cuando estaban subsidiadas las empresas, es que por ahí si la persona tiene que ir por un turno, por ejemplo, no sé, al Garrahan, y tiene una fecha programada, entre que vos haces el reclamo, por ahí pasa esa fecha, entonces los pasajes se lo terminamos comprando nosotros desde el Consejo Provincial de Discapacidad, que pertenecemos al Ministerio de Desarrollo Social, porque si no la persona no llega a ser atendida, claro. Y son cuestiones de salud grave. Pero no obstante eso, la persona, por ley, una persona con discapacidad, tiene derecho a la gratuidad del pasaje, sin importar si es por cuestiones de salud o no.
0: Claro. Lo que cambia ahora es que las empresas son las que tienen que asumir el costo, ¿es así?
1: Así es. Son las empresas las que tienen que, por ley, asumir el costo, pero también es cierto que Nación le dijo, te saco el subsidio que te veníamos dando, pero te doy libre albedrío que vos cobres el boleto al ciudadano lo que vos quieras. Claro. Lo cual también va a traer un problema más adelante porque no sabemos a cuánto van a subir los boletos porque no van a estar controlados ni regulados. Entonces,
2: claro. Pero tampoco es una barbaridad. Vamos a suponer un colectivo de 50 sí. plazas, vender 48 sí. y aumentar para subsidiar dos pasajes. Digamos que también es los empresarios también.
1: Claro, sí. Sí, pero habría que ver eso en una cuestión lógica, digamos, pero habría que ver después a cuánto van sí. los pasajes. Eso ya no va a depender de nosotros.
2: No, claro.
3: Susana, perdón, me parece que algo ahí es muy simple, que es una ley. Es decir, claro, es de cumplimiento sí. obligatorio, es de cumplimiento. Sí. Es decir, nadie puede ignorar la ley, nadie está por encima de la ley, ni el presidente, ¿no? Exacto. Y ese es un gran avance de la civilización, haber logrado que una ley tenga este carácter de cumplimiento obligatorio por encima de los estatus políticos, sociales, lo que sea.
2: Ahí está el peligro, Carlos.
3: Esta es la igualdad.
2: El peligro es que si el propio gobierno nacional incumple la ley, es que de ahí para abajo te habilita a que cualquiera sí. lo pueda hacer también, ¿no? Independientemente de las sanciones que pueda sí. llegar y, como dice Roxana, que a veces llega tarde, ya, claro. ¿viste? Necesitas resolver el problema de un discapacitado sí. con un turno, ya.
0: Claro.
3: Sí. El gran tema de los, esto es solo la historia del constitucionalismo, ¿no? Es decir, cómo se crearon las constituciones y para qué, es justamente que haya normas
2: sí, claro.
3: que sea para todos. de cumplimiento obligatorio para todos, para el poderoso y para el que no es poderoso, ¿no? Y bueno, pero esto es una clara evidencia de que esto, en este caso no funciona así, en las universidades no funciona así, en un montón de lugares no funciona así. Es de cumplimiento obligatorio, es muy simple.
0: Roxana, esta ley abarca también al acompañante del familiar con discapacidad o es solamente un boleto para una persona? Me parece que se congeló la imagen.
3: Sí.
0: Sí. Bueno, vamos a ver si la retomamos. En concreto, entonces, ahora, con este cambio, lo que ella nos estaba diciendo es la eliminación del esquema de compensaciones económicas que antes recibían las empresas de transporte, ahora se tiene que hacer cargo completamente la empresa. Lo que no cambia es la vigencia de la ley, que es esto que estamos hablando, sí, ¿no? Entonces, el beneficio tiene que alcanzar de todas formas a las personas con certificado único de discapacidad, personas trasplantadas o en lista de espera, niños y adolescentes con diagnóstico oncológico. Bueno, y hay que ver esto otro que ella estaba diciendo, que es la disponibilidad, los cupos establecidos, y la pregunta que nos queda pendiente es, bueno, ¿qué pasa si no se cumple la ley? ¿Hay algún lugar donde reclamar? Que bueno, ya nos decía, el Consejo Provincial de Discapacidad, sí, colabora, digamos, en este tipo de actividades.
3: Y el otro es si es solamente para larga distancia, sí, ¿no?
0: Entendido que sí, sí, sí, sí, es larga distancia en principio. Bueno, hay que ver cómo se desarrolla, me parece que no la estamos teniendo de nuevo. Pero bueno, es el tema de la conversación porque además que generó muchísima confusión, ¿no? En principio hay que ver cómo se lleva adelante esto, pero la información ayer era que se eliminaban completamente los boletos. No, lo que explica ahora Roxana es el boleto sigue estando vigente porque la ley sigue estando. Claro. Para que eso se elimine tiene que derogarse la ley.
3: Claro.
0: Pero así que en principio debería ser así, hay que ver qué pasa finalmente en la práctica con las empresas, ¿no? Así que bueno, esa es la información.
3: ¿No está?
0: No, me parece que no la retomamos. Bueno, una pena, es al parecer un problema de conexión, ¿no? Pero nos aclaró en principio esta información que salió ayer, que es la eliminación de estas compensaciones.
2: Bueno, 9 de la mañana en punto, podríamos decir algunas cosillas que nos quedaron en los títulos. Ayer el Fondo Monetario Internacional giró plata y entonces entró dinero, más de 1.000 millones de dólares a la Argentina por la segunda revisión del programa firmado por el gobierno de Milei en abril del 25.
3: Sí.
2: Con esos fondos las reservas del Banco Central alcanzaron casi 48.000 millones. De todas maneras, las reservas netas están por debajo, pero estas reservas de 47.908 mil millones de dólares constituyen el nivel más alto de reserva desde octubre de 2019. Sin embargo, el Fondo Monetario dijo que el gobierno aún no alcanzó la meta de acumulación de reservas para... esta fase 4 está en el 91% de lo pactado para 2026, todavía le faltan unos dólares, se cree que puede, ahora que el campo empezó a cortar todo lo que tiene, y como están en precio, más o menos, van a entrar dólares por
3: acá
2: el campo.
3: El análisis que hacen los que saben, los economistas, sobre todo los financistas, es que todo esto son financiamientos estatales, ¿no es cierto? Uh-huh. Que vienen del estatales o de bancos mundiales, el Fondo Monetario Internacional.
2: Fondeados por Estado.
3: Es decir, lo que aparece en los países más desarrollados es que el crédito oscila entre los estatales y los privados, ¿no? Mm. Bueno, nosotros no llegamos a tener financiamiento privado todavía. Mm. ¿Por qué? Porque nuestro nivel de credibilidad, entre otras cosas, por incumplimiento de leyes, uh-huh, no hace posible...
2: Que salgamos a un mercado con tasa más o menos razonable, no, digamos.
3: Y niveles de riesgo de seguridad jurídica. Mm. ¿No es cierto? Acá hay un riesgo de seguridad jurídica. De lo que estamos hablando son cuestiones institucionales, que no se cumpla una ley, que el gobierno cumpla una ley, una cuestión institucional muy importante, es una referencia para el país. Bueno, eso.
0: Bueno, volvemos con Roxana Tanuri para cerrar el tema de la discapacidad. Roxana, ¿nos escuchás?
1: Sí, perdón, se cortó y se
0: perdió la conexión. Bueno, la última pregunta que te hacía era cómo abarca esta ley, para que aclaremos al público, ¿esta ley es solamente para la persona con discapacidad o también para un acompañante? ¿Cómo es esa distribución ahí?
1: La ley establece que si la persona con discapacidad en su CUT, en su certificado único de discapacidad, es con acompañante, la ley debe cubrir el pasaje también para su acompañante.
0: Ok. ¿Y qué pasa entonces de ahora
2: eso,
0: en más?
2: Perdón, Belén, sí. Eso no es discrecional. Eso ya está en el certificado de cada persona con discapacidad.
1: Así es. Hay personas con discapacidad que no lo tienen porque no necesitan un acompañante, claro. Y hay otras que sí. Por eso a la hora de sacar el pasaje se te solicita el CUD, se le solicita el CUD a la persona y ahí establece si es con o sin acompañante.
0: Claro. Y ahora entonces, ¿cómo sigue? Porque bueno, está la información, lo que hay que ver es qué hacen las empresas finalmente en la práctica, porque bueno, la ley está, pero todo esto que estamos hablando, en la práctica las empresas tienen que cumplir la ley, ¿no?
1: Sí, bueno, y es lo que te decía al principio, independientemente de que ahora, bueno, se le saque el subsidio, anteriormente con el subsidio, aún así las empresas a veces no cumplían con la ley, claro. Y es por eso que las personas se acercaban a nosotros para hacer el reclamo y se articulaba con la CNRT para que se pueda cumplir con lo que establece la ley, que es el pasaje gratuito para personas con discapacidad.
0: Entonces, ante el no cumplimiento, sugerimos esto, acercarse al Consejo Provincial, repasemos o alguna línea de contacto, Roxana, quizás redes sociales, número telefónico.
1: Sí, pueden acercarse a través de las redes sociales o a nuestros teléfonos 3794-751123. El Consejo Provincial de Discapacidad está en Catamarca 580, casi 25 de mayo, y funcionamos de 7 de la mañana a 19 horas.
0: Buenísimo. Bueno, Roxana, te agradecemos un montón por aclarar esta información, por esto que decíamos al principio. Hay información cruzada que genera un poco de pánico y ansiedad en una situación como esta de mucha complejidad económica, ¿no? Así que bueno, te agradecemos por aclararnos.
1: Muchas gracias a ustedes por tenernos en cuenta para la información.
0: Estamos en contacto. Ahí pasaba Roxana Tanuri, presidente del Consejo Provincial de Discapacidad de la provincia. Bueno, ya saben, a los vecinos que tengan algún tipo de situación así se pueden acercar al Consejo, que también está para asesorar, ¿no? Para todo esto que estamos hablando.
3: Bueno, nos informan de la Escuela de Gobierno y desde el Gobierno de Corrientes que viene a Corrientes en ese marco de estas capacitaciones que se hacen en la Escuela de Gobierno, Claudio Suchovicki, que va a dar una conferencia el viernes a las 16 horas, ¿no? Así que, bueno, ojalá que podamos conversar con él. El tema es interesante. ¿Es tiempo de invertir en la Argentina? La inversión está vinculada a la seguridad jurídica, ¿no? Vamos a ver qué dice. Estaría bueno conversar con él. Porque en general estas personalidades que vienen solamente a esas actividades que son cerradas, porque son escuelas de gobierno y está muy bien que así sea. Pero tal vez en algún momento habría que abrir esas conversaciones a la comunidad, con periodistas, que puedan dar notas a colegas, a nosotros, para que eso podamos contarlo también, ¿no? De qué se trata esa visita, esta mirada de este hombre que además...
2: Creo igual que este tipo de charlas son abiertas, hay que confirmar esa información. No lo dice el flyer. Esto va a ser el viernes a las 16 en el Salón Cambacuá, en el primer piso del Hotel de Turismo. No es tan grande, digamos, claro. Podríamos decir que es para, básicamente para...
3: Sí. Y en Corrientes podemos ir,
2: por invitaciones. Probar. Probablemente se pueda generar un esquema de admisión para poder participar de esto, ¿no? Uh-huh. No lo dice, vamos a averiguar qué pasa.
0: Bueno, tenemos más información. Ayer hablábamos con Gustavo Rosselló, presidente de Camarco, que es la Cámara Argentina de la Construcción. Nos decía, mañana mismo les mando la información al resultado de la reunión. Bueno, acá está, agradecemos a Gustavo. Nos mandó, fotografías, por supuesto, de esta reunión, que recordemos fue un encuentro entre diferentes referentes de proveedores de materiales y afines de la construcción. Ahí está el documento con los resultados centrales. Lo que dice es básicamente que el consumo nunca repuntó, según el relevamiento de este termómetro cadena de valor NEA, es una encuesta realizada durante mayo de 2026 sobre las empresas vinculadas al sector. 7 de cada 10 empresas reportaron ventas bajas o malas, el 89% de las constructoras manifestó resultados negativos, la industria registró un 100% de ventas bajas, el comercio aparece como el rubro más resiliente, el principal reclamo del sector es la reactivación de la obra pública y privada. Desde Camarco señalan que la actividad no se derrumba, pero sí se frena. Eso es importante. Bueno, y después nos pasó también todo el termómetro bien especificado con las 41 respuestas. Todas las actividades, los rubros, las provincias. La provincia de Nea como más afectada, obviamente, es Corrientes, le sigue Chaco y Misiones. Bueno, y hay algunos datos que después los disgregamos y los ponemos ahí en el litoral.com.ar. Pero bueno, es esta reunión tan importante, ¿no? Que decíamos ayer, de los referentes del sector, donde, bueno, fue un panel para conversar y dialogar sobre lo que está pasando de una manera más amplia. No solamente con referentes de la construcción, sino también referentes de otras áreas como la tecnología, el desarrollo inmobiliario, todo esto que al final es un todo, ¿no?
3: Sí, sí.
0: Entonces, bueno, el título que nos deja la gacetilla principal de esta jornada es esto: el consumo de la construcción no se derrumba, pero sí está en picada, ¿no? Está ahí, yendo a eso. Así que, bueno, agradecemos a Gustavo Rosselló por compartirnos los datos, como nos dijo ayer en la entrevista.
3: Digamos que mucha de esa información fue surgiendo acá, ¿no?, en el programa, cuando se fue conformando esa mesa en el ámbito municipal.
0: Claro. El Consejo Siete Puntas.
3: El Consejo Siete Puntas, ¿no? Es un poco una creación bastante, tiene que ver Gustavo, que la preside, y por supuesto el propio intendente, ¿no?
0: Exactamente.
3: Que presta oídos, que presta lugares, que le presta atención, porque participa con equipos técnicos allí, ¿no es cierto? Y cada empresario o cada grupo empresario participa llevando la voz del sector. Así que me parece que está muy bueno eso. Eso es necesario. Eso es la conversación pública hoy. Así se toman las decisiones.
0: Y esto que estábamos hablando hoy de los datos. Dice Gustavo ayer es: queremos generar un documento con números reales de lo que pasa en Corrientes. Sí. Porque, bueno, de la Argentina tenemos un montón. Pero sí, ¿qué está pasando en la región?
3: Sí.
0: Bueno, y ahí están los resultados.
3: No son intuiciones, no son opiniones ni pareceres, sino evidencia, datos, y sobre esos datos tomar decisiones. Me parece que está bueno.
0: Sí, aporta mucho.
3: Es también
0: mucho
3: un clima de época, ¿no?
0: Sí, sin duda.
2: Bueno, viste que se está hablando mucho de la visita al Papa, ¿no?
3: Sí.
2: Mucho. Y todo el mundo está tirando agua para su molino, digamos, sí, ¿no? Pero bueno, el Vaticano todavía no dice nada.
3: Sí.
2: El gobierno se adelantó porque quiere anotarse ese poroto. Está bien, qué sé yo. Vaticano no se hace así normalmente, pero bueno, tampoco este gobierno hace cosas como se hacen normalmente. Entonces,
3: Pero que ni el Vaticano, ni la política, ni los reyes nunca tuvieron otro tipo de relación.
2: Los anuncios en general de la agenda del Papa la anuncia el Vaticano, digamos,
3: sí,
2: ¿no?
3: Sí, sí, sí.
2: Pero bueno, más allá de esas cuestiones de formalidad, es que se está discutiendo, como yo supongo que se discutió en el 87 cuando vino Juan Pablo II,
3: sí,
2: es a dónde va, digamos, ¿no? Santiago del Estero está anotándose porque dice nosotros tenemos la iglesia más vieja.
3: Sí.
2: Córdoba está anotándose porque dice nosotros somos Córdoba.
0: Claro, no hay otra explicación.
3: Y nosotros también.
2: Y
3: Luján y Tati.
2: Bueno, no nos anotamos todavía nosotros, ¿no? Y después Buenos Aires. Y en Buenos Aires está como ese rum-rum de que en principio se iba a hacer al aire libre, así como tipo en la Avenida 9 de Julio, una cosa así. Y ahora surgió en las últimas horas que puede que el Papa haga una misa en el estadio de River Plate, que es el estadio más grande, digamos, el que puede alojar la mayor cantidad de gente en un evento que...
3: Bueno, le va a traer una alegría, ¿no es cierto, a ese club?
2: Y yo creo que le va a exorcizar y sacar...
3: ¿No? Decimos esto para Lucío, sobre todo, que nos está escuchando.
0: Carlita, el Jana, último futbolero.
3: Para Juanjo, que es un amigo que
0: bueno,
3: también
0: para la Tana
3: fue afectado por eso, la Tana, Rocío, Juanjo.
2: Para los Terians, ¿no?
3: Que pueden ir a River a celebrar la visita al Papa, ¿no? Que es una buena motivo.
2: Sí, para celebrar
3: motivo.
2: Algo, por lo menos.
0: Claro.
2: Celebrar la Eucaristía.
3: Vino el Papa, aunque sea vino el Papa. Una cosa así, podría leerse.
0: Es lo que hay.
3: Ahora lo que viene va a ser duro.
2: El vuelto no va a ser caramelo.
0: Sí, sí.
3: Muy bueno.
2: 9:11 de la mañana.
0: Bueno, ya vamos a una pausa.
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0: Muy bien, seguimos. Desde el litoral nosotros le prestamos mucha atención al sector empresarial, al sector ganadero específicamente, que es un sector muy importante de la provincia de Corrientes, productores, ¿no? Productores ganaderos. En distintos programas aquí nos dedicamos a hacer continuidad de noticias, ¿no es cierto? No solamente un momento, sino ver qué va pasando con este sector que es central en la economía provincial porque aporta al Producto Bruto Interno y mucho, ¿no? Aporta mucho trabajo y aporta riqueza, ¿no? Esto es. Está en línea Carlos Roldán, que es presidente de las Asociaciones de Sociedades Rurales de Corrientes. Venimos señalando que se realiza aquí en Corrientes, en el predio de la Sociedad Rural del Riachuelo, las nacionales, que es una feria nacional de ganadería que tiene dos ejes fundamentales. Uno es la genética y el otro es la industria, ¿no? El éxito es impresionante, lo que ha pasado y lo que está pasando en Corrientes es único, es inédito, que tiene una importancia nacional, ¿no? Regional, que nosotros lo señalamos. Carlos, ¿cómo te va? Buen día. Carlos, Eduardo y Belén acá.
1: ¿Qué tal, Carlos, Eduardo, Belén? ¿Cómo están? Buen día.
0: ¿Cómo estás viendo? ¿Qué pasó? ¿Qué viste? ¿Cuál es el futuro? ¿Qué vemos?
1: Mira, cada año que llegamos a las nacionales, lo que vemos es que el techo se vuelve a elevar cuando parece que encontramos los animales que queremos. El año siguiente encontramos superiores, mayor cantidad de hacienda. Este año hay más de 1,000 cabezas, lo que transforma en una de las exposiciones a nivel regional más importantes. Te diría que en toda Latinoamérica, teniendo en cuenta estas tres razas, ¿no es cierto? Sí. Braford, Brangus y Brahman. Y ahora se suman hace unos años se sumaron los caballos criollos, verdaderamente con más de 15 provincias más o menos están participando, más de 200 cabañas. O sea, sin duda es la exposición más importante acá de la región.
0: Carlos, la clave de todo esto es los niveles de inversión, ¿no es cierto? Y los niveles de inversión muy focalizados. Específicamente en genética se invierte mucho hoy. ¿Por qué?
1: Yo creo que la cadena productiva entendió que es todo más fácil con animales de buena calidad genética. Convierten mejor, meten mayor cantidad de kilos, producen más carne con menos cantidad de grano. En el caso de las hembras adaptadas que producen un ternero por vaca por año. Y después yo creo que no es solo inversión, sino también la capacidad del productor argentino, ¿no? Nos hemos vuelto uno de los países exportadores de genética más importantes a nivel mundial en todas las razas.
0: Carlos, ¿y cómo estamos con los marcos normativos generales de la actividad? ¿Cómo están viendo este cambio de matriz económica del país?
1: Y bueno, todavía ahí no impactó, en el sentido que los costos de exportación son sumamente altos. Para que vos te dé una idea, cuando nosotros inclusive estábamos con ese dólar oficial pisado, lo mismo seguía siendo sumamente caro para el paraguayo o para el brasilero exportar nuestra genética o importar nuestra genética, en el caso de ellos, por los costos aduaneros. Eso se viene, lo hemos trabajado en varias reuniones, en teoría lo van a flexibilizar, pero así todo seguimos exportando un montón de genética que, bueno, sin duda que si tuviéramos esa otra ayudita de bajar un poco los costos, seríamos más competitivos todavía.
0: Acá los costos son muchos, pero pondría el acento en los costos sanitarios. ¿Cómo estás viendo el tema de los costos sanitarios?
1: Bueno, hoy creo que lo que se ha vuelto muy, digamos, un costo alto que tenemos dentro de la provincia es la garrapata, por ejemplo. Más allá de que hoy trabajamos como zona sucia, es un parásito y hay que mantener la hacienda controlada o controlar ese parásito sobre la hacienda, y eso lleva un costo alto. Todo lo que sean sueldos, no porque le quede mucho al bolsillo al personal que contratamos, sino la cantidad de aportes. Para que vos te dé una idea, hoy estamos por encima del 50% en los gastos de aporte del 931, seguro, y con un servicio que no les llega.
0: ¿Hace falta repensar las cuestiones laborales?
1: No tengo ninguna duda, tengo ninguna duda, y tienen que eficientizar inclusive.
0: Y flexibilizar.
1: Porque no olvidemos que la obra social no anda.
0: Claro, no, y también flexibilizar, ¿no? Menos normas, menos intervención, bueno, ¿no?
1: Tal cual, si pudiera ser esto más un arreglo entre el empresario y el empleado, yo creo que le llegaría mucho más dinero al bolsillo del empleado. Contrataría el servicio que quiere contratar y administraría él su dinero y no el Estado, como pasa ahora, que convengamos que eso que se paga en aporte es parte del sueldo, que el Estado de una forma u otra termina reteniendo.
2: Carlos, ayer una de las declaraciones, la cita textual del gobernador es: la ganadería correntina compite entre las mejores del continente. ¿Esto es así? ¿Cómo lo estás viendo vos?
1: Se cortó. ¿Cómo decía la cita textual? ¿Cuál fue?
2: La ganadería correntina compite entre las mejores del continente. Te preguntaba cómo estabas viendo esto. ¿Esto es así? ¿Qué ves de eso?
1: Yo creo que hoy Corrientes, siendo la cuarta provincia ganadera en el país, en un país de por sí ganadero desde la cuna, sin duda que a nivel regional nosotros somos muy importantes. De hecho, todos los años recibimos un contingente de paraguayos, algunos años han venido brasileros también, como también nosotros vamos para allá, pero siempre están viniendo a nuestra provincia a ver cómo estamos avanzando, ya sea en la consociación Arroz Ganadería, después fueron los silvos pastoriles. Yo creo que siempre el correntino está yendo un pasito hacia adelante, no nos conformamos y por eso seguimos creciendo. Sin duda que hay muchísimo para hacer, nosotros no podemos seguir siendo una provincia vendedora de terneros. Tenemos que empezar a recriar esos terneros para que se transformen en novillitos.
3: Ahora,
1: si
3: Carlos, eso no, ese diagnóstico está hace muchísimo tiempo, digamos. ¿Qué es? ¿Se explica solo por la situación económica que no se avance hacia, que como diría alguien por ahí, no tenemos que vender los cueros, tenemos que vender los zapatos ya?
1: Sin duda, no, más vale.
3: Eso decía en 1810, digamos, ¿no?
1: Se viene creciendo, lo que pasa que hay otros campos que son por ahí, otras zonas, que son superiores para todo lo que sea recría, lo que nosotros por ahí demoramos un año y medio, ellos lo hacen 9 meses. Y después se terminan y están mucho más cerca del feedlot, porque tienen grano, nosotros acá todavía es muy incipiente.
3: ¿Y podemos pensar eso, por ejemplo, en un ganado, en un rodeo como el del búfalo, que es un poco más competitivo?
1: Y el búfalo tiene su nicho, yo lo que no creo es que desplace al bovino, ¿no es cierto? Nosotros
0: claro,
1: tenemos
0: claro.
1: Una cultura de comida, el bovino está adaptado y que lo sabemos trabajar, produce muy, muy bien.
0: No hay exportación de bovino, también, ¿no?
1: Sí, claro, por supuesto. Claro. Y el búfalo también tenemos posibilidad de exportar, lo que pasa es que no alcanzamos a completar la cuota, tenemos una cuota Hilton que está asignada al búfalo hace muchísimos años y no la completamos porque se vende mucho para consumo acá interno. El búfalo tiene un valor más económico que el bovino, se compara con el valor de la vaca gorda, pero entonces impacta muchísimo más el flete. Mientras nosotros, esta semana, los chicos del Ateneo, de la Val de Corrientes y de CRA, organizaron una jornada de trabajo y donde el tema puntual fueron las hidrovías, y estábamos hablando de que se podrían abaratar los costos logísticos de 25 a 1.
3: Sí, claro.
1: La comparación entre el camión y el barco. Entonces, bueno, a partir de ahí nosotros vamos a empezar a ser mucho más competitivos, porque el arroz hay que llevarlo a las grandes urbes. Nos pasa lo mismo con la hacienda Faena, el tema de los rollizos de madera, que si bien hay industria acá en la provincia, hay mucho que se sigue saliendo como rollizo. Y bueno, todo eso, yo creo que los puertos que se están pensando, tanto el de Ituzaingó como el de Corrientes, que ya está trabajando, el futuro puerto que hablan de La Valle, eso nos va a volver más competitivo y vamos a poder traer grano mucho más barato mientras estemos desarrollando el nuestro para poder engordar acá. Digamos,
0: Carlos,
1: hoy nosotros nos sale carísimo engordar haciendo acá.
0: Aprovecho que te tenemos acá para hacer un punteo de otros temas que el año pasado tuvo mucha trascendencia, este año no tanto, pero me parece que el problema sigue, que son la presencia de especies. exóticas en el campo correntino. ¿Cómo está ese tema hoy?
1: No, sigue siendo muy complicado. Mañana jueves a las 17:30 horas tenemos una reunión formativa en la Sociedad Rural acá de Corrientes, en el marco de las exposiciones, donde van a comentar un poco el avance que se va llevando con el frigorífico de especies exóticas, que va a estar ubicado en Sauce, que ya está próximo a terminarse. Hay un sistema de redes para agarrar esos chanchos que eran importadas, hoy se están fabricando en el país. Esa gente vino hasta acá para presentarlas. Uh-huh. Y bueno, y sin duda que después hay un gran interrogante de cómo va a funcionar. Claro. El animal, según resolución de SENASA, tiene que llegar vivo, cosa que es imposible con el ciervo. Imagino la jaula de ciervo viajando.
0: Claro. ¿Cuánto pesa un animal de eso? ¿Cuánto pesa? ¿80 kilos?
1: No, el ciervo ese es mucho más. Lo que pasa es que más allá del kilo, el tema es que no son animales domésticos, no son arreados. O sea, no hay forma. En el caso del chancho, creo que es un poco más sencillo.
0: Sí.
1: Sencillo, no hay ni nada, pero es más viable, pero va a ser más es peligroso. Pero en otros países se está haciendo, ¿eh? Nosotros estuvimos viendo Brasil, estuvimos viendo Australia. Se terminan alzando los chanchos y se los llevan a faena. Y si no, hay que empezar a buscar alternativas de por ahí poder matar en el campo y que vaya hasta el frigorífico para que con cuero, con víscera, con todo, para que no se ensucie la carne y ahí hacerle todos los estudios bromatológicos. Uh-huh. Esto están, viste, estamos contentos porque por lo menos tenemos algo, no digo que va a ser la solución, pero es una más. Uh-huh.
3: Pero mientras hay que buscarle la manera, me parece, ¿no? Eso me parece la intención, ir buscándole la manera, se verá, después se puede ir revisando también la normativa como para que sea viable, porque si no estamos hablando también de supuestos ideales, y lo ideal siempre es enemigo de lo posible, ¿no?
1: No, bueno, sin duda, es una lucha que se... Yo no quiero decir perdiendo, porque por ahí es como que bajamos los brazos, pero a nivel mundial es un conflicto inmenso el que tienen los productores con el chancho. O sea que nosotros no vamos a escapar a la norma. Sin duda que el tema de la cacería conviene muchísima gente a cazar a Corrientes ya a raíz de esto.
0: Sí.
1: Volvemos a insistir de que ahí los permisos de caza son...
0: Son coto de caza, ¿no? Coto.
1: Una cosa es el coto, otra cosa es el productor. Caso nuestro personal, por ejemplo, somos productores que no tenemos coto de caza, no queremos tener coto de caza, pero sí queremos que nos combatir la plaga que nos produce estrago en las pasturas que hacemos, en la comida que damos a la hacienda. Come mucho más el chancho que la hacienda por la cantidad que hay. Entonces ahí es donde nosotros, no todos queremos ser coto de caza. Es una diferencia que hay que tener. Y los que no queremos ser coto, estamos llenos también de reglamentaciones que por ahí son lentas o burocráticas que no nos permiten traer mayor cantidad de cazadores.
0: Carlos, un último tema de como así de punteo para señalarlo, ¿no? Que es probable que se traten en estas jornadas aquí en Corrientes, que es estos procesos productivos sustentables hoy, ¿no? De cuidado del medio ambiente. ¿Cómo estamos en Corrientes? ¿Cómo estamos en la región con estas prácticas? Que yo siempre digo, ¿cómo le vamos a enseñar al paisano que cuide de su casa si es de su casa? ¿No es cierto? No es una cosa muy elemental, ¿no?
1: Yo creo que comparto 100% con tu apreciación. Corrientes en ese sentido siempre ha tenido buenas prácticas en todo lo que sea preservación, pero siempre con una visión productiva. Uh-huh. Y yo creo que hoy vemos cómo ha crecido el tema de la laguna Liberá, la reintroducción de especies, la cantidad de carpincho y yacaré que tenemos, nutria, o sea, sin duda que nosotros acá somos los principales interesados en cuidar, porque nosotros dependemos de esa tierra para poder seguir viviendo, haciendo...
0: ¿Pero vos crees que hay eso, hay una preocupación, hay un cambio de hábitos de algunas personas que no lo hacían, o cómo estás viendo?
1: No, yo creo que siempre se cuidó, lo que pasa que hoy por ahí es un tema que se debate mucho más, que la prensa lo da a conocer mucho más, pero el cuidado del productor o del ganadero, del productor, de las diferentes actividades, con la tierra es de toda la vida. Si nosotros dependemos de eso, convengamos que hay campos que están hace más de 100 años en las manos de una propia familia, de una familia, y siguen produciendo de manera constante. Entonces el productor siempre cuidó.
4: Después lo que por ahí van cambiando son algunos puntos de cómo cuidar. Pero
3: bueno, sin duda, en realidad lo que no está en discusión el tema del campo. El asunto era que hay fauna que se extinguió, digamos, por la caza, por el cuero, por esto, por lo otro. Y eso era un dato real, digamos.
4: Sin duda, pero bueno, eso, pero no es el productor el que está atrás de eso. Sí, lo que tiene que hacer nuestro país, convengamos que estamos llenos de normas y pocos controles. Porque escrito
3: también,
4: está todo.
3: También es cierto. Funciones. También es cierto que no tiene que convivir ahí entre también una cosa es una normativa linda, ecológicamente sustentable, qué sé yo, desde el punto de vista teórico, y después tenemos bolsones de pobreza estructural que no podemos resolver, digamos, ¿no? Ahí tiene que haber un equilibrio, ahí hay un punto de discusión.
4: Sin duda, vos imaginate lo que hablábamos, vemos las plagas estas, la cantidad de kilos de carne que hay en los campos que a nosotros nos están perjudicando y que la gente le vendría sumamente bien, porque es una carne sumamente nutritiva y sana. Uh-huh. Entonces, es muy rico nuestro corriente y hay mucho por hacer.
0: Carlos, muchas gracias. Un abrazo grande.
4: A ustedes, hasta luego.
0: Carlos Roldán es presidente de la Asociación de Sociedades Rurales de Corrientes, participando de las nacionales y dando un pantallazo del sector, ¿no? De un montón de temas tratamos acá, que está bueno el panorama, ¿no?
3: El que tiene la posibilidad de pasar ahora, en estos días, por la Ruta 12, ¿ve? Esa es una ciudad,
0: movida,
3: ¿no?
0: Tremendo.
3: En la rural, ahora con las cacos, toda una feria, ¿no?
0: Sí,
3: una feria de campo.
0: De impacto, ¿no? Además.
3: Exactamente.
0: Bueno, Belén, ¿tenemos algo?
2: Bueno, podríamos mencionar la portada del diario Litoral de ayer a la tarde, esta novedad de Paso de la Patria. La provincia presentó el proyecto urbanístico Terrazas al Río. Es un proyecto que busca recuperar, jerarquizar y fortalecer la integración de la ciudad con el río Paraná, poniendo en valor su frente costero y consolidando su perfil turístico y paisajístico. Bueno, hubo una reunión ahí entre el intendente de la localidad y el ministro de Obras Públicas, Jorge Mesa, presentando este proyecto que, bueno, ahora es un proyecto en articulación con equipos técnicos y todo esto, pero básicamente son obras para la zona de la costanera, sí, para revalorizar toda esa zona tan importante de la provincia, ¿no?
0: Bueno, ¿hacemos una pausa y venimos o tenés algo, Pepe? ¿Urgente?
3: Urgente que, bueno, salieron los datos de consumo y el consumo masivo volvió a caer en el último mes pese a la baja de la inflación, ¿no? La contracción respecto de el mismo mes del año pasado fue del 3,8%. Esto se engarza con lo que acaba de decir Roseló, de lo que dicen los...
0: Sí.
3: 3,8 también registró una baja en relación con marzo, que era de 3,2%
0: relevado
3: por la CAME.
0: Consumo
3: masivo,
0: ¿no?
3: masivo.
0: Doméstico, ¿no?
3: Exactamente.
0: El otro son industriales, son de comercio.
3: Si quiere ponerle un concepto, es el supermercado.
0: El supermercado, claro. Y también ahí la tarjeta de crédito funcionando como una forma de financiación.
3: Sí, posible, y la morosidad sigue en aumento.
0: 11%.
3: No decae, claro, en la curva de morosidad que ya tiene digamos, parámetros de crisis profunda, digamos.
0: Y ahí,
3: ¿no?,
0: la paradoja esta que señalaba Pañi el lunes en su editorial, que es la macroeconomía funcionando medianamente bien o mejor que en otros momentos, pero la persona común, el ciudadano común, que no le alcanza la guita, ¿no? Que no nos alcanza la plata. Bueno, ahora sí hacemos una pausa y venimos. 9:36 de la mañana. Esto se llama Hoja de Ruta.
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0: Muy bien, seguimos. La noticia indica que el Congreso de Bolivia autorizó al presidente en funciones, Rodrigo Paz, a desplegar las Fuerzas Armadas y declarar el estado de emergencia, ¿no? Uh-huh. Es una ley 1341 que regula los estados de excepción. Qué tema, qué gran tema del siglo XX, el estado de excepción, que ha sido estudiado filosóficamente, ¿no? ¿Qué permite el estado de excepción? ¿Hasta dónde va? ¿Cuál es el motivo? ¿Cuáles son los límites? ¿Hacia dónde nos lleva? Esto fue estudiado in extenso por, que debe ser uno de los grandes pensadores del siglo XX, que se llama Giorgio Agamben, ¿no? Un filósofo italiano que tiene un libro específico sobre esto que está editado en la Argentina con traducción argentina de Flavia Costa, que se llama Estado de Excepción, donde se analiza esto desde el punto de vista jurídico, que por supuesto hunde sus raíces en el derecho romano, ¿no es cierto? Y esta es la situación que está viviendo Bolivia hoy.
1: Bueno, en Bolivia lo que pasa, esa es la teoría, ¿no?
0: Sí.
1: En Bolivia, ¿qué es lo que está pasando? Hay bloqueos, ¿no?
0: Sí.
1: Entonces, los dueños de la plata, los dueños de la proveeduría, los dueños de la mercancía, le dicen al Estado, o lo resolvés vos,
0: sí,
1: o lo resolvemos nosotros, sí, digamos, ¿no? ¿Y qué implica eso? Y básicamente una guerra civil, digamos, sí, ¿no? Entonces el gobierno declaró el estado de excepción, el estado de sitio, mueve el ejército. Ahora hace un rato el presidente, ayer decidió que él y sus ministros se van a rebajar el salario al 50%, mm, como un gesto, digamos, en el marco del ajuste. Hay muchas protestas, sí, en Bolivia, y una de las cuales, digamos, está motorizada por el expresidente Evo Morales. Uh-huh. Entonces Rodrigo Paz dijo que Evo Morales es un enfermo embrutecido por el poder que hace todo para violentar la democracia. El presidente de Bolivia, en medio de las protestas y los piquetes, dijo que apuesta al diálogo para terminar la crisis. Y que la región que maneja el expresidente es una de las mayores del narcotráfico. Bueno, afirmó que el ex líder cocalero hará todo lo posible para destrozar su país. Las regiones que maneja Evo Morales son regiones rurales, digamos, básicamente, sí, para entenderlo en nuestros términos.
0: Y andinas.
1: Indígenas.
0: Andinas.
1: Andinas. Y la gente. También hay que decir que hay protestas, ¿no?
0: Hay protestas, sí,
1: de todo tipo, también estas, digamos, ¿no? Sí. Pero bueno, hay protestas en Bolivia y son bastante contundentes. Hay víctimas ya en algunos casos. Los bloqueos están generando desabastecimiento en grandes zonas, sí, del país, y por eso también es que hay como un ultimátum de la gente que provee cosas, digamos, sí, ¿no?
2: Bueno, la noticia de ayer fue que Lula ordenó el envío de ayuda humanitaria a Bolivia, pide evitar la violencia y se suma a la lista de 5 países que están enviando recursos. Estados Unidos, Argentina, Perú y Chile fueron los primeros. Ahora le sigue Brasil también. El presidente mantuvo una conversación con el presidente Rodrigo Paz y expresó su apoyo ante el desabastecimiento generado por los bloqueos en el país. Muy institucional, Lula, ¿no? Siguiendo, sí, esos cánones del diálogo, sí, de la conversación.
0: Sí. Y mejorar la relación de Brasil con Estados Unidos también,
2: sí, sí,
0: ¿no? Está vinculado con eso.
2: Exactamente.
1: Está en campaña también, ¿no?
0: Está en campaña, sí, sí, sí.
2: Claro.
1: No,
2: sí, para tener presente.
0: Está bien. Pero está bien eso, me parece.
1: Está bien, nosotros
0: está usando su herramienta.
1: Ayuda a ponerle para, sí, desbloquear rutas. Mandamos un Hércules.
2: Sí,
1: nosotros,
2: sí, sí, sí, sí, un Hércules.
0: Bueno, ¿qué más?
1: El Poder Ejecutivo Nacional envió al Congreso de la Nación un proyecto de ley para derogar la ley de promoción de la alimentación saludable, que es la 27.642, conocida como la ley de etiquetado frontal, uh-huh, que lleva la firma de Milei, de Adorni y de el ministro de Salud, Lugones. Por supuesto que esto genera amplísimo debate.
0: Y lo hace ahora porque después no se sabe si
1: y
0: se
1: bueno,
0: va a
1: sí, a favor y en contra, ¿no?
0: Sí.
1: Pero bueno, hay muchos argumentos que dice que, por ejemplo, el principal es que el 85% de los productos tienen tiene octógono, y eso ya no informa, sino que confunde, que los umbrales son móviles y eso distorsiona lo que tiene efectivamente el alimento, que la ley no premió a quien mejoró sus productos para que no tenga el octógono, ponele, que es un obstáculo para exportar y para las pymes, es otro argumento a favor de esta ley, que no hay un criterio internacional único y que por lo tanto nosotros tenemos como un exceso de formalidad en este tipo de cosas. Uh-huh. En los argumentos en contra, te los menciono, no tienen ningún respaldo científico, dicen los que están en contra, que la ley argentina es una referencia mundial, que es mucho más que un sello, que protege a los chicos, que antes de la ley casi nadie leía las tablas nutricionales y que esto motiva la educación y que perjudica más a quienes menos información tienen porque comen alimentos de peor calidad. Bueno, claro. Sobre uh-huh. este debate que es transversal, porque sí. es la salud y es la economía, bueno, veremos a ver qué es lo que pasa. Bueno.
2: 9:52 de la mañana, está en línea con nosotros Susana Canevaro, como todos los miércoles. Hola, Susana.
3: Hola, buen día, ¿cómo están?
2: Muy bien, Susan. Bueno, ¿qué recomendaciones de lecturas tenemos hoy?
3: Dale. Bueno, tengo una novela de Fernando Aramburu, que es un autor de origen vasco. Fernando Aramburu es muy conocido por una novela muy premiada que se llama Patria, que bueno, a través de historias familiares va contando un poco sobre la ETA, ¿no?, en España. Y en esta ocasión no se aleja de ese paisaje, de ese lugar, que es el lugar en el que él nació en San Sebastián, para contarnos la historia de dos hermanas, Maite y Elene, que se encuentran luego de 13 años de alejamiento. Elene vuelve a su país y vuelve a su lugar para ver a su madre. Pero y el telón de fondo de esto, y no tan de fondo, porque también va contando qué es lo que va pasando con estas mujeres, son 4 días, esta historia transcurre en 4 días de julio de 1997, cuando secuestran a la ETA secuestra a Miguel Ángel Blanco. Ese es el fondo, y no tan fondo como acabo de decir, de esta historia. Y bueno, el personaje de Maite es un personaje de muchas facetas, de muchas aristas, también el de Elena. Y bueno, vamos viendo aquí cómo se desenvuelve, cómo se desarrolla esta historia. Conocemos un poco de las costumbres de ese lugar, también hay muchas expresiones en euskera. Y bueno, es una novela muy entretenida. Muy recomendada, por cierto. Algunos dicen que no llega a la altura de Patria, pero Patria tenía otro objetivo, ¿no? Claro. Era su gran primera novela, y en esta, bueno, va. Él sigue siempre a Aramburu su lugar de pertenencia, que es el País Vasco, San Sebastián particularmente, siempre atraviesan sus historias. Y él tiene debilidad, digamos, por los personajes femeninos, y eso se nota, porque estas mujeres, Maite, Elene y su madre, bueno, es como que conociera muy bien cómo piensa una mujer, qué siente una mujer o las mujeres de esta historia.
2: Claro, que eso es lo que lo hace como curioso también, ¿no? Un hombre escribiendo de esa fragilidad claro. femenina, digamos.
3: Exactamente. Es como, no sé, parece que hubiera, no sé, que lo hubieran hipnotizado, que hubieran hecho algo que hubiera pasado por una experiencia, porque ya les digo, bueno, es como, bueno, teníamos otros ejemplos en la historia, como Flaubert y Madame Bovary, que todos decimos, bueno, qué forma, ¿no? ¿Cómo fue que Flaubert pudo construir un personaje como Homo Emma? Bueno, aquí, salvando las distancias, porque estamos hablando...
0: No, y que diga Emma soy yo.
3: Claro, exactamente. Sí. Bueno, entonces esta es la novela recomendada de la semana, Maite, de Fernando Aramburu, publicada por Tusquets Editores, y bueno, muy bueno.
0: Que remite verdad. A la otra que tiene serie, digamos que la serie es muy buena,
3: exacto.
0: ¿no?
3: Exacto. Patria fue sí, terminó siendo una, no es que terminó siendo una serie, fue también.
0: Y el mismo episodio, ¿no? Es una mujer la que ve cómo matan, cómo ETA mata a su esposo en la calle, ¿no? Y a partir de ahí se desarrolla toda una historia. Pero es la mujer la que va contando.
3: Sí, sí. También es una mujer, y según Aramburu, esa mujer que vos decís, cuyo nombre no recuerdo, es el personaje que prefiere de todos los perfiles femeninos de sus novelas.
0: Es impresionante. Digamos que estamos hablando de un conflicto regional de ETA, que era un grupo terrorista nacionalista vasco que quería la separación de España en medio de una tensión de la recomposición democrática de España en fines de los 80, 90, que tuvo que atravesar varios gobiernos sucesivamente socialistas y PP, ¿no? Que estuvo en tensión todo el tiempo a la política, porque la política no daba respuesta al grado de violencia que ejercía ETA en España y específicamente en el País Vasco, ¿no?
3: Claro, bueno, tangencialmente o transversalmente, o se va filtrando toda esta historia y estas de qué manera, cómo impacta toda la historia, la política del lugar, de qué manera impacta en estas personas políticas que son los personajes de esta novela, por ejemplo.
0: Sí.
3: Así que bueno, esta es una, y siguiendo con lo la política o la historia política, la historia social, volvió a ingresar una historia, la historia del siglo XX, es la mejor historia del siglo XX según todos los críticos, escrita por Eric Hobsbawm, un historiador que ya ha fallecido hace unos años, pero que, bueno, como dicen todos, ha tenido la virtud o la suerte o no sé, él vivió esos episodios de la historia del siglo XX. Todo eso que él cuenta, él pudo atravesarlo, ¿no? Y es su posición ideológica no...
0: Es marxista, ¿no? Es un neomarxista.
3: Es marxista, pero bueno, es un gran crítico además del marxismo, es un gran crítico. Bueno, va contando este siglo de las catástrofes que...
0: Él habla de un siglo corto, ¿no? Que comienza en 1914 y culmina con la caída del muro de Berlín. Es un siglo corto, no son 100 años, no es de 1900 al 2000, ¿no? Sí, habla de un siglo corto por la velocidad y la categoría de los acontecimientos, ¿no?
3: Así es. Y bueno, él toma varias aristas de todo lo que ocurrió en el siglo XX. No solamente la historia política, sino...
0: La música.
3: No, tampoco la historia económica, sino también la música.
0: La música es central, ¿no?
3: Sí, sobre el jazz sabía muchísimo.
0: Muchísimo.
3: Había participado en eso y creo que hasta escrito un libro sobre jazz o algo de eso. Y también, bueno, también sobre las vidas cotidianas, de qué manera toda esta historia impactaba en las vidas cotidianas, de qué manera, bueno, la industrialización y los efectos, los efectos colaterales de la industrialización, los efectos de la tecnología, cuando el ascenso de los totalitarismos. Mm. Y bueno, y es como que ahora, un siglo más tarde... aún no ha sido escrita una novela del primer cuarto del siglo XXI, ¿no? Todavía estamos esperando eso. Pero es como que como casi un remedo de lo que fue el siglo XX va pasando ahora, ¿no? Con estos digamos, excesos, como dijeron algunos, con estas guerras y estas cuestiones que no dan respiro. Así que bueno, súper recomendado, Eric Hobsbawm, historiador nacido en Egipto. Y
0: no sabía que nació en Egipto. No sabía que nació en Egipto, pero tiene una resonancia alemana, aunque haya vivido en Inglaterra, ¿no? Si no me equivoco.
3: Él fue criado, perdió a sus padres muy chico, fue criado por unos tíos, y pero es de origen judío, no practicante. Pero nació en Alejandría, Egipto. Sí.
0: Qué lindo nacer en Alejandría, por favor.
3: Y el último, que les cuento que, como dicen, hay un hilo invisible que se teje en la literatura. La semana pasada hablábamos de Byung-Chul Han y la filosofía y esta cuestión del alejamiento de la contemplación. Este libro que traigo acá es un libro para chicos, escrito por un catalán, esta vez seguimos en España, para Àlex Nogués. Escribe una novelita que se llama La playa de los inútiles. Me encanta.
2: Qué buen título.
3: Es una niña de 11 años que se llama Sofía, que bueno, tiene que emigrar con sus padres buscando un mejor futuro a un pueblo más pequeño. Y bueno, va contando, la historia empieza así, dice que me encantó, que a todos nos impactó. Me llamo Sofía, tengo 11 años y medio y de mayor quiero ser inútil, ¿no? Así empieza. Está buenísimo. Esta es, en realidad, la inutilidad, esa cuestión de que hay que producir, que hay que
2: claro,
3: producir.
2: Que hay que ser útil siempre para
3: claro,
2: algo.
3: Ganarse la vida, dice. Claro. Ganarse la vida. Y el padre de Sofía está metido en esa cuestión del ganarse la vida, ¿no? Mm. Y hay una gran disputa entre el padre y la niña, que bueno. No importa si spoileo, porque la verdad es que igual vale la pena leerlo. Padres e hijos, les recomiendo, es muy linda, tiene ilustraciones de una ilustradora que se llama Bea Enríquez.
0: ¿Es una edición argentina, Susana?
3: No, es una editorial muy pequeña. Ajá. Que llega acá, es una editorial de origen catalán. Uh-huh. Se llama Akiara Books. Uh-huh. Y este libro recibió un premio muy importante, un premio que otorga The White Ravens en el 2020. Es un premio que entrega la Biblioteca Juvenil Internacional de Múnich.
2: Uh-huh. ¿Lectura recomendada a partir de qué edad, Susan?
3: A partir de 9, les diría, 8, okay. 9, hasta 12, 15, 19, 29, 84. Hermosa, me hasta encantó. 100. Y bueno, tiene una gran reflexión sobre esta cuestión de la producir cosas y no disfrutar, no contemplar, no ver el arte, claro. No escuchar música, evitar, de alguna forma evitar inconscientemente estas situaciones que nos alejan de la productividad, ¿no? Que es al revés, debería ser al revés. Vivir es eso y no es todo el tiempo producir. Buscar la subsistencia, uh-huh. Aunque bueno, a veces no nos queda otra.
2: Qué lindo.
3: Bien, entonces, La playa de los inútiles, Alex Nogués, es la tercera edición ya de Akiara Books, búsquenlo en capítulo 1 porque lo tenemos en exclusiva.
2: Era,
3: no hay otras.
2: Susan, que además tiene cosas nuevísimas. El otro día compré un libro y cuando miro la fecha de publicación decía mayo de 2026. Claro, te receto otro gato de mayo de 2026.
0: Susana, hay un libro que vi el lunes a su autor que se llama Libertarismo, un progresismo de izquierda. ¿Llegó ese libro?
3: No.
0: De un
2: ya
0: autor.
2: Va a llegar.
0: Díaz, de apellido Díaz. Porque es una novedad de la política, ¿no?
3: Ah.
0: Libertarismo, un progresismo sí. De izquierda.
2: Ahí está.
3: Qué probablemente esté al llegar porque hay una gran.
0: Y es un libro breve, pero bueno, es como. Es manifiesto, se llama Manifiesto el Libertario.
3: Ah,
0: de izquierda.
3: Manifiesto Libertario de Izquierda.
0: Sí, eso.
3: Sí,
0: ¿tenés?
3: Lo tengo. Ah, sí, lo tengo.
0: Es novedad, ¿no?
3: Sí, es novedad de mayo. Sí.
0: Un filósofo argentino.
3: Era un poco árido para mí, porque pensé en presentarlo, pero después empezó como hablar en chino para mí, entonces dije, no.
0: Sí, árido. Viene de la ciencia política y de la filosofía política.
3: Claro.
0: ¿No? Pero
3: claro.
0: Es novedad y todo el mundo está leyendo, sí. ¿Sabes? La política sí, está sí, leyendo sí. Ese libro con
3: es
0: curiosidad.
3: Es una editorial que se llama AH, que escribe también, en las que también escribe Agamben, por ejemplo, y otros, ¿no?
0: Adriana Hidalgo.
3: Ahora se llama AH. Okay. En ese nicho de la cuestión sí. Política. Ya.
0: Hoy justamente cité a Adriana Hidalgo porque viste que se declaró el estado de excepción en Bolivia. Entonces yo decía que la referencia teórica de los estudios de estado de excepción están editados por Adriana Hidalgo con Agamben y también la traducción de Flavia Costa. Sí, todo argentino, ¿no? Valiosísimo, ¿no?
3: Sí, sí, muy valiosa esa editorial, realmente. Sí, sí, tiene una faceta literaria, sí. Literatura, narrativa, poesía, política, filosofía, sí. Es muy buena, muy completa.
2: Susan, como todas las semanas, muchas gracias por estos minutos.
3: A ustedes, que estén muy bien.
0: Gracias, Susana.
2: Hasta la
0: chao.
2: Semana que viene.
3: Chao,
2: bueno,
3: chao.
2: Susana Canevaro, de capítulo 1, nuestra librera de confianza, que en el fondo, si prestaron atención, se escuchaba a su Michi ahí, a
0: no
2: los gritos.
0: No, no
2: estaba a los gritos.
0: Ustedes son jóvenes y escuchan, yo ya no escucho más nada. Bueno, ¿nos vamos, Belén?
2: Nos vamos.
0: Bueno,
2: hasta mañana.
0: Mañana. Esto fue Hoja de Ruta, Belén da Costa, Eduardo Ledesma, Latana Obregón hace la producción del programa, Darío Aguirre los pone al aire todas las mañanas. Yo me llamo Carlos Lescano y mañana a las 8 comenzamos de vuelta este recorrido por las noticias.
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0: ¿Qué tal? ¿Cómo están? Muy, pero muy buenos días a todos. 10 de la mañana, 13 minutos en Argentina. Estamos arrancando esta edición de O sea, digamos, para acompañarlos hasta el mediodía, como lo hacemos habitualmente, ya día miércoles 27 de mayo, prácticamente la mitad de esta semana, que arranca de manera distinta para la mayoría, porque bueno, el lunes fue feriado por el motivo del 25 de mayo, así que para algunos será también una semana un poquito más corta, ¿no? Para otros, bueno, obviamente la continuidad habitual de su jornada laboral, pero hasta las 12 los vamos a acompañar con una cantidad interesante de cuestiones a desarrollar, con Latana Obregón en la producción, con Darío Aguirre en los controles, Fabián Bocalón, Carla Monzón, Juan Malaprovita, acompañándolos como cada mañana. Buenos días, chicos, ¿cómo están? ¿Todo bien? ¿Todo tranquilo?
1: Pero bien, ¿y vos?
2: Buenos días.
1: Amigo mío, ¿cómo te va?
0: Muy bien, en este caso. Y bueno, vamos a dejar un poquito la presentación de temas para más adelante, porque tenemos en línea con nosotros, en este caso, a Sofía Peralta Meca. Ella es ingeniera mecatrónica, en este caso es de Paso de los Libres, y egresó de la Facultad de Ciencias de la Alimentación, en este sentido, en la Universidad Nacional de Entre Ríos. Entendemos que es la primer mujer egresada de esta carrera de ingeniería mecatrónica, y vamos a conocer un poquito más acerca del trabajo con la cual se termina recibiendo, que es una tesis de diseño de un prototipo de telemetría industrial. En este caso, lo hizo también junto a un compañero, a quien es coautor de este proyecto final integrador, Sebastián Re. Pero bueno, vamos a charlar un poquito con ella. Sofía, buenos días. Fabián, Carla y Juan Manuel te saludan. Gracias por atendernos.
3: Hola, buenos días a todos.
0: Bueno, Sofía, contanos primero, ¿qué es la ingeniería mecatrónica?
3: Bueno, la ingeniería mecatrónica siempre es difícil responder, pero es un conjunto de disciplinas. Es una ingeniería que integra disciplinas en el cual podemos integrar la mecánica, la electrónica, la electricidad, la programación, todo para poder desarrollar sistemas mecatrónicos en este caso. Y bueno, está muy orientada a la industria, a la automatización. Y nada, tenemos una base de un montón de ingenierías combinadas entre sí, que también hoy en día es importante, ya que como la tecnología fue avanzando, la mayoría de los sistemas que nos rodean son mecatrónicos.
0: Vos sabés que miraba un poco también la orientación acerca de, bueno, este sistema modular de telemetría y gestión de producción industrial, que un poco está básicamente aplicada a la línea de producción de cajones de madera. ¿Por qué decidieron apuntar a este sector tan particular, digamos, vinculada a la producción maderera? ¿Qué vieron, qué identificaron, o por qué el interés, si se quiere, también por este rubro en particular?
3: Bueno, en particular nosotros empezamos a buscar algún proyecto que hacer con mi compañero Seba y también en la zona en la que estamos, en Concordia, no existen muchísimas industrias, y en este caso nos contactamos con profesionales del INTI que nos dicen: mira, tenemos esta problemática que se está repitiendo en los aserraderos de la zona. Y bueno, entonces nos vinculan con el aserradero de Alprá. Cuando hablamos con este aserradero, también nos dio ganas de trabajar con el dueño, ya que tiene muchas ganas de mejorar su empresa, tiene mucha visión a futuro de lo que puede automatizar en el rubro. Es un aserradero que está muy automatizado a comparación con otros de la zona. Y bueno, empieza ahí que él quería visualizar los datos de producción.
0: Está orientado a que él tenga un poco más de precisión en sus datos de producción. Digo, a una cuestión por ahí más cuantitativa, analítica para él, puertas adentro. ¿O hay otro proceso en el que ustedes hayan intervenido o que le hayan por ahí solicitado la intervención?
3: Parte de datos es más orientada ya a la gestión industrial, a la parte de estadística o del licenciado de organización industrial en este caso, pero creo que todas las empresas necesitan tener una manera de realizar esta trazabilidad de manera confiable, y a veces hoy en día el aserradero lo está haciendo de manera manual, a esa trazabilidad que tiene más dependencia del error humano, Y bueno, al tener los datos más confiables, podés llegar a mejores decisiones, mejores identificación de problemas o posibilidades de mejora y también tener una filosofía de mejora continua. Y en este caso nosotros desarrollamos el sistema, toda la tecnología aplicada, desde recolectar esa señal con sensores o para procesos manuales con pulsadores y poder convertir esa información en información que la empresa necesita, y en este caso contadores, índices gráficos que ellos pueden utilizar para su control de gestión diario.
1: Hola Sofía, ¿cómo te va? Juan Manuel Aprovita te saluda.
3: Hola, ¿cómo estás, Juan?
1: Bien, bueno, yo quiero conocer a la persona detrás del personaje. Estás muy, muy metida en esto que me imagino que ya es tu profesión. ¿Ya estás trabajando de esto? ¿Estás
3: Bueno.
1: metida en el mundo laboral de la mecatrónica ya?
3: Bueno, por el momento no, sí realicé prácticas, sí consideramos que también el desarrollo de todos estos sistemas fue un trabajo,
1: Claro.
3: porque nosotros no hicimos solamente un proyecto final teórico, sino que hicimos en todo momento la vinculación con la empresa y el desarrollo de un prototipo funcional, que en este caso nuestro prototipo hoy en día ya tiene las características para ser escalable y el final es muy similar al prototipo que nosotros presentamos en este caso como proyecto. Y pudimos realizar pruebas bastante para el soporte industrial, ¿no? Pruebas en la planta, pruebas de funcionamiento por un largo periodo de tiempo y todo orientado a un uso industrial y con una calidad industrial también.
1: Está claro. Ahora, ¿cuántos años tenés?
3: Tengo 24 años.
1: 24 años. Mira, yo a los 24 años creo que con suerte aprendí a escribir una crónica. Así que primero te felicito. Segundo te
3: Muchas gracias.
1: pregunto, ¿cómo nace tu vocación por la mecatrónica? Estás en un mundo que a la mayoría nos resulta absolutamente ajeno. Una cosa que se me ocurre es que, corregime si me equivoco, en una de esas, ¿vos fuiste a una escuela técnica, por ejemplo?
3: No,
1: ¿Ah, no?
3: así que bueno, yo hice bachiller en ciencias naturales en la escuela, que
1: ¿Ahí
3: no
1: en
3: tiene
1: Paso de
3: nada
1: los
3: que ver,
1: Libres?
3: sí, en Paso de los Libres,
1: ¿A qué
3: que no
1: colegio
3: tiene nada
1: fuiste
3: que ver.
1: en Libres?
3: Ari.
1: Ay, se cortó un poco la conexión.
3: Y realmente a mí me gustaba mucho la matemática,
1: Mirá
3: y
1: vos.
3: después, bueno, la tecnología, siempre era muy que me gustaba aprender cosas, agarraba las computadoras y no es que iba a internet, miraba qué programas tenía, qué podía hacer con las cosas que tenía la computadora en esos momentos,
1: Sí.
3: y iba aprendiendo y tocando cosas que después decía, ah, bueno, se ve que esta parte me gusta. Y cuando fui a buscar una carrera, mi papá quería que me vaya por el lado de las leyes, como ellos,
1: Mirá, ¿son
3: cosa que
1: abogados tus
3: tampoco tengo un
1: viejos?
3: precedente. Sí, papá es escribano, mamá abogada.
1: Mira.
3: Y papá me decía, yo quiero que vos continúes con la escribanía. Él sí me veía como capaz o inteligente y me decía, vos vas a poder, vas a terminar rápido la carrera. Y yo le dije, mira, papi,
1: A
3: está
1: ver.
3: bien, pero la escribanía no tiene matemáticas, le decía. Que yo no voy a disfrutar leyendo los libros del Código Civil, que aunque me interesa un montón las leyes, no era como el área en el que yo me quería dedicar.
1: Claro.
3: Y ahí, bueno, encontré el nombre mecatrónica, me llamó muchísimo la atención. Habían pocas universidades de esta carrera, es una carrera muy nueva en el país. Y había una en Concordia, y pública, y acá, y era cerca, entonces fue una buena opción. Y me metí así, sin saber mucho de qué era, pero súper, con muchas ganas de aprender.
1: Claro, ahora, el dato que destaca, que lo destaca la universidad misma, es que sos la primera mujer egresada de esta carrera. ¿Cómo viviste todo tu trayecto académico, teniendo en cuenta eso, ¿no? Que evidentemente no hay una gran matrícula de chicas en esa carrera, que te toca a vos en el año 2026 ser la primera en esto. ¿Cómo lo viviste? ¿Fue difícil? ¿Te parece que no? ¿Cómo atravesaste la vida universitaria siendo la primera mujer que egresa en esta ingeniería, si le podemos decir así?
3: Sí, como decía antes, yo ingresé sin saber, yo era ignorante de qué era la mecatrónica, la ingeniería, todo. Yo solo sabía que me gustaban muchas cosas que daban acá en la carrera y no sabía que había como más carreras de hombres que de mujeres. Cuando me metí acá sí se escuchó el comentario, me dijeron, mirá, vas a cursar con todo varones. Y fue como, bueno, como que me fui adaptando.
1: Claro.
3: Y sí, en el proceso tengo, hay una chica que había ingresado antes que yo y después también hay chicas que ingresaron después y que hoy en día nos cruzamos en el pasillo. Creo que también fue fácil porque la facu acá es chica, entonces nos conocemos entre todos e hicimos amigos de la carrera de ingeniería. También se da acá como de mecatrónica y los chicos de mecatrónica con los que me tocó cursar, varones, muy buenos en este caso y realmente no se sintió eso en el día a día, una diferencia de que yo no pueda. Sí, decía como anécdota un compañero me dijo que me vio ingresar toda rubia, bronceada, que era diferente y me dijo como que no me tenía fe de que yo iba a llegar lejos. Y hoy en día me dice, la verdad que me tapaste la boca, te va mejor que a mí. Y acá estoy, ¿viste? Como que logré demostrar a otros y también a mí misma que sí se puede.
2: Sofi, te pregunto, Carla, te saludo. ¿Cómo estás?
3: Hola.
2: ¿Todo bien? Te pregunto, aparte de, bueno, de la carrera, que de por sí es nueva.
3: Se me corta un poquito por las dudas.
2: Sí, a nosotros también. ¿Ahí nos escuchás mejor?
3: Sí, te escucho.
2: Súper. Aparte de la carrera, te digo que es nueva, también te tocó empezar en pandemia, ¿puede ser?
3: Sí.
2: ¿Cómo fue esa experiencia?
3: La pandemia. La verdad que por parte de la facultad se manejaron muy bien. Ya desde el primer día, yo ingresé también sin saber nada y todos en mi escuela era como, había como un poco de comentarios más despectivos, ¿no?, hacia la universidad pública, y yo ingresé acá y conocí que era un mundo aparte, era muy linda la universidad, y desde el primer día nos dieron correos electrónicos, nos dieron acceso al campus de la universidad. Entonces, a partir de que hubo pandemia, los profesores también son muy pasionales en lo que hacen, y desde el primer día dijeron, ustedes no van a perder clase, y nos daban clase como podía, la que se podía, y bueno, yo tenía también la oportunidad de que tenía wifi y una computadora y pude seguir, y para mí creo que también por esa emoción del primer año de que ingresás, de que querés todo, hacer todo bien, fue más fácil adaptarme a la pandemia porque yo no conocía la presencialidad. Creo que si yo hubiese conocido la presencialidad me hubiese sido mucho más difícil adaptarme a la virtualidad en este caso. Pero por suerte se manejaron de la mejor forma para que no podamos perder esos años.
2: ¿Y cómo fue el cambio cuando vuelve la presencialidad, digamos?
3: Y es como empezar la carrera avanzada, pero sin conocer a nadie, como que estás volviendo a ser una ingresante, topándote con compañeros que no sabías ni que estaban en la videollamada por atrás, y también conociendo amigos que me hice a través de la virtualidad, virtualmente, y fue un cambio súper lindo porque empecé a estar todo el día metida en la facu, no solo para venir a estudiar, sino que empecé a meterme mucho en actividades de extensión, en otras materias. Después, bueno, me metí de becaria, fui ayudante auxiliar alumna, y así como que fui perteneciendo a lugares de la facultad, y al estar lejos también de casa, y yo en Concordia no tengo a nadie, no tengo familia. Entonces fue una buena segunda casa y aprendes a tener el sentido de pertenencia.
0: Sofía, vuelvo un segundito a la cuestión del desarrollo, de todo lo que implica también esto, y te consulto, ¿qué tipo de aserradero era para el que ustedes desarrollaron todo este sistema, el software y demás? ¿Era un gran aserradero, era un pequeño aserradero?
3: Claro, en este caso es un aserradero que la verdad es grande, tiene las líneas muy automatizadas, pero nosotros enfocamos nuestro producto a cualquier industria, más que nada está orientado a pymes, porque es una energía económica, accesible, y que si una persona, una industria quiere automatizar sus procesos, la recolección de estos datos del proceso, que no sea tan gasto o esa inversión que tenga que hacer a la industria 4.0, porque hoy en día las maquinarias, actualizar toda una línea completa y maquinarias que se ofrecen son de partes, son tecnologías muy costosas, o también de pago, ¿no? Que tenés que pagar por mes una membresía que quizás no se justifica para lo que produce, en este caso, el aserradero o una pyme. Por eso está muy orientado a esa área.
0: Sofía, nada, felicitaciones por el trabajo, por esto que también decía Juanma un poco, ¿no? Ser la primera mujer egresada de esta carrera, un poco también tu experiencia, esto de no solo superarte a vos misma, sino por ahí también esos prejuicios que suelen existir. Hay una realidad y es que en las carreras de ingeniería no hay muchas mujeres, digamos. A mí me pasa con mi cuñada que está estudiando ingeniería química y también tienen todos hombres de compañeros. Pero bueno, nada, felicitaciones por el trabajo, por el proyecto. Y éxitos para lo que viene.
3: Muchísimas gracias también por este espacio, por darme el espacio y gracias.
0: Un abrazo grande, gracias Sofía, hasta luego. Ahí charlábamos nosotros con Sofía Peralta Meca, ella es egresada, en este caso, de la carrera de Ingeniería en Mecatrónica, ¿no? Forma parte de este proceso también perteneciente a la Universidad Nacional de Entre Ríos en el marco de lo que es la Facultad de Ciencias de la Alimentación. Ella es oriunda de Paso de los Libres y, bueno, es la primera mujer egresada de esta carrera. En Concordia, en Entre Ríos, se encuentra la facultad. Justamente también es un proceso en el que intervino, por ejemplo, el INTI en Concordia y, bueno, estuvo vinculado también a un trabajo de la creación de un sistema modular de telemetrías y gestión de producción industrial aplicada a una línea de producción en cajones de madera. Básicamente lo que hacían ellos eran generar un mapeo de datos para que la empresa, en este caso, pueda identificar esos cuellos de botellas en las líneas de producción y tomar las mejores decisiones para ser un poco más eficiente, ¿no? Y esto aplicado a tablets, celulares, computadoras, facilitando también, en este caso, la toma de decisiones en cualquier momento, ¿no? Así que charlábamos un poquito.
1: Mirá que hay que recibirse a los 24 años.
0: Y bueno, cada uno tiene su proceso, qué sé yo.
1: Ah, mira.
0: Para mí...
1: ¿Qué tal?
2: Para mí es también, aparte de la edad de la carrera.
1: No, por eso, porque es complicadísimo. O sea, mis respetos a los amantes de la matemática.
0: No, por supuesto. A ver, hay una realidad en lo que decía Sofía, que es esta cuestión vinculada a la cantidad de mujeres que se interesan. No hay muchas mujeres estudiando ingeniería, las distintas ingenierías. Yo decía el caso de mi cuñada, ella estudió ingeniería química en la UTN,
1: sí,
0: en este caso, y también es la única, ella y otra chica más, el resto no...
1: Viste, es muy bajo el...
0: Entonces hay también un debe importante allí en esa materia, pero bueno, me parece que un poco... también es la lucha, ¿no? Entiendo, de empezar a generar estas propuestas. Obviamente que lo que hizo Sofía... Ojalá lo pudieran hacer, lo pudiera hacer cualquiera, ojalá lo pudiera haber hecho yo con comunicación, digamos, todavía no termino la carrera, imagínate.
1: Ah, yo tampoco, no la voy a terminar.
0: Imagínate, o sea, pero nada, genial, sobre todo porque...
1: No, y el datazo que le tira a Carla, que le dice, empezaste en la pandemia.
0: Claro, sí, ella empezó en la pandemia, exactamente. Claro. Y bueno... Lo que ella decía, ¿no? No conocía la presencialidad, entonces no me fue tan complicado, ¿no? Porque
2: para esa fue una de las desventajas para, de los que
0: pero fíjate que
2: y...
0: después dice ella que fue como empezar la carrera avanzada y tener que conocer gente a la que no conocías.
2: Claro, entonces, que conocías a través de una pantalla que hacía trabajos grupales sin conocerlo físicamente.
0: Y bueno, y no quiero dejar pasar lo último que decía respecto a la universidad, que dice, bueno, me empecé a anotar en materias, extensión, fui adscripta en materias, qué sé yo, y la universidad fue mi segunda casa, ¿no? Un poco claro, para el valor que tienen también estas instituciones en un contexto donde, por ejemplo, estamos en una nueva semana de paro, y lo menciono porque se me hace que tiene que ver un poco con esto.
1: Vieron que sí importa la universidad pública. Vieron que no hay que sacarle la plata a la universidad pública.
0: Por eso lo digo, ¿no? Así que hasta el 30 de mayo hay medidas de fuerzas en las distintas universidades nacionales en este caso, ¿no? Los y las docentes de las universidades de todo el país paramos, la universidad y la democracia están siendo atacadas por el gobierno, es un poco lo que dice la CONADU también. Ya vamos por prácticamente 213 días sin que el gobierno cumpla con la ley de financiamiento universitario, después de que fue sancionada por el Congreso, vetada por el presidente e insistida, en este caso por el Poder Legislativo, hoy con la cuestión por resolverse en la Corte Suprema de Justicia de la Nación, cuando la Corte, bueno, crea que es conveniente resolverlo, ¿no? Porque puede pasar mucho tiempo para que sigamos esperando por la ley de financiamiento universitario. Pero bueno, quería cerrar con esto también porque me parece que es importante, sobre todo porque venimos de destacar el egreso de la primer mujer en la carrera de ingeniería en mecatrónica en el marco de la Universidad Nacional de Entre Ríos.
1: Sí, mirá, fíjate que encima es... y es correntina, ¿no?
0: Exacto.
1: Y es correntina. Bueno, ¿qué quieren de mí?
0: Hay novedades en este caso, o por lo menos nos quedamos pensando un poco en esto que mencionabas en la jornada de ayer y tiene que ver con esta situación vinculada a estos dos narcotraficantes que en una persecución chocaron a una docente que termina perdiendo la vida. Ayer vos decías iba a haber un pedido puntual por parte de la fiscalía, en este caso de condenas que uno entendía deberían de ser agravadas por la situación del abandono de persona. ¿Eso se resolvió? ¿No?
1: Claro,
0: se resolvió.
1: Bueno, se hizo el juicio y se llegó a un final. Okay. Pero el final está abierto.
0: Bien.
1: Este caso no está cerrado. ¿Por qué? Bueno, se hace el juicio ayer a estos dos narcotraficantes que se llaman Marcelo Botica Ferreira. Le dicen Botica.
0: ¿Uruguayo?
1: No. Ah. Botija es de Uruguayo.
0: Ah, ok.
1: Botica porque es farmacéutico. Este hombre es un farmacéutico de la provincia de Misiones, de la localidad de San Javier. Marcelo Ferreira, el 22 de mayo del 2024, se subió a su Renault Fluence color Bordeaux, ahí en la provincia de Misiones, y se tenía que ir a la provincia de Buenos Aires, atravesando todo Corrientes por la costa del Uruguay, con 280 kilos de marihuana metida en 9 bultos. Uh-huh. Esta carga hizo que el hombre vaya con un puntero, es decir, otro hombre que se llama Miguel Ángel da Rosa. Botica Gutiérrez, 50 años, y da Rosa, 55, jubilado de profesión, pensionado, mejor dicho, de profesión, de oficio, remisero. Ellos iban, en el Fluence iba la marihuana y Ferreira, y adelante suyo iba da Rosa. Y da Rosa iba al volante de un Chevrolet Onix color blanco. En un momento atraviesan un control de gendarmería y no tenían cómo retomar. El Fluence definitivamente sigue a la carrera, no para en el control de gendarmería y en una persecución interviene prefectura. Prefectura entonces arranca a perseguirlo al Fluence Bordeaux. Uh-huh. ¿Qué pasa? En un puente sobre un arroyo, el Fluence de Ferreira sobrepasa una camioneta. Y ahí es donde se encuentra con...
0: La moto.
1: Una moto Gilera Smash manejada por Manuela Jacqueline Ponce, de 21 años. No solamente que la choca, la hace volar 20 metros y la deja abandonada. En ese momento, después de ese choque, Ferreira deja el auto abandonado con la droga y se sube al Chevrolet de Da Rosa.
2: Ahí te interrumpo, Juanma, un sí. segundito. Por si se sabe, en el caso de la víctima, si falleció en el acto o si hubo abandono de persona o no se pudo comprobar.
1: La abandonaron a 20 metros de distancia de donde se produjo el choque, la dejaron tirada, ellos se subieron a ese Chevrolet y se fueron. Si pudieron salvarle la vida, no lo sabemos, porque la abandonaron y ella finalmente murió. Entonces, ¿qué pasó? Después de eso, con el Chevrolet, se van hasta Virasoro y lo dejan a Ferreira en la terminal de ómnibus, donde se toma un micro y se va a Misiones. Termina su escape, su huida. Encuentran, por supuesto, la droga abandonada, la chica fallecida, la moto tirada, el Fluence con todas las marcas puestas ahí, y las autoridades salieron a buscarlo. Los encontraron. Le hicieron un allanamiento en la farmacia y lo encontraron a Ferreira el lunes siguiente y lo detuvieron.
0: O sea, el vago volvió a la farmacia como
1: si nada. El tipo volvió como si nada, a sus dominios. La cuestión es que ayer se hace el juicio por narcotráfico, porque por el choque, es decir, por el siniestro vial con consecuencia fatal, Ferreira había sido condenado el año pasado por la justicia de la provincia de Corrientes. Claro,
0: se entienden como dos delitos distintos.
1: Sí, se tomó como dos delitos.
0: Delito federal y el otro para la justicia ordinaria.
1: Exactamente. Exactamente. Así como lo decís, fue condenado a 5 años de prisión por el homicidio culposo en ocasión de siniestro vial. Y ayer se hace el juicio por los 280 kilos de marihuana que tenía en el auto. A Ferreira y a Da Rosa. A Da Rosa le dieron 4 años. 4 años de prisión. Y a Ferreira le dieron 7 años por ser autor penalmente responsable del delito de transporte de estupefaciente. No se tomó en cuenta para este juicio federal...
2: La víctima que hubo.
1: El hecho de que se haya matado a alguien en el camino. Que
0: vos decías ayer, lo que se trata de buscar es, o por lo menos como un poco la fiscalía busca encarar la cuestión... Es como hasta ahora no había pasado algo como esto, digamos, que en una persecución, que en una situación de narcotráfico haya alguien,
1: un tercero
0: que no tenía nada que ver, termine muriendo, sentar un precedente importante.
1: Exactamente.
0: ¿No?
1: Entonces, ¿qué hizo la fiscalía? Dijo, acá se mató a alguien, pedimos los tres fiscales que intervinieron, que eran Carlos Schaffer, Tamara Purcell y Gabriel Romero Olivelo, pidieron 14 años de prisión para cada uno de los narcotraficantes. No solamente para Ferreira, porque atropelló, mató. Dejó abandonado 180 kilos de droga, dejó abandonado a una persona herida, sino también para Da Rosa, que fue cómplice de todo eso.
0: Pasa que
1: y
0: no
1: contribuyó.
0: Se hubiese podido escapar si no se subía al otro auto y se mandaban a mudar, digamos.
1: Exactamente. Entonces se pidieron 14 años de prisión. El juez Ariel Belforte dijo, no señoritamente. Entonces, ¿qué hizo la fiscalía? Dijo, acá se mató a alguien. Pedimos los tres fiscales que intervinieron, que eran Carlos Schaffer, Tamara Purcell y Gabriel Romero Olivelo, pidieron 14 años de prisión para cada uno de los narcotraficantes. No solamente para Ferreira, porque atropelló, mató, dejó abandonado 180 kilos de droga, dejó abandonado...

0: El juez Ariel Belforte dijo, no señor, acá solamente juzgamos esto, esto y esto. 7 años para Ferreira, 4 para Ada Rosa, caso cerrado. No, dijo la fiscalía, y anticipó que va a llevar esta sentencia la va a llevar a la Cámara Federal de Casación Penal. ¿Qué va a hacer Casación Penal? Que es un tribunal que se encuentra en la calle Comodoro Py en Buenos Aires, revisar el fallo. Es decir, el 9 de junio, cuando se entreguen los argumentos, es decir, los fundamentos de este fallo, de esta sentencia, los fiscales cuentan con un plazo de 10 días para pedirle a Casación que revise la condena y reclamarle que endurezca las penas. Esto puede ocurrir, puede ocurrir. Mientras tanto, los acusados van a estar purgando esta condena dictada ayer. O sea, lo que se suma a la condena de 5 años, claro, que tenía Ferreira.
1: Claro, pero lo que decida Casación no va a afectar la pena actual que ayer cerraron el juicio, digamos, de alguna instancia, por lo menos.
0: Ferreira está preso, va a permanecer detenido porque tiene una condena a 5 años de prisión en la justicia ordinaria, y a esto se le suma su segundo antecedente penal grave, que es la condena por narcotráfico. Tengo una versión de que Ferreira en realidad ya estuvo involucrado en algunas maniobras de narcotráfico en Misiones.
1: O sea, ¿a esta escala o más a tipo narcomenudeo?
0: No, a escala.
1: Ah, ok.
0: 630 kilos de marihuana.
1: Tres veces más de lo que llevaban en el auto.
0: Bueno. En ese sentido, tengo la versión, yo no accedí a la documentación, por eso estoy hablando de una versión de que el Tribunal Federal de Posadas lo había condenado a 4 años de prisión en el año 2023. Sí. Llegó el 2024 y este hombre volvió a subirse a un auto lleno de falopa, bueno, de marihuana, pero vino por acá y mató a una mina. Esa situación es gravísima, no solamente por el cumplimiento de los antecedentes, sino porque volvió, no hubo control de la ejecución de la pena. Este hombre no pudo haber manejado nunca más.
1: Y se supone que no.
0: Bueno, se subió al auto, al Fluence Bordeaux este, y atropelló a Manuela Ponce. Lo doloroso del caso, me decía ayer gente que tuvo acceso a la causa, es que no solamente que afectó a la sociedad el hecho de un traslado de droga, sino que afectó a una persona joven, la mató.
1: ¿Te imaginas esa familia que hoy busca algún tipo de respuesta y no tiene absolutamente nada?
0: Bueno,
1: ¿cómo queda la situación en un limbo,
2: claro,
1: total?
2: Que la pena de por trasladar estupefacientes sea mayor que asesinar a una persona.
0: Exactamente.
1: Es que aparte, creo que incluso la cuestión de, por lo menos en este caso, el homicidio se deja completamente de lado, digamos, más allá que Misiones lo juzgó en su caso, en este caso no se deja de lado esta cuestión por, obviamente, el tránsito de estupefacientes, el transporte de estupefacientes.
0: ¿Y cómo afectó a la sociedad? Porque lo que fundamentó, uno de los argumentos con los que fundamentó su pedido de pena a la fiscalía fue, afecta a la sociedad en su conjunto, nos afectó a la sociedad en su conjunto, ¿por qué? Porque mataron a una educadora.
1: Claro.
0: Manuela Jacqueline Ponce, 21 años, en ese momento estaba volviendo de clases porque estaba a punto de recibirse de maestra jardinera. Es decir, hubo una afectación dolorosísima a la sociedad, es lo que argumenta la fiscalía, y entienden ellos que tuvo que haber sido una pena más dura, ejemplificadora. Pero bueno, así las cosas, esto tiene destino a Buenos Aires, se va a revisar esta condena de acuerdo con una solicitud que va a formalizar la Fiscalía Federal de Corrientes a cargo de Carlos Schaffer.
1: Bien, entonces hasta ahí la ampliación un poco de un tema que también Juanma lo presentaba en la jornada de ayer, y bueno, buscando, insisto, esta situación de sentar un precedente importante como el que veníamos mencionando. Ayer hubo mucha actividad de equipos argentinos, Carla, en este caso, en el ámbito internacional, distintas competencias, continúa hoy, continúa mañana, pero más o menos, ¿cómo fue el salto?

0: Para nuestros representantes.
1: No, y bueno, vamos a arrancar hablando de Estudiantes, que ganó de manera agónica, que en realidad con un empate ya quedaba eliminado de la fase de grupo de Libertadores, sería, y pasaba a jugar Sudamericana. Uh-huh. El partido estaba empatado, obviamente su rival, Independiente de Medellín, sabía que el empate le convenía, entonces estaban jugando con la tranquilidad de los resultados, pero a lo último, a los 90, llegó el gol de Estudiantes que estremeció el estadio. Uh-huh. Y tenemos ahí un pequeño videito que armé para ver el gol agónico, porque también
0: fue literalmente mínimo.
1: Y aparte fue agónico y aparte estuvo ahí de la posición adelantada. Uh-huh. Que el VAR tuvo que trazar líneas y demás. Y vamos a analizar eso, si les parece.
0: La particularidad, digo, del torneo también, y que por ahí nos cuesta un poco entender, es que ante el cambio de formato, uno queda eliminado de la Copa Libertadores, pero los terceros de cada grupo de la Libertadores van a disputar los 16avos de la Copa Sudamericana, ¿no?
1: Así
0: con
1: es.
0: La modificación que hubo. En este caso, ambos torneos se realizan en simultáneo, pero a la Copa Sudamericana se le agrega una instancia más, como una suerte de repechaje para el
1: para
0: equipo
1: Libertadores.
0: De Libertadores, como para que no se quede afuera de todo, ¿no?
1: Claro, y Estudiantes con el resultado prácticamente ya estaba en Sudamericana,
0: claro,
1: digamos.
0: Estaba, caía en el tercer puesto del grupo.
1: Exacto.
0: Con Flamengo, justamente Independiente de Medellín, y el grupo de Cusco, en este caso. Uh-huh. El equipo peruano. Hoy queda segundo por esta victoria agónica, ¿no? Ante el conjunto colombiano.
1: Y
0: Independiente va a
1: Sudamericana,
0: ¿no?
1: Exactamente, a los 16avos Sudamericana. Y ahí tenemos el video del gol.
0: Este es
1: fíjense
0: el gol
1: que
0: agónico.
1: Ya estamos
0: en prácticamente tiempo de
1: tiempo
0: adición,
1: adicionado,
0: digamos,
1: exactamente.
2: Centro Carrillo. Cabezazo de Castro, está. ¡Gol!
3: Tres cabezazos dentro del área.
1: Sí.
0: Algo que no suele ser particular, ¿eh?
3: ¿Contra quién jugaron?
0: Otra vez Carrillo.
1: Independiente de Medellín de Colombia.
0: Impresionante la capacidad de Carrillo para hacer goles importantes o para participar en jugadas importantes para Estudiantes. Es determinante absolutamente. A ver.
3: Uno, dos, está adelantado ese jugador.
1: Y ahí justamente no estamos escuchando muy bien el relato, pero el chavo que estaba relatando, él dijo, para mí es posición adelantada. Y acá dice, te había un bebé, adelante. Y cuando el árbitro está por marcar, él dice, es adelantado. Y el árbitro marca el gol, y ahí está lo más insólito que
0: es. ¿Qué cámara toca? Porque esa cámara está del otro lado, por ejemplo, a la que
1: exacto.
0: Vimos primero.
4: Sí, ¿no?
1: Y en esta es finísima.
0: Y bueno, ahí ya queda en el criterio de las líneas que se trazan del VAR.
1: Pero mirá cómo tenía que sacar toda la regla,
0: no,
1: todo para
0: pero,
1: una definición.
0: A ver, está bueno esta jugada para entender que con la cantidad de cámaras que tenemos hoy, este tipo de situaciones se va a seguir repitiendo.
1: Exactamente.
0: Donde es mínimo. Es milimétrica la decisión de unas líneas que tenés que trazar, que tenés que elegir una cámara que por ahí de alguna manera, no quiero decir justifique el trazado de esas líneas, pero que te dé una mejor perspectiva, porque en la cámara de la televisión se nota claramente lo que decía Juanma, está adelantado.
1: Exactamente.
0: Ahora, la cámara que toma el VAR es una cámara que está enfrente.
1: Claro, o sea, y que mide bien los brazos y las posiciones de ambos,
0: claro,
1: jugadores.
0: Claro, porque lo que se tiene en cuenta son aquellas partes del cuerpo con las que uno puede hacer un gol, de manera uh-huh. válida.
3: Y yo puedo hacer con cualquier parte del cuerpo un gol.
0: Bueno, por eso, pero con las manos no, por ejemplo. Con las manos
3: no
0: puedes, pues se toma hombros, se toma rodillas.
1: Si Maradona lo hizo.
0: No había VAR. Hoy Dilolo quiso hacer la de Maradona para despejar, cobraron un penal.
3: No se puede
0: hacer lo que uno quiere. Pero bueno, entonces, Estudiantes gana por este gol.
3: Sí.
1: Gana por este gol, exactamente, y clasifica octavos de Copa Libertadores. Y manda al equipo de Colombia a jugar los repechajes, bueno, el repechaje llamado por nosotros, 16avos de
0: claro,
1: Copa Sudamericana. Exactamente.
0: Qué bárbaro lo de Estudiantes, ¿eh? Cuando parece que se queda fuera de todo, pic, sobre la hora, pasa a octavos de final. Y Estudiantes en instancia mano a mano, mal que mal suele terminar siendo candidato. El año pasado se quedó afuera con Flamengo, justamente, ¿no? Uh-huh. Con una gran actuación de Agustín Rossi por penales. En este caso, en el Estadio Único de La Plata. Y bueno, terminó creo que en cuartos de final, ¿no?
1: Pero estas victorias son las que después son las que más se recuerdan.
0: Es
1: y
0: que
1: son las que anímicamente sirven, digamos.
0: Para mí, hay una particularidad en este torneo y en la manera en la que se juegan estos torneos que se paran por el Mundial o se paran en general a mitad de año. Porque, por ejemplo, y toman un envión distinto, uh-huh. ¿no? Obviamente que ahora se para el torneo, los dos, Libertadores y Sudamericana, Y hay que retomar de nuevo ya con un mano a mano, o sea, con la responsabilidad de ganar o quedarte afuera, básicamente. ¿No? Pero bueno, ayer también hubo partido de Sudamericana con argentinos, en este caso, con equipos argentinos, mejor dicho.
1: Sí.
0: No con Argentinos Junior.
1: Ahí me quedé pensando. No, y también, bueno, Sudamericana, caso contrario, fue el de San Lorenzo, que tenía con el empate, fue casi lo mismo que sí. Estudiantes, pero al revés, con el empate que se clasificaba y perdió de local con Recoleta de Paraguay. Y lo catalogan como un papelón.
3: San Papelón publicó Olé en la tapa.
0: Pasa que la verdad, el grupo de San Lorenzo, en este caso, me parece que dentro de todo era un grupo accesible. Incluso si uno lo miraba a priori, decía, bueno, Santos y San Lorenzo uh-huh. son los que se clasifican.
1: Exactamente.
0: ¿No? Porque el equipo era Recoleta, en este caso, que es su primer Copa Libertadores que está disputando y clasifica su primer torneo internacional, su primer Sudamericana. En este caso, se clasifica primero, ¿no? Sí. Santos, el Santos de Neymar, en este caso. San Lorenzo y Deportivo Cuenca. Uno dice, bueno, a priori, Santos y San Lorenzo son los que van a terminar avanzando. Y en este caso, no necesariamente.
1: Aparte, fíjate que se define por diferencia de goles. Sí. O sea, Santos tiene 2 goles a favor y San Lorenzo 1, pero quedaron igualados en puntos también. Y fueron superados ambos por Deportivo Recoleta. Insólito también. Claro. Y pero la verdad que, ¿viste cuando tenés la definición en tu...?
4: Hay muy buen entendimiento y creo que también han acompañado en estos temas que se han incorporado a la agenda. Han acompañado y no solamente han acompañado, sino además siempre hay alguna propuesta, ¿no? Lo contaba hoy, creo que es valioso el aporte por ahí de Diógenes también en la discusión, en el momento que estuvo el jefe de gabinete, fijar la posición sobre algunas obras que son importantes. O sea, hay muy buena voluntad, no solamente de transparentar y ponerle, digamos, el pecho a la situación, una situación que es complicada porque... Son muchos años de acumulación de algunas tareas que fueron pasando distintos gobiernos, no se terminaron y tampoco hubo responsabilidad en dar la cara y afrontar las situaciones que vivimos los correntinos por ahí en materia de energía, en materia de caminos, y me parece que en ese sentido el gobierno nacional tiene voluntad de diálogo permanente.
5: Ahora, Lisandro, esta suerte de compensación, compensación política, vamos a decirlo así, porque las provincias votan un determinado proyecto y a cambio recibirían esta solución que está planteada en otro ámbito. ¿Comprende solo a Corrientes o también a otras provincias de la región?
4: Son varias provincias. Misiones entraría en la conversación. Creo que también está Chaco, Formosa. Hay varias provincias que tienen el mismo planteo, la misma lógica, digamos, pero no en todas las... nosotros tenemos que la distribuidora de energía es la ADP y es una empresa del Estado, digamos. Uh-huh. Por ejemplo, en Buenos Aires no pasa eso. Vos tenés 2 empresas... de las más importantes del país, que ahora, digamos, se está transfiriendo, se está vendiendo, digamos, de Nore de Sur, es una empresa, si se quiere, de las más grandes, y tiene un montón de beneficios que nuestras provincias no tienen, digamos, y eso es comprensible en el sentido de que, bueno, no vamos a comparar La Matanza con Corrientes, en términos electorales, el peso que ejercen los legisladores al momento de hablar de determinadas cuestiones como la energía, y se siente, somos mucho menos, pero así todo me parece que esta negociación entre nación, provincia, viene bien, con mucho diálogo y sobre todo con una responsabilidad que yo no la vi en otros gobiernos. Y yo voy a la Secretaría de Energía y tengo los informes prácticamente mensuales, donde uno puede ver la evolución de determinados tipos de deuda y lo que se puede hacer. Esto también sirve.
5: Secretaría de Energía, que forma parte del Ministerio de Economía, ¿verdad?
4: Sí.
5: O sea, la Secretaría de Energía es un poco la que está pivoteando toda esta conversación.
4: Sí, que fue también Tetamanti, fue hace 2 semanas, digamos, a la Comisión de Energía a explicar un poco esta situación de la reducción de zona fría, donde dio... estuvo varias horas, digamos, explicando a todos los bloques cuál era la posición del gobierno respecto a esto, digamos. Así que me parece que en eso también hay permanentemente un diálogo y después Camesa.
5: ¿Y hasta dónde se sabe o hasta dónde se pudo avanzar? ¿Esto permitiría dejar sin efecto entonces este planteo, podemos decirlo, de carácter judicial que en algún momento hizo la provincia a través de la Corte? ¿Qué se sabe respecto de eso?
4: Tengo entendido, eso depende pura y exclusivamente del gobierno provincial. No desconozco el camino judicial y las instancias a las que vayan a llegar las acciones iniciadas por el gobierno provincial, pero bueno, más allá de que continúe o no el reclamo judicial, hay predisposición de seguir escuchando, hablando, y de hecho hay permanente colaboración tanto con aportes del Tesoro, con adelantos de coparticipación, con adelantos de ATN, como Corrientes hoy tiene un trato directo con el gobierno, y me parece eso muy importante para el funcionamiento general de cosas que estaban prácticamente escondidas bajo 200 metros bajo tierra, como puede pasar con esto que venimos hablando, lo de la Ruta 12, que siempre está dando vuelta, pero lo planteamos, lo hablamos, los legisladores están atentos, la mayoría de la gente de Corrientes está muy atenta a lo que se está haciendo, y me parece que es positivo.
6: Dentro de la situación se está transitando una relación bastante favorable en este caso. Perdón, algunas cosas podrán durar más o menos, costarán más o menos, pero están todas las cuestiones sobre la mesa. Exacto. Cosa que hace bastante tiempo no pasaba.
4: Exacto, y con números, digamos, con la transparencia que tienen que tener ambas partes, y me parece que en ese sentido el gobierno naturalmente reclama lo que es justo, y nosotros como legisladores nacionales, más allá de pertenecer al gobierno nacional, estamos prestos siempre a escuchar y a colaborar, porque nos parece muy noble también el acompañamiento del gobierno provincial en los proyectos importantes que está girando el Poder Ejecutivo. Entonces, me parece que ese acompañamiento es retribuido con una actitud de estar permanentemente generando estos puentes y buscando soluciones.
6: Me acuerdo que la última vez que estuviste también hablabas de los 3.500 millones de pesos que se habían destrabado para la autovía, cosa que hasta ahora, por lo menos, en el movimiento no se han dado señales positivas. Pero también es verdad que ayer el propio gobernador habló que esta semana podría haber novedades por parte del ministro del Interior. ¿Se puede dar esa situación en pocos días más, menos?
4: Sí, mira, yo te voy a ver si tengo acá.
6: A ver si nos tiras una primicia.
4: No, sí puede ser una primicia, digamos, en general para toda la zona, pero fíjate vos que además de Corrientes,
6: sí.
4: Bueno, hay más de, te leo la noticia, se adjudicarán más de 3.900 kilómetros de rutas al sector privado. Se trata de los tramos de la etapa 3 de la red federal de concesiones con inversión del 100% privada. Abarcan 3.900 kilómetros de rutas nacionales distribuidos en 8 tramos estratégicos ubicados en Córdoba, Santa Fe, Entre Ríos, Santiago del Estero, Jujuy, Salta, Tucumán, Corrientes, Misiones y Mendoza.
6: No, yo me acuerdo que eso el viernes...

teníamos allí la palabra del diputado nacional Lisandro Almirón, diputado por Corrientes de la Libertad Avanza, entrevistado por Radio Sudamericana, y lo tuvimos esta mañana hablando de la deuda que reclama Camesa a la provincia de Corrientes. Vamos a anticipar que ayer se hizo una importante reunión de la región sur de la provincia que tiene que ver con el turismo. Mercedes fue sede de este encuentro y enseguida nuestro compañero Gonzalo Avellanal va a estar con la directora de turismo municipal, Dayana Cabrera, hablando un poquito de esto, del desarrollo turístico que está trabajando la ciudad de Mercedes en la provincia de Corrientes. Y sin dudas que el portal Iberá es lo más importante que tenemos para ofrecer, ¿no? Así que en este sentido vamos a venir con una nota en un instante nada más. Cumplimos ahora con nuestra pausa publicitaria. Ya estamos para quedarnos hasta las 12, como todos los días, con nuestra actualidad informativa. 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Nos vamos con la pausa cortita, la nuestra, aquí pagado la publicidad de LT42 y después ya vamos con Gonzalo Avellanal y la nota de turismo.

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0: la mañana, 11 minutos. Qué lindo, Los Príncipes de Misiones, Revelación 2026 de nuestro Festival Nacional del Chamamé en Corrientes. Cuestionamientos, críticas tuvo esa designación de alguna manera a estos jóvenes chicos que vienen trabajando, algunos no conocen su historia, ¿no? Hace muchísimos años, llevan mínimo 10 años, como todos los grupos que comienzan inicialmente en bailantas chiquitas de barrio, en su localidad, después en fiestas particulares, cumpleaños, 15 años, casamientos, hasta que pegaron ese salto el año pasado, artístico, en distintos festivales importantes, y a partir de allí la consagración en Corrientes Capital de la Revelación 2026. Hubo cuestionamientos por qué este estilo, pero bueno, todo suma. Yo soy convencido de que todos los estilos suman a una misma cuestión, que es el chamamé, ¿no? El chamamé tiene variantes, pero en definitiva el chamamé en su conjunto, no el estilo rápido, no el estilo romántico, no el estilo zapateado en particular, sino todo. El chamamé en su conjunto fue declarado patrimonio de la humanidad, y es por la riqueza, por la variante, por la variedad que tiene este género musical. Sin dudas, los jóvenes le han aportado muchísimo en el último tiempo, por eso no hay que ser cerrado, no hay que oponerse a que los jóvenes de hoy le pongan su estilo propio, su impronta, que transformen letras por allí de otros géneros musicales y lo creen al estilo chamamé. Esto es lo que está ocurriendo con muchos éxitos actuales de nuestra música, así que nosotros lo tenemos permanentemente en nuestra carpeta chamamecera a las 24 horas de la Gauchada Radio, a los Príncipes de Misiones, ¿eh? Príncipes de Misiones muy pedidos por los jóvenes. En Buenos Aires hace muy poquito una gira, reventaron todas las bailantas, todos los lugares donde se presentaron, fue un éxito total. También quiero saludar a los semaneros de Mercedes, los chicos que están en Colonia Carlos Pellegrini, en la zona centro de la provincia de Corrientes, que están trabajando muy bien en Buenos Aires. Este fin de semana estuvieron en una gira muy exitosa, por cierto, muy aplaudidos, muy pedidos, y principalmente despertando a la nueva juventud, ¿no? Los jóvenes de hoy, de 20, de 30 años, están concurriendo mucho a las bailantas chamamiseras, y lo generan estos grupos nuevos, los que aparecieron ahora. Si uno contrata a los artistas de siempre, los tradicionales, sin desmerecer nada, el público siempre es el mismo. Pero cuando uno incluye nuevos artistas, los jóvenes que le van generando una impronta distinta, aparece nuevo público. Aparecen los hijos, los nietos, los bisnietos de los provincianos, que son jóvenes de hoy, que van queriendo a su manera este estilo que es el chamamé. Así que los Príncipes de Misiones en esta mañana, y me hizo acordar también de saludar a los Puebleros, artista nuestro de Mercedes, de Colonia Carlos Pellegrini, que están viajando y actuando con mucho éxito en distintos lugares de la provincia de Buenos Aires. Felicitaciones, Puebleros. Nos vamos a la nota con Gonzalo Avellanal, está con Dayana Cabrera de la Dirección de Turismo, encuentro provincial ayer en la ciudad de Mercedes.
1: Bien, en esta jornada del día miércoles estamos en contacto con la directora de turismo de la Municipalidad de Mercedes, Dayana Cabrera, ya que ayer hubo un importante encuentro, ¿no?, denominado Mesa Técnica de Municipios que integran la microrregión Iberá. ¿Qué tal, Dayana? Buen día.
2: ¿Cómo estás? Buen día.
1: Bueno, hice bien la introducción, ¿fue así?
2: Sí, así es. Sí, ayer estuvimos en el Consejo Deliberante reunidos con 11 municipios que conforman, son algunos de los que conforman esta microrregión Iberá. También contamos con la presencia del Ministro de Turismo de la provincia, y bueno, acompañaron la jornada el intendente de la ciudad, el viceintendente y los concejales también, que me gustó porque participaron activamente, se mostraron muy interesados en algunas cuestiones y también en mi caso, representando a Mercedes, me acompañó en la mesa la ministerio o a veces, por ejemplo en este caso, si hay alguna problemática específica entre Chavarría, Mercedes, Pellegrini, nos reúnen a las tres localidades y vamos trabajando ya la misma problemática, ¿no es cierto? También sirve para conocernos porque muchos de los funcionarios, como en mi caso, son nuevos, entonces sirve también para esto. Y como hoy le decía a los chicos más temprano, nosotros, Mercedes Ciudad, es como que recién se está despertando en materia de turismo. O sea, estamos yendo fuerte y ser anfitriones de una mesa técnica de esta índole, la verdad que no es poca cosa. Y nosotros estamos orgullosos de que nos hayan elegido. Tratamos de atenderlo lo mejor posible y de ser buenos anfitriones.
1: Bueno, a ver, el portal de ingreso a la laguna, ¿será Mercedes el más reconocido, el más importante por donde la gente pasa? O también hay otro, no recuerdo el nombre, Mayorazgo al norte, donde también entra mucha gente. No sé si pudiese sacar alguna conclusión con relación a eso.
2: En realidad, nosotros somos la ciudad, siempre fuimos la ciudad de paso, claro, de acceso hacia el portal Lagunera. Pero ese portal tiene otro acceso que es por el norte, como decís vos, por el lado de Posadas. La gente que viene en avión baja a Posadas y viene, claro, hacia Pellegrini. Entonces nosotros tenemos muchos objetivos, porque Mercedes no tiene solamente el portal Laguna Libera, nosotros tenemos el portal Uruguay, el portal Capibarí y también el portal sur, que sería el Río Corriente. O sea, tenemos muchos accesos a Iberá, ¿sí? Hoy se está trabajando ya, está dentro, digamos, de la planificación, desarrollar los otros portales como ser Uruguay y Capibarí, que eso nos va a dar mucho empuje, hablando en criollo, en materia turística, va a generar mucho trabajo, diversificar la oferta también en cuanto a lo que es Iberá, porque cada portal tiene su esencia, tiene su atractivo. Entonces nosotros vamos por eso, digamos, nos estamos abocando a ser una ciudad, primero ser un destino, no una ciudad de paso, es marcar la diferencia, y después ser una ciudad que ofrece naturaleza, porque al fin y al cabo sería eso. Pero nosotros tenemos un gran valor agregado, que nuestra ciudad tiene mucho para ofrecer en materia de historia, cultura y religión. Así que tenemos, creo yo, mucho potencial. Lo que pasa es que tenemos que organizarnos, tenemos que aprender a valorar lo que tenemos como mercedeño y creérnosla un poquito también y empezar a promocionarlo.
1: Y ahora, por supuesto, la tecnología ayuda mucho a esa promoción que vos estás diciendo, porque antes quizás Mercedes no era tan conocida como ciudad turística en sí por eso, ¿no? Hace 20, 30 años atrás no había forma. Muy poca forma de hacer la propaganda correspondiente.
2: Bueno, por eso nosotros estamos tratando desde la dirección. Hoy tenemos un Instagram que funciona, tenemos también un código QR donde la gente puede acceder y no solamente ingresa a nuestro Instagram, sino que ingresa a una base de datos donde hay alojamientos, gastronomía, por ejemplo, servicio de transporte y no sé, gomería, farmacia,
1: hasta lo más básico, lo esencial.
2: Información básica y esencial, porque las oficinas de informes no están abiertas 24 horas, entonces que la gente pueda llegar, escanear un QR y tiene todos los servicios. Creo que también cabe destacar, ¿no?, que estamos trabajando en conjunto con la Cámara de Turismo de la Ciudad, que son prestadores de servicios privados. Ellos también están muy organizados, tienen su Instagram, su QR. Lo que pasa es que nosotros por ahí abarcamos a prestadores en general. Claro. Ellos tienen una cierta cantidad de prestadores específicos. Pero se está trabajando en conjunto, se está trabajando bien. Bueno, ahora nos estamos abocando. Nuestro objetivo es poder llegar a la Feria Internacional de Turismo con una buena oferta.
1: ¿Cuándo? ¿Dónde es?
2: La Feria Internacional de Turismo se hace en septiembre en Buenos Aires. Ahí hay que ir con las mejores galas. Exacto.
1: Y ahí vos pones todo lo que tenemos.
2: Presentás tu lugar.
1: Claro.
2: Va una gran comitiva de Corrientes. Y en este
1: cada ciudad presenta.
2: Cada localidad presenta lo suyo. Por eso hay que prepararse para ese día.
1: Bien preparado con tiempo.
2: Sí.
1: Claro, porque falta todavía bastantes meses,
2: no,
1: pero hay que prepararse.
2: No, decís falta, pero cuando uno es exigente en lo que hace, estás todo el tiempo con la mira en el objetivo y nos estamos preparando y por eso estamos poniendo a punto no solamente nuestros sitios turísticos, como son los museos, los sitios naturales que tenemos también, sino el personal. Yo considero que capacitar el personal es esencial, porque tu museo puede ser precioso, pero si la persona que te recibe no está capacitada para atenderte bien, tu visita no va a ser la misma que si te atienden de otra manera. Entonces, estamos trabajando constantemente en eso también. Se han pedido capacitaciones a provincia. Después, cuento, por ejemplo, siempre con la ayuda de Noelia Rajoy, que es una amiga, colega también, y ella suele ayudarme en capacitaciones en cuanto a lo que es, por ejemplo, guiados dentro de la ciudad, porque nos tocan hacer guiados con las escuelas, entonces yo quiero que la información y la manera de dar la información sea la correcta. Entonces, el equipo hoy está predispuesto a aprender y a capacitarte, que eso es vital, porque vos puedes tener las mejores herramientas, pero si no tenés las ganas, no llegas a buen puerto.
1: Por último, recién me mostrabas un video de algo hermoso que tenemos también nosotros, que es la piedra de Itapucú, ¿no? Un emblema de la ciudad de Mercedes. De hecho, está en la bandera de
2: símbolo de identidad.
1: Símbolo de identidad. ¿Y se puede visitar a cualquiera en cualquier momento del año? ¿Eso está abierto, accesible para
2: hoy
1: ir un domingo,
2: día,
1: un lunes,
2: sí,
1: un lunes?
2: Hoy en día, como yo les digo a todos, el camino es libre y gratuito. Hoy en día está, la tranquera está abierta.
1: Eso, ahí está.
2: Pero ¿qué pasa? Nosotros encontramos el predio muy deteriorado, no hay agua. No estamos pudiendo todavía solucionar el tema de la bomba. Necesitamos... lo vital es el agua. Capaz que la luz no pasa nada porque
1: de día, hace la visita.
2: Pero lo vital para el baño, o para enjuagarte las manos, o para lo que sea, necesitas el agua. Entonces, si no hay agua, nosotros no podemos abrir los baños, porque imagínate tú lo que sería eso.
1: Sí, eso está faltando.
2: Eso nos está faltando. El predio está bien, es más, estuvimos la semana pasada cortando el pasto. Pero nos está faltando el 5 para el peso, porque, pero ya es algo solucionable, porque también por ahí yo entiendo que siempre es bueno, pero falta esto. Pasa que hay cosas que llevan una inversión grande y si vamos a hacer la inversión, hay que hacerla bien y no hacerla mal en el apuro, ¿no?
1: Ahí está.
2: Y es doble gasto.
1: Exactamente.
2: Y al fin y al cabo estamos cuidando la plata de todos.
1: No, no.
2: Entonces,
1: los tiempos son difíciles.
2: Sí, es esperar un poquito más. Yo creo que en esta semana se va a estar solucionando esto. Y bueno, el objetivo con la piedra es que tenga una proveeduría para que la gente, si quiere comprar un bizcochito, un agua, lo que sea, pueda comprarlo ahí. Y bueno, mi ambición más grande con la piedra es poder desarrollar el producto de astroturismo. O sea, visitar la piedra de noche y poder avistar el cielo nocturno, que es un espectáculo en este lugar. Y como te digo, es ¿no? diversificando ofertas, porque la Itapucú, esta es la época para visitar la Itapucú, mandarinita de por medio,
1: claro,
2: cáscaras a
1: la
2: bolsa.
1: Espectacular, a la siesta para sentarte ahí, a pasar el
2: vale
1: momento, el día, la
2: vale
1: tarde,
2: la
1: como
2: aclaración, ¿no es cierto? La basura que va con vos, vuelve con vos, nos alimenta la fauna, hago recomendaciones que no son necesarias, no se sube a la piedra, estamos lejos, si se cae, no les pica algo, la ambulancia va a tardar en llegar. Entonces, hay que tener conciencia y respeto, porque volvemos a lo que dijiste antes, la piedra, el monumento natural de Itapucú es un emblema de identidad y lo tenemos que cuidar entre todos. Entonces, es vital las recomendaciones.
1: Dale, gracias por tu tiempo, conversamos un ratito de todo un poco, así que no va a ser la primera visita,
2: no.
1: Porque en materia de turismo siempre va a haber novedades.
2: Bueno,
1: ¿no?
2: Y déjame invitarte,
1: ¿sí?
2: Para, no sé bien todavía el día, yo creo que sería el Museo de los Animales, que está en el parque. Exactamente. Estamos ya ahí de terminar la remodelación. Espero que les guste, espero que vean el cambio, yo creo que se va a notar. Y bueno, para que los niños vayan y lo disfruten. Y los grandes también.
3: También.

0: 11:31 minutos en la mañana de este miércoles. Está lloviznoso, hay como una brisa de llovizna en la mañana de este miércoles. No salió el sol como esperábamos, no está saliendo, 27 de mayo. La provincia de Corrientes, según el Servicio Meteorológico Nacional, atraviesa jornadas marcadas por bancos de niebla y neblinas que van a persistir. Un fenómeno que llevó a la emisión de una alerta violeta por parte del Servicio Meteorológico Nacional. La observadora meteorológica del INTA, Carolina Fernández López, explicó las causas de esta situación y alertó sobre los riesgos al transitar en rutas y caminos. Estamos teniendo una humedad altísima, 80% arriba. Cuando tenemos el valor más bajo de porcentaje de humedad, tenemos 80. Y esto es mucho, detalló la especialista. Fernández López explicó que la niebla es un hidrometeoro, es decir, partículas de agua en suspensión que se forman por la combinación entre la humedad elevada y la temperatura adecuada, las bajas temperaturas porque hace frío, para la condensación de estas partículas. Tenemos esta humedad en suspensión y temperaturas agradables que favorecen la condensación, por eso estos días se están dando nieblas tan intensas, explico. Atención, porque hay que cuidarse si transita en rutas y conduce a la madrugada, a la mañana temprano, porque hay mucha neblina, ¿eh? Así que a cuidarse. Nos vamos a los recitales chamameceros porque sumamos en nuestra carpeta de 24 horas de Chamamé en www.lagauchadaradio, a Los Almirón, amigos con los que supe compartir mucho tiempo en Buenos Aires, artistas que han venido a vivir, primero Rogelio Almirón, desde San Miguel, donde estuvo radicado muchos años, a su Bellavista natal aquí en Corrientes, después lo siguieron sus hijos Sergio y Nene, y están todos radicados hoy en Bellavista Corrientes, pero dejaron recuerdos maravillosos de todos aquellos que compartimos con ellos en Buenos Aires muchos años. Y los chicos, tanto Nene como Sergio, son amigos personales míos. Un gusto sumarlos en la carpeta chamamecera de La Gauchada Radio a Los Almirón, que también mandaron saludos.
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0: vaca es un animal.
1: Sobre la presencia de este fenómeno de agua condensada, una especie de llovizna,

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Chau a todos, muchísimas gracias por acompañarnos. Nos estamos encontrando, Dios mediante, mañana. Chau a todos, que tengan una buena jornada el día de hoy, a pesar del mal tiempo, de la lluvia.

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2: Hola, ¿qué tal, mi querida familia? ¿Cómo están todos ustedes? Pues yo les deseo que estén bien, gozando de salud, alegría, felicidad, armonía, prosperidad en todos vuestros queridos hogares, con su esposa, con sus queridos hijos, con su querido abuelo, con su querida mamá, con su querido papá. Les deseo lo máximo. En este momento doy un caluroso saludo a todas las autoridades civiles, militares y eclesiásticas, a toda la junta de profesionales. Dios me los bendiga, a todos aquellos doctores en los hospitales, aquellas enfermeras, enfermeros en los hospitales, aquellas doctoras también que están en los hospitales haciendo bien a la humanidad, curando estos enfermitos, estos abuelitos que entran todos flaquitos, que le da uno pesar verlos en realidad, ya el mero esquelético. Bendito sea el Señor y Dios derrame las bendiciones sobre todos estos abuelitos. Por eso le digo yo a todos aquellos hermanitos que están sacando guacas, tesoro, a mí no me regalen nada. Recuérdense de los ancianatos, recuérdense de los niños pobres, allá esos niños que no tienen papá, no tienen mamá, no tienen quien le regale unos zapaticos, quien le regale una camisita, aquel abuelito que está desahuciado ya de los médicos y está allá en el ancianato, ya directamente esperando los últimos días de la vida, que directamente sus hijos los han abandonado, ya los hijos, ya no, lo único que desean los hijos es que se muera. Eso es lo que desea. Todo esto se ve en la villa del Señor. Por eso digo yo, a través de este micrófono, amigos no hay. Amigos, Dios Todopoderoso y el poco o mucho dinero que tenga en su bolsillo. Ese es su amigo. Caín mató a Abel. Usted sabe que Judas vendió a Cristo y así sucesivamente fueron directamente desahuciados muchas personas que en realidad... es doloroso todo lo que se ve en la villa del Señor. Por eso, con cariño y con amor, con la fuerza de mi corazón, deseo siempre lo mejor para todo aquel que siente, sufre y padece, que no ha tenido para su mal un remedio. Recuérdese, muchos de ustedes que en este momento le duele la cabeza, le duele la espalda, le duele la cintura, tiene heridas, en realidad supura todos los días aguasangre, ya... La familia no lo quiere porque huelen ya fétido, en verdad, todo esto y mucho más se ve, querido hermanito. Es doloroso, por eso lo invito para que triunfe usted en su vida y diga mañana o pasado mañana, gracias al Dios de Israel, Dios Todopoderoso, que es el que nos ayuda. Y aquí al gran maestro Tai Macún, que estudié el libro supremo de todas las magias, el libro infernal, la magia roja, la magia blanca, todos estos libros los he llevado a la práctica para que salga usted adelante y triunfe en su vida. Por eso le deseo de corazón, venga y lleve el maravilloso riego, el riego esotérico de las siete hierbas cómicas africanas, el estrato del árbol del palo vivo. Esto es regalado, querido oyente, para que lo haga usted a su negocio, a su kiosco, a su ferretería, a su almacén, allá donde directamente ve usted que no vende nada. Pasa la gente y apenas mira ese local vacío y usted con ganas de hacer directamente el sustento para sus hijos. Pero recuérdese que está salada, recuérdese que le tiraron sal y ya le estoy diciendo porque usted ya ha visitado muchas personas y de pronto me han visitado a mí y le digo... Hay que sacarle la saladura y ustedes no vuelven por aquí. Ustedes son dueños de su gusto y pueden hacer lo que desea. Querido hermanito, el consejo se le da con cariño y con amor. Para que lleve jabón zodiacal, se bañe con él. Para que directamente lleve este sahumerio sagrado, la mirra, incienso y estoraca, para que haga todo esto en su casa, en su negocio, en su almacén, allá directamente en la ferretería. Bueno, en todo negocio que ustedes tengan, necesitan arreglar la herradura para protegerlo de aquellas personas envidiosas. Usted tiene su kiosquito bien bueno y viene el otro vecino y le pone un kiosco ahí a dos casas, a tres casas o a media cuadra, directamente porque ve que usted vendía. Y ahí directamente le tiran tierra de cementerio, raspadura de hueso y junto, pus de muerto, la quemadura, la ceniza del ataúd donde reposó el difunto 4 o 5 años o más. Todo esto lo queman y se lo tiran ahí a su casa, querido hermanito. Por eso lo invito a que reflexione, piense en el futuro. Aquí hay un hermanito que quiere directamente hablarle en la radio. Una hermanita, ella se encontraba mal. Y ahorita ellos van a dar testimonio, mucha atención. Ya saben la dirección, Avenida Maipú, número 1550. Avenida Maipú, número 1550, Corrientes, Capital. Para mejor información, llamen al 11-36-71-1109. Llame al 37-94-29-71-22. Bueno, aquí hay una hermanita y también el hermanito, que la hermanita no podía caminar hace 16 años, fíjese, por eso le digo, llevo más de 40, 45 años aquí en Corrientes Capital. Ella hace 16 años me visitó, que no podía caminar, estaba directamente medio cuerpo paralítico. La llevaban ante el médico, la llevaban a toda parte y nadie le daba con el chiste. ¿Por qué? Porque era un maleficio. Ella misma va a hablar en la radio. Hermanito, corre para acá, hermanita, usted que es la que quiere desahogarse. Explíquele a la opinión pública cómo se siente usted en este momento de hace 16 años que me visitó. Y bueno, gracias a Dios, aquí vienen personas de 20 o más años de haberme visitado. Ya nos volvimos viejos, por eso le digo, soy un viejo de barba blanca, voy para los 80 años y directamente tengo que estar con ustedes, porque Dios me dio este poder, es para hacer el bien sin mirar a quién. Hermanita, explíquele a la opinión pública. Mucha atención, amables oyentes.
3: Ahora me siento bien, y hace 16 años tenía la mitad del cuerpo paralizado, y ahora en este momento me siento bien y le vengo a dar gracias a usted.
4: Hermanita, hace 16 años, ¿con quién vino usted? ¿Con su papá, su mamá? Cuéntele a la amable audiencia, ¿con quién vino?
3: Con mi marido.
4: ¿Usted vino personalmente con su esposo hace 16 años? ¿Cuántos años tenía usted cuando eso?
3: Y unos 27 años.
4: ¿27 años? ¿Cuántos tiene en este momento?
3: 48.
4: Hermanita, entonces cuéntele a la amable audiencia, ¿qué era lo que usted tenía en verdad? ¿Qué tenía paralizado?
3: La mitad del cuerpo, no podía caminar, y ahora después de que le vi a usted, yo puedo caminar bien, y ahora ando bien.
4: Ahora 16 años, usted no podía caminar, dígale a la amable audiencia, hace 16 años no podía caminar, ¿el cuerpo lo tenían que andar en silla de rueda o en qué andaba usted, hermanita?
3: No, mi marido me sostenía para caminar, pues yo ya no podía caminar más. Me llevaba, me traía de todo lado.
4: Bueno, y ahora, ¿cómo se siente? ¿Camina bien? ¿El cuerpo volvió a la normalidad? ¿La vista le volvió nuevamente? ¿Pie? ¿Todo? ¿Completamente se siente satisfecha, contenta usted con lo que le hizo el gran maestro Taimakún, con los rezos, las bendiciones? Cuéntele bien.
3: Sí, ahora me siento bien. De ese momento que me curó, yo me siento muy bien. Y de este momento estoy bien.
4: ¿Cuánto hace que me visitó?
3: Hace 16 años.
4: ¿Y ahora nuevamente cuánto hace que me volvió a visitar?
3: Hace 16 años.
4: Ahorita, nuevamente, hermanita, en estos días, que hace 2 meses volví aquí a la Argentina, hace 2 meses estoy nuevamente. ¿Cuánto hace que usted me visitó ahorita nuevamente?
3: El 5 de junio. De junio.
4: Bueno, la hermanita se encuentra un poco intranquila. Yo quiero que el hermano, o sea, el esposo que se encuentra aquí conmigo personalmente, le hable a la amable audiencia. Hermanito, hágase un poquito para acá. No le dé miedo del micrófono, de la radio. Le habla usted a la amable audiencia, bien explicado, que la hermanita un poco corta de palabra, pero Dios la va a bendecir, la va a ayudar a todos sus hijos. Hermanito, cuéntele a la amable audiencia cuánto hace que usted me visitó.
5: Y ahora, el 5 de julio, y hasta ahora estoy hablando personalmente de vuelta con usted. Y ella ahora se siente muy bien.
4: Ahora 16 años, cuéntele a la amable audiencia cómo se sentía su esposa.
5: Y nosotros le llevamos, le llevamos curandero, médico, y tampoco le da solución. Y después cuando nosotros escuchamos la radio, y ahí nosotros le llevamos a mi señora y le presentamos que ella andaba enferma, y en ese momento, a los 2 o 3 días, ella ya podía caminar bien.
4: O sea que ella estaba totalmente paralítica, no podía caminar absolutamente nada.
5: Y casi poco, porque para llevarle al baño, todo mucho mucho dolor, ¿no? Nosotros le alzamos para llevarle, para llevarle al baño, al inodoro, eso, a sentar.
4: Y apenas la llevó usted del Taimacuna, del maestro, ella volvió a caminar.
5: Volvió ella a caminar y tuvo dos nenas. Después tuvo hijo ella, dos nenas, ahora tenemos. Después de eso.
4: ¿Qué le dice usted a la amable audiencia? Explíquele, déle su nombre, apellido, la dirección completa, todos dos.
5: Y mira, yo quiero que venga a verle, que es un señor que sabe mucho, muchísimo sabe. Porque nosotros en el otro día andamos mal y ahora andamos, gracias a Dios, bien, que nos iba muy mal. Pero ahora de que empezamos a venir acá, todos nos vamos, de 10, vamos a decir, digamos, que entiende la gente que es de 10.
4: Dele la dirección por aquellos incrédulos, porque hay muchas personas que no creen ni en los amarros de la muerte, entonces que directamente le den la dirección por si quieren ir a gastar una carrera en un taxi, en un remis, por si aquellos incrédulos quieren ir a su casa, que va y le pregunten. Del nombre completo suyo, el de su esposa y la dirección, para que aquellos que quieran preguntarle.
5: Mi nombre es Juan y mi señora se llama Ramona. Y si quieren la dirección nuestra, preguntar alguna, pero la poca gente lo que cree, muchas, vamos a decir la verdad, lo que creemos es poca gente ya ahora. El que tenemos, el crédulo, como usted dice, es muy poco. Pues quiere ir, nosotros vivimos Santa Cruz, al manzana de Casa 10.
4: El nombre, por favor.
5: Juan. Ramón.
4: El nombre suyo, hermanita, por favor.
3: Ramón Esquivel.
4: ¿De la dirección usted?
3: Calle Santa Cruz, al 2241.
4: Queridos hermanos, escucharon las voces de estos dos hermanos que directamente se encuentran contentos, agradecidos. Démosle gracias a Dios. A mí no me vayan a dar gracias. Denle las gracias al Dios Todopoderoso, que Dios es el que los cura, Dios es el que los alivia. Hermanitos, muchas gracias por este testimonio. Dios los bendiga, Dios los proteja.
5: Bueno, gracias a ustedes. Me olvidé una cosa. Mi hijo ya andaba mal ahora. Tengo uno, mi hijo, que demasiado mal estaba, y ahora, gracias a Dios, gracias, como le dice usted, le digo a Dios, ahora muy bien le veo yo. Recuperó totalmente lo que era él.
2: Sí, queridos hermanitos, démosle gracias al Dios Todopoderoso, que es el que hace los milagros. Los milagros no se han acabado. Jesús de Nazaret está vivo. Y pidamos con fe, que con fe recibimos lo deseado. Ahí escucharon la dirección de aquí de Corrientes Capital, directamente donde ellos viven, queridos hermanos. Ya saben ustedes que todo problema tiene solución, toda enfermedad curación. Por difícil y complicado que sea, su amigo, su servidor, los ayuda a sanar, les saca el maleficio, les saca la brujería, los paralíticos caminan, los ciegos llegan a ver, hermano del alma, los mudos llegan a hablar. Con la fe en Dios Todopoderoso, póngala, que los milagros no se han acabado. Bueno, queridos hermanos, ya les he dicho yo a ustedes que lleven el riego esotérico, lleven el jabón zodiacal y lleven el sahumerio sagrado. Entonces, ya sabe usted que lo puede reclamar. Escuche, por favor, qué es lo que va a llevar. No se les olvide reclamar a usted, querido hermana, querida hermanita, que venga a la consulta. Y si no ha venido, si ya vino hace tiempo, siempre reclamen. Con cariño y con amor estoy entregando el perfume sagrado, el embrujo de amor, el perfume que directamente usted va a tener un dominio para la mujer, para el hombre, para su novia, para su chica, dominarla. Por eso llama embrujo de amor. No se le olvide, este perfume sí tiene un costo. Pero directamente se está entregando las esencias sagradas de las 7 hierbas cósmicas africanas, el estrato del árbol del palo vivo. Esto es regalado. Tráigame una botellita de agua de esas pequeñas, de esas de alcohol o de Coca-Cola, de esas pequeñas, llena de agua. Tráigamela llena de agua, porque muchos traen una botella de 2 litros, de 3 litros. No, señor, es medio litrico de esencia que se le va a echar, 5 centímetros de las esencias sagradas del estrato del árbol del palo vivo, se le va a estar entregando este riego esotérico. También se va a estar entregando el sahumerio sagrado, la mirra, incenso y estoraca, que es lo que llevaron los reyes magos a Jesús de Nazaret cuando nació. No se le olvide, el sahumerio es para que ahuyente los espíritus malignos, ondas negativas, mala suerte de su casa, para que no pelee tanto con su esposa, con sus hijos. Lleven estos 3 ingredientes. El jabón zodiacal, el jabón para la suerte. Este jabón zodiacal está preparado, rezado, conjurado, a base de los chamanes de chamanes. Entonces quedan cordialmente avisados todos mis queridos hermanitos, para que vengan y reclamen las esencias sagradas y el estrato del árbol del palo vivo. Esto es un riego, 5 centímetros que se le va a echar a la botellita de agua que usted va a traer. Y no se le olvide el sahumerio, la mirra, incenso y estoraca, es regalado. el jabón zodiacal es regalado. El perfume del embrujo de amor, este sí tiene un costo, porque directamente es extracto directamente de animales, extracto de plantas, extracto directamente de muchas aves que directamente son especializadas, se le saca la grasa, todo eso. Por eso llama embrujo de amor. Vas a dominar usted a su ser querido, vas a hacer amarres, todo esto. 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Ya sabe usted que todo problema tiene solución, toda enfermedad curación, y por eso estoy entregando regalado estos ingredientes. Vuelvo y digo, el embrujo de amor, el perfume brujo de amor, ese sí tiene un costo, pero los otros ingredientes es totalmente regalado. Y le aviso a toda la opinión pública, a todos mis hermanitos del alma que me están escuchando, no se le olvide, por petición de la plana mayor de espiritismo, la consulta es totalmente voluntad. Consulta totalmente voluntad. Al que venga la consulta voluntad, ese sí no se le va a entregar los ingredientes, las tres ingredientes, no se le entrega la consulta voluntad. Pero hay una consulta especial. En esta consulta especial se le va a decir parte de su pasado, presente, futuro, quién te engaña, quién te traiciona, tiene maleficio o no tiene, tiene brujería o no tiene, tiene saladura o no tiene. Se le dice si su esposa o esposo te traiciona, se le dice muchas cositas en la consulta especial. Esa consulta tiene un costo, sí señor, pero el que no tenga para la consulta, venga a voluntad. Ya sabe que consulta voluntad, usted trae lo que usted quiera. Voluntad llama voluntad. Queridos hermanitos, no es que se va a venir usted, ah, maestro, es que no tengo nada. Usted sabe que el maestro Taimakún tiene gastos también, entonces debe de hacer sacrificio de una voluntad. Bueno, queridos hermanos, ya saben que siempre estoy hoy, mañana y siempre con ustedes, con los brazos abiertos, ayudarlos, guiarlos y orientarlos. Los espero, querido hermanito. Sí, querido hermanito, hoy, mañana y siempre estoy con ustedes. 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Mucha atención, los hermanitos de General José de San Martín. 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Hermanito del Colorado, se le avisa a todos los hermanitos del Colorado que voy a estar el lunes 1 de junio por la tarde, ahí de 3 a 7 de la tarde, en el Hotel Hermi, queda en la Avenida San Martín, número 524, frente a la Plaza Pirané, martes 2 de junio por la mañana, de 9 a 12 del día en el Hotel Gran Vitoria, queda en la salida hacia Formosa. Formosa Capital, quedan avisados que voy a estar el martes 2 de junio por la tarde, de 3 a 7 de la tarde, en la calle Solano Lima, a media cuadra de la Avenida Maradona. 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Ahí estoy en la casa de la señora Estela, la peluquera. Clorinda, miércoles 3 de junio, por la mañana, de 9 a las 12 del día. 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Los Chiriguanos, jueves 4 de junio, por la mañana, de 9 a las 12 del día. Ahí estoy en el Hotel de Don Chicho, queda en la salida hacia Formosa. Todos los hermanitos de Sausalito, alerta a los hermanos de Sausalito y poblaciones aledañas, que voy a estar el viernes 5 de junio, todo el día, no se le olvide que estoy todo el día, ahí estoy de las 9 de la mañana a las 5 de la tarde, ahí en el Hotel de Don César. Ingeniero Juárez, sábado 6 de junio por la mañana, de 9 a las 12 del día, en el hospedaje Scorpion, a una cuadra de la terminal. El Chorro, sábado 6 de junio por la tarde, de 3 a 5 de la tarde, en la casa de la señora Mercedes Ceballo, barrio La Banda. Coronel Fuensola Murillo, ahí voy a estar el domingo 7 de junio, por la mañana, de 9 a las 12 del día, en el Hotel de Don César. Tartagal, alerta a los hermanitos de Tartagal y allá de Bolivia, que voy a estar en Tartagal y poblaciones aledañas. Estoy el lunes 8 de junio, todo el día, ahí estoy en Tartagal todo el día, el lunes 8 de junio, todo el día de 9 a 6 de la tarde, ahí en el Hotel de San Jorge, en el Hotel San Jorge, frente a la terminal de colectivo. Castelli, martes 9 de junio, por la mañana, de 9 a 13 horas, ahí estoy, en la calle Güemes, número 354, déntrese por la Galería Maluma. Quipilipi, martes 9 de junio por la tarde, de 3 a 6 de la tarde, en la avenida Sarmiento, haciendo esquinas con la calle Casero, en la casa del señor Marcelino Benítez, conocido como Rejusilo. Machagay, miércoles 10 de junio por la mañana, de 9 a las 12 del día. 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Queda en la calle Chacabuco, número 342. Colonia Elisa, miércoles 10 de junio por la tarde, de 3 a 5 de la tarde. Ahí en la avenida San Martín, número 36, a pocos pasos del hospital donde la familia Gómez. San Miguel, viernes 12 de junio, por la mañana, de 9 a 12 del día. 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Ahí estoy en San Miguel, en el hotel de Doña Ofelia. Quedan avisados para el viernes 12 de junio en San Miguel. Santa Rosa, viernes 12 de junio por la tarde, de 3 a 6 de la tarde, en la casa del señor Timoteo Alegre, calle Corriente sin número, barrio Vizcacha, a pocos pasos ahí de la despensa de la señora Porota. Ahí de la señora Porota tienen toda la esquina la despensa. Santa Lucía, sábado 13 de junio por la mañana, de 7 a 11 del día. Ahí voy a estar, no se le olvide, Santa Lucía, el 13 de junio por la mañana, de las 7 de la mañana a las 11 del día, en el Hotel Santa Lucía. Goya, sábado 11 de junio por la tarde, de 3 a 7 de la tarde, en el Hotel Los Sauces. Queda en la calle 25 de mayo, número 366, a una cuadra de la terminal, o a cuadra y media de la estación de servicio La Shell. Esquina, domingo 12 de junio, por la mañana, de 9 a las 13 horas, estoy en esquina. Por la mañana, de 9 a la 1 de la tarde. 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No se le olvide, haciendo esquinas con la calle Libertad, en la avenida 9 de julio, en toda la autopista, calle Libertad. 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La Paz, domingo 12 de junio, por ahí en La Paz, domingo 12 de julio por la tarde, de 3 a 6 de la tarde, en el hospedaje alojamiento La Luna, diagonal a La Shell. San José de Feliciano, lunes 13 de junio por la mañana, no se le olvide, por la mañana en San José de Feliciano, de 9 a 12 del día, en la calle Rivaravia, número 507, en toda la esquina, casa de color verde, donde la señora Graciela Maidana. Curuzú, Cuatía, el lunes 13 de junio, por la tarde, de 3 a 7 de la tarde, ahí estoy, de la tarde, en el Hotel Residencial La Avenida, frente a la terminal. Mercedes, estoy atendiendo el martes 14 de junio, por la mañana, de las 9 de la mañana a 13 horas. Ahí estoy en el Hotel Taqui, queda frente ahí de la terminal, ahí se ve la antenita de la radio Taqui. Hermanos del alma, en estas direcciones que nombro es donde respondo por mis trabajos. Ya saben que el gran maestro Taimakún es ciencia, poder, sabiduría. No me queda sino invitarlos para mañana un programa similar o quizás mejor. Que la paz del Dios Todopoderoso reine en vuestros hogares. Dios llene de bendiciones a todos mis queridos hermanos que estuvieron en la sintonía de su amigo, su servidor, el gran maestro Taimakún, el chamán. Dios los bendiga, mis hermanos del alma. ¡Jau, jau!
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15: 12 horas, 39 minutos.
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5: Buen Saramay, Arisca Pienda Catacira Guaracira, Juca Pira Juzamara Catacira Guaray. Bienvenidos, bienvenidas a este su espacio del gran maestro Juber Comanche, el rey de reyes, el papá de los chamanes. Ya sabe que estoy todos los días, mis queridos amigos, destrabando la suerte. Día a día estamos limpiando espacios, estamos limpiando casas, negocios, desbloqueando hogares, estamos alineando la suerte, estamos alimentando tu cuerpo a través de trabajos espirituales. Estamos sacando energías oscuras, mis queridos amigos de la casa, a través de los rituales como lo es el agua bendita, la ruda, el romero, la menta. Con esto movemos energías. Vamos a limpiar la mala suerte de nuestro negocio. Vamos a desbloquear, mis queridos amigos, la mente. Hay personas que quieren poner su negocio, poner su propia empresa, microempresa, quieren invertir, pero están en el momento con ese deseo y de un momento a otro se va ese deseo, se va ese pensamiento, y lo que hacen es gastarse en el dinero, gastarse en la platica que tenían para invertir en otras cosas sin tener necesidad. Entonces la invitación es para que usted, cuando tenga ese pensamiento positivo de avanzar, de progresar, no dejemos que la envidia, la maldad o que la mala suerte bloquee esos deseos de cambio, de triunfo, porque hay mucha gente que se queda ahí estancada. Entonces estamos invitando a esas personas que en este momento tienen deseos de comprar, de vender, que tienen deseos de invertir, para que me llamen ya. Juber Comanche los orienta. Ya saben que todo este mes de mayo las consultas han sido por teléfono, 3436-456-939. Doña Mireya, que me escucha hasta ahora en Victoria, Entre Ríos. Mire, hermanita, vamos a poner un escudo protector. ¿Cómo? Con una cinta roja. Va a agarrar cinta roja, le hace 7 nuditos y se la va a amarrar en la muñeca izquierda. Esto va a absorber y va a hacer rebotar las miradas pesadas, la envidia y la onda oscura que pueda afectar tu vida, mijito. ¿Yo? Ya saben, entonces, invitando a todas estas personas que tienen necesidad de pronto de un rezo, de un conjuro, de una protección, como hace también el señor Darío, que me escribe de un lugar de Arroyo Seco. Dice que tiene mucha carga energética. Mire, Darío, por el momento vamos a lavar el cuello. Oiga bien, el cuello. Usted va a agarrar 3 cucharadas de sal marina, va a agarrar 8 ramitas de ruda y las va a picar. Esto lo va a poner usted, hijito de Dios, a macerar en la noche.

0: agua con sal y la ruda lo pica ahí todo. Y al otro día va a agarrar un pañuelo y va a agarrar, lo va a empapar de este líquido, lo va a poner que absorba y se lo va a poner en el cuello. Esto se lo deja 30 minutos, 30 minutos diario por 9 días. Va a ver que vamos a descargar esas dolencias que están afectando tu cuerpo, tu mente y tu estado físico y emocional. 3436-458-939. Doña Azucena, hijita de Dios, que me escucha a esta hora en Concordia. Vea, mijita, allá para su kiosquito va a conseguir el cuadro de San Marcos de León y lo va a poner allá en todo el centro de su negocio. Y me le va a prender, hijita de Dios, oiga bien, una velita blanca, puede ser retiradita, pero que esté ahí mismo en el negocio. Esto lo hace con mucha fe. 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
0: Mis amigos, dudas, inquietudes, problemas, llama ya. 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Doña Esperanza Grisales. Esperanza, mijita, para esa sobrecarga de energía que usted tiene, estrés, cansancio, no se desespere. Quítese los zapatos, descalza se va a ir y va a abrazar ese eucalipto, ese árbol de eucalipto que hay allá al frente de su casa, descalza, y se va a amarrar con una sábana blanca de la cintura a ese árbol por 7 minutos, 7 minutos, un martes y un viernes, y con esto polvo a tierra, descarga de energía, descarga de electroestáticas, estas energías densas del cuerpo las vamos a sacar con esto, hijita de Dios. También para don Gustavo Benítez, mi hermanito, para ese problemita que hay en casa, vamos a quemar ruda, romero y laurel. Esto lo vamos a echar en un tachito, le vamos a echar carbón, le vamos a echar directamente, mi querido amigo, unas hojitas de diente león y unas hojitas de ortiga. Todo esto lo mezclamos, que se queme, que ese humo, para que salga esa energía. Eso sí, me abre todas las puertas y ventanas el día para que va a hacer esto, para que ventile bien su casa. 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Tenemos testimonios, personitas felices que vinieron donde Comanche, se curaron, se sanaron, y hoy dicen: gracias, maestro, usted me sanó, me curó, sin tener que quedarme en la pobreza. Escuchemos los testimonios.
3: De todo lo que he sufrido yo, ahora no siento más nada. Me pasaron los calambres, los dolores que he tenido. Yo orinaba sangre, se pasó todo, sané, sufrí mucho, pero gracias a Dios ahora me siento muy bien, puedo andar a caballo donde quiera, voy de todos lados, no siento más nada. Este hombre lo mandó Dios, yo rogaba que viniera, lo escuchaba siempre por la radio.
0: Amigo, ¿cuánto llevaba usted con estos males, con estos problemas? Ya había mandado platas por un lado, giros por otro, no le habían a usted ayudado en nada. Cuénteme, ¿cuánto llevaba buscando ayuda, padre?
3: He estado más o menos 20 días, he estado. Y el doctor no quería venir porque yo no le tengo miedo a la inyección, no estoy acobardado con las inyecciones. Me iba a dar muchas inyecciones, por eso no quería saber el doctor.
0: 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Puede ser sus mascotas, puede ser su perrito, su gatico, puede ser sus gallinas, sus ovejas, sus chanchos, sus vacas, sus yeguarizos, sus corderos. Aquí se le entrega a usted secretos naturales ancestrales para que usted, querido amigo, mantenga sus animalitos protegidos de la mosca, la garrapata, enfermedades parásitas. Proteja a sus animales de la mordedura de la serpiente o del ataque de las feroces fieras allá en el monte, porque hay animalitos que sueltan en diferentes potreros, predios, y son atacados por diferentes animales. Hay personas que me llaman, me dicen, maestro, es que el perro lobo se me está comiendo las gallinas. Maestro, es que mire, el animal me mordió dos novillonas, vaquillonas, y se murieron. No las pude consumir porque las mordió una serpiente venenosa. Entonces hoy quiero invitar a esas personas para que por favor se acerquen para poderles proteger sus animalitos, porque es muy complicado en el campo uno perder una vaca, uno perder de pronto un chancho, un marranito, uno perder de pronto su mascotica, su pastor alemán, su labrador, su pilbur. Entonces la invitación es para que usted se proteja y proteja también sus animales de enfermedades, de pestes o de fieras que puedan atacar, o del vecino malintencionado que pueda lanzarle veneno a su perrito. Hay vecinos que llenos de rabia, que porque el perro ladra toda la noche, al otro día le echan un pedazo de salchichón, un pedazo de carne envenenada, y ahí quedó el perrito botando babasa. ¿Por qué? Porque le envenenaron su mascota, le envenenaron el perro que duró con usted cuánto haciéndole compañía. 10, 15, hasta 20 años. Es triste, es doloroso. Y aquí me vienen personas y me dicen, maestro, mi hija está en depresión, mi hija está enferma, mi hijo mantiene llorando porque nos envenenaron el cachorrito que llevaba 10 años con nosotros. La mascotica no la envenenaron. Entonces la invitación es para que usted proteja a sus animales, sea mascotas, sea vacas, caballos, perros, gallinas, chanchos. Lo vamos a proteger de las enfermedades, de la maldad del hombre y también de las feroces fieras. Por eso, mi amigo, lo invito para que venga a la consulta, para entregarle rituales especiales, para decirle cómo usted va a desparasitar sus animales, para decirle cómo usted va, mi querido amigo, a hacer el rezo allá en la corraleja donde están esas 100, 200 vacas, esas 340 cabezas de ganado. Le vamos a hacer el rezo para que esos animales mantengan dando buena leche, botando buenas crías y estén engordando para cuando usted venda tenga un buen quilaje. Esa es la invitación para todos y para todas. No lo piense más. Ya sabe que yo les demuestro es con hechos, no con palabras. Si usted viene con fe recibe ayuda. Si no tiene fe, no venga por acá a perder su tiempo, ni me haga perder el tiempo a mí.
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0: 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Doña Dioselina, mujer de 37 años, puedo ver y analizar de que lo suyo es un problema de ansiedad. Tiene ansiedad, ese malestar en la cadera que se le va por el muslo, a la rodilla, a la pantorrilla y al talón. Ese temblor, todo eso es ansiedad. Debe de tomar té de tilo, té de valeriana o manzanilla. Y apenas pueda me visita para entregarle a usted secreto indígena para eliminar esa enfermedad, que es la que está causando muchos problemas en el mundo. Después de la pandemia, del encierro que tuvimos, la cuarentena, muchas personas se les alteró el sistema nervioso debido al encierro, debido de pronto a la inseguridad, al miedo, al temor de ese virus que atacó a la humanidad días atrás. Entonces la invitación es para que no le echemos la culpa que a la vacuna, que fue que me vacunaron, ya me voy a morir. No, no, no, la vacuna no tiene nada que ver. Lo que tiene que ver en muchas personas hoy en día es la ansiedad. Y eso debido al encierro y todo esto directamente es entendible. Fueron casi 2 años encerrados, imagínense, uno en la casa sin poder salir, sin poder respirar. Mejor dicho, pues ni hablar. La invitación es para toda esta gente que tiene problemas de ansiedad. Hombre, que están acostados y un momento comienza a acelerarse la respiración, que se pone nervioso, se le traba la lengua, mejor dicho, quieren gritar pero no pueden. 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
5: Un día como hoy. 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El 27 de mayo de 1901 nace Enrique Santos Discépolo, poeta, periodista, escritor, actor, dramaturgo y autor de tangos memorables, entre ellos Uno y Cambalache. 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
6: 13 horas, un minuto.
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0: Muy buenos días o buenas tardes o muy buenas noches, según el horario en que tú me estés sintonizando. Este es el programa La Voz de la Selva. Hoy es miércoles 27, día de Mercurio, el planeta de la comunicación y la inteligencia. El metal que lo representa es el mercurio y los colores que le favorecen son el amarillo y el gris. La familia del horóscopo te dice todo. La palabra es poder, es ciencia, es misterio y es sabiduría. Toda la familia del horóscopo: Aries, Tauro, Géminis, Cáncer, Leo, Virgo, Libra, Escorpio, Sagitario, Capricornio, Acuario y el último signo del zodiaco, Piscis. Toda la familia del signo, toda la familia del zodiaco estaremos compartiendo en el día de hoy en el intermedio del programa.
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0: 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No somos adivinos, no somos magos, somos científicos, astrólogos, gente experta en ciencias ocultas, en ciencias sagradas. Dice este mensaje de texto: pero primeramente que todo, voy a recordarles que las respuestas, lecturas de los mensajes de texto de WhatsApp no tienen costo. 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Chamanes costosos y efectivos. Y le decimos públicamente, porque somos sinceros y vamos es con la verdad y sin reos. Para que no vaya a estar después que profesor, que fulano le hace gratis, que fulano no le cobra, que fulano esto, que fulano allí. Y después usted termina llorando, lagrimeando y lamentándose sin saber qué rumbo y camino tomar cuando ve a la hija, a la esposa embarazada, violada o abusada, sin celular, sin ropa, sin auto, sin lote, sin moto, sin carros, sin autos, en fin, o hasta sin el marido, porque hay sinvergüenzas que hasta el marido se lo sacan, le quitan las medias sin quitarle los zapatos. Son terribles, terribles, terribles, son luciferinos, brujos, adeptos a Satanás, al diablo, a Lucifer, son luciferinos, como los falsos profetas, esos personajes que se visten, se disfrazan con piel de oveja, como lo dice en Mateo 7, versículo al 15 al 20. Los rapaces se visten con piel de oveja, pero son terribles, se comen hasta la piel, la lana, los huesos. Son terribles esos falsos profetas. Abusan, le violan, le estafan, le roban. En fin, son terribles, terribles, mi hermano. Son luciferinos. ¿Qué quiere que le diga? ¿Qué quiere que le diga si a las cosas hay que llamarle por su verdadero nombre? Acá me escribe el señor Andrés Rojas. Nació el 12 de junio de 1984. Profesor, tengo 40 años de edad. Le escribo desde Villarrica, Paraguay. Señor Apu, maestro, mi auto siempre se rompe y ya tuve dos accidentes. ¿Será obra de alguien que me quiere ver mal? Ayúdeme, aconséjeme. Quiero una protección del amuleto del tomo de hierro y el ojo del jaguar, la bolsa energética cuaresma de la prosperidad y de la fortuna. Y si tú me regalas un poco de yajé, te lo voy a saber agradecer. Señor Apu, don David Banner. Bueno, qué alegría la gente de Villarrica, Paraguay, que me escriben. Andrés, hermano de Géminis, porque tú eres un geminiano, de caminos rápidos, no lentos. Sí veo en tu carta accidente, o sea, cuando hablo de cartas, me refiero a la carta astral. Veo accidentes provocados por maldad, por terceras personas, por brujería, hechicería y envidias. Tú sabes que yo trabajo es con las deidades de la Santísima Muerte. La niña blanca, la niña roja, la azul, la dorada, la verde, la inframundo. Estas deidades de la Santa Muerte, protectoras, pide a ti incenso, agua y una vela encendida. Ella será tu guardiana en cada viaje y nadie, absolutamente nadie podrá desearte daño en el camino. No hay daño, maldad, brujería, hechicería, envidioso que se resista ante los grandes poderes de la Santa Muerte, la protectora, y el gran chamán, el gran curaca. Haga las cosas con fe, tal cual como se lo estoy diciendo, explicando. Y si no me has entendido o tiene miedo o duda de algo, tú me llamas. El fin de semana puede ser viernes o sábado. Me llama en las horas de la mañana tempranito. Yo empiezo a curar 4 de la madrugada, 4 de la mañana con rodilla en tierra. Cuando gallo cantar, cérrelo de chamán. A esa hora me llama, 4 de la mañana, el viernes o el sábado. 4 de la mañana. Llueva, truene, relampaguee, tiemble la tierra, venga tsunami, meteorito, bomba, granizo, lo que sea, me llamas a esa hora. Y te voy a explicar bien detalladamente, punto por punto, puestos en las IES. 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Ya lo tengo agendado para no aceptar otra llamada, sino únicamente la suya. Así orienta, así aconseja el chamán, el gran curaca. El único que ve lo que otros no pueden ver ni escuchar. El único que hace lo que otros no pueden y no han podido hacer.
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0: Recuerde que es sencillo y fácil participar en el programa de astrología del chamán, del cacique, del encollarao, del apú, del indio, del taita. Tú colocas tu nombre completo, tu fecha de nacimiento, relatas tus dudas, sus inquietudes, y si me vas a mandar una foto, no te preocupes, que esto es discretamente, las fotos no salen de WhatsApp en WhatsApp o de persona en persona. Llega a nuestras manos, nosotros la estudiamos, la analizamos, la vemos, y catamos los problemas, sea asunto de pareja, sea asunto de sus animales, de la cosecha, del negocio, la herida o la enfermedad, o un pariente enfermo, o de la orina o la lengua o la rabicha de la vista, de una hernia o de una herida. Las fotos son muy importantes para nosotros poderlas estudiar, analizar, sea un accidente, una desgracia. Lo que tú hayas tenido alguna mala experiencia, yo con el mayor de los gustos le estaré asesorando. En días pasados me mandaron muchas fotos donde alumbraban huacas, tesoros, luces extrañas y otras luces que eran de colores azul, rojo, amarillas. Bueno, estas eran de la policía, auto de la policía. Bueno, observando lugares del campo donde posiblemente habían sospechosos del cuarterismo o otros afanadores. Acá en este caso me escribe y me manda la foto Clotilde Clotilde Barrio Nuevo. Ella es de Buenos Aires. Me manda la foto de la palma de la mano, asunto de la pareja, ya sin anillo, tema de amor y otras fotos en el contexto del WhatsApp. Vea, mi estimada hermanita Clotilde, estoy viendo, analizando la foto de tu mano derecha, sin anillo. Y eso no es solo un detalle. Cuando el anillo se quita, aunque sea por enojo o cansancio, el lazo energético también se debilita. En la imagen veo marca todavía en el dedo, o sea, la sombra de la huella de donde está el anillo, un poco más claro, veo que marca aún todavía. Eso significa que el vínculo no está muerto, está dolido. Hay orgullo de ambas partes, hay palabras no dichas, pero también hay sentimiento vivo. Préstele mucha atención porque tú no puedes dejar romper el hogar, el matrimonio, por algunos problemas que se pueden solucionar. Esta foto es importante porque muestra que la separación no es definitiva, es emocional. Sabemos que estás herida y muy lastimada. Y recuerde que lo emocional se puede sanar. Lo más complicado es cuando hay problema del alma. Eso no los cura ni con la medicina, ni con antibiótico, ni con acetaminofén. Los problemas del alma se sanan con la ayuda de un chamán, de un curaca, de un taita, de un guaycurú, de un apú, de un hombre verdaderamente encollarado. Yo voy a estar muy atento para que tú me visites en el transcurso de la semana. A partir de las 5 de la madrugada, yo ya estaré de las 4 con rodilla en tierra, pata pegada, fogón encendido, collar en nuca, cuando gallo cantar, ser reloj de chamán, yo ya estar con la fogata haciendo chocolate y la arepa y haciendo ceremonias. Me vas a venir en el transcurso de la mañana, cualquier día a las 5 de la mañana, para ese caso que es muy importante y no permitiré que se destruya su hogar, su asunto de pareja o la parte sentimental. Me trae el anillo, no para quedarme con él, es para hacerle un debido trabajo con puro y magnetismo, para que no vaya a tener miedo como algo otras personas que ya le han afanado los anillos, los aretes, el celular y hasta la cama. No, no tenga miedo, que acá no se acostumbra a eso. Vamos a hacerle es un con puro magnetismo para que ese anillo le sirva a ti como un talismán, como un amuleto, como una reliquia, como una protección. Así le ha orientado, le ha aconsejado su amigo y consejero espiritual, don David Pan.
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0: Nos preparamos para ingresar a la familia del horóscopo, el zodiaco. Aries, del 21 de marzo al 19 de abril. Fuego en el alma. Tauro, 20 de abril al 20 de mayo. La tierra es firme. Géminis, 21 de mayo al 20 de junio. La mente es poderosa. Cáncer, 21 de junio al 22 de julio. El corazón es hogar. Leo, 23 de julio al 22 de agosto. La pasión es vida. Virgo, 23 de agosto, 22 de septiembre. La perfección es clave. Libra, 23 de septiembre, 22 de octubre. La balanza del equilibrio. Escorpio, 23 de octubre, 21 de noviembre. La intensidad es pasión. Sagitario, 22 de noviembre, 21 de diciembre. La aventura es vida. Capricornio, 22 de diciembre, 19 de enero. La disciplina es poder. Acuario, 20 de enero al 18 de febrero. La humanidad es el camino. Y el último signo del zodiaco, Piscis, 19 de febrero, 20 de marzo. La intención es guía. Ya regresamos. El universo está en tus manos.
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3: Aries. Busca en los círculos familiares o amistosos oportunidades de aumentar tus ingresos. Los momentos íntimos con tu pareja serán altamente explosivos. Si no tienes pareja estable, aparecerán contactos esporádicos en los que deberás tomar las correspondientes precauciones. Tauro. Si nuestro trabajo fue riguroso y correcto, la recompensa llegará. Todo aquello que estudiamos, todo lo trabajado, el esfuerzo realizado, se verá recompensado con la obtención de ese puesto de trabajo, aquella beca o la consecución de aquel negocio. Y esto te sucederá. Géminis. Sueles pasar demasiado tiempo varado en el mismo sitio. Los sueños forman parte de nuestro ser y dejar volar la imaginación nos reporta un sano ejercicio que nos ayuda a definir nuestros objetivos en la vida. Cáncer. Si pones atención, te darás cuenta de que la gente vierte una cantidad inmensa de información adquirida en años de experiencia. Si estás atento y aprendes a escuchar, podrás rescatar estos conocimientos y verás cómo te sirven para ampliar tus ideas. Leo. Cuando dos personas establecen un intercambio de ideas y pareceres de forma amistosa y pacífica, es enriquecedor para ambas personas. Tú, por el contrario, sueles hacer de este enfrentamiento una confrontación bélica. Así no se avanza en nada y se aprende menos. Virgo. Es extraño que estés tan necesitado de los demás y andes buscando a los amigos para hablar en un tono de seriedad que no es propio de ti sobre cosas que tienen que ver con aspectos íntimos de tu vida. Deberás cuidarte mucho de hacerlo con la persona adecuada. Libra. En el trabajo será sorprendente tu capacidad de producción y si eres un trabajador autónomo, no pararán de llegarte peticiones de trabajos a realizar. Tus actividades sociales aumentarán y estarás dispuesto a realizar cualquier tipo de labor desinteresada que se te pida. Escorpio. Tu vida es armónica y agradable, pero a ti no te lo parece. Tus planteamientos de cambios pasan por innumerables asuntos. Pero hoy, los cambios los dirigirás a tu hogar y a las cosas que te rodean. Ten cuidado con el dinero. Sagitario. Ser precavido es prever todos los gastos que se aproximan e intentar disponer de los fondos para hacerles frente. O si no, tendrás que recurrir a préstamos y tu economía será precaria. No hace falta que gastes tanto dinero en los demás o en ti mismo. Capricornio. Si no tienes empleo o tu trabajo no te satisface, quizás necesitas mejorar tu formación. Te será más fácil la inserción laboral o mejorar tu empleo actual si amplías y diversificas tu educación. A ti siempre te gustó conocer cosas nuevas. Acuario. Tiempo al tiempo. Las cosas llegarán en su momento. Aprovecha tanto impulso para ejercitarte en las relaciones con los demás. Dedica parte de tu tiempo al ocio y al entretenimiento. Estarás con un espíritu alegre y abierto. Piscis. Plasma tus ideas en proyectos concretos por escrito. Esto te ayudará a ver su verdadero alcance o dimensión. Aprovecha esta etapa tan creativa que tienes y pon tu imaginación a funcionar. Contarás con apoyo inesperado.
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0: 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Me pueden seguir también en Facebook, en mi página. En Facebook, Trabajos con la Niña Blanca y el Gran Curaca. Todos los que me siguen en Facebook de las provincias de Formosa, Salta, Jujuy, Tucumán, Santiago del Estero, Chaco, Corrientes, Capital, Entre Ríos, Santa Fe y otras provincias, contáctense a mi línea personalizada 3704-357643.

0: La gente bonita de la provincia de Entre Ríos, gente bonita que me siguen en las redes sociales, en mi página de Facebook, Trabajos con la Niña Blanca y el Gran Curaca, Victoria Entre Ríos, Las Cuevas, Ramírez, Hernández, Lucas González, Rosario, Totora, Casilda, Villaguay, San Salvador, Concepción del Uruguay, Entre Ríos, Concordia, Chajarí y demás pueblos. Recuerda mi línea personalizada, 3704-3576-43, es mi línea personalizada. La gente que me escucha en las diferentes provincias, Entre Ríos y Corrientes Capital, en la zona de Entre Ríos, Nogoyá, General Ramírez, la gente de Crespo, Federal, Rosario del Tala, Masia, Gualeguay, en Santa Elena, Santa Lucía en Corrientes, Burucuyá, Corrientes, Bonplan, Capitán Solaris, Santa Rosa, Tabaí, Mercedes, Curuzuguatiá, Monje Santa Fe, Barranca Santa Fe, Estación Díaz, Totora, Centeno, El Trébol, Las Parejas, Cañada de Gómez, Casilda, Arroyo Seco, Rosario Santa Fe y demás pueblos en todas las provincias donde me siguen a través de la página en Facebook, Trabajos con 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Recuerden que soy el Taita, el Apu, el Mamo, el Toona, el Cacique, al Rey no lo hace la corona, el Indio Encollao, el Señor de las Huacas, Guardián de los Juegos Sagrados, Maestro del Camino Antiguo, el Elegido de los Espíritus, Chamán Supremo del Trono Sagrado, Maestro del Trono Ancestral, de allá de la manigua de las impenetrables selvas amazónicas, tierras impenetrables de Colombia, el chamán más reconocido y más famoso en el territorio colombiano, el Gran Curaca, el Patriarca, el único que ve lo que otros no pueden ver ni escuchar, el único que hace lo que otros no pueden y no han podido hacer, el Taita, el Apu. Familia querida de las distintas cadenas radiodifusoras de la verdad, gracias por elegir la voz que nace de la selva. Aquí no competimos, aquí ayudamos. Hasta la próxima conexión en la emisora.
1: A donde quiera que llegue el sol o las estrellas, ha llegado el Gran Curaca, quien bajo su conducción presentó el programa La Voz de la Selva. Con todos sus poderes y facultades mentales que otros no han podido lograr. Muchos que ya lo han consultado han quedado asombrados con las sabias respuestas que él les ha entregado. El Gran Curaca. De esta forma mágica hemos llegado a sus hogares y sitios de trabajo, navegando el transatlántico a través de la fibra óptica submarina que nos conecta con Internet, haciendo pequeño al mundo y brindándole la felicidad a sus semejantes. 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
2: Desde ya, agradecemos el habernos elegido y le garantizamos su más completa satisfacción. 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
7: 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Mercado agroganadero de Cañuelas.
8: Se completó la actividad comercial de este miércoles 27 de mayo en el mercado agroganadero de Cañuelas, donde se operó con una oferta pobre, 6.539 los vacunos que ingresaron para ser colocados esta mañana, unos 1.000 vacunos menos que lo muy poco expuesto en el día de ayer. Otra vez importante la participación de vacas, ayer la vaca se quedó con el 42% del volumen, poco consumo liviano es el talón de Aquiles que muestra la oferta y que complica el trabajo de la demanda que sigue buscando ese animal que está, tanto macho como hembra, pesando por debajo de los 350 kilos y cuando aparecen lotes muy destacados, eso se hace notar en términos de resultados también. Novillo de 431 y hasta 460, 4.300, 4.500, repitió este valor como máximo, mucho novillo en 4.500. Novillo de 461 y hasta 490, 4.200, 4.500 y hasta 4.600 fue el valor más destacado pagado por novillo en la mañana. Novillo de 500 kilos y de 530 kilos, 4.500 pesos. Los regulares se colocaron entre 3.700 y hasta 4.100. En el consumo liviano, novillito de 4 a 5.500, 5.750 por un par de lotes de novillitos de 340 kilos. Vaquillona, 3.800, 5.400, 5.500 lo mejor. Vaca tipo consumo, 2.500, 3.300 y hasta 3.800. La conserva en 2 y hasta 2.400. 2.500 se pagó por una vaca tipo manufactura, mientras que por toros se comercializó este renglón entre 2.300 y 2.800 pesos con un techo de 3.000. Recordando la oferta para esta anteúltima rueda operativa del quinto mes del año, 6.539 vacunos. Para Cadena Campo Argentino informó Silvio Bayoco.
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2: 13 horas, 47 minutos.

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0: Son las 14 horas.
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2: Un día como hoy. 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
8: 14 horas, 17 minutos.
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2: Muy buenos días, el miércoles 27 de mayo, edición del Agroflash. Vamos a los títulos de esta jornada. El primero tiene que ver con el ámbito de la producción triguera de esta campaña, el área de siembra de trigo en la zona que es influencia de Bahía Blanca, caería un 7% para ubicarse en un nivel cercano al ciclo agrícola 24-25. Estamos hablando de una cifra de 180.000 hectáreas menos que la campaña anterior, un 8%, y lo que hace justamente al área sembrada de los cultivos de fina de este ciclo 26-27, en estas regiones del sudoeste y oeste de la provincia de Buenos Aires y noreste de La Pampa, sería de 2.16 millones de hectáreas. Así que un tema, la estructura de costos, el precio del gasoil, los fertilizantes, entre otras cosas. Y hay también preocupación porque Brasil exportó más harina de soja que la Argentina y la desplazó del ranking mundial de productores. Esto también está complicando un poco el panorama en lo que hace a lo que comentábamos ayer, ¿no? Que la soja necesita también su toque de fertilizantes. No es algo muy rústico que digamos, sino que si no lo hacemos, la calidad del grano y la productividad es inferior. Nos vamos al mercado agroganadero de Cañuelas, en la provincia de Buenos Aires, el mercado formador de precios de Hacienda en pie a nivel país, hoy con una oferta de 6.539 vacunos, acumulados en estos dos días poco más de 12.100, ya tenemos los valores, entonces el lote de novillos mestizos hasta 490 kilos de cota, 4.200, hasta 520 kilos, 4.500, mestizos 3.700, overos negros más de 500 kilos de cota, 2.650, hay lote de novillitos en 5.750 a 4.200, vacas 3.300 a 1.700, vaquillonas 5.500 a 2.300, toros 3.000 a 2.300 y mejoras en 3.400 pesos, valores por kilo en pie en esta jornada. De ahí nos vamos a repaso de cómo estuvo la operatoria de la Bolsa de Comercio de Rosario en la jornada de ayer, donde el maíz nuevamente fue protagonista y hubo repuntes en las ofertas de compra por trigo. En Chicago hubo un cierre negativo. Volviendo al mercado local, por soja, lo ofertado 460 mil pesos para entregas cercanas, sin descartar mejoras en cuanto a lotes, ¿no? En lo que hace al girasol, $420 disponible contractual para las posiciones diferidas de la tira entre mayo y septiembre. Se ofertaban $410 y 420, dependiendo del comprador. En lo que hace al trigo, los valores eran de $210 en el disponible. Para las posiciones julio y agosto se ofertaron 220. En cuanto a los niveles de proteína, un mínimo de 10,5%, se ofrecían 215 para entregas inmediatas y 220 para el tramo junio-julio, mientras que por cereal, con al menos un 11%, se proponían 225 y $230 respectivamente. Para la nueva cosecha, en este caso, $220 y 225 para la entrega en diciembre de 2026 y enero 2027, respectivamente. En lo que hace al maíz, los valores ofertados eran de $178 y 180 para inmediata. Lo que tiene que ver con el tramo contractual se ubicaba en $180, los forwards para mayo y junio se ubicaban en 178, julio y agosto en 176 y 178 para valores entonces entre 180 y $183 para septiembre, 187 para octubre, 188 para noviembre y 190 entregando entre diciembre y febrero. En lo que hace a la cosecha 26-27, $190 la tira entre marzo y mayo, mientras que para la tardía las propuestas eran de 188 y 186, descargando en junio y julio respectivamente por sorgo, valores de $190 en el disponible. También se ofertó lo mismo para junio, julio y agosto. Ahí nos vamos al mato, a los contratos de maíz. Junio, $183, un punto abajo. Julio, $182.60, un punto a la baja también. Y septiembre, $187.30, 0.80% en baja. Para la soja, en el mato, a los contratos de julio, $335, 5.10 a la baja. Septiembre, $337.70, 5.40 abajo. Y noviembre, $343, 5 puntos a la baja. En Chicago ayer cerraba los contratos de julio para la soja, $435.77, casi 4 puntos a la baja. Y ahora, saliendo de la rueda nocturna, los contratos de julio con leve tendencia alcista, $436 la tonelada. Nuestras redes sociales vía Agroaria, en Twitter, Facebook e Instagram. Buena jornada agroproductiva, nos encontramos mañana. Gracias.
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14: ...14 horas, 32 minutos.
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26: Muy buen día, miércoles 27 de mayo, ante última jornada comercial de este quinto mes del año en el mercado agroganadero de Cañuelas, hoy con neblina, está dificultoso el tránsito, pero no tanto como ayer. Ayer fue niebla espesa y complicó mucho a la zona de Ciudad de Buenos Aires y alrededores. Recordamos que, entre otras cuestiones, entre otras rutas, la Nacional número 12, entre los puentes Zárate, Brazo Largo y Urquiza, que une la provincia de Buenos Aires con Entre Ríos, estuvo intransitable justamente por más de un par de horas. Hoy no tenemos esa misma situación. Una oferta de características escasa desde el punto de vista cuantitativo, ya que en 197 camiones ingresaron para ser colocados esta mañana 6.539 animales. Reitero, 6.539 las cabezas encerradas para esta segunda y penúltima jornada comercial de mayo. En lo que va de la misma, tenemos una oferta de 12.160 vacunos. Veremos cómo se mueve la demanda, teniendo en cuenta que en el día de ayer, con un volumen inclusive más escaso, tuvo una actitud muy displicente, donde la selectividad estuvo a flor de piel por parte de los principales referentes del abasto y de la industria, y que en la mayoría de los renglones los precios en promedio estuvieron por debajo de lo que se había pagado el viernes del periodo anterior. Costó mucho colocar al novillo, mucha vaca otra vez. Estamos hablando ya desde hace tiempo que el mercado atraviesa un momento estacional donde la vaca es dueña y señora del negocio, teniendo en cuenta la salida de los tactos que se produce todos los años para esta época, y que seguramente la sangría de vacas va a durar todavía un par de meses más. está entretenida la industria con este aspecto del negocio y por eso tranquilidad para con el novillo. 6.539 la entrada y la oferta para este miércoles en el mercado agroganadero de Cañuelas, recordando que en lo que va del segmento son 12.160 los animales contabilizados. Para Cadena Campo Argentino informó Silvio Bayoco.
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26: Se completó la actividad comercial de este miércoles 27 de mayo en el mercado agroganadero de Cañuelas, donde se operó con una oferta pobre, 6.539 los vacunos que ingresaron para ser colocados esta mañana, unos 1.000 vacunos menos que lo muy poco expuesto en el día de ayer. Otra vez importante la participación de vacas, ayer la vaca se quedó con el 42% del volumen, poco consumo liviano es el talón de Aquiles que muestra la oferta y que complica el trabajo de la demanda que sigue buscando ese animal que está, tanto macho como hembra, pesando por debajo de los 350 kilos y cuando aparecen lotes muy destacados, eso se hace notar. En términos de resultados también. Novillo de 431 y hasta 460, 4.300, 4.500, repitió este valor como máximo, mucho novillo en 4.500. Novillo de 461 y hasta 490, 4.200, 4.500 y hasta 4.600 fue el valor más destacado pagado por novillo en la mañana. Novillo de 500 kilos y de 530 kilos, 4.500 pesos. Los regulares se colocaron entre 3.700 y hasta 4.100. En el consumo liviano, novillito de 4 a 5.500, 5.750 por un par de lotes de novillitos de 340 kilos. Vaquillona, 3.800, 5.400, 5.500 lo mejor. Vaca tipo consumo, 2.500, 3.300 y hasta 3.800. La conserva en 2 y hasta 2.400. 2.500 se pagó por una vaca tipo manufactura, mientras que por toros se comercializó este renglón entre 2.300 y 2.800 pesos con un techo de 3.000. Recordando la oferta para esta anteúltima rueda operativa del quinto mes del año, 6.539 vacunos. Para Cadena Campo Argentino informó Silvio Bayoco.
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4: 14 horas, 48 minutos.

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14: 15 horas, 10 minutos.
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10: 15 horas, 19 minutos.
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la movida, dice yo, pero dónde se torna de la tarde del recinto otoñal en la ciudad de Mercedes, miércoles 27 de mayo. Aquí estamos, como siempre, para todos. 40-38-16, llega mensajes como siempre, a esta hora de la tarde, tardecita otoñal, como decíamos. Tenemos a esta hora de la tarde 15-52 minutos. Saludos para todo el litoral, para toda la parcería, para todos los amigos que escuchan la radio a través de por internet también. 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La FM 93.5 MHz. Usted que está viajando, está escuchando la radio.

De la tarde, tardecito otoñal, la ciudad de Mercedes Corrientes, para vos que está en la sintonía de la radio, para usted que está viajando, para usted que está mateando y escuchando la radio.

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de Dios te proteja en el nombre poderoso de Jesús. Y estamos otra vez nuevamente con estos 5 minutos de bendición donde Jesús una vez más golpea la puerta de tu corazón. Y hoy tenemos el Salmo 23 que dice: Jehová es mi pastor y nada me faltará. ¿Sí? Qué tremenda palabra para este día. Jehová es mi pastor y nada me faltará. Sabemos que estamos viviendo un tiempo crítico, un tiempo donde hay mucha necesidad, un tiempo donde hay mucha escasez, un tiempo donde la gente tiene falta de trabajo, un tiempo que el dinero no alcanza, ¿sí? Un tiempo que todas las cosas están muy caras y los sueldos muy bajos, pero acá hay una palabra que va a consolar tu corazón, hay una palabra que tiene autoridad, hay una palabra que tiene poder, hay una palabra que va a suplir tu necesidad, y es el Salmo 23 que dice: Jehová es mi pastor y nada me faltará. Nada, ¿sabe lo que es nada? Bueno, ¿por qué? Porque la palabra es la que abre puerta, la que bendice. Claro, muy poca gente lo sabe, muy poca gente lo aplica, ¿sí? Pero la palabra de Dios tiene poder para sanar, tiene poder para libertar, tiene poder para bendecirte, ¿sí? Hasta los huesos, ¿sí? ¿Sabía? Así que en este día, empezá a proclamar cada día, cada mañana que te levantes, dale gracias a Dios y proclama: Jehová es mi pastor y nada me faltará. Y Él pondrá lo que tiene que haber en tu mesa, Él pondrá lo que tiene que haber en tus manos, Él pondrá la victoria en tus manos, en tu vida, en tu familia, ¿sí? Porque Él va a ser tu pastor. Él va a ser el que te va a pastorear, Él va a ser el que te va a bendecir, Él va a ser el que va a restaurar tu familia. Él va a hacer todo, ¿sí? Por eso el Salmo 23, acordate, Jehová es mi pastor y nada me faltará, dice la palabra. En lugar de delicado pasto me hará descansar. Eso quiere decir que hay abundancia, ¿sí? Y entonces, cubrite por esa palabra, ¿sí? Tu palabra dice que en lugar de delicado pasto me harás reposar, ¿sí? Así que es una bendición, es una victoria en este día en el nombre poderoso de Jesús. Amén. Vamos a orar. Padre, en el nombre de Jesús te damos gracias, Dios mío. Gracias por esta palabra, bendito Dios. Gracias, Señor, por todos los que están del otro lado sintonizando estos 5 minutos de bendición donde Jesús una vez más golpea la puerta de tu corazón. Que Dios te bendiga, que Dios multiplique las bendiciones, que Dios supla tus necesidades, que Dios abra puerta donde no las hay. En el nombre de Jesús, en este momento, activa tu fe, créele de todo corazón y el Señor suplirá, el Señor te bendecirá con abundancia de pan. Oh, aleluya, bendito Dios, en el nombre poderoso de Jesús, y te damos gracia creyendo, Señor, que tú lo harás para la gloria de tu nombre. Amén y amén. Dios te bendiga y chau, chau.

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0: Es la tardecita otoñal en la ciudad de Mercedes, miércoles 27 de mayo. Tengo a la maestra Clara, como dice siempre, escuchando la radio. Desearía escuchar a Carlos Mata, dice, mira, la romántica, la maestra Clara, quiero escuchar a Carlos Mata. Un saludo a Liliana, gracias a tu oyente Clara, que están haciendo niña la radio, ¿eh? Saludo también para mi amiga Doña María.
1: Que decir.
0: Está escuchando la radio. Saludos también para la señora María Luisa Alfonso, allá por Merlo, escuchando la radio. La mamá de los Matuá, que ayer dio un hermoso mensaje y saludando a su hijo que estaba cumpliendo años. Así un saludo también para doña María Luisa Alfonso, allá por Buenos

Demasiado tarde, dice los dinos. Dedicamos tema a la maestra. Vamos, romántico, a esta hora de la tarde, tarde otoñal en la ciudad de Mercedes.

0: bonita tarde para todos ustedes, ¿eh? Para la maestra Clary, ¿eh? Que está en sintonía de la radio.
1: Hola Robertito, te estoy escuchando acá. Si me puede pasar un tema de lo amanecido, puede ser. Pásame ese Robertito que me encanta. Quiero saludar para mis amigos, amigas también que siempre te escuchan, Robertito. Y para mi familia ahí de Mercedes, ahí de. Para mi hija de Paso Lo Libre también, que siempre te escucha, Robertito. Y ese nomás es. Pásame mi número para hacer amigas y amigos. Soy la rubia acá de Irapitá.
0: 46-49-65, el número de la rubia. 46-49-65. El primer beso me lo dieron en la escuela. La rubia. Saludos para un Raúl también, que escucha el Teatro San Víctor de Entre Ríos. Ayer envió un mensaje que me olvidé de leer, pero bueno, un saludo para un Raúl de San Víctor de Entre Ríos, que siempre está en la sintonía de la radio a esta hora de la tarde, tardecita. Genial, tenemos en la ciudad de Mar.

0: Los Elegidos, estamos escuchando ahí, Los Elegidos, esta banda nuevita de la ciudad de Mercedes, Corrientes, Catarata, sábado en Obra Bar. Hola Roberto, ¿cómo estás? Saludo para mi amiga Silvana de Sauce, Corrientes, Mirta de Chajarí, Entre Ríos, y Tatiana, soy Raúl de San Víctor, Entre Ríos, por ahí te escucho cuando puedo, Raúl de San Víctor, Entre Ríos, bueno. Paisano de San Víctor, Entre Ríos, que siempre por ahí está escuchando la radio. Roberto, acá estamos escuchando en Pizzería Redomona con un tema de Los Blancos, dice Pizzería Redomona, que ya está atendiendo, seguramente esta tarde o mañana pueden conseguir ahí una anticipada para el estado de Nobra Bar, como también en Mauro Sergio, tienda Mauro Sergio,
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0: 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Pizzería Redomona. Para este fin de semana los secuaces en vivo.
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0: Onda Chaqueña este sábado en Obra Bar. Nos estamos yendo agradeciendo a todos ustedes por estar en sintonía a la radio LT42. Un abrazo para todos. Sigue disfrutando de esta hermosa jornada, tardecita otoñal, en la ciudad de Mercedes, ya miércoles 27 de mayo. Un abrazo para todos. Chao.
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Bienvenidos a esta nueva edición de Riquezas del Litoral, que lo difundimos de lunes a viernes de 17 a 19 horas, aquí en la radio amiga, la que todos ustedes sintonizan diariamente. 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Bienvenidos nuevamente a este encuentro diario que hacemos la apertura como cotidianamente lo hacemos, con un buen chamamé.

Super rigi, ludopatía, lobby y derogación de etiquetado frontal. Los proyectos que envió el gobierno en medio de la mesa política. En medio de fuertes internas, luego de la reunión de gabinete y mientras se reúne la mesa política, el gobierno vuelve a poner el pie en el acelerador con su agenda parlamentaria. El día después del Te Deum y una reunión con su gabinete, el gobierno envió al Congreso 4 proyectos de ley y convocó a la mesa política para ordenar la estrategia legislativa con una fuerte interna en el medio. Los movimientos buscaban, por un lado, mostrar que el Estado funciona, aunque la interna siga abierta. Por otro lado, que hay agenda, aunque Menem y Caputo no se hablen, aunque Adorni no haya presentado su declaración jurada y aunque Bullrich haya llegado sola a la catedral mientras el gabinete caminaba en columna, esa agenda es el principal argumento que tiene el oficialismo para hablar de otra cosa que no sea el fuego amigo. La mesa política se reunió el martes 11 en Casa Rosada. Sentados frente a Javier y Karina Milei, estaban Martín Menem, Santiago Caputo, Manuel Adorni, Patricia Bullrich, Diego Santilli y Eduardo Lule Menem. El mismo elenco que compartió el Te Deum, Cabildo y reunión de gabinete. El objetivo declarado fue repasar todos los proyectos enviados y hacer las correcciones necesarias según las negociaciones en ambas cámaras. Sin embargo, el desafío es mostrar que el gobierno puede mantener la tregua operativa mientras la interna siga activa en redes y en los pasillos y en los medios. El superrigi es el mayor peso político y económico y del cual se viene hablando hace semanas. Crearía un régimen especial para proyectos de al menos 1.000 millones de dólares en sectores que hoy no existen o están en fase experimental en Argentina. Inteligencia artificial, semiconductores, biotecnología avanzada, infraestructura digital, los beneficios son sustanciales. Alicuota reducida del 15% en ganancia, amortización acelerada, excepciones de derecho de importación y exportación, libre disponibilidad progresiva de divisas y estabilidad normativa por 30 años. Las provincias deben adherir para que los proyectos se instalen en su territorio. El proyecto ingresó al Congreso como mensaje número 181/2026 dirigido a Martín Menem. La ley de lobby apunta a regular las interacciones entre actores privados y funcionarios públicos en los procesos de toma de decisiones del Estado. Crea un registro público de gestores de intereses obligatorios y digital. Exige declaraciones juradas sobre intereses representados
y publicidad de las agendas de funcionarios, y fija incompatibilidades para exfuncionarios que quieran hacer lobby. Los reportes serán trimestrales y publicados dentro de los 10 días hábiles. La iniciativa tiene una redacción similar a proyectos que habían presentado previamente Agos Carreño, Karina Bonfi, Pichetto, la Coalición Cívica y Margarita Stolbizer, según el Parlamento. Adorni la presentó como una herramienta para ordenar y transparentar a todos aquellos que buscan influir sobre las decisiones públicas. La ironía de que sea Adorni el vocero de la transparencia no pasó inadvertido. Los otros dos proyectos son más específicos. La ley de ludotopía apunta a regular y prevenir el juego problemático, un tema que viene ganando presencia en la agenda parlamentaria por el crecimiento de las apuestas online entre jóvenes. Y la derogación del etiquetado frontal elimina el sistema de octógonos negros de advertencia sobre alimentos con excesos de sodio, azúcar, grasas o calorías, aprobado en 2021, que el gobierno considera una restricción innecesaria al mercado. Los cuatro proyectos nuevos llegan al Congreso en un contexto de acumulación. Hay varios proyectos en distintos estados de avances que también necesitan resolución. Esto que sea antes del receso invernal de julio. Zonas frías obtuvo media sanción en diputados el miércoles pasado con 132 votos y pasa al Senado, donde el gobierno espera aprobarlo el 28 de mayo junto a la ley de inviolabilidad de la propiedad privada que tiene dictamen. El acuerdo con los Oldus, Aster y Branchai por 171 millones de dólares también está en el temario del 28. Más adelante, la reforma electoral sigue siendo el nudo más difícil de desatar. La eliminación de las PASO genera resistencia incluso entre los aliados del oficialismo, la UCR y el PRO. Y la mesa política tendrá que resolver si insiste con el paquete completo o acepta alguna versión que separe ficha limpia del resto, como viene empujando Bullrich. La ley de salud mental, que habilita intervenciones no voluntarias, que habilita internaciones no voluntarias y exige psiquiatrías en equipos interdisciplinarios, también avanza en comisión del Senado, aunque todavía sin fecha de sesión. El proyecto de invalidez de pensiones por discapacidad es uno de los más sensibles. En uno de sus puntos más controvertidos, obliga a cada beneficiario a reempadronarse y demostrar por qué necesita la pensión. En un contexto en el que el colectivo de discapacidad es uno de los más movilizados contra el gobierno. La designación de jueces federales también sigue en proceso, con las audiencias en el Senado y los dictámenes acumulándose.
para una tanda posterior, el gobierno reservó reformas más estructurales. Defensa de la competencia, cambios en sociedades, juicio por jurados y un paquete desregulador de Stusenegger que incluye libre navegación, mercado inmobiliario y reforma financiera. En toda esa agenda, Patricia Bullrich es la figura que más peso tiene en el Senado. Fue la jefa de bloque que en las sesiones extraordinarias de inicio del año aprobaron el presupuesto, la reforma laboral y la regulación de armas. El gobierno la necesita para lo que viene. Y la tensión entre esa necesidad y el distanciamiento político de Bullrich viene construyendo desde febrero el video de Bogué. El pedido de declaración jurada de Adorni, la recorrida por Lugano, el video de 11 segundos en la avenida Bullrich con María Becerra, es exactamente lo que la mesa política tiene que administrar sin que explote. En el Tedeum llegó tarde, caminó sola y terminó ubicada al fondo. Apareció en el balcón de Casa Rosada en segundo plano. Participó de la reunión de gabinete y hoy se sentó a la mesa político. El gobierno la necesita, ella lo sabe. La agenda legislativa que se viene es el límite de la interna, por ahora. Mercado de carbono, el rincón de Corrientes, donde los pastizales lograron una certificación inédita. Un establecimiento transformó su manejo productivo, mejoró la salud de sus suelos y consiguió registrar su proyecto bajo el existente estado.

El esquema implementado incluyó subdivisiones de potreros, ajustes dinámicos de carga animal y tiempo de descansos adaptativos, alejándose del manejo ganadero tradicional. Todo esto llevó adelante sobre pastizales naturales asentados en planicies arenosas, una condición particularmente sensible a los procesos de degradación. Desde el punto de vista agronómico, se trata de una señal relevante, expresó así Dietmar Kurz, especialista del Grupo de Recursos Naturales del INTA Corrientes. Según explicó, en sistemas pastoriles sobre suelos frágiles, incrementar el contenido de carbono orgánico implica mejorar la estructura del suelo, aumentar la retención de agua, potenciar la actividad biológica y generar una mayor capacidad de respuestas frente a eventos climáticos extremos. Los técnicos destacaron que la región posee suelo con alta susceptibilidad a degradarse cuando el manejo no es el adecuado. Por eso, los resultados obtenidos en Rincón de Corrientes cobraron especial importancia, ya que además del aumento en el stock de carbono, también se detectaron mejoras en los niveles de fósforo disponible en la superficie. En paralelo, el secuestro de carbono en el suelo se consolidó, uno de los mecanismos ambientales más valorados a nivel global, especialmente en el marco de los mercados voluntarios de carbono y las estrategias de mitigación del cambio climático. De acuerdo con Santiago Angelillo, gerente de la empresa, actualmente existen en América apenas 3 o 4 proyectos de carbono en suelo de pastizales registrados bajo el estándar BERRA. De ese total, solo unos pocos incluyen a la Argentina. Y este caso representa el único proyecto exclusivamente desarrollado en el NEA. El hecho de que los primeros casos comiencen a registrarse abre el mercado y valida el modelo de sistemas ganaderos reales, sostuvo Angelillo. Y además remarcó que las barreras técnicas y operativas para alcanzar estas certificaciones son muy elevadas. Luego de 6 años de trabajo, la empresa logró registrar formalmente el proyecto bajo el estándar internacional BERRA, uno de los sistemas de certificación de carbono más exigentes del mundo. Para alcanzar ese objetivo, el establecimiento debió demostrar que las capturas de carbono eran reales, medibles y adicionales, además de trabajar con metodologías aprobadas y auditables. El proceso también incluyó validaciones independientes y que quedó sujeto a monitoreos y verificaciones permanentes. Angelillo explicó que estas exigencias ayudan a entender por qué, pese a existir cerca de 100 proyectos en desarrollo a nivel global, apenas unos pocos lograron efectivamente registrarse y emitir créditos de carbono. Entre las principales dificultades aparecen la necesidad de contar con series históricas de al menos 3 años, monitoreos directos de carbono en el suelo, cuantificación de incertidumbre y auditorías técnicas complejas. La experiencia de Rincón de Corrientes se

0: convirtió así en el primer registro estandarizado en pastizales naturales alcanzado en la Argentina. Un antecedente que busca demostrar que es posible producir carne mejorando al mismo tiempo las condiciones ambientales mediante soluciones basadas en la naturaleza. Más allá del reconocimiento internacional, desde el INTA remarcaron que el desafío ahora será sostener y profundizar el monitoreo para evaluar cómo evoluciona el sistema en los próximos años. Hacia adelante es necesario continuar los estudios y evaluar si la tendencia positiva observada se mantiene, se estabiliza o se incrementa con el paso del tiempo, planteó Kurtz. Mientras tanto, el caso comienza a posicionarse como una referencia para otros sistemas ganaderos de nuestra región, que busca combinar productividad, regeneración de suelo y accesos a nuevas oportunidades vinculadas a los mercados ambientales.
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remate millonario en Corrientes. Pagaron 40 millones de pesos por la mitad de un toro. La subasta de ejemplares de la raza Brahman se realizó este lunes en Corrientes, con el apoyo de Exponenciar, empresa organizadora de Expo Agro. También se llevó a cabo la jura de terneros Braford, la segunda jornada de las nacionales realizadas en la Sociedad Rural de Corrientes con el apoyo de Exponenciar, empresa organizadora de Expo Agro, fue protagonizado por un remate millonario de reproductores campeones de la raza Brahman. Y la jura de la Braford, con el martillo en manos de Hernán Nano Basaglio y todo el equipo de Colombo y Magliano, atento a la subasta, salieron a la venta gran campeón de cabañas Los Yeyos y el reservado gran campeón de cabaña El Saibalito. Estos dos fueron los valores más importantes de la noche. El 50% del gran campeón se vendió en 40 millones, mientras que el 100% del reservado gran campeón, que se vendió en 43 millones de pesos. El promedio por los toros que pasaron por la pista fue de 16 millones. El primer producto en salir a la venta fue la mejor vaquillona de la exposición, la RP-188 de cabaña Los Yeyos, que se vendió un 50% en 29 millones de pesos, luego de una importante puja, y se quedó un establecimiento de Formosa. En total, el promedio de las 7 hembras que se vendieron en el remate fue de 15.692.307 pesos. Fue un cierre excelente para una nacional muy buena. La verdad, las ventas fueron sobresalientes y agradecemos a los criadores que hayan sacado a la venta los premios más importantes de la exposición. Es un gran desafío para la raza Brahman hacer un remate solos, señaló así Miguel Pibernus, presidente de la Asociación de Criadores Brahman de Argentina. El remate y la posterior entrega de premios sirvieron como el cierre de la 24ª Exposición Nacional Brahman, un evento que nuevamente fue exitoso de las manos de las nacionales, con un encierre de más de 100 ejemplares y una gran calidad en la pista. Por otro lado, la 14ª Exposición Nacional del Ternero Braford también realiza este lunes y mostró el gran presente de la raza, con animales de excelencia en todas sus categorías. Las cabañas Pilagá y Corral de Guardia se llevaron los premios más importantes. Alejandro Lauret fue el jurado designado por la Asociación Braford Argentina para esta edición de la Nacional de Terneros Braford, que se desarrolló en el marco de las nacionales. Y durante la jornada, el criador cordobés y sus colaboradores clasificaron las distintas categorías que pasaron por pistas de juras en el predio ferial de la Sociedad Rural de Corrientes. Durante la mañana se realizaron las juras de conjuntos tanto de hembras como en machos. Previo al inicio se realizó un pequeño acto de conmemoración al aniversario de la Revolución de Mayo, un emotivo momento
en donde se cantó el himno nacional y se recordó esta fecha patria. Luego fueron más de 250 animales que pasaron por la pista entre corrales y bozaleros, con cabañas que trajeron sus reproductores desde sus campos en Corriente, en Chaco, Santiago del Estero, Salta, Tucumán, Córdoba, Entre Ríos y Santa Fe, entre otros puntos del país. Al finalizar la mañana se conocieron los mejores conjuntos e individuales de corral. En hembras, el premio campeón conjunto ternera fue para el corral 11, un trío presentado por la cabaña Mirungá, de Paso de los Libres. El premio reservado gran campeón conjunto ternera fue para el corral 4, de la cabaña Santa Irene, de Gualeguaychú, Entre Ríos. Los mejores individuales a corral, el premio gran campeón ternera individual de conjunto fue para el RP 25200 del corral de la cabaña El Rocío de Mercedes Corrientes, mientras que la reservada gran campeón ternera individual de conjunto fue para el RP 1024 del corral 12 de la cabaña Rincón del Chaco de la localidad chaqueña de Villa Ángela. Luego fue el turno de los machos, con conjuntos también de excelente calidad y funcionalidad, una de las características que se busca en la raza. Aquí el premio gran campeón conjunto fue para el corral 28 de la cabaña Santa Irene, mientras que el reservado gran campeón conjunto de terneros fue el corral 18 de la cabaña Marta Karina. En individuales a corral, el premio gran campeón ternero individual de conjunto fue el RP T317 del corral 22, perteneciente a la cabaña La Matilde de la provincia de Entre Ríos, mientras que el reservado gran campeón individual de conjuntos en terneros fue para el RP del corral 28 de la cabaña Santa Irene. La calidad que hemos tenido en la pista ha sido extraordinaria. Quiero felicitar a las cabañas por el trabajo que vienen haciendo, porque la raza hoy está en un gran nivel, señaló el jurado Alejandro Lauret al finalizar la jura de conjuntos. Luego de una pausa al mediodía, la actividad continuó con terneras y terneros a bozal, donde se clasificaron las distintas categorías hasta llegar a los grandes campeones. En los individuales también se notó el trabajo de las cabañas, con animales logrados con excelentes cualidades carniceras y fenotípicas, destacadas en todo momento por el jurado. Para llegar a esta final, estas hembras tuvieron que dejar atrás a excelentes terneras, por eso es un gran mérito de todos los expositores, señaló así Lauren antes de elegir las grandes campeonas de la Nacional del Ternero Bradford. Así fue luego de clasificar a todas las categorías, el jurado y varias autoridades realizaron la elección de las grandes campeonas. Allí el premio Gran Campeón Ternera cayó sobre el box 38 de la cabaña Corral de Guardia, de la provincia de Córdoba. Se trata de una hija de Tapengá, nacida en julio de 2025, y había competido y ganado la categoría ternera intermedia menor. Como reserva, gran campeón ternera quedó para el box 7
de la cabaña El Bromista de Goya Corrientes. Una hija de Midas, nacida en septiembre de 2025, y que había ganado la categoría ternera menor. El tercer premio ternera fue para el box 73 de Cabaña Santa Irene de la provincia de Entre Ríos. En las juras de macho, en la exposición nacional del ternero Bradford, mostraron cómo están trabajando los criadores de la raza en aspecto como funcionalidad y aptitud carnicera. Animales con buenas inferiores y circunferencias escrotales, aplomos y buenas áreas de ojo de bife fueron el denominador común en las distintas categorías de terneros, con

Hoy vimos en las pistas que tenemos herramientas para trabajar y seguir desarrollando a nuestra querida raza. Animales funcionales, con hueso, con buenas líneas bajas. Creo que cualquiera de estos terneros usados para padre nos va a dar una buena impronta para la raza, señaló Alejandro Lauret previo a la elección de grandes campeones. Luego llegó el turno de la coronación de los ejemplares. Así, el primer premio Gran Campeón Ternero fue para el box 95 de Cabaña Pilagá, de la provincia de Corrientes. Un ternero menor, hijo de mago, que impactó por su volumen carnicero y su calidad racial. El premio reservado Gran Campeón Ternero fue para el box 129 de Cabaña La Carreta de Villa Minetti, Santa Fe. Este se trata de un hijo de pomelo que había ganado la categoría ternero intermedio mayor. El tercer mejor ternero fue para el box 117 de Cabaña Doña Evangelina de la provincia de Córdoba. De esta manera cerró la actividad de la decimocuarta exposición del ternero Braford y la raza continúa el martes con la vigésimo tercera exposición en las juras de la Nacional de Braford. Estarán a cargo de Gastón García. Será el jurado que va a trabajar, está trabajando, trabajó en la jornada de hoy por la Nacional Braford.

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0: Festival Nacional de Folclore de Cosquín. Es el festival más importante de la música folclórica de Argentina. El festival se realiza en la última semana de enero en la ciudad de Cosquín, en el turístico Valle de Punilla, de la provincia de Córdoba. Durante 9 noches, en homenaje a la novena por la Virgen del Rosario, patrona de la ciudad, la tradición acostumbra a hacer referencia a las 9 lunas de Cosquín o 9 lunas coscoinas. En el escenario de este festival llamado Atahualpa Yupanqui, se halla situado en la Plaza Próspero Molina, Plaza Nacional del Folclore. A lo largo de su historia, Cosquín ha sido lugar definitivo para catapultar el máximo a los más importantes artistas de la música folclórica argentina, tales como los Chalchaleros, los Cantores del Alba, Mercedes Sosa, Ramona Galarza y muchísimos artistas más, muchísimos, quienes tienen la peña de mayor convocatoria en sus diferentes ediciones. También han sido invitados artistas folclóricas de otras nacionalidades. La primera edición del Festival de Cosquín se realizó entre el 21 y 29 de enero de 1961, sobre la Ruta Nacional 38, cortando la misma con un escenario de material. La iniciativa provino de un grupo de habitantes de la ciudad que decidieron organizar un espectáculo folclore durante las vacaciones de verano, con el fin de promover el turismo e incentivar la economía local. En las primeras décadas del siglo XX, la tuberculosis azotó al país y muchos enfermos decidieron trasladarse al Valle de Punilla para sanar debido a las bondades del clima de la zona. Por ese motivo, durante mucho tiempo permaneció el estigma, sobre todo en la ciudad de Cosquín. Los turistas pasaban de largo por la localidad serrana. Por todo esto, nace la idea de crear un festival que rompiera con ese prejuicio y el turista llegara a disfrutar y pernoctarse en la zona. La convocatoria dio resultados rápidamente. Los creadores fueron vecinos con renombre en la ciudad, como el doctor Santos Sarmiento, Reinaldo Wiessner, Germán Casenave y Gerardo Barrera, entre otros. La primera edición, en 1961, se convocó la presencia de artistas de renombre de todo el país, como Jaime Dávalos y el oriental Aníbal Sampaio y Alberto Lona. Estos y otros superaron todas las expectativas y el festival se transformó en el acontecimiento folclórico anual más importante del país. En los años 1960 y 1970, el Festival de Cosquín desencadenó el boom del folclore, por referencia a la música característica del denominado interior de la Argentina, es decir, de todo el país, con excepción de la ciudad de Buenos Aires, cuya música típica característica ha sido tradicionalmente el tango. Cosquín impulsó una renovación a la música folclórica de gran alcance popular, especialmente entre los jóvenes, que tuvo su correlato en toda la Argentina y que ha persistido en el gusto musical argentino desde entonces. En esa época inicial se destacaron Atahualpa Yupanqui, Ariel Ramírez, Los Chalchaleros, Los Fronterizos, Jorge Cafrune, Alfredo Zitarrosa, Hernán Figueroa Reyes, y se dieron a conocer a Mercedes Sosa, presentada sin aval de la organización del festival, ya que pertenecía a una lista de artistas que eran censurados por el gobierno de la época, y Horacio Guaraní, entre otros, que también supieron constituir el nuevo cancionero de los 1960. Desde la segunda edición del festival en 1962, la importante Radio Belgrano de Buenos Aires y una red de emisoras de todo el país comenzaron a transmitir Las Nueve Lunas de Cosquín en directo, haciendo que millones de personas oyeran a los artistas folclóricos y participaran de las incertidumbres de la competencia. Luego del éxito de la tercera edición, el presidente José María Guido decretó 1547/63. Instituyó la última semana del mes de enero como Semana Nacional del Folclore y estableció como sede de su celebración anual la ciudad de Cosquín. En 1967, Atahualpa Yupanqui obtuvo el primer premio del festival y en 1972 se decidió ponerle su nombre al escenario de Cosquín. En la década de 1970 comenzó su transmisión televisiva a todo el país con la conducción de Julio Marvis, homenaje al recordado cantor folclórico Jorge Cafrune, ubicado al lado de una de las entradas del anfiteatro. Desde entonces el Festival de Cosquín fue creciendo en repercusión nacional e internacional. La Organización de Estados Americanos decidió patrocinarlos por su importancia para la cultura de América. El Museo del Hombre de París ha filmado y grabado las expresiones populares multifacéticas del festival. En Alemania, la ciudad de Stuttgart le ha puesto el nombre de Cosquín a una de sus plazas. A partir de 1981, la ciudad japonesa de Kawamata comenzó a realizar anualmente en octubre un festival denominado Cosquín en Japón. Durante la última dictadura militar, la censura gubernamental era notoria durante el festival. En una de las ediciones, el capitán Lacavanne fue enviado a controlar lo que se decía y lo que se cantaba. Se ordenaba bajar totalmente el sonido de la consola si se interpretaba una canción prohibida por el gobierno. En la edición de 1978 se produce el regreso de Jorge Cafrune al festival, quien interpreta canciones que estaban en la lista negra, como El Orejano y Zamba de mi Esperanza. Una semana después, muere atropellado en un supuesto accidente. A partir de 1984, en ocasión de la 24ª, el Festival de Cosquín, el canal de televisión estatal ATC, Argentina Televisora Color, actualmente Canal 7, comenzó a transmitir en directo a todo el país las dos primeras horas de cada luna, aumentando así aún más su difusión. En cambio, los aires políticos trajo nuevos artistas y sonidos. Aparecieron Teresa Parodi, ganadora del premio Consagración en 1984, Peteco Carabajal, Raúl Carnota. Se introdujeron instrumentos que provenían del rock y de otros géneros, como la batería y la guitarra eléctrica. Mercedes Sosa le abrió la puerta a músicos del rock, invitando a León Gieco en el año 1980 y a Charly García en 1997. A finales de los años 1980 se invitó a artistas de cuarteto, el género más popular de la provincia de Córdoba, a participar del festival. Así fue como participaron Cuarteto Leo en 1987 y Carlos Lamona Jiménez en 1988. Este último show terminaría apenas luego de cuatro canciones debido a disturbio en la Plaza Próspero Molina, a la que recién podría regresar en el 2008. En el año 1990 sucede el auge de las peñas que pusieron al Festival de Cosquín no solo en un encuentro nacional musical, sino como una vivencia folclórica integral. En estos eventos, desde las tradiciones hasta llegar a los jóvenes, participan músicos de todas las procedencias, que libremente cantan toda la noche hasta que las velas no ardan. En 1994 se intentó mostrar una apertura hacia géneros latinoamericanos y músicos extranjeros bajo el título Cosquín, la hermandad latinoamericana. Se invitó a Cecilia Todd, Toquinho, Tania Libertad, pero la respuesta del público no fue buena. La segunda mitad de los años 1990 y la primera parte del 2000 llega a los escenarios de Cosquín la movida del folclore joven, que representaban artistas como Los Nocheros, Los Tequis, Soledad, Luciano Pereyra y Abel Pintos. En 1998 se concesa el festival a productores privados. Primero Héctor Caballero y Gabriel Bürstin, y luego Palito Ortega y Julio Marris. Con el cambio de siglo vuelve la producción municipal al festival, dejando atrás la gestión privada. En 2001 se realizó la construcción del nuevo escenario, que posee características actuales. Debido a la necesidad de mejorar las finanzas del festival, se ampliaron las grillas para incluir a cerca de 40 artistas por noche, intentando asegurar cada día la presencia de alguno de los más convocantes. En 2010 el festival festejó su 50 aniversario con un tributo a Mercedes Sosa con la participación de Teresa Parodi, León Gieco, Víctor Heredia, Jairo y Peteco Carabajal. César Perdiguero alguna vez definió a Cosquín como el lugar de la gran coincidencia nacional.
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0: Lo anunció Caputo. El agro ya exportó 17.095 millones de dólares y alcanzó un récord en volumen, las ventas en valor, que se registraron en el primer cuatrimestre del año, subieron un 16% versus al periodo de 2025. Se enviaron al exterior 41,07 millones de toneladas, con un salto del 18%. El ministro de Economía, Luis Caputo, anunció a través de su cuenta de la red social X que las exportaciones del sector agroindustrial alcanzaron un nuevo récord histórico durante el primer cuatrimestre de 2026. De acuerdo con los datos publicados por el titular del Palacio de Hacienda, entre enero y abril, el volumen exportado ascendió a 41,07 millones de toneladas. Esta cifra representa un incremento del 18% en comparación al mismo periodo 2025, marcando el nivel máximo jamás registrado en este lapso. En términos de ingreso de divisas, las ventas al exterior del sector sumaron un total de 17.095 millones de dólares, lo que refleja un crecimiento interanual del 16%. Caputo detalló en su publicación cuáles fueron los complejos productivos que explicaron en mayor medida este salto en las exportaciones durante el cuatrimestre. Según los datos publicados, el girasol encabezó la lista con un contundente aumento del 169% en su volumen, en tanto que el trigo creció un 75%. También registraron alza significativa los sectores de la pesca, con un 28% superior. Los lácteos aumentaron un 24%, mientras que las hortalizas pesadas un 20% más. Las legumbres aumentaron un 42%. Con la información del ministro, las exportaciones de trigo crecieron un 75%. Asimismo, el ministro destacó el dinamismo de otros rubros que, si bien manejan volúmenes menores, mostraron saltos porcentuales muy pronunciados. Entre ellos está el rubro de la apicultura, con un 84%, el tabaco con un 83%, el sector de forrajeras con un 78%, mientras que porcinos con un 78%, el algodón con el 73%, la colza con el 55%, los cítricos agrios con el 50% y las aromáticas con el 41%. Finalmente, y de acuerdo con la información publicada por el ministro, las agroexportaciones llegaron a más de 125 destinos alrededor del mundo. La demanda estuvo fuertemente traccionada por un grupo de 10 países que concentraron el 53% del total volumen exportado: Vietnam, Arabia Saudita, Brasil, Argelia, Indonesia, Perú, Egipto, Bangladesh, Malasia y Chile. En tanto, en un comunicado, Agricultura destacó aumentos muy relevantes en diferentes destinos. 77 presentaron aumento en sus compras respecto del 2025. Entre ellos, Bulgaria, Tailandia, Rumania, Guatemala, Turquía, Marruecos, entre otros, que superan ampliamente el 100% de aumento en las ventas. La agroindustria continúa mostrando su potencial, acompañada por las medidas adoptadas por el gobierno nacional en materia de apertura de mercados, acuerdos comerciales, simplificación y reducción de impuestos, dijo así la cartera agrícola. Vale recordar que el gobierno nacional había informado el logro de 163,2 millones de toneladas para la cosecha 25-26, un nivel histórico, un crecimiento del 21,25% respecto de la campaña anterior. Agricultura señaló que el girasol marcó un récord histórico de producción con 7.400.000 toneladas producidas, un promedio de rendimiento a nivel país de 23,4 quintales por hectáreas, con las tareas de cosecha terminadas. En cuanto a la soja, la cosecha no es récord, pero la cartera agrícola señaló que la soja, por su parte, presenta un excelente promedio de rendimiento por hectárea, que alcanza los 30,6 quintales. Agricultura agregó, el 83% de los lotes se encuentran en buen estado general, sin información respecto a plagas o enfermedades, y el resultado es una producción de 49.900.000 toneladas. El cultivo que más aportó fue el maíz. En cuanto al maíz, la producción alcanzada es de 70.000 toneladas, lo que constituye un récord en los últimos años. Los rindes del cultivo en promedio a nivel país se ubicaron en 72 kilogramos hectárea. Los lotes se encuentran en un 81% en estado bueno o muy bueno, señaló Agricultura. Y agregó, el sorgo completa los principales cultivos de la gruesa, con una producción de 2.400.000 toneladas, un rendimiento promedio de 41 kilos por hectárea y un estado general bueno y muy bueno en un 86% de los cultivos. Por el lado del trigo, se registraron una producción de 27.900.000 toneladas, un récord histórico. Mi viejo arrancó siendo sodero. La empresa que pasó a repartir gaseosas y cerveza a competir en una gran liga ganadera. Lucas Pérez creció en una familia ligada desde hace 70 años al negocio de las bebidas. Pero junto con su hermano, empezó a apostar también por el campo. Armó una cabaña Bradford y hoy participa por primera vez en las nacionales de Corrientes. No quiso sentarse. Apenas vio las sillas armadas en uno de los espacios del predio de las nacionales, la muestra que se hace aquí con el impulso de Expoagro, y las asociaciones de Brahman, Braford, Brangus y caballos criollos, Lucas Pérez miró el logo de una marca competidora de las bebidas que distribuye su familia desde hace décadas y entre risas prefirió seguir unos metros más. Mejor acá no, dijo antes de buscar otro lugar para la charla. Esa reacción reflejó el doble mundo en el que vive desde hace años. Por un lado, la histórica distribuidora familiar de bebidas. Por el otro, la ganadería y la cabaña Braford, que nació como una apuesta para diversificar el negocio y que hoy permite participar por primera vez en las nacionales en el predio de la Sociedad Rural de Corrientes. Nosotros somos distribuidores de Quilmes, Brahma y Pepsi. Es algo que la familia hace como 70 años. Mi papá arrancó siendo sodero y después pasó a ser distribuidor. Cuenta con el movimiento de animales y cabaña en el predio. Con el tiempo, junto a su hermano, Darío, empezaron a mirar campo como una forma de diversificar la actividad familiar. Primero compraron un campo chico y arrancaron con agricultura y algo de hacienda. Hacían soja, maíz, cría y feedlot. Parte de esa producción agrícola después terminaba en la alimentación de los animales. Pero la idea siguió creciendo. El campo era chico y pensábamos cómo darle más valor. Ahí arrancamos con la cabaña, recuerda. La raza elegida fue Braford. A Pérez el campo siempre le gustó y con el tiempo empezó a involucrarse cada vez más. Para avanzar en la cabaña, buscó gente que lo ayudara con la genética, los cruces y la preparación de animales. Creo que lo principal es rodearse de buena gente. La cabaña quedó inscripta oficialmente en el 2018 y se llama Enriqueta Buena, un homenaje a su abuela. Le agregamos buena porque siempre decíamos que era una buena y muy buena mujer. El vínculo con el campo, igual, venía desde antes. Recuerda que tenía tíos con establecimientos ganaderos y que desde chico iba de seguido. Uno siempre en contacto con gente que sabe del tema, señala. Pero entre esas visitas familiares y las pistas de Braford había una distancia enorme. Por eso todavía le cuesta creer la velocidad con la que se dio todo. Primero participaron en exposiciones más chicas. Después llegó Palermo. Fuimos a jugar a las grandes ligas, dice. Sobre aquella primera experiencia cuando llevaron apenas dos animales. No ganaron, pero volvieron convencidos en seguir intentando. El gran salto llegó este año en Espoagro. Ahí llevaron un toro que terminó llamándose Lucas. La idea original era ponerle Lunar por una mancha que tenía el animal, pero el preparador insistió con ponerle ese nombre. Con ese toro terminaron ganando el premio al mejor ejemplar de la exposición. Ahora, ese mismo animal participa por primera vez en las nacionales en Corrientes. Pérez también llevó una vaquillona menor, que consiguió el tercer puesto en su categoría. Y aunque admite que competir en este nivel impresiona, no esconde el entusiasmo. Es bravísimo estar acá. Hay animales muy buenos, pero el toro está lindo y veremos si tenemos suerte, dice. La empresa familiar, mientras tanto, sigue en paralelo. Pérez comparte el manejo con su hermano Darío. Los dos participan de las decisiones económicas, aunque cada uno tiene más peso en su área. Darío está mucho más metido en la distribución de bebidas y Lucas encontró su lugar en la ganadería. Yo me levanto a la mañana, paso un rato por la oficina y después me voy al campo. Me fascina, cuenta. Con el tiempo, armaron un esquema de ciclo completo. Tienen vacas, cría, recría, feedlot y agricultura. Parte del maíz y la soja que producen terminan en la alimentación de los animales del engorde. Nos abastecemos nosotros mismos, explica. También aprendió rápido que en la ganadería nadie hace todo solo. Por eso insiste tanto con el equipo que armó alrededor. No todas las decisiones las tomo yo, aclara. Cuando habla del veterinario, de los asesores y la gente que prepara los animales. Ahora el objetivo es seguir creciendo. Si todo sale bien, planea llevar 5 y 6 animales a la próxima exposición de Palermo. Vamos a llevar hasta donde llegamos. Pero la idea, reconoce, es seguir creciendo dentro del mundo bráforo.
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los datos como punto de partida. La notable transformación de una empresa ganadera en Corrientes. María Marta Batalla adoptó la caravana electrónica y eso le permitió mejorar índices reproductivos y hacer más rentable y eficiente la cría. Ahora sumaron pastoreo rotativo racional y ya planean la siembra de pastura y la selección genética propia. Tres Luceros cuenta actualmente con un rodeo de 530 vientres, cuyo índice de preñez es de 85%. Nació y se crió en el campo. Es la tercera generación de una familia de la que lleva raíces en la sangre y le transmitió la pasión por la ganadería. Está agradecida por el trabajo de su abuelo y de su padre, uno de los pioneros de la introducción de inseminación artificial de la raza Braford en Corrientes. Y está convencida de que con tecnología se puede hacer otro tipo de ganadería con otro tipo de manejo. Lo dice así María Marta Batalla, quien junto a su esposo, Marcelo Erna Cora, llevan adelante Tres Luceros, un establecimiento de cría de 1.450 hectáreas, 350 de ellas alquiladas, que nació en 2017, y luego de una sucesión familiar. Actualmente, nuestras importantes progresos de índices productivos muy superiores al promedio de esa provincia. La historia transcurre en Bonpland, departamento de Paso de los Libres, 45 kilómetros al sur de la ciudad homónima, sobre el kilómetro 464 de la autovía Ruta Nacional 14. Allí, como en todo Corrientes, los campos son duros, con predominio de monte bajo de espinillo y ñandubay, y pastizales naturales de paja colorada. En ese contexto, los índices de preñez no superan el 55%. Y el primer servicio de vaquilla se da entre los 24 y 36 meses. María Batalla es la tercera generación de productores en el sudeste correntino. Al hacerse cargo de la porción del campo que heredó, y que dio lugar a Tres Luceros en enero de 2017, María Marta se encontró con un rodeo que apenas tenía el 37% de preñez. Su primer objetivo fue mejorar ese número. Tratamos de entrada de acortar todos esos pasos, de mejorar índices, porque, como sucede en los procesos de recambio generacional, el hacerte más chico hay que ser más eficiente con lo que se tiene, porque si no, no te cierra el número. Para lograrlo contó con la colaboración de INTA, interactuando con profesionales de Paso de los Libres, Mercedes y Curuzú Cuatiá, quienes la asesoraron para encarar una recría eficiente. Además, hace 5 años ingresaron en un programa para aplicar caravanas electrónicas en el rodeo.
manejo extraordinario. Eso nos cambió el manejo de la hacienda. Empezamos a hacer recría con seguimiento individual. En vez de tomar el promedio del lote, tomamos los datos de cada vaca y cada ternero que estábamos recriando. Esto nos permitió eficientizar el manejo de una forma extraordinaria y recolectar muchísimos datos, cuenta María Marta. Y agrega que ese fue uno de los motivos por el cual el IPCBA se fijó en nuestro campo, donde a fines de septiembre se realizó una jornada para productores, porque tenemos más de 5 años de datos recolectados a través de caravanas electrónicas y analizados para tomar decisiones. Al comienzo, María y su equipo hicieron una selección fenotípica muy profunda del rodeo Bradford que recibieron, y gran cantidad de hacienda fue descartada. Lo recaudado por su venta fue utilizada para atender unos 2.000 metros de caños que actualmente llevan agua a todos los potreros. En septiembre se realizó una jornada para productores, porque tenemos más de 5 años de datos recolectados a través de caravanas electrónicas y analizados para tomar decisiones. Al comienzo, María y su equipo hicieron una selección fenotípica muy profunda del rodeo.

extender unos 2.000 metros de caños que actualmente llevan agua a todos los potreros. También colocaron 50 cuerpos de bebederos y comederos de autoconsumo y levantaron galpones, silos, viviendas, además de comprar herramientas y maquinaria. Destetan terneros de 180 y 200 kilos y los venden a Entre Ríos y Buenos Aires. Semejante inversión tuvo mucho que ver con la sociedad que amó con su esposo, Marcelo. Él es gran parte de todo esto. Como tiene otra mentalidad, es empresario de otra actividad, empresa familiar de distribución de bebidas, de la cual se derivaron recursos para invertir en Tres Luceros. Le puso mucho análisis, muchas cabezas y es motor económico de todo el establecimiento. Fue un trabajo muy arduo, muy consciente y que dio muy buenos resultados. Ahora el campo sí ya se mantiene solito, pero tuvimos que reinvertir mucho y sin usufructo durante 8 años. Ahora camina y es rentable, cuenta María Marta. Paso a paso. En el 2019 se organizó la cría para equilibrar la suplementación en el invierno. Junto a la aplicación de un plan sanitario de inmunización contra la tristeza bovina, enfermedad que transmite la garrapata mediante el control individual electrónica. Ese año, las vaquillas entraron en servicio a los 24 meses con 342 kilos de promedio, obteniendo un índice de preñez del 98%, con inseminación artificial a tiempo fijo y repaso con toros. En 2020 se adelantó el primer servicio a 18 meses para vaquilla de 347 kilos de peso promedio y el porcentaje de preñez a causa de la feroz sequía de ese verano bajó a 87%. En 2022, el primer servicio se dio a hembra de 18 meses con 376 kilos de peso promedio y la preñez trepó a 92% usando inseminación y repaso de toros. Con igual metodología en el 2023, las vaquillas tuvieron su primer servicio a los 16 meses, con 384 kilos de peso promedio, lográndose una tasa de preñez del 89%. A partir de ese año, se comenzaron a seleccionar las vacas de cría por el fenotipo buscado de animales de tamaño y mayor fertilidad, y manteniendo el rodeo solo aquellas que produjeran un ternero por año. Esto fue posible gracias a la información tomada de una base de datos que se fue armando a partir del 2021, año en el que completaron la identificación individual de todo el rodeo con caravanas electrónicas. Tiene un proyecto armar una cabaña para comercializar toros propios Angus. Fuimos aumentando el quilaje. El peso en el que entraban las hembras al entore y disminuyendo la edad con excelentes índices, todo arriba del 90% de preñez. Tratamos de sostener eso que fue
uno de los mayores logros

que tuvimos. También trabajamos mucho para bajar la merma, reducción del porcentaje entre preñez y el destete, explica María Marta. Bradford más Angus, Tres Luceros cuenta actualmente con un rodeo 530 vientres cuyo índice de preñez es del 85%, porcentaje que se incrementa al 90% en las vaquillas de primer servicio. Además, destetamos terneros livianos de 180 a 200 kilos, peso que buscan superar las ventas en las provincias de Buenos Aires y Entre Ríos. Nuestros terneros son conocidos entre los comisionistas. Tenemos buena oferta y se venden muy bien. Además, implementaron un sistema rotativo de pastoreo racional. Boisín en 157 hectáreas, con parcelas de 2 hectáreas, cada una con aguas suministradas en bebederos móviles, con sistema de acople rápido. Actualmente se están construyendo más corrales para sumar a este sistema. Si bien ese pastoreo se da sobre pastos naturales, la implantación de pasturas megatérmicas e invernales es uno de los proyectos que piensan implementar. Los terneros se suplementan en invierno con distintos granos, cuya elección depende de la relación costo-beneficio. Además de los Bradford de Tres Luceros, cuenta con un rodeo de Angus Colorado, incorporado en el 2018, al que últimamente también se ha sumado negros de esa raza. Su llegada tiene relación directa con un convenio que en el 2023 mantienen con la cabaña Angus Las Veteranas de Tandil, Buenos Aires, y el médico veterinario Andrés Cornejo, por el cual en Bonplan se crían toros de esa cabaña. Él buscaba puntos de recría de toros en diferentes zonas del país, y Tres Luceros es una de ellas. Cornejo manda a sus terneros recién destetados a sus toritos, y se cría acá, con todas las condiciones ambientales que tenemos, para adaptarse a nuestra zona, y se venden en el norte de Entre Ríos y sur de Corrientes. Van por más. La asociación con Cornejo podría derivar en los próximos años en una nueva actividad de Tres Luceros. Tenemos un proyecto: armar una cabaña para comercializar toros propios, tanto Bradford y Angus, ya que a raíz de que el doctor Cornejo empezó a venir con un proyecto, él nos asesora en las dos razas y eso nos permitió mejorar en ambas. Igualmente, María Marta no pierde de vista el día a día y si bien valora mucho lo logrado, coloca en un lugar destacado entre sus objetivos a cumplir: mantener una preñez igual o superior al 85% en el rodeo general, continuar trabajando en la detección de merma, incorporar datos de importancia productiva al rodeo y mantener un aumento progresivo del peso de destete. En este sentido, el reconocimiento que ya ha aprendido de los errores. Destaca que evolucionamos y crecimos como empresa, pero principalmente como persona. Y explica que la dedicación y la disciplina nos dieron resultado. La trazabilidad electrónica
es la llave de ingreso a la ganadería del futuro. No hay secreto. Hay mucha entrega en aquellos que creemos que hará una diferencia en nuestras vidas y en las próximas generaciones. Primero hay que creer y luego luchar por eso. Y aunque el camino sea fácil, los resultados aparecen, dice desde su experiencia directa.

0: Muchas gracias por haber compartido con nosotros esta nueva edición de Riquezas del Litoral, aquí por LT42, Radio del Iberá 93.5 Iberá FM, y por el streaming a través de la página de LT42. Hasta la próxima, muchas gracias.
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0: muy buenos días o buenas tardes o muy buenas noches, según el horario en que tú me estés sintonizando. Este es el programa La Voz de la Selva. Hoy es miércoles 27, día de Mercurio, el planeta de la comunicación y la inteligencia. El metal que lo representa es el mercurio y los colores que le favorecen son el amarillo y el gris. La familia del horóscopo te dice todo. La palabra es poder, es ciencia, es misterio y es sabiduría. Toda la familia del horóscopo: Aries, Tauro, Géminis, Cáncer, Leo, Virgo, Libra, Escorpio, Sagitario, Capricornio, Acuario y el último signo del zodiaco, Piscis. Toda la familia del signo, toda la familia del zodiaco estaremos compartiendo en el día de hoy en el intermedio del programa.
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0: ...3704-3576-43... es la única línea habilitada del chamán, del curaca, del astrólogo, el numerólogo, el vidente, clarividente, mentalista, exorcista, secretista, chamán indígena de renombre internacional, chamán consejero social y espiritual. No somos adivinos, no somos magos, somos científicos, astrólogos, gente experta en ciencias ocultas, en ciencias sagradas. Dice este mensaje de texto: ah, pero primeramente que todo, voy a recordarles que las respuestas, lecturas de los mensajes de texto de WhatsApp no tienen costo. Es una cortesía del ministerio La Voz de la Selva. Los trabajos, consultas, honorarios, materiales, sí tienen costo. Y somos chamanes costosos, chamanes costosos y efectivos, y le decimos públicamente porque somos sinceros y vamos es con la verdad y sin reos, para que no vaya a estar después que profesor, que fulano le hace gratis, que fulano no le cobra, que fulano esto, que fulano allí, y después usted termina llorando, lagrimeando y lamentándose sin saber qué rumbo y camino tomar cuando ve a la hija, a la esposa embarazada, violada o abusada, sin celular, sin ropa, sin auto, sin lote, sin moto, sin carros, sin autos, en fin, o hasta sin el marido, porque hay sinvergüenzas que hasta el marido se lo sacan, le quitan las medias sin quitarle los zapatos. Son terribles, terribles, terribles, son luciferinos, brujos, adeptos a Satanás, al diablo, a Lucifer, son luciferinos, como los falsos profetas, esos personajes que se visten, se disfrazan con piel de oveja, como lo dice en Mateo 7, versículo al 15 al 20. Los rapaces se visten con piel de oveja, pero son terribles, se comen hasta la piel, la lana, los huesos. Son terribles esos falsos profetas, abusan, le violan, le estafan, le roban, en fin, son terribles, terribles, mi hermano, son luciferinos. ¿Qué quiere que le diga? ¿Qué quiere que le diga si a las cosas hay que llamarle por su verdadero nombre? Acá me escribe el señor Andrés Rojas, nació el 12 de junio de 1984, profesor, tengo 40 años de edad. Le escribo desde Villarrica, Paraguay. Señor Apu, maestro, mi auto siempre se rompe y ya tuve dos accidentes. ¿Será obra de alguien que me quiere ver mal? Ayúdeme, aconséjeme. Quiero una protección del amuleto del tomo de hierro y el ojo del jaguar, la bolsa energética cuaresma de la prosperidad y de la fortuna. Y si tú me regalas un poco de yajé, te lo voy a saber agradecer. Señor Apu, don David Banner. Bueno, qué alegría la gente de Villarrica, Paraguay, que me escriben. Andrés, hermano de Géminis, porque tú eres un geminiano, de caminos rápidos, no lentos. Sí veo en tu carta accidente, o sea, cuando hablo de cartas, me refiero a la carta astral. Veo accidentes provocados por maldad, por terceras personas, por brujería, hechicería y envidias. Tú sabes que yo trabajo es con las deidades de la Santísima Muerte. La niña blanca, la niña roja, la azul, la dorada, la verde, la inframundo. Estas deidades de la Santa Muerte, protectoras, pide a ti incenso, agua y una vela encendida. Ella será tu guardiana en cada viaje y nadie, absolutamente nadie podrá desearte daño en el camino. No hay daño, maldad, brujería, hechicería, envidioso que se resista ante los grandes poderes de la Santa Muerte, la protectora, y el gran chamán, el gran curaca. Haga las cosas con fe, tal cual como se lo estoy diciendo, explicando, y si no me has entendido o tiene miedo o duda de algo, tú me llamas. El fin de semana puede ser viernes o sábado. Me llama en las horas de la mañana tempranito. Yo empiezo a curar 4 de la madrugada, 4 de la mañana con rodilla en tierra. Cuando gallo cantar, cérrelo de chamán. A esa hora me llama, 4 de la mañana, el viernes o el sábado. 4 de la mañana, llueva, truene, relampaguee, tiemble la tierra, venga tsunami, meteorito, bomba, granizo, lo que sea, me llamas a esa hora. Y te voy a explicar bien detalladamente, punto por punto, puestos en las IES. No pierda esa gran oportunidad, porque estaré con fogata encendida, collar en nuca, rodilla en tierra, pata pelá, esperando su llamado telefónico al 3704-3576-43. Ya lo tengo agendado para no aceptar otra llamada, sino únicamente la suya. Así orienta, así aconseja el chamán, el gran curaca. El único que ve lo que otros no pueden ver ni escuchar. El único que hace lo que otros no pueden y no han podido hacer.
2: Desde la época de nuestros ancestros han existido los talismanes, amuletos, reliquias, aseguranzas, protectores, tónicos y otros secretos como la pata de conejo. Objetos mágicos para proteger a la humanidad de las fuerzas del mal y atraer la buena suerte, el dinero y grandes triunfos. Uno de los talismanes más conocidos y poderosos por grandes triunfadores de la farándula, la política, la industria y el comercio es la bolsa energética cuaresma de la prosperidad y la fortuna.
0: Recuerde que es sencillo y fácil participar en el programa de astrología del chamán, del cacique, del encollarao, del apú, del indio, del taita. Tú colocas tu nombre completo, tu fecha de nacimiento, relatas tus dudas, sus inquietudes, y si me vas a mandar una foto, no te preocupes, que esto es discretamente, las fotos no salen de WhatsApp en WhatsApp o de persona en persona. Llega a nuestras manos, nosotros la estudiamos, la analizamos, la vemos, y catamos los problemas, sea asunto de pareja, sea asunto de sus animales, de la cosecha, del negocio, la herida o la enfermedad, o un pariente enfermo, o de la orina o la lengua o la rabicha de la vista, de una hernia o de una herida. Las fotos son muy importantes para nosotros poderlas estudiar, analizar, sea un accidente, una desgracia. Lo que tú hayas tenido alguna mala experiencia, yo con el mayor de los gustos le estaré asesorando. En días pasados me mandaron muchas fotos donde alumbraban huacas, tesoros, luces extrañas y otras luces que eran de colores azul, rojo, amarillas. Bueno, estas eran de la policía, auto de la policía. Bueno, observando lugares del campo donde posiblemente habían sospechosos del cuarterismo o otros afanadores. Acá en este caso me escribe y me manda la foto Clotilde Clotilde Barrio Nuevo. Ella es de Buenos Aires. Me manda la foto de la palma de la mano, asunto de la pareja, ya sin anillo, tema de amor y otras fotos en el contexto del WhatsApp. Vea, mi estimada hermanita Clotilde, estoy viendo, analizando la foto de tu mano derecha, sin anillo. Y eso no es solo un detalle. Cuando el anillo se quita, aunque sea por enojo o cansancio, el lazo energético también se debilita. En la imagen veo marca todavía en el dedo, o sea, la sombra de la huella de donde está el anillo, un poco más claro, veo que marca aún todavía. Eso significa que el vínculo no está muerto, está dolido. Hay orgullo de ambas partes, hay palabras no dichas, pero también hay sentimiento vivo. Préstele mucha atención porque tú no puedes dejar romper el hogar, el matrimonio, por algunos problemas que se pueden solucionar. Esta foto es importante porque muestra que la separación no es definitiva, es emocional. Sabemos que estás herida y muy lastimada. Y recuerde que lo emocional se puede sanar. Lo más complicado es cuando hay problema del alma. Eso no los cura ni con la medicina, ni con antibiótico, ni con acetaminofén. Los problemas del alma se sanan con la ayuda de un chamán, de un curaca, de un taita, de un guaycurú, de un apú, de un hombre verdaderamente encollarado. Yo voy a estar muy atento para que tú me visites en el transcurso de la semana. A partir de las 5 de la madrugada, yo ya estaré de las 4 con rodilla en tierra, pata pegada, fogón encendido, collar en nuca, cuando gallo cantar, ser reloj de chamán, yo ya estar con la fogata haciendo chocolate y la arepa y haciendo ceremonias. Me vas a venir en el transcurso de la mañana, cualquier día a las 5 de la mañana, para ese caso que es muy importante y no permitiré que se destruya su hogar, su asunto de pareja o la parte sentimental. Me trae el anillo, no para quedarme con él, es para hacerle un debido trabajo con puro y magnetismo, para que no vaya a tener miedo como algo otras personas que ya le han afanado los anillos, los aretes, el celular y hasta la cama. No tenga miedo, que acá no se acostumbra a eso. Vamos a hacerle es un con puro magnetismo para que ese anillo le sirva a ti como un talismán, como un amuleto, como una reliquia, como una protección. Así le ha orientado, le ha aconsejado su amigo y consejero espiritual, don David Pan.
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0: Nos preparamos para ingresar a la familia del horóscopo, el zodiaco. Aries, del 21 de marzo al 19 de abril. Fuego en el alma. Tauro, 20 de abril al 20 de mayo. La tierra es firme. Géminis, 21 de mayo al 20 de junio. La mente es poderosa. Cáncer, 21 de junio al 22 de julio. El corazón es hogar. Leo, 23 de julio al 22 de agosto. La pasión es vida. Virgo, 23 de agosto, 22 de septiembre. La perfección es clave. Libra, 23 de septiembre, 22 de octubre. La balanza del equilibrio. Escorpio, 23 de octubre, 21 de noviembre. La intensidad es pasión. Sagitario, 22 de noviembre, 21 de diciembre. La aventura es vida. Capricornio, 22 de diciembre, 19 de enero. La disciplina es poder. Acuario, 20 de enero al 18 de febrero. La humanidad es el camino. Y el último signo del zodiaco, Piscis, 19 de febrero, 20 de marzo. La intención es guía. Ya regresamos. El universo está en tus manos.
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3: Aries. Busca en los círculos familiares o amistosos oportunidades de aumentar tus ingresos. Los momentos íntimos con tu pareja serán altamente explosivos. Si no tienes pareja estable, aparecerán contactos esporádicos en los que deberás tomar las correspondientes precauciones. Tauro. Si nuestro trabajo fue riguroso y correcto, la recompensa llegará. Todo aquello que estudiamos, todo lo trabajado, el esfuerzo realizado, se verá recompensado con la obtención de ese puesto de trabajo, aquella beca o la consecución de aquel negocio. Y esto te sucederá. Géminis. Sueles pasar demasiado tiempo varado en el mismo sitio. Los sueños forman parte de nuestro ser y dejar volar la imaginación nos reporta un sano ejercicio que nos ayuda a definir nuestros objetivos en la vida. Cáncer. Si pones atención, te darás cuenta de que la gente vierte una cantidad inmensa de información adquirida en años de experiencia. Si estás atento y aprendes a escuchar, podrás rescatar estos conocimientos y verás cómo te sirven para ampliar tus ideas. Leo. Cuando dos personas establecen un intercambio de ideas y pareceres de forma amistosa y pacífica, es enriquecedor para ambas personas. Tú, por el contrario, sueles hacer de este enfrentamiento una confrontación bélica. Así no se avanza en nada y se aprende menos. Virgo. Es extraño que estés tan necesitado de los demás y andes buscando a los amigos para hablar en un tono de seriedad, que no es propio de ti, sobre cosas que tienen que ver con aspectos íntimos de tu vida. Deberás cuidarte mucho de hacerlo con la persona adecuada. Libra. En el trabajo será sorprendente tu capacidad de producción y si eres un trabajador autónomo, no pararán de llegarte peticiones de trabajos a realizar. Tus actividades sociales aumentarán y estarás dispuesto a realizar cualquier tipo de labor desinteresada que se te pida. Escorpio. Tu vida es armónica y agradable, pero a ti no te lo parece. Tus planteamientos de cambios pasan por innumerables asuntos. Pero hoy, los cambios los dirigirás a tu hogar y a las cosas que te rodean. Ten cuidado con el dinero. Sagitario. Ser precavido es prever todos los gastos que se aproximan e intentar disponer de los fondos para hacerles frente. O si no, tendrás que recurrir a préstamos y tu economía será precaria. No hace falta que gastes tanto dinero en los demás o en ti mismo. Capricornio. Si no tienes empleo o tu trabajo no te satisface, quizás necesitas mejorar tu formación. Te será más fácil la inserción laboral o mejorar tu empleo actual si amplías y diversificas tu educación. A ti siempre te gustó conocer cosas nuevas. Acuario. Tiempo al tiempo. Las cosas llegarán en su momento. Aprovecha tanto impulso para ejercitarte en las relaciones con los demás. Dedica parte de tu tiempo al ocio y al entretenimiento. Estarás con un espíritu alegre y abierto. Piscis. Plasma tus ideas en proyectos concretos por escrito. Esto te ayudará a ver su verdadero alcance o dimensión. Aprovecha esta etapa tan creativa que tienes y pon tu imaginación a funcionar. Contarás con apoyo inesperado.
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0: 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Recuerden que soy el Taita, el Apu, el Mamo, el Toona, el Cacique, al Rey no lo hace la corona, el Indio Encollao, el Señor de las Huacas, Guardián de los Juegos Sagrados, Maestro del Camino Antiguo, el Elegido de los Espíritus, Chamán Supremo del Trono Sagrado, Maestro del Trono Ancestral, de allá de la manigua de las impenetrables selvas amazónicas, tierras impenetrables de Colombia, el chamán más reconocido y más famoso en el territorio colombiano, el Gran Curaca, el Patriarca, el único que ve lo que otros no pueden ver ni escuchar, el único que hace lo que otros no pueden y no han podido hacer, el Taita, el Apu. Familia querida de las distintas cadenas radiodifusoras de la verdad, gracias por elegir la voz que nace de la selva. Aquí no competimos, aquí ayudamos. Hasta la próxima conexión en la emisora.
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2: Desde ya, agradecemos el habernos elegido y le garantizamos su más completa satisfacción. Los saludamos muy cordialmente y les deseamos éxitos y buena aventura en sus gestiones. Dios bendiga sus hogares con paz y felicidad.
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9: Jamás te dejes vencer por las cosas de la vida. Busca siempre las salidas en Dios que tiene poder. No debes retroceder por más que estés agotado. Jesucristo está a tu lado como un poderoso gigante. Hay que seguir adelante porque eres un gran soldado. El gran propósito de Dios será cumplido en tu vida. Porque escrito está en las Biblias que Dios te predestinó. Por tu nombre te eligió para su gloria mostrar. Tú solo debes confiar, por más que estés en el suelo, Él cumplirá los deseos conforme a su voluntad. No le creas las mentiras que hoy te dice Satanás, de que nunca alcanzará lo que anhelas en tu vida. Las promesas de la Biblia son para los hijos de Dios. Por su gracia y por su amor obtenemos las promesas. Él es nuestra fortaleza, gloria a Cristo el Redentor. Porque Cristo está, mi hermano, en Isaías 43. Por el fuego pasaré, pero no seré quemado. Y que jamás seré ahogado cuando pase por los ríos. Él siempre estará conmigo en las buenas y en las malas. Su iglesia será probada, así como el oro fino. Hay tantas cosas bonitas que Dios tiene para su pueblo, pero hay que pagar el precio aunque nos cueste la vida. No será cosa sencilla, pero tampoco imposible. Él prometió bendecirme, no importa la circunstancia. Debo poner mi confianza y hacer lo que Dios me dice. Yo soy un agradecido porque soy un instrumento en mano del Dios eterno, y también soy bendecido. Que sean fortalecidos por el poder del Maestro. Es para mí un privilegio servir a nuestro Señor. Les pido sus oraciones. Que Dios bendiga a su pueblo.

0: Llámame para mi gente, cada noche alza su llama, es el criollazo programa que anda en el aire latente, desde el corazón valiente de Liberá y su paisaje, entre acordeón y cordaje, siempre deben escucharlo, allí está Roberto Carlos brindándonos su mensaje.
1: Queremos escuchar el Zapucay cuando suena. Me falta tu vida.

0: Solo enamorado, ¿no?
1: Eso, la revista.
0: La acordeonista Ña Rosita. El bajista, ni te cuento. El chofer peor, ahí eres.

0: Muchísimas.
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